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0: buenas noches. Les saluda Madeline Ortiz, encantada de acompañarlos en este comienzo de semana, lunes 22 de junio de 2026, en otra noche llena de grandes premios y mucha suerte. Gracias por hacernos parte de su noche y por sintonizar. Ya nos preparamos para dar a conocer los números ganadores de los sorteos de Lotería Electrónica. Los mismos serán certificados por el auditor Eduardo Álvarez de la firma Aquino de Córdoba y supervisados por Edgar González Fernández, representante de seguridad de Lotería Electrónica, presente aquí en el estudio. 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Mientras tanto, el Powerball continúa subiendo y ya en unas horas llega con el acumulado de $312,000,000. Pero familia, antes de continuar, hay buenas noticias, y es que el sábado hubo ganador de Powerball Power Play de premio secundario por la cantidad de $100,000. La jugada fue manual y vendida en la Superfarmacia Rebeca en el pueblo de Isabela. Muchas felicidades al ganador o ganadora.
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0: 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Y ahora pasamos de inmediato con los sorteos de esta noche. Iniciamos con el Wild Ball. Adelante, que este es el bolo que puede cambiar tu suerte. Y es el número 1. Repito, el número ganador de Wild Ball en la noche de hoy es el número 1. Ahora le toca el turno a los Pegas. Comenzamos con el Pega 2. Mucha suerte, familia. El número ganador comienza con el 6. Le sigue el 0. El número ganador de Pega 2 es el 6-0. Repito, el número ganador de Pega 2 en la noche de hoy es el 60. Ahora continuamos con el Pega 3. Mi gente, ese boleto en mano, mucha suerte. El número ganador comienza con el 8. Le sigue el 2. Próximo número es el 7. El número ganador de Pega 3 es el 8-2-7. Repito, el número ganador de Pega 3 en la noche de hoy es el 827. Y pasamos al favorito de muchos, el Pega 4. Así que Puerto Rico, mucha suerte. El número ganador comienza con el 6. Le sigue el 1. Próximo número es el 8. Último número es el 1. El número ganador de Pega 4 es el 6181. Repito, el número ganador de Pega 4 en la noche de hoy es el 6181. Recuerde que con el multiplicador puede aumentar hasta 5 veces sus premios menores. Y el número ganador de multiplicador en la noche de hoy, por ahí viene, es el número 5. Repito, el número ganador de multiplicador es el número 5. Continuamos con el sorteo de Loto Cash, que cuenta con un acumulado de $820,000. Mucha suerte, Puerto Rico. Adelante con el sorteo. A todos los que jugaron Loto Cash, boleto en mano, mucha suerte. Y vaya anotando que el número comienza con el 11. Le sigue el 16. Próximo número, 2. Cuarto número del Loto Cash, 32. Y el quinto y último número es el 1. Veamos ahora cuál es el número ganador de Bolo Cash. Es el número 10. Los números ganadores del Loto Cash son el 11, 16, 1-2-32-1 y el Bolo Cash es el número 10. Y finalizamos con la doble revancha que tiene un premio de $195,000. Adelante con el sorteo. Boleto en mano si usted jugó doble revancha. Mucha suerte. El número ganador comienza con el 30. Le sigue el 28. Próximo número, 27. Cuarto número de la doble revancha, 29. Y el quinto y último número es el 31. Veamos ahora cuál es el Bolo Cash para la doble revancha. Es el número 10. Los números ganadores de la doble revancha son el 30, 28, 27, 29, 31 y el Bolo Cash es el número 10. Felicidades a todos los que acertaron sus jugadas. Si jugó Powerball, pendiente a los resultados, que esos 312 millones pudieran ser suyos. 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Nosotros nos despedimos por hoy, regresamos mañana martes, como de costumbre, con los sorteos diurnos de las 2 de la tarde. Que tengan todos una excelente noche.
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1: Buenas tardes, saludos y bienvenidos todos al programa de la descarga deportiva, lunes 22 de junio. Vamos a compartir con ustedes información nacional y también de carácter internacional. Me acompaña Norman H. Dávila. Norman.
2: Saludos a todos, espero se encuentren muy bien.
1: Vamos a excusar al compañero Paquito Rodríguez, que tiene una situación, algo que la tenemos todos, y que hoy no va a estar en el programa, regresa el miércoles aquí a la descarga. Norman, nos presenta el programa Seguros Múltiples.
2: Sí, señor, que está con nosotros desde el primer día. Oye, qué mucho tiempo hace de eso. Y 26 años.
1: Y ABC también.
2: Que... 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
1: Bueno, los temas que vamos a tocar es el fútbol, hay que hablar del fútbol porque se han dado unas situaciones históricas, ¿no? Que debemos comentar y se han puesto varios equipos. Estamos todavía en la fase de grupo, no ha terminado. Los equipos están terminando su segundo juego de la fase de grupo. Todavía le queda un juego, otro juego.
2: Dentro del grupo.
1: Dentro del grupo, antes de que vayan a los mejores 32, que ahí los osos de muerte súbita, ¿no?
2: Después de eso, sí.
1: Y hay varias cosas que sucedieron. Los países africanos dando competitivos y de qué manera.
2: Y especialmente lo de Cabo Verde tiene que ser de las sorpresas más extraordinarias en la historia de estos mundiales.
1: Y el equipo de Irán, que ha sido muy sólido, pero Irán era un país que está entre los primeros 25 rankeados.
2: Sí, bien clasificado. Y con muchas dificultades para este mundial, pero
1: correcto.
2: No puede sorprender que se gane a cualquiera.
1: Vamos, y la verdad, Curazao, que permitió 7 goles contra Alemania. Oye, a Ecuador, ese portero de apellido Rum como cuarto, impuso un récord. 15 ataques a la portería. Nadie, ningún portero en ningún mundial había recibido.
2: Había parado tantas bolas,
1: hermano.
2: ¿Sí?
1: Y cuando uno pensaba que con ese 7-1, pues Ecuador era súper favorito sobre el pasado.
2: Imagínate, segundo en las eliminatorias de Sudamérica.
1: Sí, y que llegó al Mundial con 19 partidos que no había perdido. O sea, no que los gana, pero no había perdido. Se puede ser empate. Vamos a hablar, el baloncesto superior nacional llegó a los últimos partidos, quedan un par de semanas para terminar esto y ya se está definiendo, pero todavía puede haber alguna sorpresa. Esa derrota de Ponce ayer le dio un respiro matemático a Mayagüez, ¿no? Porque la derrota fue en Ponce y con Manatí.
2: Creo que le queda todavía un juego a ellos, ¿verdad?
1: Sí. Y entonces, la AA comenzó, el carnaval de campeones, y equipo de Igor González, que ha estado en los últimos 6 carnavales de campeón, ha estado en 5 con diferentes equipos y ganó el campeonato con Humacao, ¿no?
2: Con Calle ganó también, ¿no?
1: No, con Calle no ganó.
2: ¿No?
1: No, llegó Humacao. Están 2-0, Comerío y Ocoa. Y en la Grandes Ligas, para esta temporada para nosotros los puertorriqueños ha sido
2: horrible.
1: Esa palabra abarca todo. Pero en el respiro se dio un dato histórico cuando subieron a Trey Cruz a jugar con Detroit y se convirtió en el papá, hijo y abuelo, tal nieto, papá, hijo y nieto, 5 familias lo han hecho en las Grandes Ligas.
2: Esta es la quinta entonces.
1: Es la quinta generación de toda la cantidad de peloteros que han pasado.
2: Miles y miles.
1: Y hay muchos padres e hijos, pero aquí metes al nieto.
2: ¿Eh?
1: Cuando Trey Cruz, el hijo de Cheito y el nieto de Cheo Cruz. Y también, si uno quiere tirar el chicle, ¿no, hermano? Los hermanos de Cheo jugaron Grandes Ligas. A.T. Cruz.
2: Jugaron 3 a la vez.
1: Sí, jugaron 3 a la vez. Es correcto. Familia.
2: Si no me equivoco, en San Luis, en una ocasión, los 3 cubrieron las 3 posiciones de los Jardines.
1: Y bueno, y Oscar Collazo subió a la 112 y liquidó a su rival. Era un rival que lo trajeron de último momento, pero lo liquidó en 2 asaltos, ¿no? ¿Ah?
2: Hay que ver en ese peso, porque la diferencia, pues no parecen son tantas libras, pero...
1: Pero por lo menos, él tenía un rival que no le dieron la visa. Y entonces le buscaron uno no sabe la calidad de ese. Bueno, el resultado va como otro nocao más y en 2 asaltos. Y voy a compartir contigo más adelante y con los que yo escucha. El amigo Manuel Charles Daniel me acaba de enviar, finalizado ayer, cómo van los jinetes en ganancia en los Estados Unidos.
2: Ya casi a mitad de año.
1: Sí, pues estamos...
2: A unos días de mitad de año.
1: 1-2 Ira y José Luis. 5º John Velázquez. 6º Manuel Franco. Y 10º Cristian Torres. Entonces, tenemos 2, 4, 5 de los mejores 10 son puertorriqueños. En dinero ganado.
2: Y 3 de los primeros 5, ¿no?
1: Sí, 3 de los mejores. Sí, verás que es 5º.
2: Pero eso ha sido consistente en los últimos años. Sí, esos 3 han estado entre los primeros 5 fácilmente hace 7, 8 años. Cuidado.
1: Si bueno, hermano, vamos a revisar algunos datos y unos comentarios. El equipo de los Países Bajos, que todavía yo le sigo diciendo Holanda.
2: Todo el mundo le hizo Holanda.
1: Oye, demostró que hay que contar con ellos. Una buena maquinaria. Le metió 5-1 a Suecia, ¿no?
2: A mí este equipo de Suecia nunca ha sido una gran potencia. Pero ha presentado buenos equipos, pero este equipo, yo lo he visto un juego nada más, pero no, como que no.
1: Sí, que eso
2: es. No es de los mejores equipos de
1: Suecia. Sí, además, Norman, el juego de los Países Bajos fue un juegazo, que no le dio oportunidad al rival, o sea, porque empezaron de inmediato y atacando y anotando goles.
2: Que por cierto, Holanda ha tenido equipo.
1: Sí, super. sí.
2: Pero creo que este tampoco es la mejor representación,
1: bueno,
2: de Holanda.
1: Yo no tengo todo, yo lo me dejo llevar por la gente que escribe en medios serios y que no son
2: reconocidos.
1: No reconocidos. Y ponen a Holanda como, como un equipo que de respeto.
2: Ah, sí, se pueden ganar a cualquiera en un día dado.
1: Y que la forma que está, que tiene, vamos a ver hasta dónde llega, pero por lo menos en las dos demostraciones que ha tenido, ha demostrado.
2: Está jugando bien, pero no tienen las grandes figuras. Yo, en un momento dado, tenían a dos de los mejores jugadores del mundo en ese equipo.
1: Entonces viene el partido de Curazao. Esto fue el sábado, Curazao y Ecuador, de entrada. Pues uno pensaba que Ecuador iba a pasar a Curazao.
2: Claro.
1: Y Ecuador, que no pudo, que tiró y tiró en el juego anterior y la bola le daba
2: por
1: todos lados, no entraba. Oye, 0-0 con Curazao pone en una situación muy difícil a Ecuador para que no, porque le queda un partido, ¿no? ¿Ah? Y el partido que le queda es creo que con Alemania.
2: Y tienen dos empates, ¿no? O perdieron el primer juego. Entiendo que tienen dos empates.
1: Sí, dos empates. Y entonces...
2: la situación no está fácil. Aunque con la cantidad de equipos que hay en este Mundial, que es mucho mayor históricamente, cambiaron el sistema antes. En estos grupos de cuatro, los últimos dos se eliminaban y ya. Pero entiendo ahora que hay 8 terceros que van a entrar.
1: 8 terceros que
2: pueden... O sea, que todavía hay equipos que podrían, que se van a colar llegando tercero. Así que esa es la opción que tiene.
1: Pero el caso del juego de Curazao es que el portero, Eloy Run, atajó 15 ataques de Ecuador a la portería. Eso nunca había sucedido en ningún mundial.
2: Aclararlo que no son, porque ataques hay mucho más de 15. Lo que pasa es que estos son bolas que van dirigidas, que si no, si el portero no la para, entra.
1: Sí, 15, eso es una...
2: paró, sí, 15 potenciales goles.
1: uno más, yo no vi el juego completo, pero se convirtió en viral el Eloy Run, porque detuvo todo intento de Ecuador en hacer gol.
2: Ha habido muchas sorpresas grandes de equipos que todos pensábamos que estaban de gratis allí, que los iban a barrer.
1: Entonces se da el juego de Japón y Túnez, que ganó Japón 4-0, pero lo interesante del juego es que fue el juego número 1000 en los mundiales. O sea, desde 1930,
2: okay.
1: Ese fue el juego que llegó a 1000. Y Japón lleva 2 victorias, está
2: jugando muy bien.
1: El equipo leí...
2: Japón tiene varios jugadores estelares en las principales ligas del mundo.
1: Y más que eso, leí un proyecto de hace unos años de Japón para meterse en proyectos de país, de fútbol, del deporte japonés. Uh-huh. Toda una estrategia a 50 años para que Japón se convierta en una
2: potencia.
1: En una potencia de fútbol. Eso fue empezando 2008, 2010.
2: Más ligerito.
1: Y entonces, qué interesante, con poniendo recursos, identificando, para que en un momento dado.
2: ¿Proyecto de país?
1: Un proyecto de país. Y Alemania con Costa de Marfil ganó Alemania 2-1, pero ganó viniendo de atrás en remontada y faltando en el alargue después de los 90 minutos. ¿Eh?
2: En los minutos adicionales.
1: En los minutos adicionales. En una victoria que se la vio bien dura Alemania para pasar a Costa de Marfil.
2: Todos los equipos africanos hay que ganarle en la raya si es que le ganan. Porque bueno, la solidez es muy grande en esos equipos.
1: Vamos a una pausa, hacemos otro comentario y seguimos con los demás temas que tenemos para el programa. Después de los 90 minutos. ¿Eh?
2: En los minutos adicionales.
1: En los minutos adicionales, en una victoria que se la vio bien dura Alemania para pasar a Costa Marfil.
2: Todos los equipos africanos hay que ganarle en la raya, si es que le ganan, porque bueno, la solidez.

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0: Oye, ayer fue el Día de los Padres, pero yo tuve un día de fútbol, vi todos los juegos.
1: ¿Ah?
0: España le dio, ganó 4-0. La prensa española y la afición española le había caído arriba a los españoles y al dirigente, porque estos son de los países que primero, las expectativas son muy altas.
1: Altísimas. Si no ganan, es un fracaso.
0: Y entonces, ese empate que tuvieron con Cabo Verde, eso lo sacó por el techo. Y empezaron todas las críticas y todos los señalamientos. ¿Y por qué no hiciste esto? ¿Por qué no empezaste con aquel? Y dale para adelante.
1: 400.000 revistas, un programa, radio, televisivo.
0: Y mucha prensa escrita que sigue el fútbol. Y entonces... fue una goleada 4-0, el primer gol lo metió Yamal al minuto 10, y Yamal, pues, oye...
1: Se quita mucha presión con eso.
0: Hizo un acto que de los musulmanes, se arrodilló, hay gente que se persigna, ¿no?
1: Sí.
0: Pero yo creo que se lo perdonaron esta vez, todos esos blancos.
1: En España, porque claro.
0: Por el gol que metió.
1: Claro.
0: Porque esa sequía. Y entonces fue 4-0, no hay problema. Después viene.
1: Ahí no le importa a nadie que los padres sean inmigrantes.
0: Y él,
1: son marroquíes, toda la familia.
0: Y hay que aclarar que cuando ganó el Barcelona, hicieron la fiesta de. El paseo, pues, sí. Él fue con la bandera de Palestina.
1: Sí.
0: ¿Eh? Que él está claro, 18 años.
1: ¿Eh? Eso es un fenómeno de la naturaleza.
0: Después vino Bélgica e Irán. De entrada, uno pensaba que Bélgica podía pasar a Irán, porque Bélgica tuvo un buen torneo en el europeo.
1: Sí, una buena tradición.
0: Y con Irán, con todos los problemas que tiene Irán, aunque Irán ha tenido, llevaban los jugadores de Irán, la gran mayoría que juega en el torneo desde febrero, no hay torneo en Irán por las situaciones.
1: Pues yo me imagino que muchos de ellos juegan en otras ligas.
0: La gran mayoría juegan en Irán.
1: Juegan en la Liga de Irán. Okay.
0: Y todos los problemas. Bueno, Irán presentó un equipo inicial, que es el equipo de más edad en toda la historia del fútbol de todos los mundiales.
1: Wow, de promedio.
0: De promedio, 32 años y 181 días.
1: Wow.
0: El más longevo, o para no decirle viejo.
1: El de España debe ser como de entre 23 y 24 años.
0: Pero, entonces cuando tú, el portero de Irán, esa es una historia extraordinaria. Porque uno ve los resultados, pero después vienen otras notas, pues uno no conoce todos los jugadores.
1: Pues claro.
0: Portero de Irán viene de una región, Norman, que son del

0: cantante, era
1: pastor o algo
0: pastor,
1: así.
0: De una familia de pastor, pero él quería jugar fútbol. Sus padres, nada de eso, tenían una cabeza de fútbol. Y entonces él se va a la área urbana, ¿no? A Terán, y entonces pues llega allí, pero no tiene ningún 15, 16, 17 años, pero no tiene nadie que lo apadrine.
1: Nadie lo conoce allí.
0: Y entonces tiene que empezar desde abajo, y durmió por varios meses afuera del estadio, a la intemperie. Pero es alto, mide 6.
1: ¿Y qué edad tiene?
0: Tiene 30 y pico de años.
1: Ese es de los jóvenes.
0: No tiene. Pues, más, no, ha estado en otros mundiales. Okay. Y jugó muy bien. Atajó, varó varios ataques de Bélgica. 0-0.
1: ¿Eh? Que Irán tiene dos, si no me equivoco, tiene dos empates.
0: Tiene dos empates. Y entonces Irán sigue quejándose porque termina el juego, se dieron un baño y tuvieron que regresar nuevamente a Tijuana. No, no. Aunque en esta ocasión
1: se dieron un día por lo menos.
0: No. La cuestión migratoria, cuando van de Tijuana para entrar a... Estamos en Los Ángeles, para entrar al territorio de Estados Unidos fue más rápido, porque el primer juego, para molestar, solamente lo hacemos molestar 6 horas, ya con visa y todo aprobado, lo tuvieron 6 horas. En ese...
1: El problema es que después de los juegos, eso, que son tan duros físicamente, no se van para el hotel a dormir.
0: Tienen que
1: nos envían otro viaje más para México.
0: En el juego, no sé si te diste cuenta.
1: No, ese juego yo no lo vi.
0: Una cantidad de mexicanos apoyando a Irán.
1: ¿Ah, sí?
0: Porque han recibido a... Ellos no han tenido problemas en México. En Tijuana. La ciudad de Tijuana ha sido recibido por la comunidad mexicana, con mariachi y todo ese tipo de cosas, y ellos están muy agradecidos de eso, ¿no?
1: Me imagino.
0: Entonces la tarde sigue y otro empate más, Norman. Uruguay y Cabo Verde. Cuéntame de Cabo Verde.
1: Yo digo, para mí esa es la mayor sorpresa. País bien pequeño en África, que uno ni había oído nombrar de él en el fútbol internacional.
0: No, es la primera.
1: Se cuelan por este aumento de equipos, obviamente.
0: Ahora, pie forzado. Cuando en la eliminatoria africana ellos eliminaron a Camerún, que Camerún tiene mucho más...
1: Sí, más historia.
0: Más historia. Y ahí por ahí comenzó la primera sorpresa, sigue.
1: Así que siguen dando sorpresas.
0: Sí.
1: Porque no es que empataron con Uruguay, que no tiene esas grandes estrellas del pasado, pero sigue siendo un equipo muy sólido. Sino que es que jugaron de tú a tú. Ellos no se replegaron. Atacaron, hicieron rapidísimo el primer gol. Uruguay repostó empatando, se fue al frente y parecía... ya que Uruguay se iba a llevar la victoria, pero esta gente siguió atacando. Este no es un equipo inferior que se repliega a ver si consigue por lo menos un empate a cero o un milagrito, un contraataque, hacen un gol y ganan. No, este es un equipo que jugó de tú a tú con Uruguay y consiguieron el empate al final del juego.
0: Y ahora,
1: siguieron atacando.
0: Sí, y ahora pone a Uruguay, los pone... Es una situación muy difícil.
1: Es un resultado muy, muy incómodo para
0: porque
1: Uruguay.
0: Cabo Verde va con Arabia Saudita. Y como está jugando Cabo Verde...
1: Nadie le puede extrañar que se lo gane.
0: Y entonces Uruguay va con España.
1: Imagínate.
0: Qué duro.
1: Que para Uruguay, tener la oportunidad, yo
0: tiene
1: creo que...
0: Tiene que ganarle Uruguay a España.
1: Y con un empate quizás podrían entrar con 3 puntos.
0: Si logra un empate, llegaría... Bueno, si Cabo Verde gana a Arabia Saudita, entra seguro a la próxima ronda.
1: Entran España y Cabo Verde.
0: Bueno,
1: primero y segundo, ¿no?
0: Sí, porque ya
1: España, como ya quiera, ya aunque España empatara.
0: Claro.
1: Son con 4...
0: Tendría 5 puntos ya con eso. Sí, porque ellos empataron con Cabo Verde.
1: Con 5 puntos entra seguro.
0: Pero Uruguay, que tiene 2 puntos.
1: Si pierde, yo creo que no tiene oportunidad.
0: Sí, debería llegar.
1: Ni para esos 8 terceros, difícil.
0: Bueno, cerró la jornada Egipto, una victoria a Nueva Zelanda 3-1, es la primera victoria de Egipto en un mundial. Y ahí está Mohamed Salah.
1: El señor Salah.
0: Que es uno de los grandes, ¿no?
1: Del mundo del fútbol, o sea, es el mejor jugador de Egipto, yo creo que históricamente, sin duda. Y es un veterano ya, pero le queda mucho fútbol todavía.
0: Bueno, hay 4 partidos hoy. Argentina va con Austria. Bueno, todas las miradas están puestas en Messi, porque si hace un gol más, sería el máximo goleador de la historia. Está todo el mundo
1: de
0: los mundiales. Francia va con Irán, esa maquinaria francesa. ¿Eh?
1: Sí.
0: O sea, que tiene
1: equipo muy sólido.
0: Tienes a Messi a la 1 de la tarde, después tienes a Mbappé. A Mbappé y su grupo, porque ahí hay varios jugadores de Francia.
1: Que puede terminar líder histórico también de goles, porque sí. Están empatados. Creo que Mbappé está uno detrás.
0: Mbappé tiene 14, 2, está detrás.
1: Okay.
0: Pero Mbappé hizo 8 goles en el Mundial. Claro. Mbappé ha tenido 2 Mundiales, Messi ha tenido 6.
1: Sí. ¿Eh? Es que Mbappé es un anotador, punto. Eso es un
0: jugador. Pero mira qué interesante esto. Hoy es día de grandes jugadores. Argentina con Messi y toda la cuestión mediática alrededor de Francia con Mbappé y sus jugadores, ¿no? Después viene Noruega, que va con Senegal, con el vikingo mayor de Noruega.
1: Haaland.
0: Haaland, que es 3. Entonces cierra... Eso es uno detrás de otro.
1: Oye, vi una foto ahí. Me imagino que era para promocionar el equipo y eso. Se vistieron a la usanza de los vikingos antiguos.
0: Lo que tú dijiste.
1: Lo están usando. Y entonces, Haaland, que tiene bastante pelo, le pusieron una... Los sombreritos esos que usaban, que eran,
0: sí, que eran...
1: pesaditos. Y con una lanza al lado y eso, óigame, hasta en la foto le coge miedo.
0: Pues mira qué cosa, tres de los mejores jugadores, buenos jugadores, sí, mediáticos.
1: Sí. Que... Ese es otro gran anotador, ese bueno, goleador nato.
0: Ya la FIFA ha dicho, primeramente hay que decir que todo lo que nosotros estuvimos hablando y que hablaba la prensa internacional, los estadios han estado llenos. La gente ha estado...
1: Algunos sí, otros no, pero...
0: Bueno, los números de la FIFA dicen que está por arriba de lo que ellos esperaban. Y que va a aumentar... El que gane va a recibir 50 millones de dólares.
1: Wow, el equipo ganador.
0: Y eso es un aumento del 50% con relación al
1: pasado.
0: Al pasado anterior.
1: Wow.
0: Y los 48 equipos se van a repartir 727 millones de dólares. Ese es el aumento, 50% con relación al anterior.
1: Okay.
0: Quiere decir que económicamente pues cumplieron todo lo que prometen. Ha habido... Los Juegos en México han sido lleno total. Uh-huh. En Canadá, en Vancouver... Estuvieron llenos.
1: Los juegos esos en California también.
0: Sí, sí. Bueno, queda mucho fútbol, amigos, porque sí. Estamos solamente los equipos cumpliendo la segunda fecha del proceso clasificatorio. Sí. Todavía queda.
1: Lo caliente viene después sí, de la fase de grupo.
0: Yo creo ya, Norman, que el miércoles jueves. Cuando tú y yo crecemos nuevos, vamos a tener una idea clara de los 32, porque tirarse a especular como están los juegos, cada juego aquí, uno no sabe por dónde pica la bola. ¿Eh? Si Uruguay le gana a España, que puede suceder. Bastante difícil.
1: No es que uno espere que suceda. Absurdo, ¿no? Pues yo creo que como uno ve estos equipos, y el historial, ¿no? Yo me atrevería a decir que los equipos de España y Francia son los mejores que se ven ahora mismo.
0: me gusta Noruega y me gusta los ingleses.
1: Pero es muy temprano,
0: eso son un gusto inmediato. Hay que ver cómo el torneo se desarrolla. Bueno, vamos a una pausa y regresamos.
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0: Bueno, vamos para el baloncesto superior nacional, que está igual. Mucho calor en Puerto Rico, pero la cancha. Ayer Guaynabo derrotó a Quebradía Norman 114-101, una victoria importante para Guaynabo, porque llegó a 14 con 17 derrotas. Y bueno, ya en el caso de Quebradía, sabíamos que
1: no, ya.
0: Tiene 9-22, le quedan 3 juegos, y le quedan 3 juegos a Guaynabo. Y Guaynabo tratando de agarrar a Santurce, ¿no? Que Santurce tiene 15-15, y te dije que Guaynabo tiene 14-17. Santurce juega
1: juego y medio más o menos.
0: Santurce juega hoy con Carolina. La gente de Guaynabo debe estar poniendo velita para que Carolina se lleve a Santurce, y se ponga 15-16 Santurce y 14.
1: Tres juegos. Imagínate. Tres juegos después de este.
0: A Guaynabo le quedan 3.
1: Okay.
0: Santurce juega hoy. Le quedan 4 con el que juegue hoy. Le quedarían. Después de la jornada 2 le quedarían 3. Pero lo que te voy a. Que la victoria de Guaynabo, lo importante es que pararon una racha de derrotas que venía. Y rezando, poniendo velita de que Carolina se lleva a Santurce hoy. Porque lo pone 15-16 y ellos 14-17. A un juego, ¿no, hermano?
1: Y no quedan juego entre ellos.
0: No tengo aquí, tendría que buscarlo, pero quedando 3, porque si gana Santurce,
1: la oportunidad es clara.
0: Si gana Santurce, le saca 2 juegos.
1: Es cuesta arriba.
0: 2 juegos quedándole 3.
1: Sí, ¿eh? Es bien cuesta arriba, sí.
0: Por eso que
1: a menos que le quede por lo menos un juego entre ellos, ¿eh? Eso aumentaría las posibilidades de Guaynabo, pero.
0: Esa es la situación del partido de ayer. Y el otro partido, el equipo de Manatí derrotó a Ponce. Estoy buscándolo por aquí.
1: Eso sí no estaba en el libreto, eso es un cantazo.
0: Derrotó a Ponce.
1: En Ponce.
0: Y entonces, esa victoria. Aquí lo tengo, 93-88. Ponce comenzó como si estuvieran en primer lugar. Los primeros 9 puntos, 9-0, Manatí lo sacó de la cancha. La primera mitad la ganó Manatí 42-32. Ese equipo de Ponce le pasa eso a menudo, ¿verdad? Venía de unos buenos juegos.
1: ¿Y empezaron muy bien?
0: No. Manatí empezó bien, Ponce no.
1: Yo entendí
0: la cañona que fue de Manatí.
1: Yo entendí
0: a
1: que era que Ponce había iniciado 9-0.
0: No, 9-0 Manatí. Y entonces, ahora Manatí 13-18 y Ponce 13-18. Sí, yo me pongo a pensar que si hubieran dejado el sistema que estaba antes, que tú podías retar. Con 13-18 Ponce en el cuarto lugar tuviera reto de,
1: claro.
0: y le da, oye, los retos existen en las Grandes Ligas, están los retos ahora, ¿no? Sí. En la NBA también están los retos, o sea, aquí que están siempre mirando hacia el norte, pero nosotros
1: ya mismo los va a ver porque ellos están un poquito atrasados todavía en algunas cosas,
0: pero es que no,
1: ya tú verás que eso viene.
0: Es que voy a la memoria.
1: Es que es lógico, si nosotros lo tenemos desde hace un montón de años.
0: Por eso, desde los años 70, por diferentes fórmulas existían los retos.
1: Claro.
0: En el baloncesto puertorriqueño, a veces uno más complicado que otro.
1: Porque la idea es que los mejores equipos que estén jugando sean los que estén en la postemporada, ¿no?
0: Ponce 13-18, te quedan 3 juegos, y Manatí 13-18. También le quedan 3 juegos. Manatí, con todos sus problemas, Cris Ortiz no perdió toda la temporada. Oni, un buen refuerzo que estaba jugando bien, se lesionó, que no pudo jugar más. Y ha tenido. Y ayer no estuvo a Taylor, por lo menos en la hoja de anotación, no había a David. No sé si es que estaba lastimado, porque.
1: Esas rodillas que tiene, tonto problema, ojalá no sea eso.
0: Mayagüez tiene 11-19 y va a Cagua hoy 19-11.
1: Sucio, difícil.
0: Mayagüez tendría que ganar para ponerse 12-19 a un juego de Ponce.
1: Y le quedan tres juegos más también a Mayagüez.
0: Sí, con el juego de hoy le quedaría tres.
1: Pero Mayagüez,
0: Mayagüez tiene el reto de que tiene que ganar si quiere tratar de, si gana, se pone a un juego de Ponce. Sí. Con tres juegos por jugar para ambos equipos. Está la situación. Pero si pierden, Ponce le sacaría dos juegos, faltándole tres. Ya matemáticamente hay posibilidades.
1: A nivel de milagritos.
0: Correcto. A nivel de... El sábado hubo varios partidos que fueron interesantes. Aguada derrotó a Mayagüez 92-85. Es que Mayagüez, aquí ya lo dijimos, creo que tiene, de los últimos tres han ganado dos.
1: Algo así.
0: Arecibo empezó a sacar de la cancha. Arecibo empezó a sacar de la cancha a San Germán y después lo derrotó por 20. 106-86. Ganaron la primera mitad 59-40. No jugó Culvelo, no jugó Harrell. Y utilizaron mayormente jugadores San. Y después vinieron las declaraciones públicas de Casiano diciendo: el responsable de que Harrell se vaya para allá, écheme la culpa a mí. Yo llegué a un acuerdo con él. Harrell se fue a Estados Unidos a jugar en un torneo profesional de 3x3 que genera. Aquí el compañero Raymond Pérez estuvo hablando de eso con bastante frecuencia. Sí. Y hubo bastante silencio de la gente de San Germán. Pues bueno,
1: en un momento la directiva dijo que no iba a jugar allí.
0: Es correcto.
1: Pero es un jugador tan importante en ese equipo en este momento, que yo creo que con la racha positiva que tuvo San Germán, que aseguró su participación en postemporada y está primero aún, creo que con esa, no sé si con esa derrota perdió la primera posición en la tabla global.
0: No la perdió todavía. En la 18-12 Arecibo y 20-12 le lleva dos juegos todavía Arecibo.
1: Ok.
0: Y le quedan dos juegos.
1: Pero siendo esa la situación, para tener al hombre contento y demás, seguramente.
0: O estaban en el contrato, ¿no?
1: Bueno, yo lo dudo porque en un momento el apoderado dijo que o sea, que legalmente, que por contrato él no podía abandonar al equipo.
0: Una de las fuentes de Raymond decía que eso estaba en el contrato. Bueno, sí. De todas maneras, la realidad es que hace unas declaraciones públicas Casiano diciéndole: confíen en mí y si hay un fallo, yo soy el culpable. Harrell se fue a jugar a este torneo.
1: Creo que era 4 días que iba a estar fuera, ¿no? Algo así.
0: Bueno, es que uno no sabe claramente, porque hay que buscar ese torneo, un torneo que se juega en Estados Unidos, creo que juega de Chicago, de 3x3, que genera bastante dinero. Y bueno, uno no sabe si dura 4 días, una semana o dos, pero Casiano dice...
1: ¿Para que el hombre regrese contento?
0: Casiano dice, además de eso, dijo allá por la prensa del oeste, que en el caso de Culvelo, que Culvelo él lo va a parar hasta la postemporada, para que se recupere de alguna dolencia. Pero digo más, él no va a estar disponible para jugar por Puerto Rico en la ventana, que quedan 11 días para la ventana de Puerto Rico, que Puerto Rico se juega la vida. Tiene que ir a Canadá y tiene que ir después a Bahamas para los dos juegos. Y si pierde los dos juegos, se acabó su posibilidad de ir a...
1: Y el de Canadá es sucio difícil.
0: Por eso. y que
1: con todo el equipo completo.
0: Entonces cuando sale la situación de Tremont Waters de que no va a estar disponible, y con la temporada que está teniendo Curbelo, pues uno dijo, bueno, lo ideal es que estuviera disponible Waters, ¿no? Claro. Pero uno puso la esperanza en que Curbelo iba a llenar ese espacio, porque ha tenido una temporada tremenda y creo que está listo para ese baloncesto internacional.
1: Sí.
0: Pero si se mantiene eso que dice Casiano, que no lo dijo Curbelo, dice Casiano, pues entonces en los próximos días hay que ver la federación, Carlos González, Carlos Arroyo, cuál va a ser ese equipo que vamos a presentar. Porque todavía queda pendiente de la situación que tuvo Condi con Carlos Arroyo, que fue eso que hubo en Bayamón, se inició en una situación de Condi con Carlos Arroyo. Lo que la gente vio fue el desenlace,
1: fue el final cuando salía ya.
0: Pues entonces, pues, si tú no tienes a Condi, no tienes a Warren, no tienes a Curbelo,
1: pero Condi se supone que esté.
0: No, pero todo se supone, Norma, pero no lo sabemos.
1: Porque él se retractó, porque él dijo que no iba a jugar más en el equipo nacional cuando aquel incidente. Pero
0: él dice que
1: después como que recapacitó.
0: Bueno, lo dijo Jun Ramos, no lo dijo él. Que Jun dice que habló con Condi.
1: Ok.
0: Pero no salió.
1: Así fue. Si lo dijo Jun, yo tengo que creérselo.
0: No, pero queda. Yo soy como Santo Tomás, a ver, para creer. No doy. Vamos a ver. Pero quedan 11 días. Esto es cuestión de horas o días para conocer finalmente cuál va a ser ese equipo que va a ir a Canadá y que va a ir a Bahamas. Oye, y de la vida de Odia, si alguien sabe algo de... Bueno, vamos a una pausa y regresamos.
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0: Bueno, Norman, el compañero Manuel Chabernet me hace llegar una nota de luego de la jornada de ayer del hipismo, que esto sale todos los días, ¿no? Si usted la quiere buscar.
1: Sí.
0: ¿Cómo van las ganancias de los jinetes? Ayer era 21 de junio.
1: En lo que han producido sus ejemplares.
0: Sus ejemplares, no la ganancia pura, claro. Irá Ortiz al tope.
1: Otra vez.
0: 20.674.198. Esto va camino a tener otra temporada de 40 millones de dólares.
1: Esperemos que sea así, que no haya lesiones.
0: José Luis Ortiz, que ha tenido una temporada extraordinaria, con buenas carreras, va segundo con 18.840.000 dólares. Te van uno y dos.
1: Otra vez uno y dos.
0: Pero yo no sé si ellos han terminado. Habrá que buscar si han terminado uno y dos.
1: Es posible. Uno y tres si han terminado.
0: Sí, uno y tres seguro.
1: Uno y dos no estoy seguro.
0: Sí, habría que buscar. El francés Flavien Prat, que ha sido...
1: El gran rival de ellos.
0: El gran rival de
1: estos ellos últimos años.
0: Es correcto. 17.835.000. Quiere decir que...
1: Está un millón después de José Luis.
0: Y 3 millones de... Quinto va John Velázquez, el veteranísimo.
1: O sea que nuevamente tenemos tres de los primeros cinco.
0: Vamos a poner esta etapa de Irá, José Luis y Flavien están en un tope arriba, ¿no? Después cuarto viene un...
1: Cafalones,
0: Estados Unidos, 12 millones, está, es bastante...
1: Sí.
0: Y quinto, John Velázquez con 9.637.000, bastante...
1: Que monta mucho menos.
0: Claro, pero...
1: Monta mucho menos.
0: Pero eso quiere decir que las que monta...
1: Sí, no, él monta muchas carreras grandes.
0: En una lucha con Manuel Franco, que está sexto, le lleva 13 mil dólares, le lleva Velázquez a Franco.
1: O sea que de los primeros seis, cuatro son boricuas.
0: Qué increíble.
1: No, eso es...
0: Y de más abajo en la lista está Cristian Torres, que tiene 6.023.000, es el número 10. Quiere decir que tiene de los primeros 10, tiene 5.
1: Pero de los primeros 6, 4,
0: no, claro,
1: eso
0: claro.
1: Está descomunal.
0: Vamos a ponerlo por países. De los primeros 10, Puerto Rico tiene 5 jinetes, Venezuela tiene 2, Francia 1, Estados Unidos 1 y Panamá 1. Vienen buenas carreras. ¿Cuándo es la carrera supermillonaria? En octubre, ¿no?
1: El Breeders' Cup es la...
0: Que tiene
1: muchos premios grandes.
0: Sí.
1: En dos días, sí.
0: Y vendrán otras más. Oye, Norman, Lindor se dice que va a entrar inminente. Ya comenzó a jugar Lindor en la AA,
1: okay,
0: en ligas menores. Pero entonces se espera que en los próximos días lo suban.
1: Depende de cómo responda su cuerpo, ¿no?
0: Sí, pero está jugando en la liga menor.
1: Esperemos que para la recuperación sea... Es exitosa.
0: Correcto. Y entonces, ese caso, para otro caso más, de atletas puertorriqueños haciendo historia, en este caso en las Grandes Ligas, ¿no? Los Cruz, Cheo, padre que tuvo jugó 17, 18 temporadas en Grandes Ligas, Cheito, que fue un buen pelotero, pero no...
1: No en el nivel de Cheo.
0: No a nivel de Cheo.
1: Nada.
0: Y entonces el hijo de Cheito, Trey Cruz, Detroit lo subió. Y entonces rápidamente viene la información, ¿no? De cuántas familias han tenido padre, hijo y nieto.
1: En Grandes Ligas.
0: En Grandes Ligas. No son muchos, esta es la quinta familia y la primera latinoamericana, la primera latina, ¿no? Están los Bird, los Boom, que están Aaron Boom.
1: Todos esos son de los últimos 20, 30 años.
0: Coleman y los Halton. Esta es ahora la primera y bien. Pues, el Trey Cruz juega el cuadro y juega guardabosque, que también puede jugar. Vamos a ver. ¿Cómo le va? Pero como tú dices, el abuelo, Cheo.
1: Que no fue una estrella.
0: Sí, sí, muy querido en Houston. ¿Eh?
1: Sí.
0: La mejor marca de la Grandes Ligas de todos los equipos al día de hoy es de los Dodgers, 49-29. La segunda, Atlanta, 48-28. La tercera, Milwaukee, 46-29. Y los Yankees es la cuarta, 46-30. Esos son los equipos más ganadores de la Grandes Ligas. Estaba buscando por aquí Carlos Cortés, que en un momento le dimos seguimiento porque no había muchos peloteros.
1: Y estaba bateando una barbaridad, pero está buscando su nivel ya.
0: No, esto es más bajo que el nivel. En los últimos 15 juegos ha bateado de 44-5, 114.
1: Wow.
0: Se ha escocotado.
1: ¿Y con su promedio general cuál es ahora?
0: 2.76. Es que tuvo 3.50.
1: Ese es un bateador que va a estar alrededor de 2.50, 2.60.
0: Bueno, pues si sigue así reparando,
1: va a buscar su promedio y va a tener otras buenas rachas, pero con algunas excepciones. Hay jugadores que... Este es un veterano ya, pues, no ha jugado mucho Grandes Ligas, pero tiene como 29 años. Y si no los ha cumplido. Estaba, si no me equivoco, para el clásico estaba en 28.
0: 27, 28, ¿viste?
1: Por ahí, pero ya eso es un jugador.
0: Yo creo que era más joven, tú fuiste el que me trajiste el dato.
1: Sí, sí, sí.
0: Mira, los Phillies derrotaron a los Mets 6-2 ayer. Esa no es la historia. Porque los Mets siguen perdiendo. Es que el señor Harper, que había bateado para el ciclo en el juego anterior, esta vez batió de 4-3 y le faltó el triple para,
1: wow,
0: para hacer un segundo.
1: Corrido hubiera sido. Imagínate. ¿Cómo debe estar? Porque él no es tímido. Él no es nada tímido y tira de la baqueta. El dueño dijo hace un par de meses atrás que ya él no era un jugador figura como era antes. Y él salió disparando, ya tú sabes.
0: Y los Phillies, que comenzaron muy mal, despidieron al dirigente, están en los 42 y 35.
1: El equipo,
0: ¿no?,
1: tiene demasiado talento.
0: Y entonces, Schwarber, que dio dos jonrones en una entrada.
1: Y que empezó frío el primer día.
0: Dio dos jonrones en la entrada y después dio otro jonrón más, dio tres en el día que batió el ciclo Harper, batiendo segundo y tercero, más de clase ofensiva.
1: Imagínate.
0: Ayer dio su jonrón número 29 de la temporada. Oye, Suárez lo da como en racha.
1: ¿Sí?
0: ¿Eh? Cuando endereza, porque hubo una semana que dio como siete jonrones. ¿Eh? Como en cinco
1: empezó
0: juegos.
1: Bien frío, pero... Y en el clásico estuvo bien frío también.
0: ¿Eh? En ese juego, Meléndez, que juega de los Mets, que cuando lo subieron, también comenzó a batear.
1: Ya está bateando 200 hace rato.
0: 189.
1: Bueno, pues ya... Ahí sí que está malito.
0: Y en los últimos 15 juegos, 152.
1: Qué cosa, ¿no?
0: Que esa ha sido
1: su historia hasta ahora.
0: Él no se ha podido establecer en las Grandes Ligas.
1: Con esos números, imagínate.
0: Con esos números. Ayer Houston derrotó a Cleveland 2-1. Oye, Cleveland se lesionó a José Ramírez. Va a perder 8 semanas. Y cuidado.
1: Eso es un golpe durísimo. El corazón de ese equipo.
0: En ese juego, Jordan Álvarez batió 2-1, recibió dos bases por bola, está en 3-22, su jonrón 25. Y ha tenido
1: en una gran temporada.
0: Oye, Houston, a pesar de que de todo lo que hemos, está jugando 5 juegos por debajo de 500, sí. 37-42. Y se ha recuperado porque la verdad que venía...
1: Estaban peor, pero aún así, como se ve ese equipo, es muy difícil. Como esas lesiones, Álvarez no puede cargar solo. Y aunque el picheo ha mejorado, Y han regresado algunos de los lesionados.
0: El Jeremy Peña
1: es mucho mejor ahora de lo que era hace un mes atrás.
0: Y Carlos Correa va a perdió toda la temporada, no regresa, ¿no? Oye, Cincinnati le ganó a los Yankees 4-1, pero en el juego anterior Cristian Arroyo batió 4 en 5 turnos. Arroyo está jugando, lo subieron, porque el campo corto de Cincinnati, el dominicano,
1: Cruz,
0: se lastimó y él ha aprovechado todo este juego. Ayer batió de 3-0, está en 2-40. Por los Yankees, Wright dio el honrón número 22, la verdad que este señor, él es joven, él no lleva mucha temporada. Pero desde que se lesionó el Josh, los Yankees han ganado más de lo que pierden.
1: ¿Ah? Ese muchacho está en su gran temporada.
0: Sí. Oye, ganó por Cincinnati, Burn, tiene 9-1 y 2 de efectividad. Que a veces uno no mira mucho de los equipos.
1: ¿Fernando no lanzó ese juego?
0: No lanzó. Porque el juego estaba 4-4, Cincinnati lo dominó. Eso es parte. Oye, vi un video de Devers, hizo otra de las suyas. En el juego que Miami le gana a San Francisco 2-1, él llega a primera base, novena entrada. Y el dirigente manda un corredor emergente. El tipo no se quería salir del juego. Dijo que no. Haciéndole dirigente. Y entonces el que va a sustituirlo llegó allí para. Y no, claro. no se quería salir, nada más. Y el coach le dijo, tienes que salirte. Y el dirigente se tuvo que levantar de la banca.
1: No,
0: y hacerle.
1: Que es que le hace espectáculo.
0: La verdad que ese muchacho Devers tiene. Llega al logado molesto.
1: Sí, imagínate.
0: Si cae en una rachita por debajo, yo creo que va a tener los 10. No es la primera superestrella.
1: Pero tiene un contrato.
0: Está bien, tiene un contrato, pero no. Ha habido peloteros con contrato.
1: Porque llega el momento que perjudica más de lo que ayuda.
0: Bueno, hasta aquí llegamos en la descarga. Hoy hay 4 juegos de fútbol y van a jugar Mbappé, Messi y Haaland.
1: ¿Eh? Sí, señor.
0: Y tenemos el baloncesto superior, que cada juego es debido a muerte para algunos equipos. Buenas tardes a todos.

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1: ¡Mira! ¡Aguántalo ahí! Aclárame esto. Que lo aguantes ahí, mamá. Aclárame.

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Bueno, qué linda es nuestra Navidad que se hace sentir por aquí, por Tardes Campesinas, que llega como siempre, ustedes de lunes a viernes, de 1 a 2 de la tarde por Alegro 91.3 FM. También nos llega por WIPR 940M, a la misma vez que estamos aquí en FM, estamos también para los amigos que escuchan por AM. También por la aplicación Simple Radio y otras aplicaciones más que hay por ahí, pero bájense ese app que es buenísimo, Simple Radio, bien sencillo de usar y puedes escucharnos también por la mañana, porque estamos de 5 a 6 de la mañana con una retransmisión de lo que hacemos en el día de hoy. Esa gente están allí desde la noche antes y ya llegan a un montón de gente ahí a las 3 de la mañana y se le da muy bueno, así que eso será por la colega emisora Católica Radio de allá de Ponce, que lleva muchísimos años con el Mañanero, y Tito Cruz, pues esa área de Vega Baja, por ahí eso, pues hace muchas actividades culturales, lo agradecemos. No me visitó hace poco por ahí, pero nada, vamos a seguir con la música aquí. Nos subió la música ya, porque teníamos un lío ahí con la música. ¿Qué es el próximo corte? Dímelo tú desde allá. Una vez yo te quisí. Eso es Silverio Pérez.

Bueno, mi gente, no eran disparates que se lo hicieron a propósito así. Así que, bueno, hoy vamos a comenzar con un corte musical y se nos había extraviado por ahí. Pero ya lo conseguimos, en los 90 por allá surgió Elías López, junto con Luis Miranda, con Poli Ortiz, con Mariano Cotto y otra gente más, que se me olvidan los nombres ahora, pero ya mismo los recuerdo, conformaron lo que era Trompeta con Trovadores. Y hay un corte musical que a mí me gustó muchísimo, muchísimo, que lo vamos a escuchar aquí ahora.

De regreso a Tardes Campesinas, antes de ir a la pausa, quería decirle que esa letra es de Bobby Capó. Oye, qué gran compositor fue Bobby Capó. No sabía que dejó sobre 2000 y pico de composiciones. Y entonces escucharon un arreglo ahí, ¿verdad? Que hicieron la gente de trompeta con trovadores. Y a los trovadores que estaban ahí, pues también hicieron una décima intercalando ahí con un mensaje. Y escuchamos a Luis Miranda, a Félix Morales. Ahí me parece que escuché a Víctor Manuel Reyes también. Nos vamos a la pausa y regresamos con más música aquí en Tardes Campesinas.

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5: La gente se está volviendo cada vez más extrema en su manera de ver cosas. Pero no todo en esta vida es blanco o negro. Muchas cosas más bien son algún tono del color gris. Es solo al ver un problema desde varias perspectivas que podemos ver todo el cuadro. 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Pongámonos en su lugar y demostrémosles una gran medida de respeto.

De regreso aquí a Tardes Campesinas, estamos experimentando algunos detallitos aquí técnicos, pero yo sé que los amigos están escuchando el programa, así que regresamos ya mismo, vamos a poner más música.

De regreso a Tardes Campesinas por aquí, por Alegro 91.3 FM y WIPR 940M en AM y FM a la par. Y también escucha este programa mañana de 5 a 6 de la mañana. Y nosotros ahora seguimos aquí. ¿Con quién vamos ahora? Más borico que otra cosa, vamos para allá.

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Estamos de regreso, así que vamos a seguir con la música por aquí. José Silvio Curbelo, que ha sido uno de los trovadores que por muchos años ha estado con nosotros de allá de Uruguay, pues lo vamos a traer por aquí ahora con una letra muy mucho con mucho mensaje: el poder y la inocencia.

0: otra vez la guerra cruenta que amenaza ser mundial, y el hombre un ser racional que contra su especie atenta. Preconiza y argumenta la lucha del mal y el bien. No puedo entender a quién será más absoluto anhele, y si Nueva York me duele, Kabul me duele también. Hay interés petrolero y hay un imperio económico y hay un armamento atómico que intimida al mundo entero. Poder, corrupción, dinero, separando continentes. Se ven pueblos indigentes, hambrientos, menesterosos. Se enfrentan los poderosos y pagan los inocentes. Civilización, cultura, que se hable de ello me asombra. No se halla luz en la sombra, volviendo a la noche oscura. Si una esperanza perdura, no es la victoria marcial, ni el atentado infernal que suelta bajos instintos, si Dios con nombres distintos nos ama a todos igual. Que no se pare el terror, las armas o el fanatismo a quienes nos pega el mismo látigo con su rigor. Que avance un paso el amor y que el hombre sea capaz en esa lucha tenaz de levantar como albricia sobre un mástil de justicia la bandera de la paz.
1: Hoy seguimos nosotros aquí con la música.

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1: Amigos, tengan todos muy buenos días. Bienvenidos a otra edición de Informe 940. Les saluda Raúl Camilo Torres, bajo la dirección del compañero Héctor Rodríguez. Hoy es martes 23 de junio, noche de San Juan. Muchas gracias siempre por su sintonía. Originamos por el 940 AM de WIPR Radio, su emisora, la emisora del pueblo de Puerto Rico. Nos puedes buscar por las páginas electrónicas oficiales de la emisora. También por WIPR.PR, vaya donde diga en directo, en vivo, en radio 940 AM y de 7 a 8 de lunes a viernes, todos los días. También se puede comunicar con nosotros marcando el 787-777-0940. Son las 7:01. De inmediato vamos a los titulares. La Cámara de Representantes aprueba presupuesto a días del cierre del año fiscal. Se encona la pugna presupuestaria entre la Junta de Supervisión Fiscal y la Universidad de Puerto Rico por el tema del retiro. Fallo federal podría impactar la industria local de cannabis medicinal y la aportación de armas. Impulsan mediante proyecto federal el desarrollo de infraestructura básica en la isla. Con buenas expectativas, reunión diplomática sobre situación en Medio Oriente y en el tiempo. Mañana calurosa y parcialmente soleada dará paso a una tarde con probabilidades de lluvias y promete una noche de San Juan bastante tranquila. Escuchas Informe 940 a la hora 7:02.
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1: De inmediato a las informaciones, la Cámara de Representantes aprobó ayer el presupuesto del Fondo General para el año fiscal 2026-2027, ascendente a sobre 13 millones de dólares luego de varios cambios en el calendario legislativo y en medio de señalamientos de la Junta de Supervisión Fiscal sobre la necesidad de mayor transparencia y disciplina presupuestaria. La resolución conjunta de la Cámara 356, aprobada a viva voz tras semanas de vistas públicas y negociaciones con el ente fiscal, mantiene un gasto similar al del año fiscal vigente, pero incorpora reasignaciones y partidas específicas para áreas como seguridad pública, carretera, salud, educación especial y la Universidad de Puerto Rico. El presidente de la Comisión de Hacienda de la Cámara, Edith Charbonnier, defendió que la Cámara actuó dentro del término concedido por la Junta de Supervisión, luego que el organismo extendiera hasta hoy el plazo para aprobar el presupuesto y mantuviera el 30 de junio como fecha límite para la certificación final del plan de gastos. Escuchas Informe 940 a la hora 7:03. La Cámara de Representantes aprobó también ayer con enmiendas la medida que restituiría a la Asamblea Legislativa la facultad de fijar el salario mínimo en Puerto Rico y eliminaría así la comisión evaluadora que actualmente determina el sueldo base de los trabajadores. El proyecto de la Cámara 1115 recibió 32 votos a favor y la oposición de 20 legisladores luego que la Comisión de Asuntos Laborales, presidida por el representante Roberto López Román, presentara al Pleno un tercer informe positivo para la aprobación. El legislador también, autor del proyecto, insistió en que la comisión evaluadora no cumplió con los objetivos para los cuales fue creada bajo la ley número 47 del 2021. La hora en Informe 940-74. Más de 5.000 maestros activos y retirados estarán recibiendo pagos retroactivos del programa de carrera magisterial luego que el gobierno identificara sobre 90 millones de dólares para cubrir incentivos salariales pendientes que fueron acumulados entre el 2010 al 2024. El anuncio fue realizado por la gobernadora Jennifer González Colón, quien indicó que los fondos serán incorporados mediante una enmienda al presupuesto vigente para atender la deuda acumulada durante más de una década con participantes de este programa. Escuchas Informe 940 a la hora 7:04. El director ejecutivo de la Junta Fiscal, Robert Mojica, anticipó que es poco probable que la quiebra en la Autoridad de Energía Eléctrica se resuelva este año ante los litigios de bonistas que reclaman sobre 12 mil millones de dólares y sobre la reestructuración de la deuda de la autoridad. La Junta de Supervisión continúa interactuando con el equipo de mediación y entiende que es posible una resolución consensual mediada en las disputas restantes del título 3 de la Autoridad de Energía Eléctrica. La Cámara de Representantes, como hemos dicho, aprobó ayer el presupuesto consolidado para el año fiscal correspondiente a la Universidad de Puerto Rico. Sin embargo, varias partidas vinculadas a esta entidad continúan bajo escrutinio de la Junta de Supervisión Fiscal. Tan reciente como el pasado viernes, la Junta rechazó por segunda vez uno de los principales documentos financieros de la universidad al concluir que el presupuesto no cumple con el plan fiscal certificado ni demuestra cómo la institución universitaria estará financiando las obligaciones de su sistema de retiro. Estás escuchando Informe 940 horas 75. El más reciente fallo de la Corte Suprema de Estados Unidos que establece que el consumo de cannabis no debe utilizarse automáticamente para limitar derechos constitucionales como la posesión de armas está siendo visto con especialistas como un precedente con potenciales efectos aquí en la isla. Según se explicó, la decisión podría beneficiar a miles de pacientes de cannabis medicinal al facilitar el acceso a permisos para la posesión de armas siempre que no haya evidencia de adicción o uso indebido. Lo vemos como algo positivo porque no está marginado a una comunidad de pacientes de cannabis, al igual que lo está incluyendo en algo que debe ser la norma. Para la industria, esta decisión es sumamente positiva, así sostuvo Jorge Marrero, portavoz de Jay Wellness, dispensario de productos de cannabis. La hora en Informe 940-76. Puerto Rico podría beneficiarse de nuevas inversiones federales en infraestructura de agua, modernización energética y resiliencia en la red eléctrica. Esto bajo un proyecto de asignaciones presupuestarias que se está evaluando en la Cámara de Representantes Federal. La medida corresponde al presupuesto del año fiscal 2027 en el área de desarrollo, energía y agua e incluye fondos destinados a programas nacionales que respaldan proyectos vinculados al manejo del recurso hídrico, protección costera, modernización del sistema eléctrico y respuesta de emergencia. La hora en Informe 940-77, la empresa Luma Energy informó sobre una avería que dejó sin servicio eléctrico a clientes en los municipios de Vieques y Culebra, mientras brigadas continúan trabajando para restablecer el sistema. A eso de las 10 de la noche, la empresa indicó que personal técnico aún estaba llevando a cabo trabajos de reparación en Vieques en coordinación con las autoridades municipales. Más temprano, Luma Energy informó que en el caso de Culebra, los clientes contaban con servicio eléctrico mediante generadores administrados por Genera Puerto Rico, mientras continuaban las labores para atender la avería que les afecta. De otra parte, también se informó, y esta lista, para beneficio del público que nos escucha, está contenida en el diario Metro, publicado hoy, en donde se anuncian varios trabajos que se estarán desarrollando por varios días y que pudiese estar afectando a varios clientes también del sistema eléctrico. Esto es para la semana del 22 al 28. Y la lista es bastante extensa. Por ejemplo, se menciona que hoy va a haber reemplazos de reparación de líneas eléctricas y equipos, y esto estará afectando en Arecibo, Barranquita, Las Piedras, Canóvanas, Río Grande, Humacao, Cabo Rojo, Lares, Mayagüez, San Sebastián, Juana Díaz, Bayamón, Guánica, Guayanilla. Para mañana se esperan trabajos en San Sebastián, Barranquitas, Guaynabo, Cayey, Juncos, Yabucoa, Humacao, Cabo Rojo, Lares, Ponce, Bayamón, Jayuya, Yauco. Y así, hay una lista bastante extensa, así que yo les recomiendo busquen el diario Metro en su página electrónica y verifique si usted está incluido en la extensa lista de lugares que se van a ver afectados por estos cortes de servicio debido a trabajos de mantenimiento en muchos de estos casos. Estás escuchando Informe 940, la hora 79. Vamos a las internacionales. El vicepresidente de Estados Unidos, J.D. Vance, dijo ayer que sus largas conversaciones con funcionarios iraníes en Suiza crearon una base para un acuerdo final exitoso mientras buscan poner fin a la guerra que Estados Unidos e Israel iniciaron a finales de febrero. Van sin funcionarios de Estados Unidos afirmaron que hubo avances en múltiples frentes, incluida la creación de mecanismos para garantizar que el Estrecho de Hormuz, una vía marítima vital para los envíos mundiales del petróleo, permanezca abierta y para abordar los combates entre Israel y milicianos del Hezbollah, respaldados por Teherán en el sur del Líbano, donde un alto al fuego parecía mantenerse ayer. Y bien, amigos, son las 7:10. Hacemos una pausa, actualizaremos las condiciones meteorológicas para hoy, noche de San Juan, y continuamos con más aquí en Informe 940.
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1: Vamos con las condiciones del tiempo. Se espera una mañana parcialmente soleada con temperaturas cálidas desde bien temprano. Eso se debe a que la humedad está bastante elevada y se espera también que hoy haya un aumento en las condiciones de los rayos ultravioletas. De hecho, se emitió un aviso que a partir de las 10 de la mañana hasta las 2 de la tarde va a estar bastante fuerte esa situación de los rayos ultravioletas. Use protector solar, trate de evitar la exposición a la intemperie. Actualmente la sensación térmica está en 86. Se espera que vaya un aumento de la nubosidad y a eso en horas de la tarde, como a las 5 de la tarde, haya desde un 30 hasta un 40% de probabilidad de aguaceros y tormentas eléctricas dispersas. Y les digo dispersas porque el viento está actualmente a 10 millas por hora, que eso es bastante fuerte, tomando en consideración que se esperan ráfagas que pudiesen alcanzar hasta las 20 millas por hora hoy, en el día de hoy. Este asunto lo que provoca es marejadas fuertes. Así que eso está ocurriendo durante el día, aunque se espera que la noche vaya a mejorar en las condiciones del tiempo y se quede bastante despejado el ambiente. Hay la posibilidad de lluvia dispersa también, pero también tenemos la situación de que el viento puede perjudicar las corrientes marinas. Así que, en extremo, precaución. Así que hoy disfruta su noche de San Juan, como es costumbre, ya sea lo hacen en ríos, lo hacen en piscinas, lo hacen en la playa, como es normal que se haga. Pero tenga eso en consideración, porque va a haber bastante viento y esta lluvia. Y entonces, la posibilidad de la sensación térmica para el día de hoy pudiese alcanzar hasta los 100 grados. Así que va a ser un día bastante caluroso. Típico para esta época, pero no en balde, siempre se le recomienda que tome esas medidas de precaución. De otra parte, sepa que con el propósito de que las familias puedan disfrutar de forma segura una de las tradiciones de verano más populares en la isla, el municipio autónomo de Carolina activó un amplio plan de seguridad que comienza desde las 8 de la mañana de hoy y se extiende hasta las 8 de la mañana de mañana miércoles. El alcalde José Carlos Aponte informó en un comunicado de prensa que se estarán integrando todos los componentes de seguridad. Así que durante esas 24 horas va a haber una presencia constante en las costas. Antes, durante y después de las tradicionales fiestas de la noche de San Juan, en toda la zona marítimo terrestre y también en carreteras. Evite el consumo excesivo de alcohol, pase la llave si es necesario, mantenga la distancia en el agua por la noche, vigile a los menores, a personas adultas mayores. Tenga todas esas consideraciones para evitar tragedias y que todo pueda discurrir como todo el mundo espera, en paz y armonía. Los martes le damos paso a la lectura de lo que es la economía local e internacional en voz del colaborador, compañero, profesor en economía, Francisco Montalvo Fiol.
6: Muy buenos días.
1: Pero antes de darle la bienvenida a Montalvo Fiol, hay una situación que está ocurriendo en Loíza.
6: Ok.
1: Y es que todavía hay la situación de la falta de agua. Y ayer se mencionó por parte de un tuit que hizo la alcaldesa, doctor, que se estaba acabando el abasto en el tanque principal para el municipio. Y es por ello que en línea telefónica, para que nos explique la actualidad de la situación, está Alexis Correa Allende, presidente de la Junta Comunitaria de las Parcelas Suárez en Loíza. Buenos días, Correa.
7: Saludos, buenos días a todos los que nos escuchan. Como siempre, es un privilegio estar con cada uno de ustedes.
1: Gracias. Bueno... Quisiera saber, ayer a raíz de la publicación que de hecho ustedes hicieron por parte de la organización que presides y por la comunicación de la alcaldesa, la realidad en la mañana de hoy para los residentes de Loíza en cuanto a la distribución de agua. ¿Qué está sucediendo?
7: Pues tristemente hoy nuevamente nos levantamos sin servicio de agua, así que pues esto pone en peligro la salubridad de nuestra gente, de nuestros encamados, de nuestras personas adultos mayores, que hoy nuevamente no saben cómo se van a asearse, el cuidador, que es el más que sufre la pérdida de agua. No obstante, pues en el día de ayer hubo una vista ocular, que fue una reunión entre la alcaldesa Canóvana y la alcaldesa Eloísa y nuestro senador Héctor Joaquín, en las facilidades de Loíza Valley. Ya nos contactamos que hay agua suficiente para que esto no estuviera pasando. Hubo unos trabajos que no fueron autorizados por acueducto. Y pues hoy amanecimos sin agua nuevamente.
1: ¿Y cómo está la situación de las cisternas y la distribución de agua por otros medios?
7: Bueno, habría que esperar, porque el proceso, según acueducto, tiene es que luego de 24 horas que activa los oasis, no sabemos si en el día de hoy no van a esperar las 24 horas para poder tener un oasis, sino si va a ser de manera inmediata. Eso estamos esperando, pues, que alguna instrucción que le dé a la señora alcaldesa y ella la... No, la comunica al pueblo, a los líderes comunitarios.
1: Bueno, salió publicado esta mañana que de hecho la administración de la Autoridad de Acueductos y Alcantarillados informó que para Canóvanas y Loíza no van a sufrir racionamiento. Eso es lo que informaron, pero si me mencionas que no tienen agua en la mañana de hoy, habrá que ver entonces cómo van a solucionar esta situación.
7: Es correcto.
1: Alexis, una pregunta antes de concluir y cambiando el tema. Actualmente, el verano, ¿cómo se está desarrollando en Loíza entre la juventud? ¿Hay empleo disponible para ellos? ¿Hay actividades deportivas? ¿Qué está sucediendo con el ocio entre los jóvenes y la sociedad joven adulta?
7: precisamente estábamos hablando, yo tengo una campaña de felicitando un anuncio no pagado a McDonald's de por lo menos de Loíza, que ha estado contratando a nuestros jóvenes. Otra área es conexión laboral, que ha estado contratando jóvenes para que trabajen en verano. El gobierno municipal de Loíza ya próximamente va a tener 100 jóvenes nuevas trabajando para sacárselo del ocio. Hay unos juegos deportivos aquí en Loíza, que es de la juventud, que vienen de diferentes países y nuestro municipio va a participar en eso. Así que se está trabajando con la juventud. Yo tengo 5 jóvenes trabajando conmigo hoy, en estos días, desde el 1 de junio hasta el 30. Precisamente hoy vamos para el Paseo Atlántico a limpiar el paseo, ya que hoy es la noche de San Juan, y tenerla ready para los visitantes. Así que yo felicito a los jóvenes y a los patronos que están contratando a los jóvenes para que estén en la fuerza laboral.
1: Me alegra que esté sucediendo eso, Alexis. Dentro de las circunstancias que están afectándoles a ustedes con lo del suministro de agua, que se arregle todo lo más pronto posible, es mi mejor deseo.
7: Pues muchas gracias a todos.
1: Seguro que sí, ahí acaban de escuchar al presidente de la Junta, de los compañeros que viven en las parcelas Suárez y además áreas aledañas, porque sinceramente Alexis cubre todas las necesidades de lo que es la población, principalmente adulta mayor, en lo que es Loíza y sus necesidades. Agua es lo que les está urgiendo en este momento. Pues vamos a los temas económicos. Profesor, hay una información que sale publicada hoy en primera plana del diario El Vocero. Ya usted me había hecho llegar la información porque sí, se había redactado por la revista Cinco Millas con Pelati. Y es la situación de que Puerto Rico cae 7 puestos en el índice de competitividad mundial. Vamos a comenzar con esa información porque es muy importante, entiendo, ante la situación que ocurre, como dice, por la eficiencia gubernamental, empresarial e infraestructura, y lo que sucedió dentro del DEC, que aunque ya le nombraron un nuevo directivo, ayer el cuerpo legislativo logró ya ubicar. Exacto. Aún todavía las expectativas de inversión en Puerto Rico están bajo este mismo concepto del índice. ¿Cuál es su análisis de este informe que se brinda?
6: Bueno, creo que la llamada que acabamos de recibir es un pie forzado al asunto de la infraestructura básica. O sea que, obviamente, y por cierto, buenos días. Pues definitivamente es que es un ejemplo de que nos afecta. Lo que es infraestructura energética, infraestructura básica, que incluye el agua, ¿no? Etcétera. Y bueno, por no decir carreteras, etcétera, que literalmente esto impacta de una manera muy importante, de una manera inclusive negativa, si bien, con los problemas, la percepción y la realidad de la de competitividad en Puerto Rico. Por cierto, lo mejor es global. Tal vez la mejor manera es definir, porque no definimos qué es competitividad, inclusive deberíamos haber hecho eso en el periódico. Pero literalmente tiene mucho que ver. Competitividad tiene un apellido y es productividad. Son todos diferentes elementos que trabajan en un país para que sea más productivo. Y obviamente el no tener agua, no tener luz, la carretera no está en las mejores condiciones, etcétera, problemas de educación, el sector privado pues se inhibe en inversión, porque hay como un espectro, ¿no?, de negativo. Pues obviamente todo eso impacta la productividad y el desarrollo económico del país. Y claro, anualmente este informe se hace con los compañeros que es una universidad, el IMD, en Lausanne, Suiza. Tal vez hoy por hoy, es el índice, en Castilla la Vieja, el ranking de competitividad más reconocido a nivel mundial. Y entonces, solamente salir ahí, por cierto, que esto es una historia como nos metimos nosotros ahí, porque nosotros nos invitamos a estar ahí. Y hay una cosa positiva, porque está todo negativo, para poder estar compararnos con el resto del mundo y las 70 economías más importantes, pues teníamos que tener un régimen o todo un grupo de estadísticas comparables. Y algo que se ha hecho y se ha avanzado muchísimo es que nuestras estadísticas sí están mucho mejor ahora y no podemos comparar. Eso no quiere decir que estemos muy, a lo mejor salimos mal, pero por lo menos uno de los problemas que teníamos antes para hacer comparaciones es que no teníamos estadísticas al día. Y eso que todavía sufrimos, que a veces hay noticias. Nuestra compañera, por ejemplo, colega Luisa, es muy fuerte, que en 5 millas lo dice, ¿no?
1: Luisa Perotti.
6: Sí, a veces salen como informes de ventas y todo de hace como 5 o 6 meses atrás, que es el PIB, hablando de qué es esto. Y estamos atrasados.
1: Hay comparativas hasta del 24. He leído comparativas que dicen, estamos mejor que hace 2 años. La comparativa del año pasado.
6: ¿Y qué es esto? O sea, que ¿para qué? Es como si fuera que me están dando un informe del año pasado. Ya esto sí. No, pero literalmente ha mejorado mucho. Y eso, habiendo dicho eso, pues obviamente se nos abrió la puerta para entonces compararnos. Y dentro de todo, Puerto Rico, y creo que estamos mencionando eso en el artículo esta mañana con la prensa, en lo que es las Américas y América Latina, el único país más competitivo que Puerto Rico en toda la América Latina es Chile. O sea, salimos número 2 y número 4 detrás de Canadá y Estados Unidos. O sea que regionalmente Puerto Rico es un país bastante competitivo. Ahora, obviamente globalmente, y claro, es otra dimensión, el ranking los dominan los asiáticos. O sea, sí. Singapur, Hong Kong, Taiwán. Es impresionante como literalmente, y déjame decirle, allá se toma muy súper en serio. Inclusive, si vas a 2 o 3 escalafones, allá yo creo que si alguien pierde su empleo, allá es una cosa muy seria. Y por cierto, en Singapur, que es ese número 1, que siempre hablamos que Singapur, mucho más pequeño que Puerto Rico, hasta físicamente que Puerto Rico. Es básicamente una ciudad-estado. Si se han estado allá, es un pedacito de lo que era antes Malasia. Y entonces, y toda la historia de ellos que se quedaron, eran parte del Imperio Británico, en el 60 se independizaron, era básicamente un puerto, y entonces literalmente tuvieron que organizarse, y entonces literalmente se han ido desarrollando, hoy por hoy también más un centro financiero, pero literalmente como los países asiáticos siempre planifican muy adelante, ¿no? En términos, su perspectiva es a largo plazo. Y es parte de lo que tenemos que hacer aquí en Puerto Rico. Habiendo dicho eso, sabemos que Puerto Rico, y creo que lo mencionamos, el hecho es que nosotros tenemos, por planes, tenemos muchos planes. El problema nuestro es ejecución. No ejecutamos.
1: La dependencia también para poder funcionar prácticamente las entidades sin fines de lucro, el mismo gobierno, los municipios, el individuo y la sociedad, más de un 50% está subvencionado por algún fondo federal, y ante los recortes que hay previsto, y como usted bien ha mencionado en muchos aspectos, la perspectiva.
6: Sí.
1: La perspectiva es bien valiosa en la inversión.
6: Sí.
1: Para un inversionista, saber que el territorio es fértil para obtener ganancias, porque esto no lo hace de dádiva, sí, pues es más fácil que puede entonces abrirse a ese mercado. Pero si las cosas pintan negativas, como está pasando con el Estrecho de Hormuz, que vamos un poquito más adelante con ellos, pero aquí en Puerto Rico, el hecho de ya entonces tenemos el deck, ya por lo menos con una cabeza, pues ya eso crea una expectativa más sólida para la inversión, que originalmente pues decían que si estaba descabezado, pues era un problema.
6: No, y te hay que decir que este análisis se hizo previo a las controversias, la situación del DEC. Uh-huh. Inclusive hasta cierto punto se estaba haciendo análisis durante los primeros movimientos de la guerra en el Golfo. O sea, que podríamos haber estado hasta peor.
1: O sea, que hay unos factores que ahora sí inciden, aún todavía no se han visto,
6: no se han visto reflejados en por lo menos en este índice y este análisis. Y entonces, obviamente, estamos en espera de, porque mucha gente habla de estos acuerdos, ¿no? Que se están dando entre Irán y Estados Unidos, y claro, el colega, la gente sabe en Israel, en el medio, pero literalmente todavía hay muchos de los primeros movimientos de la guerra en el Golfo. O sea, que podríamos haber estado hasta peor.
1: O sea, que hay unos factores que ahora sí inciden, aún todavía no se han visto
6: reflejados en por lo menos en este índice y este análisis. Y entonces, obviamente, estamos en espera de, porque mucha gente habla de esto.

0: esto va a tomar tiempo
1: sí.
0: en lo que se recupera, y hay un peligro grande de que para julio y tal vez agosto, peligramente en gran parte del mundo, incluyendo nosotros, haya un abasto limitado de crudo y otro
1: un racionamiento.
0: Por una vez, bueno, ya nosotros somos expertos en racionamiento, pero literalmente sí. Pero imagínense si de verdad, que yo creo que, yo no me acuerdo, a lo mejor en la década del 70, como la primera guerra, hubo racionamiento, pero literalmente está racionado. O sea, usted va a llenar el tanque de gasolina a su gasolinera favorita y de pronto se encuentra que está cerrada o lo que pasó durante el huracán, solamente es comprar tanto, ¿no? Y entonces, pues eso, si estamos negativos ahora, yo no quiero ver que se va a formar como una situación como esa.
1: Pero eso es en cuanto a la ciudadanía, pero estamos hablando del transporte de bienes y servicios,
0: claro.
1: Que entonces no depende, esa gasolina, ese combustible no va a llegar al ciudadano común, no le llega a usted. Estamos hablando de quién mueve los barcos, los aviones,
0: sí, para transporte aéreo.
1: Entonces, lo que usted consume aquí, vamos.
0: No, es un total...
1: Ya, ahí sí que la cosa entonces se pone seria.
0: Inclusive, hay que decirlo, uno critica a Trump, yo creo que por lo menos en ese sentido lo entendió muy bien. Alguien por fin le vino la noticia, mira, si sigue esto, hasta mitad de julio, o sea, no hay abasto estratégico, no hay dinero en la cuenta de ahorro. Y entonces de pronto se para la economía y entonces pues alguien por lo menos dice, mira, esto hay que terminarlo sea como sea, y empezamos a hablar. Y entonces pues literalmente gran parte eso fue el impulso a poder llegar a algún tipo de acuerdo.
1: Antes de saltar a lo internacional, porque
0: sí.
1: Me llamó la atención dos comentarios contradictorios,
0: sí.
1: Y es que China dice que le va a prohibir prácticamente que la exportación de los materiales esenciales para la fabricación de armas en Estados Unidos,
0: sí.
1: Quedan vetados, ¿verdad? Quedan vetados, no se va a suplir ese tipo de material. Y por otro lado, Trump en la mañana de hoy dice, los grandes principales fabricantes de automóviles terminarán fabricando armas.
0: Ah, bueno, vamos.
1: Pero sin materia prima, entonces.
0: No, además que todo.
1: No,
0: inclusive lo mismo pasa en Alemania, que estaba hablando de que vamos a convertir a Mercedes y Volkswagen otra vez en hacer tanques, ¿no?
1: Ajá.
0: No, pero sin eso, y sabe que hoy en día, ya esto no estamos hablando de la Segunda Guerra Mundial, estamos hablando de que hoy en día todo es altamente sofisticado y las famosas tierras raras, que usted oye esa expresión todo el tiempo y ve unos metales que suena como algo esotérico, el gallium, el germanium, cosas que es eso, ¿no? Y es que mucho de esto, armamento altamente sofisticado, radares, etcétera, necesitan ese tipo de componentes,
1: sí.
0: Y sin eso, pues, no funcionan, de verdad, no tienen esa
1: de ahí el
0: esa
1: interés,
0: ventaja, ¿no?
1: De ahí el interés por el Esequibo, por Groenlandia, por la misma China,
0: sí,
1: por
0: sí.
1: Lugares que poseen
0: sí,
1: ese
0: el
1: tipo
0: el litio
1: de...
0: en Bolivia. No, hay muchas cosas que estamos interesantemente en una época, siempre lo repito, donde no hemos hablado tanto de la época digital, lo electrónico, y de verdad todavía estamos peleando las grandes guerras y
1: por
0: controversias.
1: Tierra.
0: Es por sí, materia prima, tierras, petróleo, y ahora por las tierras raras.
1: O sea, oiga, mencionó ahorita Singapur, y me vino a la mente, lo que pasa es que no le quería interrumpir, que ellos mismos plantearon, lo vi en un documental, que
0: sí.
1: Su avance económico se debe a la fuerza y mano dura que ellos le tienen en contra de la corrupción.
0: No, es fuerte, inclusive.
1: No, ellos fusilan.
0: No, literalmente, ¿sabes? Si usted va a Singapur y va a entrar por aeropuerto, pues se asusta, porque lo primero que usted ve, si usted tiene, ¿cómo es? Drogas, ¿no?
1: Droga,
0: etcétera.
1: No puede mascar chicle,
0: pero la de las drogas es fuerte. En el mismo, cuando usted va a entregar su pasaporte, dice, si usted tiene droga, aquí la pena es muerte. O sea, que es esto, no es que usted va a la cárcel. O sea, claro, Singapur, y saben que Hong Kong, interesantemente, es parte es un área económica especial de la China. Pues son gobiernos que, diríamos nosotros, no son totalmente democráticos, son autoritarios. Pero entonces, claro, eso es otro tema y otra controversia, pero interesantemente funcionan. Entonces, pues claro... Ahí viene que mejor la democracia o lo autoritario, pero bueno. Pero por lo menos es interesante que además que hasta cierto punto hace sentido porque son pequeños, tienen millones de personas en un área relativamente físicamente y tienen que estar organizado. El asunto de la ley y el orden es sumamente importante y tiene que ser así en ese sentido, ¿no? Así

0: cualquier, nada, cualquier indicio de corrupción se paga con muerte. Y entonces son bien estrictos en ese sentido. Y ellos dicen, bueno, pues aquel que viene a trabajar, vino a trabajar, no a enriquecerse, y el que venga con otros planes, pues ya sabe qué es lo que le espera.
1: Sabríamos qué negocio poner de si se
0: tiene que ver con corrupción. Eso mismo. Bueno, ya tenemos lo del índice de competitividad. Sabe que el United States Conference of Mayors respalda la transición de Puerto Rico al SNAP.
1: Sí,
0: y eso es muy positivo, si fuera el caso, porque entonces ya se toma en consideración lo que tiene que ver con la agricultura y todo ello, y equiparar el territorio de Puerto Rico a muchos de los estados que se benefician con esto.
1: Es el sistema nutricional suplementario, ¿no?
0: Exacto.
1: Que dice SNAP, para sus siglas en inglés. Y hace mucho tiempo, el presidente del sector privado ha estado bastante impulsando todo esto a nivel federal. Sería positivo que, digo, obviamente hablamos de la dependencia en fondos federales, pero
0: Es la realidad, sí, que tenemos.
1: Es una realidad que tenemos que lidiar con ella.
0: Igual. Y entonces ya se anunciaron los días para la compra de materiales escolares sin IBU. Eso a nivel local, en lo que respecta a la economía, sepa que el primer periodo arrancará desde las 12 de la medianoche del viernes 17 de julio. Y se extenderá hasta las 11:59 del sábado 18. El segundo periodo comenzará a las 12 de la medianoche del viernes 8 de enero del 27 y finalizará a 11:59 del sábado 9 de enero del 27. Y así como todos saben, esto es un beneficio en donde usted puede adquirir los materiales escolares, pero la fecha que más me hace lógica es la del 17, porque cae luego del día de, prácticamente a dos días de cobro del 15. La del viernes 8, pues ya han pasado varios días y aquí el cheque corre no, como el corre camino.
1: Y es, saben que ese periodo, que entiendo que es el número 3, detrás de las Navidades, está el Día de las Madres, por cierto, y creo que está famoso otra vez en Castilla la Vieja, Back to School, pues literalmente son los periodos de mayor consumo. Y de verdad que es un estímulo para que las familias y los padres puedan comprar todos esos efectos escolares. Así que eso ayuda mucho al bolsillo familiar.
0: Usted escribió una columna recientemente publicada el día 20, que también le exhorto en el diario El Vocero a las personas a que la busquen y la analicen. Es prácticamente un resumen de lo que hemos hablado en muchas instancias aquí sobre el efecto de lo que está ocurriendo en Medio Oriente y el efecto que tiene aquí en Puerto Rico. Porque usted no vea que eso es algo lejos que no le va a tocar, y no es que literalmente nos vaya a caer y Dios permita que no, algún artefacto militar encima de nosotros, pero la economía es un efecto, somos víctimas colaterales, y usted lo ve en el supermercado, lo ve en el bolsillo, lo ve en el precio de la gasolina. Y sobre ese análisis usted mencionó la situación de la dependencia en la economía en donde nos encontramos en este momento. Fue muy amplio, me gustó mucho cómo trae lo que está ocurriendo allá y lo trae sobre lo que está aquí aconteciendo en Puerto Rico. Adicional a eso y a lo que usted ha visto, porque eso fue previo a que se firmara el acuerdo de paz que se iba a hacer el viernes y no ocurrió. Este informe se publica, aunque se publica sábado, está bastante concreto, pero tomaba en consideración, como dice el jíbaro, como pie forzado, el que se firmara ese acuerdo de paz.
1: Es que es así, y también creo que también esa columna de opinión hablaba de lo que estamos experimentando. Todo el mundo tiene límites, y la gran superpotencia, Estados Unidos, ¿no? Pues tiene también sus límites. Y entonces también, eso obviamente nos impacta a nosotros. Y entonces, obviamente, creo que hemos hablado ya tantas veces. Creo que estamos notando que Puerto Rico es una economía sumamente abierta. Estamos, nos puede afectar los vaivenes de toda esta situación internacional. Así que, de nuevo, repetimos, lo que pasa por allá a miles de millas de distancia sí tiene un impacto bien real en el diario vivir de los puertorriqueños. Y cada vez que hagamos planes, cada vez que estemos haciendo algún tipo de visión hacia el frente o planificación, tenemos que tomar en cuenta la situación geopolítica. Y a veces, pues, sinceramente, no lo hacemos. Estamos, interesantemente, uno habla de esos temas programas a veces y todavía suena como esotérico o aislado, como que porque usted, imagínate, hablando de hegemonía, son palabras de domingo, cómo eso me afecta a mí, ¿no? Y entonces lo estamos viendo que sí, mire, señor, literalmente no estamos aislados del globo. Entonces a veces increíblemente parece que estuviéramos totalmente no tenemos nada que ver con aquello. Entonces, y Puerto Rico literalmente es un país que está muy muy impactado y muy susceptible a estas situaciones internacionales.
0: Dependemos del dólar, por lo cual pertenecemos a uno de los bandos que ahora mismo a nivel internacional, en cuanto a la hegemonía, el hegemón, como también se menciona, que tenía el dólar en la economía mundial, pues ya hay otros participantes. Usted lo detalla muy bien. Me gustó que resaltara el asunto de Pakistán, porque en un momento estaba fuera de radar en todas esas... Siempre se hablaba pues de países que pudiesen mediar con orden y fuerza. Se mencionaban muchos países europeos principalmente, y Turquía, en el caso, ¿verdad?, del norte de África, pero vamos a lo mismo. Ahora se menciona a Pakistán, se mencionan a otros actores que no necesariamente hace una década estaban en el radar.
1: Hay mucho interesante que tenemos una situación donde hay poderes regionales. Y saben que Pakistán, por cierto, Pakistán es bastante grande, es vecino de Irán. Entonces, claro, está entre Irán, la Pakistán India. Y la India. Claro, hasta al lado está también nuestros amigos de Afganistán, que es otro tema bien grande. Pero literalmente estamos viendo cómo países regionales están interviniendo en muchos de estos controversias, ¿no? Y a veces uno hablaba de las superpotencias, ¿no? Claro, están los chinos, los rusos, Estados Unidos. Uh-huh. ¿Qué ha pasado con la Unión Europea? Que sinceramente, pues eso es otro tema. Ha perdido mucho su rumbo, ¿no?
0: Está grave.
1: Y entonces, inclusive en lo que está pasando en Alemania, etcétera. Pero es interesante como el mundo está cambiando y la versión local acá, o por lo menos la versión de aquí, es que hay también poderes regionales. Tenemos a México, lo que está pasando con las elecciones en Colombia, recientemente en Perú, la gran potencia de la América Latina en el sur, en Brasil, que también vienen unas elecciones por ahí. Y claro, toda la situación de Argentina. O sea que ahora, interesantemente, estamos viendo mucho el impacto de lo que puede ser regionalmente. Y claro, si Puerto Rico se organizara, vamos a ponerlo de esta manera, ¿no? Y pudiéramos tener, hablando otra vez de la competitividad global, Puerto Rico puede ser y potencialmente es un líder regional. Que podamos ejecutar de esa manera es el gran reto.
0: Hay que ver, ya que usted mencionó lo que está ocurriendo en Sudamérica, hay una tendencia hacia la derecha.
1: Sí.
0: Muy probable que entonces en Perú también esté nuevamente Fujimori, los Fujimori, y en el caso entonces de Colombia, el giro que ha tomado esta nueva elección. ¿En qué manera eso pudiese afectar la región económicamente?
1: Bueno, y hay que decir...
0: Porque Estados Unidos, disculpe, ve con buenos ojos Trump.
1: Claro,
0: todo lo
1: claro.
0: que está aconteciendo y él se adjudica.
1: Siempre hay nuestro amigo
0: Trump. Él se adjudica porque él dice, yo apoyé al candidato...
1: Con una llamada telefónica dice que esto... No, pero literalmente todo esto es bien controversial. Y además que yo lo que veo también son países quedan sumamente divididos. Pues no es como si fuera que ganaron por tanto. Esto a veces queda 50-49% y hay muchas dudas a veces de cómo llegan esos números, porque todavía, por ejemplo, la situación de Keiko Fujimori en Perú y el que ha estado, y sabe que muchos puertorriqueños visitan Perú por como turistas, ¿no? Uh-huh. Una cosa es la capital, que esto se repite mucho, por ejemplo, en Colombia y también se repite en Argentina, el asunto de que Lima es una cosa, una ciudad de 10 millones, y entonces usted va al campo, a Cusco, etcétera, ¿no? Donde mucho puertorriqueño va, a Machu Picchu, etcétera. Es otra visión. O sea, entonces tienes un país completamente, no voy a decir guerra civil, pero literalmente no están unidos, ¿no?
0: No están cohesionados.
1: No hay cohesión, y esto también se refleja, parece que va a pasar con Colombia. Y entonces, sea como sea, y entonces, pues, y sí, hay que ver, y saben que también es la situación de Honduras, que es lo que pasó con Estados Unidos, ¿no? Intervención en la política interna. Así que, pues, wow, estamos en una época donde a lo mejor ese famoso hegemón no puede operar como hacían en diferentes partes del mundo, pero sí entiende que este es su patio trasero y aquí el que mando soy yo, y entonces, y sé que por ahí viene también un conflicto contra, porque la situación de México, México es una superpotencia regional, son más de 120 millones de mexicanos, y entonces, y es una economía más de $1 trillón. O sea, que literalmente otra vez viene esta situación, toda esta controversia, y porque Estados Unidos todavía se siente que debe dominar el área. Y claro, estamos, quiera usted o no quiera, fuera de la política, estamos, tenemos esa presencia, estamos atados, utilizamos el dólar como moneda. Así como literalmente vamos a lidiar con todo esto, pues tenemos que tomarlo muy en cuenta.
0: Está ocurriendo aceleradamente. Sí. Esto no se veía hace 10 años, no, no se ha planteado esta situación. No. De hecho, hablar del BRICS como una moneda fuerte o como una posibilidad de para la desdolarización
1: de la
0: economía, eso no.
1: Era
0: no
1: algo teórico, algo de
0: sí,
1: no.
0: Sí, era algo regional.
1: Nosotros los académicos, en alguna conferencia, cómo hablar, y dos o tres personas en la primera fila nos daba atención, pero ahora de pronto está en la primera plana. O sea, que y lo vamos viendo en la realidad. O sea, que esto es algo que está pasando, y ¿qué vamos a hacer en términos de localmente en Puerto Rico? Pues esto tenemos que tomarlo en cuenta.
0: Hay muchos factores. Usted da, de hecho, unas recomendaciones en esta misma explicación que está publicada hoy en primera plana del diario El Vocero, que exhorto al público que lo busque. También la publicación del día 20, en donde usted hace el análisis internacional y el efecto aquí en Puerto Rico y en la región. Puede buscarla en la página electrónica. Ese análisis global, usted lo hizo para... Se publicó el 20.
1: Sí.
0: Con motivo de la firma que supuestamente iba a ocurrir el viernes pasado, que aunque sé que muy hábilmente no lo mencionó porque usted escribe días antes a que se publique, porque es así, esa es la lógica, pero es muy interesante que entonces a partir de lo que ocurrió, luego de la no firma el viernes, ahora mismo ellos están con unas esperanzas de abrir el estrecho del Hormuz. Irán dice eso no va a ocurrir porque Estados Unidos, ayer mismo Washington dijo, yo abro el estrecho del Hormuz y voy a controlar el 20% del petróleo. Y Teherán dijo, bueno, no va a haber conversaciones y eso nunca va a ocurrir. Ahora, eso sí, lo que quiero que sepan, según lo que dijo Teherán, lo leí en RT, dice, la economía que ocurría en el estrecho del Hormuz, tal y como se conocía antes del 28 de febrero, eso nunca más va a volver.
1: No, bueno, es que acá está en el lado de lo jocoso, ¿no? Vamos a abrir el estrecho que estaba abierto. Y antes no había ningún tipo de
0: se me parece a la comedia que hace Kilmer.
1: Sí, Dios mío, ahora vamos a volver a lo que teníamos antes y ahora para el colmo hay que pagar un peaje. No, sinceramente, esto es tan complicado y es la locura de que estamos firmando un cese al fuego, un acuerdo, un cese al fuego donde siguen tirándose uno a los otros. Así que, pues, pero hay que, de nuevo, seguir monitoreando la situación y ver cómo nosotros acá pues nos vamos a estar acoplando.
0: Bueno, profesor, vamos a serenarnos un poco. Hoy es noche de San Juan.
1: Hay que tirarse para atrás a la medianoche. ¿Sí?
0: Dicen que 3 veces, habrá otros que se van a tirar 12 veces. Porque,
1: ¿12 veces?
0: Sí, porque no creyeron que era suficiente.
1: Están riendo, yo creo que se van a tirar con todo el equipo electrónico.
0: Aquí. Sí, sí.
1: Eso
0: no,
1: es peligroso.
0: No, por eso.
1: Sí, sí, sí.
0: Nah, todavía hay gente que fantasea, de verdad. Usted sabe que todavía hay gente que se cree que WPR tiene presupuesto asignado por parte de la legislatura. Pero todavía viven en esa fantasía y no tenemos
1: presupuesto. Se ven los millones y millones en todo este equipo sofisticado.
0: No, que no tenemos presupuesto hace varios años y todavía hay gente que lo da por hecho y usted lo ve defendiéndose en los medios y en las publicaciones como que eso es una realidad, mire. Bueno. Póngase al día, nosotros no tenemos presupuesto, estamos trabajando con diferentes asignaciones que existieron y existen todavía, pero no necesariamente la legislatura, gracias a la Junta de Supervisión Fiscal que dijo que no nos asignen dinero. Así que póngase al día para que comente con propiedad.
1: Es una entidad tan importante, pues esta es parte de la historia de Puerto Rico moderno.
0: Bueno, pero si están afectados los servicios para la Universidad de Puerto Rico, y usted es profesor, que aunque sea de una entidad privada, independientemente de eso, son colegas.
1: Sí, por muchos años estuve en la UPR en Río Piedras. No, pero literalmente sí. Esto es algo que tiene que haber algún tipo de solución y hay que buscar capital, hay que buscar dinero para una entidad tan importante como WIPR.
0: Es así, y no le correspondía tampoco estar en ese capítulo porque esto es una corporación que no no era ahí en cuanto a la educación, pero la Junta celebró con bombos y platillos sus 10 años aquí en Puerto Rico y dicen que no tienen fecha para irse.
1: Y nos parece que no tienen prisa, ¿no?
0: No, ¿cuánto ellos han gastado del presupuesto? Sobre 2,000 y pico de millones de dólares.
1: Ha salido, sí, no tengo el número exacto, pero sí.
0: Pues entonces es austeridad para ustedes y nosotros sí, esa gente... De verdad que tienen un hambre increíble. Los demás no podemos comer, pero ellos sí comen.
1: Socializamos las pérdidas siempre.
0: Oiga, hablando de eso de socializar, usted sabe que los otros días también hubo un análisis muy interesante en donde cuando hace 5 años estaban hablando de que el gobierno local aquí en Puerto Rico se estaba socializando porque estaba dando muchas prestaciones de ayuda a su población y eso es típico de los países socialistas. Y entonces sale uno a relucir y dice... Bueno, pues entonces el país más representativo de lo que debería ser el capitalismo es China, porque está dominado por oligarcas, pero está haciendo que la población salga de la pobreza. En menos de 10 años prácticamente el 90% de la población ya tiene residencia y tiene algo de con qué comer, que no era...
1: Y el Partido Comunista,
0: exacto,
1: porque son comunistas, por cierto, pero tienen tremendo bolsa de valores. Y entonces son
0: una potencia mundial.
1: Y tienen el cuchillo capitalista en la boca, ¿no? Si van a competir con ellos, prepárese, porque lo hacen en serio y planifican varios.
0: La utilización de los términos de las palabras es bien fuerte, porque
1: es contradictoria muchas cosas.
0: Usted se va a comportar como estos comunistas y cuando viene a ver los comunistas están siendo más capitalistas que los mismos capitalistas, porque ahora creo que hubo una proporción, estaba escuchando, que de 5 familias, prácticamente 2 han perdido su hogar en Estados Unidos recientemente.
1: Wow.
0: Y hay unas terceras que están en precario, a punto de perderlo, están viviendo en vehículos.
1: No, es bien preocupante, y sin entrar en los gastos médicos, por ejemplo, pero que literalmente en muchos de estos países, inclusive las grandes potencias como Rusia y China, lo que están buscando es estabilidad. Parece increíble decir eso versus los países de Occidente, que parece que están causando más problemas e inestabilidad.
0: Más división en la población.
1: O sea, que tiempos increíbles que vivimos.
0: Mire, oriéntese, busca información. Lo que estamos planteando aquí está publicado en diferentes áreas. O simplemente usted tenga la necesidad de desarrollar ese criterio individual y no dejarse llevar por lo que le digan. Acá nosotros hablamos y analizamos las noticias que han sido publicadas. Esto no es opinión de nosotros.
1: Pero quiero decir, antes que nos vayamos, que literalmente muchas veces anticipamos.
0: Ah, sí.
1: No es a posteriori. Nosotros nos estamos siempre un poco... Es como aquello de Panasonic.
0: Hemos hablado, después nos comunicamos por acá. Sí, lo mismo que hablamos en el día de hoy.
1: Sí.
0: Bueno,
1: ya vamos. No están diciendo así.
0: Noche de San Juan. Así que el municipio de Aguada celebrará la tradicional Noche de San Juan hoy en el balneario Pico de Piedra. Vamos a escuchar la información que nos brindan los compañeros de Noticias sobre este particular.
2: El municipio de Aguada celebrará este 23 de junio la tradicional Noche de San Juan en el balneario Pico de Piedra, donde espera recibir a cientos de residentes y visitantes en una jornada que incluirá actividades recreativas, deportivas y musicales.
3: Se espera miles de personas, ¿verdad? 5, 6, 10 mil personas aproximadamente, con un itinerario de actividades que comienza desde las 9 de la mañana. A las 9 de la mañana comenzamos para los deportistas, voleibol playero, juegos de playa. Invitamos a todas las personas desde tempranito a llevarse sus sombrillitas, sus sillitas, sus mesitas para que ocupen los mejores spots dentro del balneario. A las 10:30, 11 de la mañana comenzamos con la feria de artesanía, así que va a haber artesanos. Dentro del balneario tenemos muchos restaurantes gastronómicos emblemáticos de nuestro pueblo, así que restaurantes de marisco, plátano loco, que es emblemático.
2: Las actividades comenzarán desde temprano en la mañana con torneos de voleibol playero, artesanos y otras ofertas recreativas, mientras que la cartelera musical tomará protagonismo durante la noche.
3: Comienza la música en vivo desde las 7 de la noche con algunos artistas invitados como Circo y Suénalo la Banda.
2: Con la expectativa de recibir a cientos de visitantes, el municipio aseguró haber coordinado un plan de seguridad y logística para garantizar el desarrollo ordenado de la actividad.
3: El municipio tiene coordinación completa con la policía estatal y la municipal para ver seguridad 24/7 durante todo el evento desde bien temprano en la mañana. La policía municipal, ¿verdad?, dentro de su plan de trabajo y conforme fluya el tránsito, va a hacer cierre de la carretera de la playa que viene de camino desde la Cruz de Colón hacia la 115, o sea que el tráfico en carrusel va a estar abierto siempre.
2: Más allá de la celebración, el municipio destacó las mejoras realizadas al balneario Pico de Piedra, donde se han invertido más de $600,000 como parte de los esfuerzos para fortalecer el turismo y la actividad económica en Aguada.
3: El parking estaba, ¿verdad?, bien deteriorado, se restauró completamente, los kioscos tenían muchas filtraciones, en los techos está eso completamente arreglado, el área de duchas que antes no funcionaba ahora funciona perfectamente, igual el área de los baños que está abierta todo el tiempo durante el área, durante el evento. Eso atrajo mucho también la parte de los restaurantes, que antes dentro del balneario teníamos espacios vacíos que no se rentaban y ahora con el arreglo de todas estas facilidades tenemos todas las facilidades de rentas de comida operando en un 100% de capacidad.
2: Para Noticias, Armando Ortiz en la cámara, les informó Carla Ramos Lucena.
0: Les recuerdo que la primera edición de los compañeros de Noticias, 11:30 de la mañana. Hasta aquí, informe 9:40. No se retiren, lo próximo, los compañeros de Boxcore con el deporte local e internacional. Gracias y que tengan un excelente día.

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0: Saludos amigos y fanáticos del deporte en Puerto Rico. Bienvenidos todos una vez más acá a El Boxcorn en la mañana. Yo soy Raúl Pito Cruz junto a Héctor Cruz Hernández. Le damos la bienvenida al martes. Ahí está, martes 23 de junio de 2026. Gracias a todos los que se conectan a esta hora de la mañana a través de WIPR Televisión, también a través de radio en el 940 AM y por supuesto en nuestro canal de YouTube que ya va rumbo a los 1000 suscriptores. Gracias a todos los que se suscriben al canal, comentan, participan y por supuesto también a los que entran y participan de las llamadas de los diferentes temas al 787-777-0940, martes que parece lunes. Y usted se enterará en breve. ¿Qué está pasando, Héctor?
1: Buenos días para ti, Pito, y para toda la fanaticada del deporte en Puerto Rico. 3 horas no nos dan, así que vamos a darle lo más rápido posible, Pito. Vamos a empezar esto lo más rápido posible.
0: Bueno, si 2 horas no nos dan, 3. Yo creo que tampoco nos gustaría.
1: Hoy el programa está sumamente cargado, demasiadas noticias, demasiada última hora, demasiado pasando específicamente en el baloncesto, tanto internacional como local, así que demasiado para ustedes en el día de hoy. Vamos a ver qué podemos hacer para que usted se lleve toda esa información a su casa.
0: ¿Tú sabes qué necesitamos, Héctor?
1: ¿Qué necesitamos?
0: Tiempo extra.
1: ¡Ey! Señores, invitados todos a mi nueva página de Facebook, ya pronto, ya estamos bregando con la de Instagram y el canal de YouTube. El tiempo extra, el tiempo extra. Gracias a todos los que han de alguna manera interactuado con nosotros y a todos los que me han empujado, como Pito, como el mismo Héctor que me preguntaba cada rato de cuándo iba a subir la página.
0: Ahí está.
1: Pues ya estamos comenzando con el tiempo extra y con un par de detallitos más que vamos a afinar. Pues ya vamos a estar subiéndole muchas, pero muchas noticias a diario para que usted tenga, y aparte de eso, recomendaciones para parlays y entre otras cosas. Así ahí es, en el tiempo extra.
0: Claro que sí, mi gente. Así que ahorita Héctor le da más información para que lo sigan en su nuevo proyecto, El Tiempo Extra con Héctor Cruz Hernández, ¿ok? Pero vamos ahora, gente, con
1: lo más caliente del momento.

0: Allá fueron los cangrejeros de Santurce a la C.
1: Con el debut del Manny Mao.
0: Oye, ¿qué le hemos dicho cuando los equipos se encuentran en dos ocasiones de manera consecutiva, aunque sean días separados? ¿Qué le hemos dicho?
1: Que es como la suma, resta, multiplicación y división específicamente.
0: Casi siempre dividen.
1: Exactamente.
0: Es bien difícil y en la NBA sucede a menudo.
1: Sí, sí.
0: A menudo, ¿ok? Así que los cangrejeros de Santurce en un partido con sabor a postemporada y como menciona Héctor, en el debut en uniforme de los cangrejeros de Santurce, de Kenneth Farry, logran victoria importante frente a los Gigantes de la C. ¿Cómo está el panorama? Ya restando tres partidos para una buena cantidad de estos equipos de cara a la postemporada. Le vamos a dar más adelante detalles.
1: Abuso.
0: Sí, señor. Los criollos de Caguas. Allá cogieron a los diezmados Indios de Mayagüez. Que, oye, diezmados por el hecho de que no contaban con dos jugadores importantes. Uh-huh. Pero, dos jugadores y unos cuantos más, ¿verdad? Jugadores importantes, pero ellos están todavía matemáticamente, de hecho, anoche, ¿verdad? Entraron al partido,
1: sí.
0: Más cómodo que luego de la derrota.
1: Exacto.
0: Pero matemáticamente, ¿verdad? Hablando todavía con posibilidades por el desastre de la conferencia Isla.
1: ¿Eh? Así mismito es.
0: Así.
1: Además,
0: que, detalles de todo eso un poco más adelante. Hoy hay una jornada en el BCN que vamos a repasar también más adelante. La sección de la más dura, la favorita de Héctor, el BCN.
1: En el béisbol, señores, impresionante jornada de la Grandes Ligas. 11 de los 12 partidos disputados ayer se decidieron por dos carreras o menos, algo que no ocurría desde el 1989. Gerrit Cole, señores, en uno de esos partidos donde no se decidió por dos carreras o menos, permitió cinco carreras y es la tercera derrota al hilo de los mulos de los mulos del Bronx, los Yankees, y esta vez caen ante los Tigres de Detroit en su, básicamente, su máximo rival. Dice: si ustedes lo hacen bien, yo lo voy a hacer mejor. Allá fueron los Boston Red Sox a Colorado y con Aroldi Chapman con ventaja de dos carreras en la novena entrada, adivinen qué, los dejaron en el terreno, señores, a los Red Sox de Boston, que este año no pintan nada en lo absoluto en las Grandes Ligas. Además, sorprendente, sigue la racha negativa de los Atlanta Braves. Y es que ahora, con esta derrota y blanqueada de los Padres de San Diego,
2: béisbol,
1: tienen récord de 3-7 para los últimos 10 partidos. También han perdido básicamente muchas rachas contra equipos que no deberían estar cayendo. Los Dodgers ganan, los Orioles los ganan, los del hombre de la oficina, los Cardenales también ganan, los White Sox, y como siempre pierden los hermanitos menores, los Mets de Nueva York. Todo eso y más en la sesión del deporte más impredecible del mundo, el béisbol. Exclusiva, Pito, exclusiva, ¿qué está pasando?
0: Oye, señoras y señores, ayer en el box score se anticipó que eso era un done deal.
1: Señor,
0: Giannis Antetokounmpo va a estar vistiendo desde esta temporada siguiente los colores de Alfredito Arias.
1: Oh.
0: De mi hermano Alfredito Arias, Miami Heat. Se mueve para South Beach.
1: Señor,
0: Giannis Antetokounmpo estaba en una lucha intensa con los Boston Celtics, pero al final se lo lleva el equipo de Miami. ¿Cómo se dio el cambio? ¿A quiénes dio el equipo de Milwaukee? ¿Y cómo usted ve ahora este equipo de Miami? ¿Realmente este equipo de Miami tendrá posibilidades para, un ejemplo, ganarse a los Knicks?
1: ¿Cómo?
0: Que es el equipo campeón de la liga y campeón del este, ¿verdad?
1: Señor,
0: por consiguiente, para ganarse a Detroit, Cleveland, no sé, ¿cómo usted ve a este equipo de Miami? Nosotros le vamos a dar por lo menos el Projected Starting Five, ¿verdad? Los cinco iniciadores. Esto puede cambiar, ¿verdad? Pero esto es lo que hay al momento,
1: claro,
0: luego del cambio. Eso es lo que hay ahora mismo. También, Héctor, se acerca el draft de la NBA, así que vamos a repasar un poquito sobre el draft de la NBA. Y Julius Randle, sí, el mismo que decían que había ganado el cambio el equipo de Minnesota, lo enviaron a Brooklyn Nets. Cuando usted lo envían a Brooklyn, tiene que comenzar a repensar qué está pasando consigo. Le damos todas las explicaciones de estos cambios más adelante.
1: En el deporte rey, el fútbol, Lionel Messi se convierte en el máximo anotador.
0: ¡Vamos, vamos, vamos!
1: De los mundiales.
0: ¡Gol de Messi! ¡Messi! ¡Por siempre, Messi!
1: Doblete anotó Messi ante la selección de Austria, ahora líder de goles en el Mundial con 18, no en este Mundial, en todos los que ha disputado, por si acaso. Además, ante lluvia, truenos y relámpagos, Francia se midió ante Irak, donde también consiguió doblete el gran Kylian Mbappé, quien es de los jugadores activos, es el más cerca que está de Lionel Messi en goles de la Copa del Mundo. Además, el rey de los vikingos, Erling Haaland, también consigue doblete en la jornada de ayer, donde fue sumamente espectacular un juego contra Senegal. Y de verdad que el ambiente se sintió a otro nivel. Último juego de la jornada fue el de Argelia, quien terminó consiguiendo victoria ante la selección de Jordania. Hoy vuelve a jugar Cristiano Ronaldo. Hoy muchos juegos interesantes y hoy repasamos todos los juegos más importantes del día en el deporte rey.
0: La pregunta es, ¿responderá Cristiano Ronaldo?
1: Por segunda semana consecutiva le hacemos la pregunta. Vamos a ver cuál es la respuesta.
0: Oye, que hasta uno de sus compañeros salió y le tiró, pero
1: rafagazos.
0: Era un jugador más. Así dijo. Cristiano Ronaldo, así él. Considerado por muchos también el mejor del mundo, el máximo goleador en la historia del fútbol. Un jugador más.
1: Señor.
0: Así dijo.
1: Ambiente de crispación es el yin y el yang, la selección de Argentina y la de Portugal.
0: Vamos a ver, mi gente, también óyeme en boxeo, en el bim, bum, bam, Sander Zayas, ya, así, así mismo. Ave María, repite, repite eso, vamos. Bim, bum, a rayos, suave, suave, eso es el sábado, eso es el sábado. Sander Zayas ya calentando motores, Héctor.
1: Sí.
0: Ya salió y buscó la lista de todos los que Ennis ha enfrentado y dijo, este taxista, este fue bombero un momento dado, aquel trabajó en una panadería, el otro hasta los otros días estaba allí repartiendo flyers. Así dijo.
1: Aquel reparte periódico. Ay, en mi vecindario.
0: Es el señor. Así que Sander Zayas, mire, enviando fuete de cara a su compromiso este próximo sábado. Además, oye, una noticia lamentable, el destacado promotor Turki Alaçık, sí, el mismo que ha montado todas estas peleas recientes espectaculares, pues reveló, Héctor, que lamentablemente lleva un tiempo pues batallando contra el cáncer y da, ¿verdad?, también información sobre por qué está moviéndose en unos proyectos reciente, a ver si los logra completar, ¿verdad? De algo que él piensa que le puede ocurrir. Te vamos a poner al día todo lo que está pasando con el bim, bum, bam, el deporte del bim, bum, bam, el boxeo.
1: Sí, señor, usted amárrese los cinturones porque 3 horas no nos dan y tenemos 1:45, así que venimos con demasiada, pero demasiada información porque eso y más. ¿Dónde más, Pito?
0: Acá en el Boxcore en la mañana. Oye, hable con propiedad, hable con el Boxcore en la mano. Esto es el Boxcore en la mañana y acaba de comenzar. Haga como Mylon, que estaba loco por montarse en el Subway a remar allá con la gente de Noruega. Mira, es espectacular, la verdad.
1: Demasiado,
0: de
1: demasiado.
0: Tanta chat, ver toda esa gente.
1: Una marea, una marea de gente.
0: En esa misma, ¿verdad?, sintonía.
1: Inclusive el
0: sincronizado el, muy bien.
1: El sonido y personas de todas las edades, porque asusta, lo hemos visto. Sí,
0: te
1: sí.
0: Asusta, tú dices, pero ¿y esta gente? No, yo te digo una cosa, es increíble eso. Así que venimos hablando, Héctor, tal y como comenzamos ayer, hablando del Mundial de Fútbol, los 2 goles que consigue Messi, ¿verdad? Que pasa a ser el líder absoluto de goles en Mundiales. Hablamos también de toda la jornada. Entramos en el cambio de Giannis Antetokounmpo. ¿Cómo usted ve el equipo de Miami ahora con Giannis Antetokounmpo? ¿Y cómo usted ve también a Milwaukee?
1: Exactamente.
0: Milwaukee recibió...
1: Sí, recibió y yo quiero pieza. Hablar de esa parte.
0: ¿Usted quiere hablar de esa parte de los Milwaukee Bucks?
1: Sí, señor.
0: Vamos a hacerlo. Vamos a hacer la pausa. Regresamos en breve con más acá en el Boxcore de la mañana.
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0: Sí, señor, estamos de regreso acá, el Box Corn en la mañana. Yo soy Raúl Pito Cruz junto a Héctor Cruz Hernández. Recuerde que estás escuchándonos a través de WIPR Televisión. En televisión estamos hasta las 9:30 de la mañana. Aquí en radio seguimos hasta las 10 de la mañana. YouTube estamos también todo el programa. Y puede comunicarse para participar de todos los temas, 787-777-0940. Vamos a arrancar con el Mundial de Fútbol. Señor. Héctor, una gran jornada. Estabas hablando del juego de Noruega y Senegal. Uh-huh. Ese juego acabó 3-2. Eso fue un juegazo, sin duda alguna. En el caso de Noruega, pues ya con esa victoria asegura su pase a los mejores 32. Ayer estábamos hablando que Estados Unidos, México y Alemania ya habían asegurado.
1: Sí,
0: pero con la jornada de ayer, pues, hubo otros equipos que también aseguraron. Entre ellos, pues menciono Noruega,
1: sí.
0: Argentina. Con su victoria. Y me parece.
1: Y Francia también.
0: Y Francia, correcto. Francia, que es el partido que estás mencionando, que pues llovió y lo tuvieron que detener bastante.
1: Sí, porque lo que pasa es que, como yo te mencionaba anteriormente, Estados Unidos tiene una regla diferente al resto del mundo, y es que cuando hay una cantidad de metros donde cae un relámpago, ellos tienen que detener 30 minutos, y cada vez que caiga un relámpago, luego de ese relámpago, tienen que volver a reanudar el tiempo y volver a esperar 30 minutos más. Nada, es un rayo que tienen, y es por, claro, precauciones que ya los expertos le tienen que indicar. En este caso,
0: Tacho, Irak dijo, vamos a ver si esto. Los primeros que recogieron fueron ellos.
1: Si suspenden, mejor.
0: Olvídate de eso. De hecho, primero habían colocado suspendido. Yo dije, yo estaba verificando y dije, yo no creo que esto sea tan rápido, ¿sabes? Yo creo que van a, y efectivamente, sacaron primero suspendido y luego cotejaron y colocaron delay.
1: Sí. En el Mundial de Clubes que el año pasado se hizo en Estados Unidos, se suspendieron varios juegos, eso sí. Pero obviamente, por el tipo de calendario y lo que estamos viendo, pues claramente es mucho más difícil hacer un Mundial. Y incluso este juego, esto lo hizo difícil, ¿por qué? Porque cuando empezó el juego de Noruega contra Senegal, ya estábamos en el minuto 55-56 del de Francia, que había empezado mucho antes, 3 horas antes de esta jornada.
0: En Filadelfia.
1: En fin.
0: Es lo que te digo, o sea, Filadelfia, está brutal, ¿no?
1: Es que tú...
0: No pegan una, esa gente
1: tú no, de Filadelfia. Tú no dejas pasar una, ¿verdad? Pero nada, como tú mencionas, una fiesta de goles, tanto para los las tres máximas estrellas que se dieron ayer en presencia en el fútbol. En el caso de Leo Messi, quien consiguió su... Oye, esto fue un partido bien raro. Leo Messi tiene una oportunidad de un penal que erra de una manera crasa en el primer tiro que tiene.
0: Asqueroso.
1: Demasiado, demasiado.
0: Una asquerosidad la forma en que falló Messi. La verdad que sí, la verdad que fue... Yo no, el tiro, tú lo miras y tú dices, pero ¿y cómo? ¿Qué se fue? Pero totalmente, ¿sabes? Desviado.
1: Sí,
0: tiro totalmente desviado.
1: Pase errático, la fuera
0: gente
1: de
0: estaba,
1: broma.
0: La gente estaba ready ya. Tú ves yo vi un par de videos en las gradas, la gente con los teléfonos para grabar el...
1: Sí, el momento, claro, pues histórico.
0: Me da risa porque tan pronto hace el intento que lo falla de manera, ¿verdad? Como menciono.
1: Aparatosa.
0: Aparatosa. Tacho, los teléfonos hicieron... Borra. Borra eso.
1: Eso no va.
0: Tacho, borra eso, olvídate de eso. Pero luego, pues, obviamente...
1: Te digo en serio, y te lo digo porque comparto la opinión con fanáticos de Argentina, del Barcelona y de Messi. Era un partido malísimo para Messi. En pases no estaban llegando, más errático, no conseguía hasta que llega el primer gol, que es básicamente un túnel, la deja pasar Almada. Por eso es que yo te digo la diferencia entre...
0: Ese gol quedó, que de hecho es el gol histórico, porque es el gol que lo convierte en el máximo de todos los tiempos.
1: Exacto.
0: Pero el gol quedó espectacular.
1: Sí, pero ahí es donde tú te das cuenta de cuándo juegan para un jugador.
0: Sí.
1: Porque el jugador que está al frente del que le hace la pantalla es Almada, y él literalmente la deja pasar, y detrás entonces Messi recibe y mete un golazo, como tú mencionas. Luego de eso tiene una jugada que mete el segundo gol, pero es con más rebote.
0: Se fue en el tiempo extra. Es una jugada en la que creo que hicieron dos intentos. Él hace uno, falla, le cae el rebote.
1: El rebota, exacto.
0: Y ahora, el gol como quiera quedó de la forma en la que...
1: Quedó muy bien porque se la puso entre las piernas a dos jugadores diferentes del equipo de
0: Austria. Y quería hacer un tercero al final.
1: Sí, sí.
0: O sea, que él dijo...
1: Sí, yo estaba mencionándole a mis amigos, a mis amistades, que la mentalidad, y ellos concuerdan, by the way, porque era algo que nunca han visto, la mentalidad de Messi para este Mundial es completamente diferente a lo que ha sido toda la carrera de Lionel Messi. Tiene esta mentalidad ganadora de Kobe, de ser más allá de protagonista.
0: Por eso me identifico con él.
1: No, es la primera vez que... Porque será la primera vez que lo ve jugar, porque bueno, la realidad es que nunca ha sido así.
0: Bueno, yo me identifico con... Bueno, pues estoy viendo características... Como tú dices, viendo características que... ¿Por qué estamos ahí? Dime, ¿por qué estamos ahí? Y estoy seguro que
1: la realidad es que es la primera vez en la historia de Messi que se ve un Messi así.
0: Pero un tipo ganador.
1: Ha sido ganador, pero ganador, nunca papá. Ha tenido... Ha sido como Che Gilgeous Alexander.
0: ¿Cómo? ¿Cómo va?
1: Literalmente el temple
0: cree,
1: de él.
0: ¿Usted cree que si usted abre ese debate la gente...
1: No. En la forma de hablar, de el body language. El body language de él ha sido un Che Gilgeous Alexander.
0: Pero fíjate, en el Barça, y tú lo mencionabas anteriormente, él se sentía a gusto allí en el Barça.
1: Y tuvo sus momentos, pero claro, de rivalidad contra Real Madrid, sus mayores momentos donde realmente sale a relucir quizás una imagen diferente. Pero esta imagen que estamos viendo, y yo te digo más, se va a completar el hecho si él juega contra Jordania, porque no tiene por qué jugar a los 39 años, sí, cumple 39 mañana.
0: Y ya ellos aseguraron.
1: Exacto. So, arriesgarse a eso ya es decisión de él, no decisión del técnico.
0: Yo estaba pensando lo mismo cuando vi, ellos aseguraron y demás, pues sí, es interesante ver
1: si él juega ese día, ya usted sabe que Messi va con la mentalidad de quiero romper los goles que pueda y disfrutar esto al máximo, porque probablemente para lo que muchos esperan es el último mundial de Lionel Messi.
0: Sí, porque esto es cada 4 años. Estamos hablando que
1: cumple 39 mañana.
0: Mañana cumpleaños, 42.
1: Cumpliría 43 años en el próximo mundial.
0: Más o menos si lo hacen para la fecha, 42, 43.
1: Sí.
0: Está duro. Pero ya tú sabes cómo está esto.
1: Sí, y jugadores como él, hay que decirlo.
0: Es que lo que pasa es que el fútbol, ¿verdad?
1: Yo no creo que juegue.
0: Por la demanda que tiene, oye.
1: Y yo no creo que juegue, ¿sabes por qué? Porque son pocos los jugadores y son pocos los equipos donde tú estás viendo que los delanteros, igual que Cristiano, no se están moviendo. O sea, él no se mueve en la defensa.
0: Se queda ahí, ¿no?
1: Claro, y obviamente tiene todo para quedarse en la defensa porque se lo ha ganado.
0: Tiene que flotar un poquito.
1: Pero la diferencia es que, al igual que el baloncesto, el fútbol ha cambiado. El equipo que ha llegado campeón 2 años consecutivos en la Champions, hasta el waterboy defiende. O sea, ahí hace la presión.
0: Claro.
1: Pues ya tú ves que el fútbol se ha convertido en eso. Tenemos llamada telefónica, Pito.
0: Pues consiguió, ¿verdad? Para finalizar con lo de Argentina, consiguió los 2 goles. De hecho, Argentina... Ahora mismo está sin los 5 goles que ha hecho Argentina en este Mundial, todos son de Messi.
1: Sí, histórico, de verdad, ha sido el mejor jugador hasta ahora del Mundial. Y pues, como te menciono, vamos a ver qué va a pasar en este juego con Jordania.
0: Bueno, hay llamada telefónica, vamos a ver si es un Messi fan o si es un fanático de Mbappé, puede ser, o un fanático de Cristiano Ronaldo, que hoy nos va a decir que esto va a cambiar.
1: Mira,
0: vamos a ver, ¿quién nos habla? Buenos días.
2: Sí, buen día, Robles Audicio.
0: Ah, Robles, Robles Messi. Se lo traemos
2: para acá. Messi, chacho, tiene 5, ya tiene 5, 4 y 4. Mbappé, tiene 5, 4 y 4.
0: Pero, ¿cuántos tiene Mbappé?
1: Mbappé lleva 4 también.
0: Me refiero a nivel general.
1: Ah, lleva 16 ayer, si no me equivoco, llegó a 16 ayer. Si no me equivoco,
0: en Mbappé. La historia.
1: Sí, sí.
0: En la historia.
1: Pues, y tiene 27 años.
0: Mbappé es un bebé.
1: Sí.
0: Mbappé es un bebé. ¿Es el que viene por ahí?
1: Sí, no, él garantizado, a menos que pase una lesión o algo así, claro, garantizado le va a romper el récord a Messi.
2: Pero fíjate, mira, el juego de Francia, el primero juego, dijeron que 99 jugadores en este Mundial son origen de Francia. Digo, son de origen, ¿verdad? Pero no son nacidos allí, pero son de origen, ¿sabes?
1: Sí, nosotros lo mencionamos, un 8% entero del Mundial son de origen francés.
2: Sí, señor. Entonces, por eso es que Francia está como está.
1: No, Robles, no puedes decirle eso. Te explico por qué. Si usted vio en el Mundial, en el 2006, si usted se acuerda de 3 jugadores de color, ustedes son muchos. La realidad del caso es que, y yo lo digo, y tengo un debate bastante grande con esto.
0: ¿Te refieres de tez negra?
1: Exacto, sí. La realidad del caso es que gracias a la migración que ha tenido muchos africanos hacia Francia, Francia se ha, obviamente, pues... tiene muchos jugadores también de raíces africanas. So, tampoco podemos hablar de eso, porque si hay un continente que está reluciendo en esta Copa del Mundo, es África.
2: Son de origen africano.
1: Exacto, exacto.
2: Sí, bueno, pero casi ninguno de allá.
0: Así mismo es Robles. Así que no, se gozó ayer a Messi, Robles.
2: Ah, no, muchachos, eso... Bueno, mira, es que se quitó la bola como a tres o cuatro, él venía, y como yo no sé cómo lo hace, y de momento sale la bola con el avión, cara, y en una de ellos, y fue el que metió el gol del último, se la quitó, y ahí fue que empezaron, y cuando vino, y la pateó bien, y después se la rebotaron, y después la pateó otra vez.
1: Muchacho. Ahí está.
2: Es que él la sigue.
0: Ahí está. Se está curando.
1: Está gozando, Robles.
2: Y los dos de Francia, no, y de esta gente cuando hacen remo, y pues esa gente, ¡ay, madre! Se votaron.
1: Ya mismo te vamos a decir los juegos que hay en el día de hoy para que te los goces también, Robles. Gracias por llamar.
2: Mira lo de Devers.
1: Sí.
2: Yo estaba recordando ese día. Mira, ese día yo vi el juego. Estaban en la novena entrada, le hicieron cuatro carreras. Y él vino, se envasó y no. Y aparentemente ahí fue que vino el revolú.
1: Sí, sí.
2: Dijo, no. Y lo dejaron.
0: Ahí salió.
1: Lo sacaron como quiera.
2: No, no,
1: no. No te vayas por ahí, Pito.
2: No, espérate.
1: No te vayas por ahí, Pito.
2: Eso fue en el primer juego. En el primer juego antes del revolú.
1: Ah, ok.
2: Antes del revolú.
1: Sí.
2: Porque yo estaba viendo ese juego y él lo dejaron. Y perdieron el juego.
1: Exacto.
2: Pero esta vez lo sacaron y lo sacaron como quiera.
0: Bueno, gracias, Robles. Tengo que hacer la pausa ya. Gracias. Mira, ahí salió el manager de San Francisco a dar una excusa barata.
1: Sí, por eso le iba a decir. A hacer el comunicado de prensa más profesional que tú puedes dar en la historia sin tener que juzgar al jugador.
0: Es que hay cosas que tú puedes explicar.
1: Claro.
0: Lo que tú no puedes explicar, o sea, tú puedes explicar algo que pasó tras bastidores.
1: Uh-huh.
0: Ya, la gente va a decir, ¿qué va a decir la gente? Pues si no estaban ahí.
1: Exacto.
0: No había una cámara que los captara.
1: Exacto.
0: Lo que la gente vio, el body language, la cara no miente, el body language de Rafi Devers no es lo que dijo el manager de San Francisco.
1: Claro.
0: Que más adelante le vamos a decir. Hacemos la pausa. Oye, regresamos con todo lo que pasó ayer en el Mundial, los partidos de hoy y también pues entramos en temas de baloncesto de la NBA. Giannis Antetokounmpo llegando a Miami. Hacemos la pausa, regresamos en breve.
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0: regreso acá el Box Corn y en la mañana yo soy Raúl Pito Cruz junto a Héctor Cruz Hernández. Recuerda que nos estás escuchando en radio 940M. Estamos hasta las 10 de la mañana en radio, también en YouTube, Box Corn 24. Búscanos, suscríbete, deja tu comentario. Si eres fanático de Messi, escribe. Si eres fanático de Cristiano Ronaldo y piensas que hoy va a tener una actuación distinta, que va a callar bocas, pues mira, ahí está el canal de YouTube, ahí está la caja de comentarios. Si eres fanático de Haaland, como es Mylon con Noruega, el remo, toda la vuelta, ahí también puedes estar escribiéndonos. Cual sea tu equipo, España, ¿y quiénes pueden ser fanáticos de España?
1: También.
0: Lamine Yamal, no sé, ¿verdad? Hay un montón ahí de equipos, ¿verdad?, que usted puede ser fanático. Bueno, vamos entonces, Héctor, con lo demás. Francia gana 3-0 contra Irak. Esto era un juego que Francia era inmensamente superior, inmensamente favorito contra Irak. Y Dembélé, que estabas comentando, me parece que fue ayer que lo llegaste a mencionar.
1: Sí.
0: Dembélé hace gol también. Y Mbappé coloca dos. Hizo dos goles, así que Francia vence 3-0 a Irak, asegura su pase a los mejores 32.
1: Así mismo, como menciona, 6 puntos ahora para Francia, empatado con Noruega, quien, como tú mencionabas anteriormente, hizo también historia, doblete para Erling Haaland. Y el próximo partido de este grupo va a ser el partido que todo el mundo va a querer ver, y es que se enfrenta Noruega ante Francia, los dos jóvenes con más proyección en los últimos 3 años en el mundo del fútbol. Se miden las caras, Mbappé contra Haaland.
0: ¡Ea, rayo, Héctor! 3-2 fue la victoria de Noruega contra Senegal.
1: Y obviamente esto decide quién pasaría como primer lugar en este grupo.
0: Así
1: es. Lo que sí es que este juego de Noruega tuvo para meter 5 goles. Martin Odegaard se come 2 goles de ellos. En el caso de Haaland, quita una bola al portero y le da el poste justamente, sin portería, obviamente, porque no había nadie. Ya se la quitó a él.
0: Hubiese sido uno fácil.
1: Exactamente. Y ya tiene uno así, porque convirtió uno así contra Irak. Que le quitó la bola al portero y terminó con la presión, que by the way, quedársela. ¿Ves lo que te quiero decir? Si un delantero está ahí, hoy en día tiene que presionar. Haaland ya casi marca 2 goles de su mundial quitándole la bola al portero.
0: Sí, defendiendo.
1: Defendiendo, exactamente. Así que nada, eso es algo que se está convirtiendo en el mundo del fútbol ahora. Y definitivamente, como te digo, el juego más vistoso quizás de esta primera ronda lo vamos a tener el próximo partido, cuando Noruega se enfrente a la selección de Francia. Senegal no ha lucido mal. Incluso,
0: No.
1: Incluso
0: ellos perdieron el primer juego contra quién fue.
1: Contra Francia, 3-1.
0: 3-1.
1: Sí. Así que nada,
0: ese grupo
1: fue todo.
0: Eso te iba a decir, ese grupo yo creo que estaba duro.
1: Sí.
0: Se puede hacer el argumento quizás de que era el más fuerte.
1: Irak, hay otro que déjame está peleando ver con ellos, que es el grupo, si
0: el
1: no me equivoco,
0: Marruecos,
1: F.
0: Déjame ver.
1: Hay un grupo, creo que es el grupo F, lo voy a buscar rápido.

0: Pito ahora.
1: Marruecos, está bueno, está este el de Marruecos, Brasil, déjame ver, Alemania, piensa, no, el de Alemania no, ¿verdad?
0: No, el de Alemania no. Holanda, Japón y Suecia era otro grupo que estaba bueno.
1: Sí, un buen grupito.
0: Y ya, esos eran los dos mejores grupos según lo que estábamos viendo, porque los demás grupos tenían como que dos claros favoritos.
1: Había, sí, había uno que se supone que dominara. Y fíjate, algo que he visto, una gran sorpresa como tal, fuera de los empates, que no deja de ser sorpresivo que tú termines empate cuando se supone que domines,
0: Claro.
1: pero derrota. O sea, una sorpresa de derrota no hemos tenido. Eso sí, o sea, por ejemplo,
0: Bueno,
1: no le
0: sí,
1: han...
0: el de Paraguay con Turquía fue sorpresa
1: Sí, pero
0: absoluta.
1: Paraguay que terminó empate o
0: No
1: ganó.
0: ganó, 1-0. Ese fue el juego que ayer le estaba mencionando el líder, que tiraron 33 tiros
1: Sí, pero ¿cuánto se
0: y
1: acabó?
0: 1-0 y jugaron con una hora con un jugador menos.
1: 1-0, ¿ganó quién?
0: Ganó Paraguay ese
1: Paraguay.
0: juego.
1: Y el favorito
0: La
1: era
0: Turquía,
1: en la Turquía,
0: la
1: pero
0: selección de
1: favorito
0: Turquía está
1: grande. O
0: número
1: sea,
0: 22.
1: estoy hablando favorito grande,
0: Número
1: grande.
0: 22 con... O sea, si tú lo que
1: Pero
0: quieres
1: lo que
0: decir es un
1: me...
0: contendor al
1: Eso es lo que
0: campeonato.
1: voy. O sea,
0: Ah,
1: no,
0: bueno, no.
1: todavía, por ejemplo, no hemos tenido, no le han dado un palo. Un palo de ganarle. No le han dado
0: Es
1: un
0: que
1: palo
0: lo que pasa es que en este caso, como era el equipo revelación, el equipo sorpresa para muchos, como Países Bajos, pues por eso, a diferencia de Países Bajos, pues sí están top 10. Pero si es por lo que significa una sorpresa, iba a ser Costa de Marfil contra Alemania, que no se dio. Y entonces, en el caso de Paraguay, y más por lo que representaba de estar una hora sin un jugador menos, con un jugador menos. Pero sí,
1: Definitivo.
0: si nos vamos a los contendores, ninguno ha perdido. Tienes toda la
1: Correcto.
0: razón.
1: Sí hemos tenido empates sorpresivos, sí los hemos tenido,
0: Claro,
1: eso sí.
0: España, el mismo
1: Oye, Cabo Verde
0: con Uruguay de
1: con
0: nuevo
1: Uruguay, sí.
0: también. Sí, sí,
1: Mira,
0: sí.
1: hay llamada telefónica. Buenos días, Boxco de la mañana.
2: Hello, buenos días, el maestro.
0: Está pasando, maestro.
1: Ay,
0: ¿Todo
1: madre,
0: bien?
1: maestro. Qué
0: Escucha un
1: raro,
0: poquito
1: maestro,
0: ahí.
1: llamando en el tema del soccer.
0: Sí.
2: No, pues fíjate, iba a brincar, porque ya sí, ya va para el baloncesto.
0: No.
1: Oye, ya nos está llevando de ronda, buen
0: No, pero
1: maestro.
0: si usted lleva toda la vida escuchando el Bosco, ¿cómo va a brincar de tema? Usted, diga ahí.
2: Mala mía, pero la que te iba a decir que si los invitaron para la caravana.
1: Ah,
0: ¿A cuál? ¿La de
1: la de
0: José?
1: José Alvarado el jueves.
2: Sí, eso es ridículo. Mire, mi hermano, no va a haber una caravana como la de Tito Trinidad.
1: No, chicos, pero vamos, vamos, vamos, vamos, vamos a comparar a
0: Pero
1: Alvarado con
0: sí,
1: Tito.
0: si
1: No,
0: Puerto
1: es que hay
0: Rico.
1: que ser justo
0: No me
1: también lo que uno va a
0: sorprendería que no sea una
1: comparar.
0: buena caravana, pues a Puerto Rico le
1: Pues,
0: encantan esas cosas.
1: pues, tú me
0: Sacan
1: entiendes.
0: el Cananda ahí.
1: Pues, pero nada, es cortita, eso es de allí, de la Val d'Oriotti, que no sé cómo lo van a hacer, porque la Val d'Oriotti,
0: Que yo espero que no sea 10 semanas
1: eso
0: de
1: está,
0: nuevo.
1: eso es, si es el jueves,
0: Ay, mi.
1: pero si es el jueves,
0: La gente
1: hermano.
0: de verdad, yo no sé en qué piensan de
1: Jueves,
0: mí.
1: y te da tiempo porque es a la 1:30.
0: El jueves yo me quedo en casa,
1: El
0: mira.
1: jueves usted va para allá. Te tiene que celebrar con
0: Déjame ver
1: José
0: quién juega en la
1: Alvarado.
0: Copa del Mundo el jueves.
1: Ay, ay, ay, maestro. El cambio, iba a hablar de baloncesto, el cambio de Giannis, ¿te gustó? El Giannis para Miami.
2: Es que estoy esperando que hablen ustedes a ver que por quién fue que lo cambiaron
0: Ajá,
2: y eso.
0: todavía no sabes.
1: Ah,
0: Tranquilo, que
1: bueno,
0: te lo
1: pues
0: vamos a decir con
1: tranquilo. Ya
0: detalles.
1: mismo venimos con eso, ¿ok?
2: Dale para adelante, estoy oyéndolo
1: Para
2: siempre.
1: encima,
0: Señor.
1: papá, para encima.
0: Muchacho.
1: Ahí está el maestro
0: El
1: este.
0: jueves hay 1, 2, 3, 4, 5, 6 juegos
1: A la 1:30 usted va a
0: de la
1: estar
0: Copa
1: ahí.
0: del Mundo.
1: A la 1:30
0: A la
1: usted va a
0: 1 y
1: estar
0: 30.
1: montado al lado de José
0: Mira, ni porque
1: Alvarado.
0: los juegos empiezan a las 4 de la tarde voy a estar ahí.
1: Ay, chico. Como te vea con una pancarta,
0: Como
1: Puerto
0: yo no te vea
1: Rico,
0: allí,
1: una camisa
0: como yo no te
1: de...
0: vea faltando
1: Ah.
0: allá a Canóvanas para ir allí
1: Ya tú
0: con los
1: verás.
0: fanáticos que usted de los Knicks,
1: Bueno.
0: con su señor
1: Una
0: Raúl
1: foto
0: Cruz el Tron,
1: con
0: señor
1: José
0: padre,
1: Alvarado, una foto con José Alvarado tocando el
0: con todos
1: trofeo
0: los
1: de
0: contactos que usted
1: campeón,
0: tiene en
1: papá.
0: Puerto Rico, como yo no lo veo allí,
1: Bueno.
0: una foto con Raúl Cruz el Tron allí con José Alvarado, yo no quiero saber más de usted.
1: Pendiente, papá, pendiente. Hay llamada telefónica. Buenos días, Boxco de la mañana. ¿Quién nos habla? ¡Ey! ¿Qué pasa, Marvin?
0: Señor, buenos días.
3: Buenos días, este partido es auspiciado por WIPR. Tiro de esquina para el equipo del
1: Mira
3: Boxcore. Se
1: para
3: levanta, aperfila el pie derecho. Vitoriño saca, se levanta Héctor Gaucho.
1: Ay, mi madre.
3: ¡Golazo!
1: Hay narradores de todo, papá. Aquí
0: Aquí,
1: tenemos de todo.
0: aquí, ¿qué mejor que el
1: Qué
0: boxeo, la verdad?
1: curete, papá, qué
3: Es
1: curete.
3: lo que hay, papi. Yo estoy. Mira, bueno, yo sé que usted no lo ve, lo está durmiendo. El partido de Jordania con Argelia
0: Sí.
3: parecía de videojuego. ¿Sí? no sé, tienen que ver la velocidad con que tocan eso
0: de FIFA, de FIFA.
3: Equipos. De verdad me sorprendieron, sí, buenísimo, un juegazo, me encantó.
0: Mira para allá,
3: me acosté tardísimo, pero pues.
0: Va a tener que verlo también, porque no lo pude ver, no lo pude ver.
3: No, de videojuego, Héctor, de videojuego, tienes que ver la velocidad con que juegan esos tipos, los cantazos que cogen, se levantan y siguen jugando. Un cantazo de eso a ti ahora mismo.
0: Sí.
3: Ay, bendito.
0: Dos semanas.
3: Mira, hoy juega Colombia y Congo.
0: Sí, ese juego.
3: ¿Qué más hay hoy, Héctor?
0: No, hoy a la 1:00 p.m. para Marvin, Portugal se enfrenta a Uzbekistán. Mientras que Colombia, como menciona Marvin, a las 10:00 p.m, que lo va a ver Marvin también solamente, contra la República del Congo, que es del Congo, también desde África juega Ghana contra Inglaterra a las 4:00 p.m. y Croacia ante Panamá a las 7:00 p.m.
3: Es que esto no para, papi. Esto es...
0: No, y ya estaba viendo que el jueves hay 6 partidos.
3: Ay.
0: Esto, miércoles
3: me encanta también. Porque de momento tú pasas de San Francisco, pasas a Boston, pasas a
0: Nueva York,
3: vuelves a Nueva York, a Filadelfia, a México. Increíble, ¿verdad? Como el... Es que el fútbol es otra cosa, papi, de verdad que sí.
0: Y señor, por algo le llaman el deporte rey.
3: Pito.
1: ¿Qué está pasando?
3: ¿Estás bien, papi?
1: Estamos bien, papá. Aquí escuchándote, disfrutándote tu deporte.
0: Está cansado, si sé por dónde viene, está cansado.
3: No, estoy ready. No, a preguntarle a Carlitos si
0: Pito, está bien. Pito es que está cansado.
3: Pito, ¿por qué?
0: Salió tarde ahí de la Roger ayer.
1: Fíjate, se acabó rapidito porque se dio bastante...
0: Sí, no había mucho que pitar.
1: No había mucho allí.
3: ¿Pito?
1: ¿Qué pasa, caballo? Dímelo.
3: ¿Travis Trey, MVP?
1: Bueno, ¿es candidato serio? Claro que sí. Claro que sí.
3: No puedo irlo sin miedo. Está allá, se fue, se desjuntó, adiós.
1: Él está ahí, pues claro que sí, hermano. ¿Por qué no?
3: Qué bueno es el criollo.
1: Ay, María, es otra cosa, Se siente la presión.
3: Bueno, va, los dejo por ahí para que los muchachos sigan hablando de fútbol. Hasta el maestro hablando de fútbol, ¿ah?
1: ¿Eh? Para que tú veas, Eso es así.
3: Pues mira, ¿saben qué?
0: Sí.
3: No se vaya, que regresamos ya mismo con más información de fútbol, del NBA, del béisbol, de Grandes Ligas. ¿Dónde más, muchachos? Aquí en el Popcorn, en la mañana. ¡Buen día!
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0: regreso acá, el Boxcore en la mañana. Yo soy Raúl Pito Cruz junto a Héctor Cruz Hernández. Estamos hablando del Mundial 2026, la jornada de ayer histórica. Messi pasó a ser el máximo goleador de todos los tiempos en la historia de los Mundiales. Victoria para Francia, Argentina, Noruega, Argelia. Y hoy la jornada inicia, Héctor, desde la 1:00 p.m. Portugal, como tú indicabas, contra Uzbekistán, Inglaterra contra Ghana, Panamá, Croacia, Colombia y República del Congo a las 10:00 p.m. Recordemos, ¿verdad? República del Congo fue el que empató contra Portugal en el primer juego que tuvieron. Así que ambos juegan en el día de hoy, ambos pues con necesidad, mayormente en el caso de Portugal, necesidad de estar ganando ese partido.
1: Sí, señor.
0: Así que una situación bien parecida en el caso de Portugal a lo que le ocurrió a España. España luego de eso pues respondió ganando 4-0. Portugal empata en su primer juego y ahora pues vamos a ver qué ocurre en la jornada de hoy frente a Uzbekistán.
1: Así mismo, vamos a ver si la llamada telefónica es para hablar de este tema o del siguiente, por si acaso, pues la cogemos.
0: Así mismo, vamos entonces a algo más, Héctor, del Mundial de Fútbol que quisieras añadir.
1: Como mencionas, Jordania eliminada, de verdad esto del grupo de Francia y Noruega, el grupo con más goles que hemos tenido en la jornada. So, yo creo que está empezando a elevarse lo que es el Mundial y la sensación es que ya estos próximos dos días, específicamente el jueves, como te menciono, que hay 6 partidos en total, pues va a empezar a hablarse mucho más del Mundial todavía.
0: Bueno, vamos con la llamada telefónica para entonces pasar a los próximos temas. Entraríamos en baloncesto, el cambio de Giannis Antetokounmpo a Miami. Buenos días, Box Call la mañana.
2: Buenos días, le habla Neville Messi Cuchitini.
1: Está pasando, Neville.
2: Dímelo, Héctor.
1: ¿Todo bien?
2: Buenos días, Tito.
0: Buenos días, papá.
1: Cuéntanos.
2: Mira, te quería mencionar algo que escuché ayer y era algo que iba a pasar si Noruega ganaba 3-1.
1: Cuéntanos.
2: Si Noruega empataba con Francia, el score se quedaba como estaba ayer, Noruega pasaba 1 y Francia 2.
1: Exactamente.
2: O sea, porque ahí entraba la diferencia de goles, sino quién metió más goles.
1: Exactamente.
2: Si los dos metían los mismos, entonces iba a quien recibió menos goles.
0: Ok.
1: Sí, hay diferentes, como es en caso de empates, obviamente si terminaran empatados Francia y Noruega, pues tendrían que irse a esas estadísticas.
2: Y tenían la misma diferencia de goles, algo que iba a ser bien raro verlo en el Mundial, pero me quedé al nivel que estos dos equipos nos están regalando. Iba a pasar eso, iba a estar impresionante Noruega por encima de Francia. Y como mencionaste ahorita, Messi tuvo un juego malísimo y con todo y eso nos regaló 2 goles.
1: Así mismo es, ¿no? Es que es una buena señal, claro. una gran señal. Y como mencionaba Pito, todos los goles de Argentina este año han sido de Messi.
0: Sí, sí, va 5-0, Messi 5 y el que los rivales, ¿verdad? Bueno, ellos sí, a Argentina no le han hecho goles todavía.
1: No.
0: Yo creo que 3-0.
1: Estuvieron a punto en la Argelia, pero
0: 3-0 y 2-0.
1: Sí, exactamente.
2: Y no, esperemos hoy que Cristiano Ronaldo libere la coca.
0: Ay, Dios mío, no sé cómo ustedes interpretan eso que ocurrió, ¿verdad? El comentario que hizo, se me escapa el nombre ahora, que es el mediocampista.
1: Son dos jugadores que lo que pasa es que hay una narrativa donde y una realidad, todos equipos como Argentina y...
0: ¿Pero cómo ustedes creen que lo toma Cristiano Ronaldo a esta altura?
1: No, Cristiano, lo toma el malísimo.
0: Malísimo.
1: Claro, porque es que...
0: Ronaldo ahora mismo, cuando vio eso, ¿ustedes creen que...?
1: Es que yo te lo he mencionado, los veteranos de hoy en día no son los de antes. No cogen las cosas como antes, quieren seguir extendiendo su carrera y querer seguir siendo protagonistas. Este equipo de Portugal es para ser contendor al campeonato por mucho. Tienen el mejor mediocampo del mundo. O sea, y el problema es que se vuelve tan predecible cuando tienes que jugar para Cristiano, porque si tú viste las veces que tiró Cristiano, ¿cuánta gente tenía alrededor? porque ya la República del Congo sabía que iba, que iban para donde él. El equipo de Portugal entró tres veces con los extremos de cara al arco y fueron a buscar a Cristiano en vez de tirar. O sea, ya eso te da la señal, más los centros que te das cuenta que son todos para él, los tiros de esquina son todos para él. El punto de todo esto es que si tú eres técnico y si tú eres el mismo Cristiano Ronaldo, tú vas a entender que si el equipo juega para ellos, te van a conseguir en algún momento porque ya el otro equipo no sabe cuál es el planteamiento que tú tienes en el juego.
0: Sí, sí.
1: Pero si tú te vuelves predecible en un juego de estrategia, lamentablemente todo el mundo va a saber qué va a pasar.
0: Entiendo. Fíjate, el técnico como quiera, como que le tiró un toallazo después y dijo, no me hace sentido sacar al líder todos los tiempos en goles. O sea, si lo tengo disponible, ¿verdad? No tenerlo claro. en juego.
1: No,
2: ajá. Eso mismo él hizo, él dijo el mundial pasado y terminó sentando
1: en
2: la ronda.
1: Sí.
2: Que él no me sorprende, depende del resultado de hoy, no me sorprende que el tercer juego que tienen que ganarlo sí o sí, sienten a Cristiano.
1: Sí. Sí, es que ya llega un momento en que, acuérdate, la prensa de Portugal, yo te lo traje el otro día, lo acribilló a todo el equipo. Y ya hay jugadores como Bruno Fernández, que no es de este Mundial, desde el Mundial pasado, que le están sacando el cuerpo a Cristiano. Pero es por eso, porque dentro de... Messi lo puede hacer, ¿sabes por qué? Porque Messi dentro de es un creador. So, puede ser que en algún momento Messi te dé una a ti, como le hizo con Lautaro ayer. Lo que pasa es que Lautaro ayer se la comió y le cantaron un penal que para muchos hasta pudo haber sido irse para otro lado. Pero la realidad del caso es que Messi te va a crear oportunidades. Cuando él tiene que jalar el juego para él, lo jala. Pero en el caso de Cristiano, ya no es Mbappé. Ni Messi tampoco tiene la habilidad de correr la diferencia como corrían antes. Pues ya entonces tienen que jugar para él de una forma más discreta y la realidad es que se ve muy predecible, demasiado.
2: Pero nada, los dejo muchachos, felicidades y sigan rompiendo, que lo hacen bien.
1: Muchas gracias, lindo día.
0: Gracias, papá. Bueno, ahí está, ¿verdad? Para cerrar con ese tema del fútbol, pendiente a todo lo que está ocurriendo. Vamos entonces con la NBA. Héctor, el cambio de Giannis Antetokounmpo. Antes de entrar con la... ¿Cómo nosotros vemos el cambio?
1: Sí.
0: Y lo que la gente piensa, que ya hay gente también, ¿verdad? Opinando, y lo pueden hacer llamando al 787-777-0940. Entramos ahora al tema de la NBA. ¿Qué dio el equipo de Miami? ¿Qué dio el equipo de Milwaukee, señor, en este cambio? Que se va a oficializar el próximo 6 de julio.
1: Uh-huh.
0: O sea, ya las partes acordaron y demás, pero no es oficial hasta el próximo 6 de julio.
1: Y cuando se permite, la fecha que es permitida, el cambio de jugadores.
0: Y es cuando abre todo básicamente, ¿verdad?
1: Sí, porque ahora mismo tenemos los contratos restringidos.
0: Y ahora mismo están básicamente acuerdos verbales.
1: Exacto.
0: O sea, usted llega a un acuerdo con... Por ejemplo, también se anunció...
1: Oklahoma con Aaron Wiggins por picks, lo de Julius Randle.
0: Y lo de Trae Young. Se salió de su... Bueno, no cogió el último año que tenía de contrato para entonces perseguir un contrato a largo plazo con Washington y al final le sale.
1: O sea, se reporta 4 años.
0: 4 años, 212 millones. Estamos hablando que se va a ganar 53 millones por temporada.
1: Exactamente.
0: Trae Young.
1: Esa fue la magistrosa jugada que hizo Trae Young ante los Washington Wizards, que realmente pues ha quedado de ver en los últimos 2 años.
0: Vamos a ver qué le depara a Washington. Ellos tienen la oportunidad de escoger también el primer pick del draft de la NBA. Pero ¿qué da exactamente, Héctor? Desglósame el cambio.
1: Señor.
0: De Miami y el equipo de Milwaukee antes de entrar, ¿verdad?, con las llamadas y todo.
1: El equipo del Miami Heat recibe a Giannis Antetokounmpo y al veterano Bobby Portis. Son las dos piezas que recibe en este cambio el equipo de Miami. Y el equipo de Milwaukee recibe a Tyler Herro, a Kelel Ware, a Jaime Jaques Jr., a Kasparas Jakusionis y 3 selecciones de primera ronda, incluyendo la número 13, que es la de este año, y un intercambio de selecciones y una selección de segunda ronda.
0: Eso es lo que da el equipo de Miami para recibir a Giannis Antetokounmpo, que llega con ¿cuánto? ¿31 años tiene
1: 31
0: Giannis.
1: Años de edad. Ya son 13 de las temporadas que juega Giannis, que jugó Giannis con el equipo de Milwaukee, porque fue drafteado en el 2013. Fue drafteado número 15 pick número 15, Giannis Antetokounmpo, con este equipo de 2013. Y cabe recordar, oye, fue campeón, fue MVP de las finales, fue 10 veces All-Star, defensa del año en el 2017, perdón, en el 2020, Most Improved en el 2017, ganó la Copa de la NBA en el 2024. O sea, fue reconocido en el top 75 en la historia en el 2021. La realidad del caso es que, a diferencia de otros jugadores que hemos mencionado en este programa, ya el legado de Giannis Antetokounmpo está asegurado y va a ser probablemente el mejor jugador en la historia de los Bucks de 2020.
0: Vamos a abrir la línea para que la gente opine sobre este cambio. ¿Qué le pareció el cambio Milwaukee y Miami? Giannis Antetokounmpo llega a Miami. ¿Cómo usted ve este cambio? Hay llamada telefónica. Buenos días, Box Call de la mañana.
3: Buenos días, ¿cómo están?
0: Está pasando, Oneri. Saludos.
3: Hola. Bueno, primero quería decir algo de Cristiano Ronaldo.
0: La realidad,
3: yo no sé mucho de fútbol, pero la realidad es que me da mucha lástima la forma en que los compañeros de Cristiano Ronaldo lo están tratando. Yo no sé, de verdad que él tiene mucho amor por su país para haber aceptado jugar. Porque este problema que tienen de que lo ven como un jugador normal, que no le quieren pasar la bola, esto tiene que estar desde antes, esto no es desde de ahora. Yo como jugadora ya hubiese cogido un avión y me hubiese ido para mi casa. La realidad. Eso es la realidad. Yo no juego en un equipo que no me quieran.
0: Okay.
3: Por más que mis fanáticos, porque tú sabes, está luciendo peor que no habían, hubiese dicho no, yo no voy a jugar, y era mejor para ve, esa es mi forma de pensar.
1: Sí, lo que pasa es que lo único que le falta en su carrera es un campeonato del mundo. Yo creo que no va, ni aunque lo pongan de waterboy, va a decir que no va para el campeón del mundo. O sea, es la realidad. Pues un mundial es lo más grande para un... Incluso lo hablábamos las semanas pasadas de que era lo que había pues ya acabado quizás el debate para muchos entre Messi y él. Y pues obviamente, pues claramente no creo que vaya a quitarse de eso.
3: Buen día. Sí. Y en cuanto al cambio de Giannis, necesita Giannis un cambio, necesita otro aire.
0: Pero ¿te gusta la idea de que fue a Miami? O sea, ese proyecto en Miami, Boston estaba bastante cerca. O sea, ¿te hubiese gustado mejor verlo en Boston o entiendes que en Miami él puede construir algo bueno ahí?
3: Me hubiese gustado verlo en los Warriors.
1: Se acabó la llamada.
0: Ay, ay, ay, bueno.
3: Me hubiese gustado verlo en los Warriors, es la realidad. A mí me gusta su juego. Yo creo que nosotros necesitamos un hombre así fuerte
1: y mucho más que nos
3: ayude.
1: Y mucho más.
0: Okay, okay.
1: Gracias, Oneri.
0: Bueno, Oneri, gracias. Vamos a hacer la pausa. Ajá.
3: Y sigo ahí con mis cangrejitos.
1: Ahí está.
0: Sí, ya mismo hablamos de BCN.
3: Bueno,
0: gracias. Hacemos la pausa. Cuando regresemos, usted puede llamar al 787-777-0940 y déjenos saber qué le pareció el cambio. Miami recibiendo a Giannis Antetokounmpo. ¿Usted cree que Giannis va a lograr sumarle a su carrera, verdad? Que es una carrera ya de Salón de la Fama, si se mantiene como va. Y puede ganar allí en el equipo de Miami. ¿Qué le pareció el cambio? 787-777-0940. Pausamos y regresamos con eso y más.
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0: regreso acá a la acción. Estás escuchando el Box Score en la mañana. Yo soy Raúl Pito Cruz junto a Héctor Cruz Hernández. Recuerda, estamos en YouTube, Box Score 24 en televisión hasta las 9:30 de la mañana. También estamos a través de radio hasta las 10 de la mañana. Entrando en esta segunda hora del programa, estamos en el tema de la NBA. Ayer se dio el cambio, ¿ayer fue o esta madrugada? Fue. Esta
1: sí,
0: madrugada,
1: señor.
0: Básicamente esta madrugada, pero ya eso estaba cuajado. Desde básicamente la tarde, noche, o sea que en la mañana es que finalmente pues sale de manera oficial. Y digo oficial, ¿verdad? Porque se reporta a nivel de los principales medios. No es oficial oficial para la liga hasta el 6 de julio. E incluso estaba leyendo que ellos dejaron una... el cambio tiene... una oportunidad,
1: sí.
0: Le deja abierta una oportunidad a un equipo, un tercer equipo, que se quiera unir. O sea, que quién sabe, viene alguien a última hora y se mete ahí en ese cambio y hace otra y pasa otra cosa, ¿sabes? Y terminan con otros elementos.
1: Bueno.
0: Pero hasta ahora, ¿verdad? El cambio es como mencionó Héctor, esos son los jugadores, salen de Tyler Hero. Yo me alegro que hayan salido de Tyler Hero. Tyler Hero yo le he mencionado en muchas ocasiones. Es un buen jugador, pero primero, no está saludable siempre y él te llega hasta cierto nivel. Sí. De ahí en adelante, pues no...
1: Este cambio tiene sentido por todo el lado, Pito.
0: Sí.
1: El que no tiene sentido, y no sé por... Y creo que voy más allá, es Boston. Lo que se informa y múltiples reportes indican...
0: ¿Qué daba para que pongas en contexto a la gente, Héctor? ¿Qué estaba ofreciendo él? ¿Cuál fue el paquete que dio Boston, que estaba en una conversación fuerte, verdad, para adquirir a Giannis Antetokounmpo?
1: Pues mira,
0: la figura principal era Jaylen Brown.
1: Lo que no quiso, que fue el factor X.
0: ¿Por qué fue que Boston dijo, mira, ¿sabes qué? Milwaukee, hasta aquí. Yo no paso de ahí. ¿Por qué fue?
1: Porque el equipo de Milwaukee le dijo, yo quiero a Hugo González, que es tu novato.
0: Hugo González.
1: Y ellos le dijeron negativo.
0: Y hubo, que otro jugador que es Brian Shaman.
1: Sí.
0: Parece que ese también.
1: Pero ese estaba disponible. Ese le dijeron que sí. Porque si te das cuenta y vemos el cambio como se desglosa ahora, pues tiene sentido.
0: Pero el principal fue Hugo González.
1: Hugo González.
0: Cuando llegaron a Hugo González, dije, espérate. Si es González, no. Si es González, a ese no me lo toca.
1: Hasta ahí dijeron, no, pero de
0: Hugo González. Hugo
1: desgraciadamente González, para fanáticos de Boston, porque
0: este
1: yo creo que
0: es el español.
1: Sí, el español.
0: Este es el español. Y Hugo González... Bueno, él, los minutos que tuvo este año, lo hizo bien.
1: No lo hizo mal.
0: No me mostró.
1: Proyectó,
0: por lo menos
1: proyectó.
0: ¿A ti qué te pareció a ti él?
1: No, un
0: o sea,
1: jugador
0: ¿te pareció un jugador que quizás va a tener una actuación, ¿verdad? Un rendimiento en la liga notable en los próximos años.
1: No es que estemos hablando de un Ricky Rubio, ¿verdad? Sin lesiones,
0: pues,
1: vamos a decirlo así, que es lo que proyecte, pero parece que ellos sí lo ven de que va a ser un gran jugador, porque sí. Si no hubiesen desprendido de él, y más trayendo a Giannis Antetokounmpo, y más
0: el
1: problema de vestuario que te va a traer.
0: Usted ha tocado un botón ahí que lo toca Héctor Trituán, que es el del Bim Bum Bam. Ahí está, porque eso es lo que va a pasar ahora mismo en ese vestuario allí.
1: Definitivamente,
0: en Boston.
1: Ahora mismo van a haber muchas llamadas de otros equipos
0: para
1: Boston diciendo, yo sé que está disponible porque tú lo que tienes un revolú ahí adentro con Jaylen Brown. Así que dígame qué usted quiere.
0: Jaylen Brown, que fue el mismo que hace unos años se paró en un vecindario, se bajó del carro y cogió unos chamacos y le donqueó por encima.
1: Sí, el mismo que el año
0: mismo
1: pasado.
0: Que le dijo a Giannis que eres un niño.
1: El mismo que el año pasado tuvo una discusión chévere en las redes porque
0: mismo,
1: no se ganó el MVP.
0: El mismo que usa tinte de pelo y le deja, le ensucia la camisa a los jugadores.
1: Spray.
0: Spray de pelo. Ay, Dios mío.
1: Bueno, me dicen que se reportan aterrizando a Puerto Rico desde Dorado Beach, Puerto Rico, Levittown, el gran Ángel Cruz.
0: ¿Qué está pasando, Ángel?
2: Tuve mejor entrada que Giannis en Miami.
1: Claro, pero imagínate si tú estás escuchando el Box Call de la mañana.
0: ¿Qué te pareció el cambio? Cuéntame, Ángel.
2: Me sentí mejor que Ronaldo en Portugal.
1: Ya te pasaste.
0: Ay, Dios mío.
1: Ya es al cambio, ya te pasaste.
2: El cambio en los dos equipos, yo lo veía. Mira, una cosa, ya ni este tirador alrededor de él. Yo no soy ustedes, pero yo creo que Miami ahora mismo no tiene tantos tiradores, aunque creo que tiene un poquito más de lo que tenía, tiene un poquito menos de lo que tenía, de lo que tiene Boston.
0: Tienen que firmar también a Norman Powell, lo tienen que firmar también.
2: Se tienen que dar un par de pesos porque ese fue de los Clippers para eso mismo, para coger más dinero.
1: Sí.
2: Y Norman Powell es bien importante para ellos. Pero la realidad es que se tiene que ir de Milwaukee, hace tiempo que tiene que ir. Los dos equipos que te mencionan que podían dar más jugadores, porque eso es lo que pasa, dar más jugadores, tuvieron todo lo que...
1: El contrato de Giannis, que tampoco era...
2: Para poder cuadrar el contrato, había que dar first round pick, todo lo que tuvieron que dar, que no lo vamos a decir que todo, pero la gente lo sabe.
1: Sí, el
2: tema es que pues yo creo que en Boston, para mí, se ha caído mejor. Pero también estoy de acuerdo con ustedes. ¿Cómo se va a sentir ahora el Brown sabiendo de que está...
0: Oye, qué lío.
2: Jalen
0: Brown es como un chismín también, Ángel. Él está haciendo podcast. A mí no me sorprendería que él salga ahora y tire algo.
1: Y todo el mundo comprende que es un negocio, pero como tú mencionas, la personalidad.
0: Sí.
2: Si hay algo que yo odio de hoy en día, los podcasts, hermano.
0: ¿Verdad que sí?
1: Es que ni siquiera es necesario.
0: ¿Verdad que sí?
1: Es que ni siquiera es necesario porque ya tienes la fama. O sea, dejarle eso a otra persona y ve. Y si quieres ir a entrevistarlo, pues está bien, pero...
0: Sí, yo lo encuentro innecesario.
2: Tú te retiras, perfecto. Exacto. Pero, hermano, en plena carrera, en podcast, no lo veo, a mí no me gusta, yo ni los veo, cuando veo los highlights yo digo, qué bueno que no lo vi, porque
1: además, tú como fanático te sientes como que una falta de respeto, vete a entrenar, que yo te quiero ver en equipo jugando bien, que haces perdiendo 2 horas allí.
0: Yo no hago clic con eso,
1: Yo no lo consumo por eso mismo, porque es que
2: yo tampoco.
1: ¿Para qué?
2: Estoy de acuerdo que así como nosotros tres, así de diferentes edades, ¿verdad? Obviamente esto es lo más joven que nosotros, que nos pide yo pues mamá, yo mayor que Pito, pero somos tres diferentes y no aguantamos el tema de verlo, yo no lo aguanto verlo.
1: Un abrazo en vivo a Pito.
0: Él lo dijo bien. Que Héctor es mayor que Pito y que yo.
1: No venga ahora que está en televisión, si quieres ir para atrás.
0: Ángel, ¿qué dijiste?
2: Sí, me equivoco. No, yo dije que Héctor es menor. Perdón, ¿sabes? Yo dije mal, porque yo para mí que Héctor
1: es menor. Tranquilo, que no eres la primera persona que lo dice en esta cabina.
2: Pero si Pito es menor, pues nada. No me pongan, gracias,
1: Ángel.
0: Oye, lo pusiste culeco. Lo pusiste más culeco que si Cristiano Ronaldo hace un gol hoy.
1: Un hat-trick.
0: Si Cristiano hace uno hoy, con lo que está pasando con Cristiano. Muchachos, olvídate de eso.
2: De verdad que la gente. Mira, si el hombre quiso hacerlo, yo sé que el tipo entrena fuerte, porque tú sabes que el tipo fue su Luka Doncic, que yo sé que a esa edad no va a tener ese cuerpo, o sea, no lo tiene ahora.
1: Ni va a estar jugando tampoco.
2: Exacto, ni va a estar jugando porque es difícil que el cuerpo aguante hasta allá porque con esa naturaleza.
1: Sí.
2: Pero la realidad del tema es que el tipo se esfuerza, está ahí, y que venga unos... Bueno, yo Cristiano le digo, mira, ¿quién caramba tú? ¿Qué tú has hecho en tu vida para tú criticarme a mí? ¿Tú sabes?
0: Bueno, el tipo me lo dijo...
1: No, porque hay uno de ellos que Joao Neves tiene 21 años. O sea, por eso. Es un chamaquito full.
0: Pero es caballo ahora mismo
1: en
0: el PSG. Sí, pero
1: ese es primer año. Estaba hablando con el tipo que ha parado los últimos 20 años de la historia.
0: Sí, pero ¿cómo tú...?
2: Está hablando con que no es mi favorito.
0: Eso es lo que... Pero hay una diferencia ahí. Y eso pasa en la NBA, está pasando. Los tipos... Ya no, o sea, la nueva generación de atletas, los tipos no respetan a la leyenda.
1: Claro.
0: Y lo tiran a sí mismo, lo tiran.
1: Sí, sí. No, anyway, cuando un jugador sale a decir estas expresiones, es porque ya no hay vuelta atrás.
0: Sí,
1: o sea,
0: exacto.
1: Ya eso está ahí.
2: Con... Este vestuario, no hay respeto.
0: Exactamente. No hay respeto. Eso es verdad, eso es a mansalva
2: porque
0: allí.
2: Si no respeta, ¿sabes? Con que paz descanse, nuestro Piquilín Ortiz. Cuando entró José Juan Barea, ellos lo veían como un dios, ¿entiendes? Uh-huh. Y Piculín ya Piculín no estaba en sus mejores tiempos, lo sabíamos. ¿Entiendes?
0: Son bien, sí, pero...
2: Pero ¿cómo lo respetaban? Le pedían consejo. Digo, para eso está ahí.
0: Correcto. Así que no te, en resumen, no te encantó ese cambio, Ángel.

0: pidiendo en el otro lado.
1: Perfecto.
0: Oye, muchachos, y por último, lo del BCN está bien bueno. Ayer el jueguito ese de Carolina,
2: sí,
0: está espectacular.
2: Brutal.
1: A eso vamos.
2: El ambiente de post-temporada.
1: Eso es correcto.
0: Sí,
1: gracias, Ángel.
0: Y se puede repetir lo que yo le di a ustedes. Vaquero 1 y 4 Santurce sería ahí tremenda está. Serie otra vez.
2: Sí, señor.
1: ¿Tú te imaginas que te limpien? ¿Ah?
0: Nos tocó, pero yo te voy a decir la verdad.
1: Sucio, con Kenneth Farid.
0: No, ese Kenneth Farid, ese que viene Kenneth Farid, se toma dos cafés ese juego, o tres, porque la verdad, o el workout, o el, ¿cómo se llama? El pre-workout que se toma, porque tiene una energía que trae.
2: Ah, mira,
1: I love Puerto Rico, dice
2: señor.
1: Kenneth Farid.
2: Sí, señor.
0: Así es, bueno, yo lo sigo escuchando y me alegro escucharlo otra vez. Igualmente. Aunque lo he escuchado en cuanto por allá.
1: Gracias, caballete.
2: Lindo
1: un abrazo. Bueno, nosotros vamos a hacer la pausa. Cuando regresemos, Héctor y yo vamos a dar nuestra opinión sobre el cambio y pasamos entonces a
2: leer
1: baloncesto.
2: Los comentarios, ¿cómo?, de YouTube del sí, chat sí. De los abandonados.
1: Están a ellos, los vamos a leer. Pero vamos también entonces a pasar con BSN, ¿ok? Regresamos con eso y más acá en el Box Juego de la Mañana.
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0: regreso acá a la acción. Estamos en WIPR Televisión, el Box Score en la mañana, 9:40 AM Radio, YouTube Box Score 24. Búscanos, suscríbete, deja tu comentario. Vamos con eso en breve. Analizando acá el cambio, Giannis Antetokounmpo llegando a la fila de el Miami Heat. En el caso de Milwaukee, recibiendo a Tyler Hero, recibiendo a el jugador de...
1: En el caso de Milwaukee, recibe a Tyler Hero, recibe a Jaime Jaquet Jr.
0: Oye, aprovecharon y salieron
1: a Kasparius. Es que salieron de tres problemas. ¿Por qué? Porque Jaime Jaquet tuvo un problema, Tyler Hero tuvo un problema, que el Ware tuvo problemas este año porque no lo estaban poniendo a jugar, y cuando lo ponían a jugar estaba proyectando más de lo que era, y como quiera lo sentaban, y para mí va a ser un gran juego.
0: Ese chamaco es caballo.
1: Sí, yo creo
0: que... Hay que ver si no se queda como Hassan Whiteside, que tuvo el mismo problema. Hassan Whiteside más o menos fue, o sea, despuntó en un momento dado y de momento se quedó ahí.
1: Vamos a dar nuestra opinión después de la llamada. Vamos a dar nuestra opinión después de la llamada.
0: Hay una llamada, hay mucho la vamos a tomar porque es una llamada de afuera.
1: Sí, señor.
0: Nos llaman desde Florida. Directamente desde Florida, los Gators. José Quiles, ¿qué está pasando? Saludos.
1: Buenos días.
2: Buenos días, mi gente. Saludos y muchas bendiciones. Aquí les habla José Quiles, el bárbaro, a.k.a. el peluche, la gente cocodrilo en la casa, cocodrilo Sports.
0: Vaya, cocodrilo Sports. ¿Qué dicen los cocodrilos del cambio de Giannis Antetokounmpo a Miami?
1: Que está cerca, pues está en Florida.
2: Oye, mira, te puedo decir que el cambio mejoró sustancialmente al equipo de Milwaukee. El equipo de Miami, si debajo del palo, tiene una fortaleza, tiene un buen jugador 3 y 4, tienen que buscar un centro para combinar bien eso. Los tiradores pues se quedaron un poco cortos. Para mí la destrucción total la recibió mi equipo. Soy bostoniano hasta el clavo.
1: Sí.
2: El equipo ya perdió la química. Ya yo creo que el vestuario está destruido.
1: Muy buen punto.
2: Ya la salida es inminente de Jaylen Brown. Jaylen Brown no se va a sentir cómodo en ese equipo. Para mí ese cambio hubiese sido efectivo para Boston, dejando a Jason Tatum, Jaylen Brown y Giannis Antetokounmpo.
1: Y te digo
2: algo, el equipo completo.
1: Me atrevería a dar un alto porcentaje a mi apuesta a que Jaylen Brown va a terminar en San Antonio.
0: Fíjate, ahí él, esa hubiese sido perfecta, pero era difícil, José, que pudiera recibir a Giannis sin dar a Jaylen Brown. O sea, era complicadísimo.
1: Sí, no, tenías que dar muchas piezas y además como quiera el contrato.
0: Tenías que marchar el salario.
1: Sí.
0: Buen punto, José. Es la primera vez que José llama, ¿verdad?
1: Yo creo que sí.
2: Es la primera vez que lo llamo, pero lo sigo a ustedes porque soy de la Florida. Estoy ahora mismo en el barrio portugués en Ponce. Quiero decir algo y agradecer a toda la gente aquí del área azul de Ponce. Estuvimos en un torneo en la quinta copa Alberto Maldonado en el barrio portugués en Ponce, un éxito total. Hubieron 6 equipos jugando softball, gente de Santo Domingo, el equipo de corrección de la máxima de Ponce, fue un éxito total. Quiero darle las gracias al pueblo de Puerto Rico, a la gente de Estados Unidos. Vamos a seguir haciendo deporte y venimos con muchas cosas más. Síganos también en nuestras redes sociales, Cocodrilo Sport, Cocodrilo Softball League. No solamente somos softball y béisbol, somos baloncesto, voleibol, somos comunidad y queremos seguir llevando esto tanto aquí en Puerto Rico como en los Estados Unidos a otro nivel. Súper pero los felicito, mi gente.
0: Oye, gracias José por la llamada, ¿verdad? Y esperamos, ¿verdad?, que todo salga bien. Y por supuesto, pues acá esta es su casa, ¿ok?
1: Sí, señor.
2: Amén, gracias. Igual ustedes, síganos en nuestras redes sociales y mira, estaremos más que dispuestos a trabajar con ustedes. Tenemos un tremendo equipo de trabajo, cámaras, repeticiones. Tenemos un equipo, narración y transmisión, todo tipo de eventos.
1: Ahí está.
0: Súper, papá. Un abrazo, cuídate.
1: Perfecto.
0: Ahí estaba José Quiles de Florida. Se encuentra acá.
1: Cocodrilo Sports y el Cocodrilo Softball League.
0: Cocodrilo, ahí está. Me pareció muy buena la llamada.
1: Sí.
0: Me pareció muy buena. Creo que trajo puntos que incluso iba a dialogar contigo ahora, Héctor. Creo que el daño lo recibe claramente el equipo de Boston por la personalidad que tiene Jaylen Brown. Ellos pues quedaron decepcionados con el rendimiento que tuvieron luego de estar al frente en la serie contra Filadelfia.
1: Claro. Dentro de también el hecho de que Jason Tatum entre en una temporada donde Jaylen Brown los cargó.
0: Que se supone que Jason Tatum se aguantara.
1: Claro, en una temporada donde Jaylen Brown fue la pieza clave, pues quizás también sí. trae un poco más de roce porque dice, pero es que yo voy a ser siempre segundo aquí, uh-huh. hermano, ¿no? ¿Qué más voy a buscar?
0: Claro.
1: ¿Me entiendes? Por eso yo te menciono, y creo, y es porque he visto varios rumores, de que si hay un equipo que tiene la disponibilidad de la capacidad económica, porque tiene demasiados jóvenes, y también tiene piezas para salir y conseguir a un veterano como él,
0: mira.
1: Sería los Spurs de San Antonio, que se han visto ya vinculados en varios rumores de traspasos.
0: Ahora, allí vuelve a tener el mismo problema.
1: No, allí va a ser secundario, sí, pero ahí ya, pues, ya es otro proyecto diferente. Hay que ver cómo cambia la mentalidad.
0: Pero si la línea que me traes es que él tiene que ser, he needs to be the man, o sea, sí. que él tiene que ser el hombre, pues si él va a San Antonio, claro. ese equipo es de Wemby.
1: Lo que pasa es que va a cambiar su forma de pensar ahora, porque ya los rumores, todo el mundo sabía que le querían cambiar, uh-huh. y ahora él lo que va a querer, lo principal, no es solamente eso que acabas de mencionar, sino lo principal es que ya quiero salir de aquí. Y ahí cuando tú tienes esa, la desesperación es lo que cambia tu mentalidad. Tú dices, pues déjame ver de los posibles destinos que tengo, cuál es el mejor para mí. Uh-huh. Y pues yo creo que dentro de...
0: ¿Te gustó el cambio, analizando el cambio para Miami? Que es el que recibe el jugador grande aquí. ¿Te gusta el cambio para Miami? ¿Y cómo lo ves para Giannis en su carrera?
1: Pues de forma inmediata, el cambio para Miami es muy favorable de forma inmediata. ¿Por qué? Porque ellos quieren ganar ahora. Esto no es la primera vez que hemos visto cambios de Miami. En el 2004, Shaquille O'Neal llegó. Luego, en el 2010, llega LeBron James y Chris Bosh. Luego, en el 2019, adquieren a Jimmy Butler.
0: Jimmy Bucket.
1: O sea que esto es una franquicia bien parecida a los Lakers, que en vez de buscar jugadores en el draft, se caracterizan más por hacer cambios megacambios, ¿verdad? En diferentes momentos de la temporada. Uh-huh. So, yo creo que es algo que de lo que se ha caracterizado el equipo de Miami. Yo sí creo que dieron de más y que en este cambio ganó Milwaukee. No inmediatamente, pero sí a largo plazo, por lo que tú mencionabas. Para mí, Kelly Ware es mucho mejor jugador de lo que hemos visto.
0: Yo creo que los picks fueron excesivos.
1: Exacto. Cuando llegas a los detalles del pick, uh-huh. tú entiendes que dan de más.
0: Uh-huh. Pero es el precio a pagar por un jugador que cuando viene en una temporada, porque él ha tenido lesiones en los últimos años,
1: sí.
0: que cuando él viene saludable,
1: sí.
0: y eso es importante ver si lo puede hacer, es un jugador, mano, o sea, para quedarse con la liga.
1: La confección
0: tiene la capacidad.
1: La confección que te da con Adebayo también. O sea, hay diferentes puntos que tú puedes visualizar y decir, ok, verdad que no se ven tan profundo porque dieron demasiado banco, pero dentro de se ve mejor equipo que el año pasado. O sea, Miami se ve mejor que antes.
0: Sí.
1: Y ese es el primer punto. Ahora bien, si nos vamos a Milwaukee, Milwaukee es perfecto porque le va a cambiar la identidad completa al equipo. Ya no es todo gira alrededor de un solo jugador. Sí. Ahora vamos a ver con lo que conseguimos. Uh-huh. ¿Cómo entonces moldeamos esto? ¿Cómo va a cambiar nuestro estilo de juego? ¿Cómo entonces, qué jugadores son las piezas claves? Añade a eso que tienes un Kyle Kuzma que nunca ha despuntado, pero pues dentro de, tampoco es de los peores jugadores. Tienes jugadores veteranos en ese equipo también. So, yo creo que para mí Milwaukee gana, no solamente por el draft, sino por los jugadores promesas que reciben, porque Jaime Jaquet Jr. no lo ha hecho mal. Kasparius tuvo momentos buenos este año.
0: Yo creo que el equipo de Miami, claro, recibes a Giannis Antetokounmpo. Lo que pasa es que yo no veo... O sea, veo el equipo. Ahora mismo ellos tienen a Davion Mitchell en la 1.
1: Sí.
0: Norman Powell en la 2. Uh-huh. En la 3, Andrew Wiggins. En la 4, Giannis. Y en la 5, a Adebayo. Cuando lo miro para compararlo con equipos del oeste, todavía está bastante cojo. Es un equipo cojo por completo. Incluso el point guard, y lo mencionaba Ángel, el point guard, pues sí, él mete sus canastitos y demás, pero es más bien un point guard de la carrera.
1: Y Andrew Wiggins es sumamente inconsistente.
0: Necesitas tiradores, rodear a Giannis. Giannis cuando ganó en Milwaukee, ganó con tiradores, estaba en su salsa, ¿cómo se llama el tirador?
1: Tenían obviamente a Lil Holiday, que lo estaba haciendo muy bien.
0: Sí, pero tenían a...
1: Estaba P.J. Tucker, que estaba en
0: un... Y Tucker hiteaba, Bobby Portis hiteaba, pero estaba el otro, Dios mío, que era el second, el segundo detrás de él. Es un veterano ahora mismo, que se fastidió la rodilla.
1: Middleton.
0: Chris Middleton estaba en salsa, metía la bola de verdad. O sea, tú tienes que rodear a Giannis. Estaba el centro, que era... Ellos jugaban con el 5 afuera. Uh-huh. Bruce López. Hiteaban el triple.
1: Sí.
0: Eran tipos que eran amenazas.
1: Claro.
0: Ahora mismo, pues nada. Adebayo, primero, es un centro pequeño. Yo creo... posiblemente no se jueguen con Adebayo en la 4, sí. Giannis en la 5, eso pueden hacerlo.
1: Se pueden dar lujo.
0: Pero no sé, yo, pues sí, tú puedes decir, mira, ganó Miami porque se llevó un gran jugador en Giannis Antetokounmpo. Pero cuando lo veo a fondo, cuando yo veo el cambio a fondo, Miami tiene mucho que hacer aquí.
1: Sí.
0: Mucho que hacer. O sea, esto no es un cambio que tú dices, pan, Miami automáticamente mejoró 3-4 posiciones en el este.
1: Por lo que hemos mencionado, por cómo se ha confeccionado la liga en hacerle equipos que los equipos contendores tienen una profundidad increíble. O sea, son equipos ya creados para tener mejores 3 o 4 jugadores viniendo del banco con buena identidad. Jugadores como Oklahoma, jugadores como los de San Antonio. Los vemos diferente a lo que está haciendo Miami, que ahora mismo volvió al sistema de antes, que es los primeros 5 y después de ahí nada.
0: Yo creo que a mí me hubiese impresionado más si Giannis se unía a otro gran jugador. A otro gran jugador. No sé yo, por decirlo a alguien. Imagínate una combinación Wemby-Giannis. Que se hubiese ido al mismo Boston, pues Jason Tatum es un gran jugador.
1: Sí.
0: O sea, algo así yo quizás pues... Pero veo un proyecto todavía lejos ahí en Miami. Eso sí, Giannis recibe a un gran coach en la figura de Eric Spoelstra.
1: Sí, señor.
0: Eso hay que decirlo.
1: Y obviamente tienen temporada muerta todavía disponible para ver si adquieren unas piezas que puedan encajar bien esta confesión.
0: Bueno, vamos a ver qué sucede. Más adelante ampliaremos de todo lo que está pasando en la NBA. Nosotros nos estamos despidiendo de televisión. Los vamos a dejar con la gente de Un Buen Día. Cuando regresemos, señores, palancas arriba. Venimos hablando del baloncesto superior nacional. No se despegue. Seguimos en radio hasta las 10 de la mañana en el 940 AM.
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2: De regreso acá, el Box Score en la mañana. Yo soy Raúl Pito Cruz junto a Héctor Cruz Hernández. Vamos con el baloncesto superior nacional. Antes leo toda la gente que está con nosotros en YouTube. Oye, me tengo a Ada R. Está sí, por ahí.
3: Tía,
2: dice, buen día, chicos. Harley Rocket dice, mañana, ¿mañana qué? ¿Mañana qué, Harley? Oneris Ramírez está por ahí. Buen día. Los días de los días de lluvia no duran para siempre. Eso lo dijo Ángel Rodríguez. Y estaba en lo correcto, Héctor. Usted nos va a decir más adelante. También tenemos por acá a David Vélez, calentón, echándose a reír ahí. También tengo por acá a Mylon participando activamente en el chat. Joel Gómez Pérez, saludos chicos, buen día. Soy bien deportista, los veo todos, pero el soccer no me mata, dice. Está bien, oye, eso es parte de. Dice que en NBA es Boston Celtics, en MLB es Boston Red Sox, en NFL los San Francisco 49ers, que ve boxeo, tenis, pero soccer no tengo ninguno. Está bien.
3: Está bien.
2: No totalmente
3: ser, no se puede ver todo.
2: No se puede ver todo. O sea,
3: nadie puede ser Roble.
2: No se puede hacer, exactamente.
3: Solamente una persona en Bayamón.
2: Dani Rivera está por ahí, Héctor. También está Alexis. Dice, yo soy hit, así que estamos gozando. Ángel Burgos dice que con ese tirijala, pues Portugal y Ronaldo pues no llegan lejos. José Quiles, que se comunicó con nosotros. Y Ángel Burgos dice, Milwaukee quería picks. Y Boston no los tenía como los tenía Miami. Eso fue todo. También hay que ver, quizás, y esto digo quizás, pero en un momento dado Giannis llegó a decir que uno de los destinos que prefería era Miami.
3: No, y también,
2: quién sabe, y en modo, ¿verdad?
3: Recordemos que de las franquicias que él estaba buscando, por lo menos de los mercados que eran, vamos a decirlo, quizás buenos para vivir, estaba Nueva York.
2: Estaba Nueva York, pero
3: probablemente uno de Los Ángeles, pero no hay forma de que Los Ángeles cojan a Giannis.
2: Los taxes en Miami son más cómodos.
3: Eso sí. Ajá, eso iba. Y entonces un buen mercado por su vista también en Miami.
2: Cuando o sea, LeBron hizo la tapón. Movida y toda esa gente, ellos buscaron también, lo hicieron allí porque encontraron unos alivios en lo que tiene que ver con los taxes.
3: Correcto. Igual que en Texas, hay mucha gente que también se mueve para allá. Pero dentro de otro punto que iba a dar era el siguiente. Giannis le ha dado todo a esta franquicia.
2: Sí,
3: a tal nivel de que le dejó el camino todavía para un buen futuro porque no se fue por nada.
2: Oye, se trajo a Bobby Portis.
3: También.
2: Se trajo a Bobby Portis, mano, por lo menos él no va a ser titular aquí, pero del banco.
3: Claro.
2: Un jugador que te puede aportar, ¿verdad?
3: Te aportar.
2: Hay que ver, ¿verdad? Bobby Portis, hay que ver si se trae a los hermanos.
3: Pero esto termina así, claro, está difícil. Tanasis estaba loco por meterse
2: Creo que Tanasis lo dejaron libre, si no me equivoco. Hay que ver si se lo trae.
3: Sí, sí, obligatoriamente. Mira. Pero la realidad es que esto termina así porque se convierte en una subasta.
2: Sí,
3: o sea,
2: no.
3: Todo el mundo sabe que mi Bobby se iba, pero
2: ¿no te sorprendió que los equipos del oeste no estuvieron tan activos?
3: No, es que no había posibilidad por el contrato. O sea, el contrato, primero, la agencia libre de este año no hay mucho. Ahora mismo, mira lo que hizo, pero que vamos
2: Oklahoma,
3: a hablar de eso.
2: Por ejemplo,
3: Minnesota.
2: Oklahoma.
3: Sí, pero es que
2: llévate a Chet Holmgren, llévate a...
3: ¿Pero tú te crees que llevan a coger a Chet Holmgren?
2: Bueno.
3: Oklahoma tiene la mayor cantidad de picks, que probablemente eso los convencía.

0: Pero yo creo que como único yo le decía a Oklahoma, dame acá, es por Jalen Williams y Chet Holmgren.
1: ¡Llévatelo!
0: Está bien, pero...
1: Es lo que voy, es lo que voy. Lo que pasa es que Oklahoma, exacto, ahí lo que tú hablabas ahorita. Hay franquicias que sí, o sea, que tienen una manera de operar.
0: Sí.
1: Sam Presti, que es el gerente general de Oklahoma, pues nunca se ha caracterizado por eso, por ser un general manager que busca los peces gordos en los mercados de cambios. Es al contrario, desarrollan picks, ¿verdad? Elevan jugadores y demás. Pero vuelvo y te digo, o sea, yo creo que cualquier otro gerente hubiese mirado y decía, llévate a quien quieres, Chet Holmgren o William. Lo vale por Giannis.
0: Sí. Además, también está lo del draft y obviamente también está la edad. Porque dentro de
1: 31
0: esto
1: años.
0: Te puede salir mal.
1: Pero
0: si
1: Giannis te da 4 años, claro, fácil.
0: Pero tú no lo garantizas.
1: Yo
0: tú
1: sí.
0: Y yo no. O sea, tú y no, no podemos
1: Pito
0: jugar.
1: Cruz lo garantiza.
0: Bueno, sí, ya sabe que si le cae la maldición del boxcore y en el tercer juego cae un ACL, no hablemos aquí. No, yo no vengo ese día.
1: Oye,
0: no vengo.
1: Pero la realidad, de producción, él debe de darte mínimamente 4 años sólidos.
0: Por eso yo te digo, en esa parte estoy de acuerdo, pero ¿has tenido lesiones en los últimos 2 años?
1: Sí.
0: ¿Quién te garantiza que no vaya a tener una en los próximos 4?
1: Está bien.
0: O que sea algo, ¿sabes? Lo que sea. Es una realidad, podría darse el caso de que mucha gente...
1: Los Lakers no tenían mucho para dar...
0: Es que es imposible, porque ahora mismo tienen un problema con Austin Reeves y LeBron.
1: Sí, ¿no? Y Austin Reeves... No, y Austin Reeves quiere pedir dinero, ¿quién más?
0: Ay, LeBron está en la misma de que no sabemos para dónde va,
1: San
0: ni qué
1: Antonio,
0: va a hacer.
1: San Antonio quizá De'Aaron Fox, que era el más que cobraba, y ver... Bueno, San Antonio podía inventarse algo, fíjate.
0: Sí, San Antonio lo podía hacer, porque tiene la capacidad económica para
1: podían
0: hacerlo.
1: Podían ahí, pero te iban a pedir a quién.
0: A Dylan Harper, mínimo. Parece que San Antonio no ha hecho cambio. Porque ellos dicen...
1: A Dylan Harper, o sea, hay una... Yo creo que lo este, pues nada, lo dejó pasar.
0: Ahí Minnesota, ellos no iban a coger a Julius Randle. Mira por lo que lo cambiaron. O sea,
1: Julius Randle lo mandaron para Brooklyn.
0: ¿Por nada?
1: Por Nick Claxton.
0: No, Nick Claxton llegó a Chicago. Aquí está, son tres cambios de 3 equipos. Ellos lo cogieron.
1: Exacto.
0: Y lo que hicieron fue soltar 36 millones.
1: Sí,
0: eso fue lo único que hicieron.
1: Ellos liberaron espacio. Puede ser que Minnesota se está preparando, ¿verdad? Yo creo que el otro que van a salir es Rudy Gobert, que se había vinculado también para Boston.
0: Sí. Pues en el caso de ese traspaso, para dárselo completo a la gente y se puedan ir con la información, como mencionábamos, Julius Randle fue traspasado al equipo de los Brooklyn Nets y fue traspasado junto con una selección del número 28 del draft. Uh-huh. Los Brooklyn Nets intercambiaron, esto fue un cambio entre 3 equipos, enviaron a Nicholas Claxton a los Chicago Bulls y los Timberwolves adquirirán la selección número 33 de Brooklyn y la número 28.
1: Eso es así.
0: O sea, que eso fue lo único que recibieron y obviamente pues dejaron ir 36 milloncitos que ya le abren nómina, aunque ya verifique, la agencia libre está bien deprimente este año. Pero bueno, bien, bien deprimente. Los dos peces gordos son LeBron y Austin Reeves. Imagínate.
1: LeBron supuestamente media NBA ha llamado, eso es lo que reporta su agente.
0: Pero es que dentro del negocio, el negocio. O sea, si tú firmas, tú puedes ser Utah Jazz y firmas a LeBron James, como quiera va a ganar dinero.
1: Sí, sí.
0: O sea, sigue siendo LeBron James. O sea, que dentro de él no me sorprendería ahora que me digan, no, yo te quiero porque voy a ir campeón contigo. Ya ahí son otros 20 pesos.
1: Vamos a ver. Bueno, pasamos a BCN, Héctor. Anoche los Cangrejeros de Santurce ganaron 96-95 contra los Gigantes de Carolina. Este juego importante para Santurce, porque una derrota, pues, seguía, ¿verdad?, dándole mayor oportunidad a, por ejemplo, al equipo de Guaynabo, que está siguiéndole los talones, pero se desquita en 96-95. No tuve la oportunidad de ver el juego, Héctor. Tú sí lo llegaste a consumir. ¿Qué me puedes decir de este juego?
0: Pues mira, un juego donde debutaba el Manimao Kenneth Farid con este equipo de Santurce. Mucha diferencia de narrativas en las redes, porque muchos se molestaron al sacar a Devon Jefferson, otros se alegraron. Claro, porque es que esto es un negocio y mucha gente se va por el lado de los méritos y de lo que ha hecho un jugador.
1: Sí, pero bendito señor, Héctor.
0: No lo digo por eso, mucha gente quería que no querían salir de él, era el punto. Había gente que está sacando a Ian Clark, pero por confección.
1: Ian Clark.
0: Por confección.
1: Yo negocio
0: a Ian
1: Clark. Yo negocio a Ian Clark, no ibas a sacar a Ian Clark para tener a Jefferson, a Farid y a Wilson.
0: Wilson. Sí, por eso. O sea, te tiraría un Ponce que tiene. Sí, porque es que Ponce no hay gerencia más
1: Ponce,
0: irresponsable Ponce. Que Ponce, porque Ponce tiene a Jordan Murphy.
1: Tiene a
0: Cristian Negrón.
1: y tiene a...
0: Trae a Mantequilla Manek y a Thomas Robinson. Sí. ¿Por qué?
1: Bueno, yo puedo entender a Mantequilla Manek porque Mantequillita te abre la, claro, la cancha.
0: Claro, y by the way, un juego horrible que tuvo en, con Guaynado, que yo fui a presenciar, horrible.
1: Sí.
0: Pero el punto es que no, dentro de la confección no cabe, especialmente Thomas Robinson, que es el que llega luego, que es el que llega luego de eso. Así que es lo que pasó en este juego de Carolina. Carolina tenía todas las de ganar y que Josh Condit por fin tuviera su momento esta temporada. Josh Condit falla dos tiros libres con el juego solamente por una favor de Santurce. Y luego de eso, en la última jugada del juego tiene un tapeo que lamentablemente falla. Y es lo que hemos hablado en las últimas semanas. Esta es la nueva era de Josh Condit y de Tremont Waters en esta liga y en este equipo de Carolina.
1: Así que Carolina pues se mantiene tercero, Héctor, 17 y 14, Santurce 16 y 15, cuarto. Y estamos hablando que Guaynabo, pues matemáticamente todavía no está afuera. E incluso el equipo de los Osos de Manatí, pero sabemos que básicamente, ¿verdad?, es cuestión de una victoria adicional. De hecho, yo no sé si Manatí ayer con la victoria de Santurce finalmente se eliminó. Yo creo que casi seguro que sí.
0: Sí.
1: Con
0: sí,
1: la victoria de Santurce. Que sí. Creo que dependían de, de que Santurce siguiera perdiendo.
0: Otro que se le complicó el panorama son los Indios de Mayagüez, que ahora están a dos juegos de los Leones de Ponce, y estaríamos hablando de que ellos perdieron y cayeron ante los Criollos de Caguas. ¿Cuáles son tus impresiones, verdad, que estuviste ahí en cancha de este equipo de Caguas, sí, y del equipo de Mayagüez?
1: Oye, Caguas no contó con Cuco, que está, verdad, primero venía recuperándose de lesión, pero no pudo estar activo, tampoco estuvo activo O'Connell, pero este equipo de Caguas en el último parcial, Héctor, anotaron 17 canastos consecutivos de cualquier lado.
0: Ay,
1: todo el mundo aportando.
0: Todos los jugadores que vieron acción, todos aportaron aunque sea un punto en la tabla de estadísticas.
1: Es increíble el banco de Caguas, sin contar con Cuco,
0: que salió con las expresiones así, diciendo los que no tenían banco.
1: Ay, Dios mío. Así que nada, Caguas pues coge a Mayagüez, no contó con Sobi y tampoco estuvo en cancha
0: Harrison.
1: Eugene Herman, así sí, que es otro de los máximos anotadores.
0: Claro, sí,
1: de
0: sí.
1: Nada, Caguas gana 114-86. Nosotros vamos a hacer una pausa y cuando regresemos, Héctor viene con una interesante entrevista para acá el Box Score en la mañana. No se despegue, regresamos enseguida.
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0: De regreso acá al Box Call de la Mañana, mi nombre es Héctor Cruz, junto a Raúl Pito Cruz, y ahora mismo nos estás escuchando por WIPR 940M, también nos estás viendo por YouTube Box Call 24 y también por el Facebook Live de WIPR 940M. Señores, tenemos visita sorpresa acá al Box Call de la Mañana, y es que se viene un magno evento en el deporte de la lucha libre en Puerto Rico, y tenemos dos grandes invitados que se van a estar presentando rápidamente. A mi izquierda, ¿a quién tengo?
1: Tenemos al héroe de la nación, el capitán del último territorio, Savant, que va a estar en aniversario 53 defendiendo el campeonato de Puerto Rico.
0: Campeonato de Puerto Rico y su retador.
2: No soy su retador, pero no. Tenemos compromisos distintos. Yo por soy suerte. Parte de la mejor pareja de todos los tiempos, de la aura perfecta. Estás hablando con el sol, con Amadeo Solé.
0: Ahí está, así que imagínense, yo he sido fanático de la lucha libre por mucho tiempo. Lamentablemente, gracias a este programa, no he podido consumirla. Me quedé en los tiempos de IWA y wow, he visto.
1: Y te quedaste hace tiempo
0: mucho
1: atrás.
0: Mucho tiempo
1: pues,
0: atrás.
1: Déjame ser el primero que te invita al aniversario número 53 de la WWC.
0: ¿Dónde va a ser eso?
1: Va a ser por primera vez. Este fue el sueño de los fundadores. Carlos Colón y Víctor Llovica dijeron: el aniversario 53 tiene que ser en San Juan. ¿Y qué sitio mejor que el Roberto Clemente? Uy, que hace mucho tiempo que no ve lucha libre. Aniversario 53 va a ser en el Roberto Clemente.
0: Y me imagino que tú vas a estar contendiendo por los campeonatos en pareja.
2: Eso es correcto. Y yo creo que vamos a tener que romper las paredes del Coliseo Clemente cuando llegue la figura del Sol y de Tony Leyenda. Dos figuras totalmente internacionales, talentos generacionales, ¿verdad? Sin quitarle crédito al héroe de la nación, Savant, que también tiene un gran compromiso. Y para información de boleto, en PR Ticket, allí pueden ver lo que es la figura del Sol y disfrutar de un magno evento.
0: Así que repitan la información: ¿dónde van a estar, qué día y desde qué momento comienza?
1: Yo te voy a dar la información completa porque es así de importante. Aniversario 53 es el evento más grande de Puerto Rico en cuanto a lucha libre se refiere. Es el evento número uno, es el más importante de todo. Y este año no tan solo va a ser una vez, va a ser dos veces corrida. El sábado 27 vamos a estar en el Roberto Clemente. La boletería abre a las 11. Las puertas abren a las 3. Señor. El kickoff es a las 5. Y la cartelera empieza a las 8. Eso es un festival de pueblo. Entonces vamos directamente el domingo para la playa Salvador G. George en Ponce. Que eso es otro coliseo legendario con los mejores luchadores del patio, los mejores luchadores internacionales. Yo me enfrento a Alberto el Patrón, que todos ustedes conocen quién es, y yo tengo la labor importantísima de defender este campeonato para que esos extranjeros no se lleven el campeonato fuera de aquí. Los boletos están en PR Tickets. Amadeo Solé el Sol, lleve sus gafas para que no se queme, pero van a ver lucha libre de la buena y están cordialmente invitados.
0: Sí, gente, yo de aquí salgo para el gimnasio morado que está allí a entrenar con estos dos caballeros, porque de verdad están, mire, están prensados, y les prometo y les garantizo que este magno evento de aniversario va a ser uno que usted no se puede perder, así que asista, porque definitivamente todos los aniversarios han dado de qué hablar y este no va a ser la excepción. Así que eso es lo que hay. Ustedes se quedan aquí. Nosotros vamos a hacer una pequeña pausa comercial. Tan pronto regresemos, terminamos hablando y despidiendo el Box Call. Yo me voy con esta gente para aniversario y a entrenar, porque, gente, de verdad estoy muy flaco al lado de esta gente.
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8: Bien, amigos, y ya estamos de regreso para el cierre de hoy acá en el Box Score en la mañana. Oye, Héctor, y verdad, regresando un poco a lo que estabas comentando sobre el baloncesto superior nacional. ¿Cómo termina ahora? O sea, ¿cuántos partidos están restando para la mayoría de los equipos? ¿Cómo están en la tablita? Y los partidos de hoy. O sea, hoy tenemos creo que un juego, ¿verdad?
0: Sí, señor. Pues mira, la mayoría de los equipos tienen lo máximo que un equipo tiene. Son cuatro juegos que son los capitanes de Arecibo, quienes tienen cuatro juegos que les
8: restan. ¿Capitanes juegan hoy contra quién?
0: Ellos juegan esta noche. Van a jugar contra los Osos de Manatí, quien, como tú mencionabas, uh-huh, matemáticamente, al parecer, ya quedarían eliminados de ser, ¿verdad?, de poder entrar a postemporada. En el caso de los capitanes de Arecibo, están tratando de jugar sus últimos cuatro partidos y todavía matemáticamente es posible de que lleguen en la primera posición.
8: Sí.
0: Así que esto podría cambiar las cosas y, obviamente, una mala caída de Arecibo podría subirle posición a los Santeros de Aguada y darle la posición como local en un enfrentamiento entre ellos en la postemporada, ya que ambos están segundo y tercero. La mayoría de los equipos tienen tres partidos restantes. Ayer vimos dos de los equipos que más necesitaban ganar, en el caso de Santurce y Carolina, por cómo se estaba dando el panorama. Ayer mencionamos que si de casualidad Santurce caía, podía haber posibilidades, ¿verdad?, de que Guaynabo entrara y entonces pues hicieran el papelón del año, en nuestra opinión, para el equipo de Santurce, quienes estuvieron abajo en el fondo, volvieron y subieron, y obviamente no esperamos que bajen en este caso. En el caso de los Criollos de Caguas, ahora con esta victoria que consiguen ayer, están aún a medio juego de los Vaqueros de Bayamón, cosa que podría cambiar todo el panorama de postemporada, como bien mencionaba Ángel Cruz. Tenemos, sin importar qué,
8: si esto empezara hoy, Bayamón, Santurce, Caguas y los Gigantes de la C, que sería, ¿verdad?, básicamente la serie.
0: Exactamente, y lo importante es que, sin importar qué, eso que tú mencionas es lo más vistoso para el BCN ahora mismo. Uh-huh. O sea, estamos hablando de cuatro equipos con grandes fanaticadas, grandes momentums, y que los cuatro entendemos que ahora mismo son contendores al campeonato, porque aunque Santurce es el más alejado que está, mucha gente lo respeta.
8: Claro.
0: Vamos a decirlo, la veteranía, los jugadores tienen su calidad, son como el caballo de clase.
8: No, y la mejoría que han dado, porque como quiera sea, pues ganaron su juego, porque pudieron haber... Eso pudo haber no funcionado.
0: Sí, ayer hay que decirle, hay un Powerball, o sea, Farid te va de 2 de 3. El mismo DJ Wilson está mejorando en el triple, que eso es, por eso es que mencionábamos que por confección el que tenía que salir era Devon Jefferson. Así que solamente un jueguito para el BCN esta noche, y sería, como mencionábamos, los Capitanes de Arecibo ante los Osos de Manatí. Mañana la cosa empieza a calentarse, pero ya estamos en cierre de temporada. El próximo martes estamos a 30 de junio, así que claramente ya estaríamos entrando a postemporada del BSN.
8: Así que es importante, ¿verdad?, que usted se mantenga al tanto de todo lo que está pasando en el BSN. Héctor, por encimita, en el caso de las Grandes Ligas, tres derrotas corridas para los Yankees. Ayer el equipo de los Dodgers consiguió victoria.
0: Sí.
8: Suman ya 50 victorias. Se convierte en el primer equipo en ganar 50 juegos, en llegar a las 50 victorias en esta temporada. Otani la sacó, así que mira,
0: sí,
8: qué manera
0: sigue
8: de celebrar el nacimiento de su segundo hijo.
0: Así mismo es, y sigue teniendo una gran temporada. En el caso de Otani, específicamente los últimos dos meses ha sido extraordinario. Uh-huh. Los Yankees cayeron, como mencionaste. También los Bravos de Atlanta Atlanta con la peor racha, ¿verdad? Esta temporada tienen 3-7 en los últimos 10 partidos. Y en el caso de los Mets de Nueva York, pues claramente, como mismo corre las bases Juan Soto, así mismo están jugando los Mets de Nueva York. Vamos a ver qué pasa esta tarde, porque hay varios juegos. Sigue la serie interesante. Y vamos a ver si los Yankees de Nueva York hacen que el líder vuelva a llamar y a decir, Pito, está apretando la cosa, cuarta derrota consecutiva. Vamos a ver qué pasa esta tarde, pero definitivamente ayer hizo historia porque de los 12 partidos, 11 se decidieron por dos carreras o menos en las Grandes Ligas.
8: Mira, es de lo de Rafi Devers, que ayer hablamos que en primera base pues no quería salirse del juego. Uh-huh. Lo mandaron a salir para que el corredor, para colocar un mejor corredor.
0: Claro.
8: Salió el manager de San Francisco a decir, señores, salió el manager a decir que él lo que le estaba haciendo era seña de que no, que se sentía bien porque antes del juego y los días anteriores él estaba sufriendo un dolor, creo que en la rodilla o algo, y él lo que le estaba diciendo era que no, que lo dejara, que él estaba bien, que no le dolía. Claro. Eso es lo que dijo el manager. Pero hay otros videos corriendo por ahí, incluso con situaciones en el bullpen de jugadores, de lanzadores, haciéndole señas de allá de que no, yo voy a entrar ahora. Uh-huh. O sea, aparentemente Vitello, que es el manager del equipo de San Francisco, eso allí está manga por hombro.
0: Sí, mano, y también dijo que le gustan los jugadores con la mentalidad de Rafael Devers, que siempre quieren jugar. Nah, de verdad que fue una respuesta sumamente profesional, no es lo mejor para el equipo, y en las próximas semanas anunciaremos el cambio de Rafael Devers para cualquier equipo de las Grandes Ligas.
8: Mi gente, no tenemos tiempo para más, gracias por acompañarnos acá en el Box Score de la mañana. Lo próximo, Manolo Almeida de Todo Un Poco Internacional. Excelente día para todos y que Dios los bendiga.
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15: 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Muy buenos días, Puerto Rico amado. Estamos vivos, echa para acá que estamos vivos y no pellizco. WIPR 940 AM presenta este su programa De Todo Un Poco Internacional, precisamente, y sobre todo agradeciendo al Señor que me permite un día más poder compartir con ustedes mi familia extendida. Espero pues, que el programa sea de su agrado. Siempre trabajamos diversos temas y siempre me pregunta Manolo, ¿cuál es el menú y cuándo es? Pues esto es sencillo, de lunes a viernes de 10 a 11 de la mañana. Manolo, y los lunes, seguro y finanzas, para trabajar y elaborar cada día con mucho cariño, mucho respeto y complacerle. Usted me escribe a mi correo electrónico, que con mucho gusto, si está a mi alcance, localizar a alguna persona en particular, sea en las artes o otros temas, le vamos a complacer. almeida.manolo@gmail.com. Señores, de martes a viernes, las artes, literatura, teatro, música, entrevistas, tanto local como internacional, para que lo puedan disfrutar. Saludos rápido por aquí a mi compañera Iri Yolanda Cintrón, porque tiene madre.
16: Porque tengo madre, de Patillas. Échate para acá. La Esmeralda del Sur, así que un placer estar compartiendo contigo, Manolo, otro martes más, aquí los martes y jueves. Hasta que Dios me dé salud, ¿verdad? Así, y Manolo me tenga ahí en la nómina, como dice.
15: Así que hoy invitado,
16: sí. Un programa súper especial, de verdad que yo creo que ya comenzamos a disfrutarlo con Vicente antes de empezar, desde antes de ir al aire. Así que ha sido maravillosa esa conversación inicial.
15: No, y no solamente eso, de hecho, tengo otros invitados por aquí. Usted es
16: Jeffrey.
15: Jeffrey, pues venga, traiga esa sillita por aquí y la dama, si gusta compartir aquí en la esquinita con nosotros, con mucho gusto, puede acercar la silla. Señores, teatro, literatura, cuentos interesantes por demás, va a brillar hoy. Pero hace falta una reflexión. ¿Por qué? Porque es, lo como dice Sandra, la patadita de la mañana que nos motiva a tener un mejor día.
16: Eso es así.
15: ¿Y qué dice Tur? Reflexión.
16: Fíjate, y hoy que estamos en esto de libros también, escuchen.
15: Uh-huh.
16: Cada nuevo amanecer te regala una página en blanco para reescribir tu historia y enfocar tu energía en lo que realmente importa. No necesitas que todo sea perfecto hoy para sentirte pleno. La verdadera paz surge cuando decides agradecer lo que ya tienes y confiar en tu capacidad para resolver lo que venga.
15: Amén. Suena definitivamente, comenzamos la mañana, pero me tienen que permitir, por favor, tengo que agradecer y saludar muchos países que me dieron la oportunidad cuando la pandemia a entrar pues a esos diferentes lugares a través del Zoom. Yo de la época de los dinosaurios tuve que aprender a cómo utilizarlo y gracias a Dios pues me sirvió y conocí muchos amigos, muchos artistas. En la diversidad de cuando hablamos de las artes. Y esos países que nos recibieron y nos siguen comunicando, pues entre ellos está Panamá, Colombia, Venezuela, México, Perú, Ecuador, Chile, Costa Rica, Brasil, por supuesto en Estados Unidos. Pero entonces fuimos un poquito más allá. en Europa, España, Italia, Francia, Suiza y Croacia. Manolo, y por allá las artes. Pero y la salsa, señores, no solamente la Orquesta de la Luz. Señores, una croata con una orquesta de salsa. Y compañeros y amigos del arte, en la música, venezolanos y de otros orígenes, visitando y viviendo en esos territorios en particular. Pero vamos a dar comienzo porque el programa está llenito. Vamos a tener por acá actor, vamos a tener un escritor, y ese escritor es estilista, ese escritor...
17: Conferenciante,
15: comunicador, y me da unos consejitos para mí, para esta juguita que tengo por aquí, que está difícil, se va a poner difícil. Okay. ¿De quién trata?
17: Bueno, imagínate, Vicente Martínez, bienvenido, un placer tenerte aquí.
18: Gracias nosotros, por el honor.
17: Nosotros nos honramos con tu presencia, es interesantísimo el tema que vamos a hablar de tu libro.
15: Sí,
17: así se llama, Priscila, la historia real que nadie se atreve a contar, de la oscuridad a la luz, un nuevo comienzo. Pues yo quisiera precisamente comenzar preguntando, ¿quién es realmente Priscila?
18: Vente por ahí. Bueno, Priscila viene siendo una novela basada en mi experiencia de vida. Hace 38 años yo tuve una experiencia con Dios, pero antes de esa experiencia yo era un transexual, en el cual yo vengo de un hogar de violencia doméstica, mi mamá mató a mi papá, pasé por un montón de procesos bien fuertes hasta que llegó un momento dado que yo entendía que dentro de mi cuerpo estaba encerrado el espíritu de una mujer. Yo llegué un momento dado de que pues me hormonicé desde los 14 años, terminé pues en la prostitución, en las drogas, en tantas cosas. Yo tenía en ese momento 24 años cuando tengo esta experiencia con Dios, y eso lo que hizo fue que me marcó de una manera tan especial, en el cual hasta el día de hoy pues me ha agarrado de Dios, porque no veo a Dios como una religión ni como el Dios que está por allá, que está lejos de mí, sino el Dios que está cercano. Este libro es basado en un libro, en un libro que yo hice en el 2002, que se llamaba Cuando Vicente Conoció a Priscila, que ese libro fue número uno en venta. Eso me llevó a Don Francisco, a Sábado Gigante a nivel internacional, porque basado en la experiencia de vida, yo lo que estaba llevando era de cómo una persona, pues a veces en medio de los procesos podemos tener muchas confusiones y muchas cosas, y yo lo que llevo con esta novela se ha hecho de una forma muy, muy exquisita, aunque toca temas fuertes, pero en la forma hay diferentes personajes. ¿Por qué? Porque uno de mis planes más adelante es hacerlo, llevarlo al cine.
17: Precisamente tocando esa línea que dijiste, que toca temas fuertes, en el proceso de uno escribir, y más cuando es de cosas, ¿verdad?, que uno vivió, toca. Y de todas esas experiencias que han sido tantas, mientras tú escribías, ¿cuál fue la más que te marcó otra vez?
18: Bueno, cuando llega un momento dado, cuando yo hago la transición de ese cambio, porque... Ajá. No era solamente yo decir, bueno, pues ya no me he visto de mujer, ahora me he visto de hombre. Era trabajar con tantas cosas. Yo había estado, yo venía de la prostitución, yo vivía en Nueva York, me llegué a prostituir en aquel momento, en la 42. Hoy en la 42 tú vas y son cosas de Disney, pero 20 años atrás o 30 años atrás jamás eran cosas, todo tenía que ver con la parte sexual. Entonces, ¿qué sucede? Yo veo que a través de este libro y en la forma que yo estoy trabajando, que se trabajó, era para una herramienta tanto de amor, para que la gente pudiera entender, porque muchas veces se ha presentado un Dios de juicio, un Dios que quiere acabar contigo, y eso no fue lo que yo experimenté. Yo experimenté un Dios de amor. Y segundo, hay una de las cosas es que también le doy herramienta a las madres, porque hace un tiempo atrás yo estoy en un centro comercial muy famoso aquí, y estoy sentado en una reunión con dos damas muy exquisitas ellas, y entonces de momento viene esta mujer y se me tira encima y empieza a gritar y a llorar, y entonces yo venía y yo me quedé quieto, y lo único que yo escuchaba que ella decía, si Dios lo hizo contigo lo puede hacer con mi hijo, y empezaba ella a llorar. ¿Por qué? Porque su hijo no era el simple mero hecho nada más que pues su hijo le había dicho sus preferencias, era que ella veía el rechazo, y yo viví bullying desde que yo tenía uso de razón, pues yo siempre de desde niño tenía muchos manerismos, tenía muchas cosas. Y si hoy la gente son entendidas, imagínate, yo tengo 62 años y en aquel entonces el rechazo que había, las pedras que me tiraban, el bullying siempre ha existido. Entonces, ¿qué sucede? En medio de esto, yo lo que llevo es unas herramientas de que la persona pueda entender cómo es esa vida, cómo pueda entender a su hijo o a su hija por el proceso que está, pero también lo vital para poder ayudarlo en medio de su proceso es el amor. Dios dice en su palabra que de tal manera amó Dios al mundo, que ha dado a su Hijo unigénito para que todo el que en él crea no se pierda, mas tenga vida eterna. Pero sobre todas las cosas, el amor es vital. No, nosotros no podemos darle de codo a la persona por lo que, por la decisiones, sea la decisión que sea, porque a veces pensamos que es nada más la parte sexual. A veces hay personas que dicen, yo tomé la decisión de irme con esta persona y no es lo que yo tengo como madre o como padre para mi hijo, pero él tomó ya esa decisión. Pues mira, yo tengo que respetar la decisión que esa persona ha tomado. Va a tener unas consecuencias. Es que todos hemos tenido unas consecuencias de nuestras decisiones.
15: Bueno, definitivamente hay una gran valentía. Y algo más importante es uno ser real. Definitivamente, pasos y caminos, pero siempre agarrado de alguien especial. Y ese es nuestro Padre Celestial.
18: Amén.
15: Y esta historia que nos cuenta, nos narra, pues es una de comunicarle a toda persona que se encuentre encorralado, encerrado, en lo que fuera. Que tenga la valentía, porque va a tener el perdón y el respeto y el amor de nuestro Señor.
18: Correcto.
15: Usted me ve hablando, pues, detalles religiosos. Yo no voy a la iglesia, pero creo un Dios todopoderoso. Me encomiendo y me comunico con Él, porque creo en que la comunicación debe ser directa.
18: Totalmente de acuerdo.
15: En tu experiencia de vida en particular, si la entrelazamos en las diversas profesiones que has estado envuelto, desde un gran estilista, donde estamos hablando, amigos, de personas que trabajan en las comunicaciones por muchos años, fue muy, muy conocido, y te envolvías, pues, con personas de renombre, si se puede decir así.
18: Sí, sí.
15: Donde pues tú le brindabas los servicios de tu profesión como tal. Cuando entra este proceso de esta inquietud que tú estás viviendo toda esa vida, ¿cómo tú pudiste decir qué primero, qué segundo, qué tercero?
18: Bueno, yo creo que cada día te trae, te va haciendo tu guía. Un ejemplo, yo pensaba, nunca pensé que yo iba a estar en televisión ni que iba a atender a artistas. De momento surge de que surge esta persona, yo empecé en Guapa, y cuando yo empecé en Guapa a trabajar de como peluquero por intercambio de un canal de televisión, de un salón de belleza, yo empecé como un transexual. Entonces, ¿qué sucede? Allí yo empiezo a conocer diferentes artistas. Entonces, ¿qué sucedía? Esos artistas me iban conectando con otros. Un ejemplo, llegó un momento dado que cuando yo hago mi transición y mi cambio, yo después conozco, yo viajaba con Yailin Cintrón, yo la llegué a arreglar hasta para su boda, Roselyn Sánchez, yo la arreglaba para los dos concursos que ella ganó, yo la arreglé aún con su boda con Eric Winter, yo fui invitado a la boda. No solamente eso, a Damaris López y así un sinnúmero. Pero aún así yo la llegué a arreglar cuando se lanzó para la campaña en todos los ámbitos políticos, porque yo siempre, una cosa que me ha ayudado es que yo soy muy respetuoso. Muy respetuoso. Y yo, bueno, yo arreglaba a Jorge Luis Ramos y a Vicente Castro. Yo iba a su casa porque yo era un peluquero personal. Yo iba a la casa de la persona. Y eso mismo me daba unas herramientas porque esta persona te conecta con esta. Yo he aprendido algo en el camino. Tú puedes tener dinero y no tienes contacto, todo te cuesta. Pero si tú tienes contacto y no tienes dinero, ese contacto es el que te abre puertas. ¿Y qué te abre puertas? También tu personalidad, tu forma de ser. Y eso me ayudó un montón. ¿Por qué? Porque dentro de todo yo creo de que cada persona te enseña y te va dando unas herramientas, como también cuando no sé algo te digo, mira, no lo sé, me lo puedes enseñar, no tengo problema. ¿Por qué? Porque eso me hace grande, porque yo reconozco que todo no lo puedo saber.
15: Bueno, volvemos al libro.
18: Ok.
15: ¿Por qué considera que este libro es relevante para la sociedad actual?
18: Ok, porque la orden del día es un ejemplo, algo que vemos que hay mucha desinformación. ¿Por qué? Porque te dicen, mira, tú puedes tomar esta decisión y esta decisión es maravillosa. Ok, no hay problema. Pero aún dentro de esa decisión, si la persona está confundida, hay otras soluciones. ¿Por qué? Porque yo, en el caso mío, pues a mí nadie me puede hablar de lo que es el transexualismo, de las drogas, de la prostitución, porque yo lo viví. Pero también vi que había un rechazo, viví también que había unas depresiones, aún mismo traté de atentar contra mi vida, y eso es la orden del día hoy en día. Entonces, ¿qué sucede? No se habla, se llena bajo el tapete, pero es lo que hay. Entonces, si ese muchacho está pasando por unas depresiones, ¿cómo yo lo puedo ayudar? Pues hay unas herramientas. Entonces, la herramienta no es únicamente tú ir a una iglesia y allí darte con un látigo, flagelarte. No. La herramienta es de que Dios, muchas veces lo presentaron como el Dios de juicio, el Dios de castigo que quería acabar contigo. Y Dios es amor. Dios es amor. Dios te ama tal y como tú eres y Él sabe lo que tú estás pasando. Como dice, Dios es tan cercano. Mira, mi experiencia que yo tuve con Dios la tuve en un apartamento en Nueva York, en la 106 Central Park West. Entonces, ahí yo tuve mi experiencia y Dios habló a mi corazón y me mostró que me amaba. Entonces, en medio del proceso, si hoy yo he sido una persona que en los medios de comunicación he gozado de una popularidad, ha sido Dios, porque todo eso fue en Dios. O sea, yo tengo la experiencia que yo tuve, la tuve hace 38 años, no es de que yo la tuve 38 años, después me fui y después hice y decí si volví al evangelio. No. He sido 38 años y me he enseñado a amar la gente, como dice, a no asombrarme. Aún mismo la gente se abre en su corazón y dice, Vicente, estoy pasando por esto. ¿Por qué? Porque todo lo que viví me ha dado unas herramientas para no juzgar, para poder ayudar a levantar, porque hoy puedo ser yo, mañana es otro. Entonces, ¿qué sucede? O puede ser un sobrino mío, o un hijo mío, o, bueno, hijo no tengo porque yo soy jamón, nunca me casé. Gracias, buenas noches. Sí, pero hay cosas que uno se da cuenta. En los medios de comunicación, yo trabajaba en el arte, como en teatro, como maquillista, para películas también trabajé como maquillista y como peluquero. Tú sabes, en los medios de comunicación, tú conoces a mucha gente, sí. Y cómo tú puedes ayudar a cada uno de ellos.
15: ¿Qué papel jugó la fe definitivamente en tu transformación, en ese proceso de ir a la restauración?
18: La fe me ayudó en el cual me... entender cuando yo me voy a trabajar a domicilio, que como hablábamos ahorita, sí. Que a veces hace uno habla un montón de tópicos tras bambalinas, como dice, yo estuve desde el 90 trabajando a domicilio. Cuando yo tomo la decisión de dejar la peluquería para irme de una peluquería física para irme a trabajar a las casas de las personas, yo me acuerdo que mis compañeros de trabajo, ellos muy sabios, pero me hacían bullying y me decían, ahora vas a ser un sirviente, vas a andar con un bulto de casa en casa. Pero ese sirviente desayunaba en una casa, almorzaba en otra casa y comía en la casa de otra persona. Y usaba la luz y el agua de la clienta. Era un negocio redondo.
15: ¿Entiendes? De oreja a oreja, cachete.
18: Sí, estaba como la oreja detrás del cachete. Entonces, ¿qué sucedía? Eso me daba unas herramientas y encima de eso me ganaba el dinero. Entonces, ¿qué sucede? Pero también me dio unas herramientas. Porque esos 10 años que yo estuve primero trabajando desde esa línea, hubo una oportunidad. Por eso es que hay cosas que a veces lo que tú piensas que no estás dando como se supone, eso te está dando unas herramientas para llevarte aquello que Dios tiene para ti. ¿Cuál era? Que se había abierto una puerta para yo hacer cambios de imagen en televisión. Aquella incomodidad que yo lavaba con una manguera en el patio, que a veces me terminaba bañando con la clienta, lavándole el pelo en la ducha. O sea, eso me dio unas herramientas. ¿Por qué? Porque yo tenía que hacer un cambio de imagen en 1 hora y 20 minutos. Yo me acuerdo que me dijeron, tú no vas a poder, pero yo lo analicé. Ya yo había arreglado a Raymond Arrieta, yo trabajaba con Raymond Arrieta cuando él hacía de trompetilla y de todas estas cosas. Entonces, esos cambios en la actuación, pues tú sabes que tienes que hacerlo en segundo. ¿Entiendes? Entonces, ¿qué pasa? Todo eso me iba dando unas herramientas. Cuando yo presenté ese cambio de imagen y fue tan impactante en aquel momento, me dijeron, olvídate que esto es tuyo. Y eso lo que hizo fue que me marcó, y todo lo que me aparecía, a veces me decían, mira, puedes hacerle este paso de comedia. Yo no soy comediante, pues yo hice paso de comedia. Mira, este programa lo van a quitar del aire, pero necesitamos ponerte, necesitamos un animador. Ah, pues vamos a hacerlo. Y yo decía, mira, este programa lo van a quitar, pero me van a pagar $250.
15: ¿Cuál era tu frase?
18: Minguinguinguin. La gente, eso le encantaba. Entonces, eso te daba unas herramientas para poder llegar.
15: Bueno, este libro está disponible. ¿En qué forma lo conseguimos? ¿Cuándo lo podemos conseguir? ¿Dónde?
18: Bueno, ya está disponible en Amazon. En Amazon la persona lo puede conseguir como Priscila de las tinieblas a la luz, por Vicente Martínez.
15: Bueno, definitivamente, pues quiero felicitarte, porque eres una persona que ha tenido grandes superaciones. Era una persona que definitivamente dice presente, extiende la mano, y sé que muchos te queremos, y este programa siempre va a tener un espacio para ti las veces que quieras. Y sabes que voy a dar una pausa, pero quiero que diga una frase conmigo todos, que estamos bien. ¿No?

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0: Bueno, amigos, de regreso nuevamente por aquí, el hijo de Rosa, de todo un poco internacional, WIPR 940 AM, señores, la estación del pueblo de Puerto Rico, donde llevamos mensajes interesantes, la educación es primario, pero la información también, cómo el divertirse sanamente. Hablamos, como le mencioné al principio del programa, de las artes, de martes a viernes se trabaja, en diversos temas relacionados como teatro, literatura, música. Y da la casualidad que tenemos una mañana bien interesante porque trata de literatura como también trata, pues, de teatro. Temas que a mí me llaman sumamente la atención, porque si a mí me permiten, me atrevería a actuar bailando encima de la mesa. Y entonces me dirán, Manolo, ¿qué eres, actor? Yo no, soy un payaso. Señores, mi chiste es mongo, para que no falte, que no falte. Señores, nos acompañan dos actores, una actriz y un actor. Señores, que tenemos que defender, reconocer, participar, darles espacio, ver sus piezas. Y nos referimos a
1: Jeffrey Martínez y Yuri. Bienvenida, gracias por estar aquí. Bienvenida.
2: Gracias a ustedes.
1: Le damos la más cordial bienvenida a este su programa. El teatro, fíjate que ahora yo pienso también que con la era de la inteligencia artificial, el teatro es de las propuestas artísticas todavía más real. Más real, o sea, porque yo hoy día coges una película y tú, olvídate, coges a Mel Gibson, al actor que tú quieras, le coges la voz y la... Pero todavía el teatro, y ustedes me corrigen, sigue siendo esa experiencia que el público... Hay obras que están incluyendo elementos de inteligencia artificial, pero los felicito por este, porque es un colectivo, ¿verdad?
3: Sí, exacto.
1: EIFA, si no me equivoco.
2: Colectivo EIFA.
1: Los felicito por eso y les quería preguntar, yo sé que esto, si no me equivoco, son 7 microobras.
2: Eso
1: exacto,
2: es así.
1: Sí. Ok, y entonces que se van a presentar y como cuentos de padres, ¿qué emociones, qué vivencias, qué memorias en cada una de ellas podemos, como el público, ¿verdad?, poder esperar este 26 y 27 de junio en Punto Fijo?
3: Gracias por la invitación primero. Y el público puede esperar, sí, reflejarse. Creo que las obras hablan de la paternidad. Felicidades a los padres fin de semana pasado. Como madre y como padre, creo que nos podemos reflejar en estas obras de lo que se está actuando, lo que se está sintiendo como padres. Y no nada más el que es biológicamente padre o madre, sino el que, pues, el padrastro.
1: Claro, el que crió a alguien.
3: Sí, están representados hasta padres de perritos, de mascotas, que también se pueden identificar, exacto, sí.
0: De hecho, cuando hablamos de microteatro, hablamos en este caso de 4 piezas en particular, ¿verdad?
2: Bueno, son 7. Son 7, sí.
0: Y cada uno de ellos tiene una duración aproximada, porque esto es algo nuevo. Yo te diría en los últimos 5 o 6 años, no sé, usted me corrige. ¿De cuánto tiempo toma cada pieza?
2: Las piezas rondan alrededor de 10 y 15 minutos, y como bien mencionó, el microteatro, el microteatro tiene una muy buena acogida, está bien de moda. Ahora tenemos espacios como Teatro en 15, en Viejo San Juan, en donde mes tras mes llevan una temporada con diferentes propuestas de microteatro que duran 15 minutos. So, es un formato muy chévere porque te da una historia completa en menos de 15 minutos. Y el hecho de que sean microobras, aunque sean micro, tienen todos los componentes de una obra completa. Tienen su exposición, su desarrollo y su desenlace. Y esto, pues, nos aporta que, pues, como tenemos la brevedad del tiempo, pues podemos incluir más historias en una misma noche. Y por eso, pues, tenemos 7 historias diferentes. Y como bien dijo Yuri, pues, va a ser un camino de diferentes emociones. Va a haber comedia, va a haber drama, que van a poder experimentar diferentes sensaciones, todas relativas a lo que son nuestras relaciones con nuestros padres.
0: En lo que va una a la otra, hay unos cortos recesos. Bueno, correcto.
2: En este caso, pues, van a haber 2 personajes que van a ser bien pintorescos y son los que van a ir guiando al público en esta travesía y van a ir hilvanando. Exactamente. Okay. Y van a ir conectando cada una de las historias.
3: El personaje.
2: A diferencia de, por ejemplo, lo que sería una obra de 2 actos, que tienes el primer acto, luego un receso y luego el segundo acto. Y pues nada, cuando la obra tiene una duración aproximadamente de una hora con 45 minutos, cuando vas juntando todas las piezas.
1: Y los títulos de las siete me parecen geniales. Yo, Bájate de esa grúa, me está...
2: Esa es la que me toca a mí.
1: Bájate de esa grúa, sí. Sobre la arena, Amado y Sol Marí, Sobre poblados, El Sociolista. Eso también me está interesando.
2: El Sociolista, sí.
3: Donde yo estoy,
2: sí.
1: Ruido en el silencio, eso está profundo. Ruido en el silencio y Memorias perdidas.
2: Y Memorias perdidas, sí.
0: La... ¿Y por qué tú me miras a mí?
2: Miro para allá.
0: ¿Verdad?
2: Todavía en memoria. Pero sí, la dramaturgia está a cargo de Pedro Rodríguez, que es un dramaturgo bien conocido aquí en Puerto Rico. Todos son de acá de Puerto Rico. Está Carlos Calil, que también dirige la pieza, y Ruth Marie, que también se ha desarrollado como dramaturga y tiene su programa de Teatro de la Vieja Guardia.
1: Y esto es, vamos a repetir, ¿verdad? 26, 27 de junio, Café Teatro Punto Fijo, ¿verdad? En
2: el Exacto, eso es este fin de semana ahora.
1: Este fin de semana.
2: El que viene ahora.
1: En otras palabras, este ahora, fin
2: este
1: de semana.
2: Este fin de semana.
1: Pero todavía quedan boletos. ¿Dónde
2: claro,
1: los pueden conseguir?
2: Claro.
1: Sí. ¿Cómo pueden contactar?
3: En www.pytex.com.
1: O las redes sociales, me imagino que también pueden...
2: Sí, sí, sí, puede. O sea, nosotros todos tenemos nuestras redes sociales personales, pero también pueden seguir Estudio de Formación Actoral, que lo dirige, que es el colectivo como tal, y lo dirige Ángel Manuel. Y sí, nosotros mismos le podemos facilitar hasta boletos impresos, si es que necesitan boletos impresos, porque tenemos las dos modalidades. Hay personas que prefieren su boleto impreso, pues también lo trabajamos de esa manera.
0: Señores, aquellos adultos mayores como yo, pues mire, lo van a imprimir para nosotros. Señores, qué bien la pasamos cuando tocamos estos temas. Y lo bueno para mí es que cuando se presentan estas obras, pues, ¿sabe qué? Usted es parte de ellas. Porque en adición a divertirse, muchas veces nos identificamos con esos personajes. Y estos actores y actrices tienen una línea ya memorizada, la actúan. Sin embargo, cada día puede ser distinto con la misma línea y la misma presentación. ¿Qué opina usted?
3: Exacto, sí. Lo que es la intención.
0: Sí, pégate un poquito más. Sí.
3: Lo que es la intención que tiene esa línea. El hacer un estudio de personaje, que es de dónde viene, a dónde va, cuál es la relación con el otro actor. Y claro, todas esas intenciones pueden cambiar, como usted dice.
0: Ya veo. Cada día puede ser distinto con la misma línea y la misma presentación. ¿Qué opina usted?
3: Exacto, sí. Lo que es la intención.
0: Sí, pégate un poquito más. Sí.
3: Lo que es la intención que tiene esa línea. El hacer un estudio de personaje, que es de dónde viene, a dónde va, cuál es la relación con...

0: Esa mirada del actor o la actriz va hacia el horizonte. ¿En qué forma se administra? Perdóname la ignorancia. Lo que pasa es que hay cositas que a mí me gusta preguntar para poder entender y conocerlo mucho más a ustedes.
1: Sí. Creo que tiene que ver con la historia, con la intención que tiene la historia, porque normalmente el actor no hace contacto con las miradas en el público y se ve al horizonte, que también eso nos ayuda mucho con los nervios.
0: Las maripositas.
1: Sí, con las maripositas. Pero a veces la historia tiene la intención de que el actor haga contacto con el público. Yo hice un personaje de una viejita con Alzheimer y tuve una ocasión, un momento en donde yo, se llama romper la cuarta pared, e hice contacto visual con alguien y lo agarré de sorpresa, vi que se asombró, porque es en el momento donde la señora con Alzheimer realiza que la están viendo, ella está perdida en su mente, pero se encuentra que la están viendo y eso ameritaba que yo viera a mi público a los ojos. Tiene que ver.
0: Interesante, interesante. Pregunta que usualmente hago a ustedes, los actores y actrices. Cuando hablamos de esa manifestación de la comedia, del teatro, como yo le digo, formal, ¿cuán difícil es una versus la otra?
2: Yo puedo hablar un poquito de eso. Yo he trabajado ambos géneros, tanto el drama como la comedia. Y hace tiempo que a la que me toca ahora, que bajaste de esa grúa, es comedia. Es comedia y hace tiempo que no me toca una comedia que me gusta, porque para mí la comedia es súper entretenida. A pesar de que sí tienen sus diferencias en cuanto a ritmo y ¿verdad? La atmósfera que llevan cada uno, el drama y la comedia sí tiene, ¿verdad? Se encarga de darte esa entrega de una crítica social o un mensaje que te estás riendo, pero estás internalizando una situación que existe en nuestra sociedad y que amerita darle un poquito más de pensamiento con profundidad. Y eso me gusta de la comedia. Aquí en Puerto Rico nos encanta la comedia. Por eso hay muchas stand-ups, programas de comedia. O sea, yo pienso que es una forma muy asertiva de tú quizás llevar un mensaje. En el caso mío, la historia de Víctor es un hombre que está protestando porque la mamá no le deja ver sus hijos. Y entonces pues desencadena un montón de subtemas en que se asume y la relación con la suegra, sí, ese tipo de cosas, que son cosas que suceden.
3: Ah, ese es el que yo vi en Instagram.
2: Ajá, exacto. Genial. Exactamente, genial. Sí. Pues por ahí va la cosa. Entonces voy a ver, ¿verdad? Porque como estábamos hablando, el público es la otra pieza que falta. Ya nosotros tenemos todo montado, falta que el público se decida, porque sin el público el teatro no se completa. Ese es el elemento más importante. Y entonces completan esa experiencia de lo que es el teatro. Y sí, pues volviendo a la pregunta, yo en el caso, la preparación es diferente. Siempre tienen sus detalles una que la otra, pero cuando vamos al core o a la esencia, tiene todo su componente independientemente del género que sea.
0: Te voy a poner un momento quizá difícil, pero con respeto. Yo soy de lo que opino que para hacer reír no hay que hablar con palabras obscenas, situaciones difíciles. Hacer sonreír y hacer reír a las personas es con situaciones.
2: Exacto.
0: No con la parte vulgar. ¿Qué piensas?
2: Estoy totalmente de acuerdo. No, no hay que, ¿verdad?, llegar al punto de ser obsceno o vulgar para hacer reír.
3: Ridiculizar a otros.
2: Yo he visto muchos tipos de comedias que se mueven dentro de todo el espectro y tú puedes lograr una muy buena comedia con un muy buen mensaje y que el público se lo disfrute sin necesidad de llegar a eso.
0: Bueno, Iris, así que yo no sé si estoy haciendo buena comedia, pero los chistes míos son mongos. Así que estamos definitivamente bien, bien contentos. Nosotros le pedimos a ese público que respalde a nuestros artistas, que visiten. ¿Le gusta el cine? Chévere. ¿Ha tenido la experiencia de ver teatro? Vaya, dése la oportunidad si no lo ha hecho, porque hay una gran diferencia. Sí. Usted va a formar parte del mismo, se va a identificar.

0: lo va a sentir, lo va a ver. Esto es bien importante, una película es chévere, pero eso se edita, aquí no. Aquí vamos al grano, vamos de momento y sacamos lo mejor de cada ellos. Así que,
1: y nos dijimos la hora, es 8:30, ¿verdad?
2: A las 8:30 de la noche en Punto Fijo, y los boletos los pueden conseguir por paytix.com y pueden seguir la EIFA o Estudio de Información Actoral en las redes sociales, que es el colectivo.
1: El colectivo, muy Exacto. bien. Mucho éxito.
2: Bueno, gracias.
0: Entonces, antes de partir, personas que tengan interés acercarse a ustedes, bien sea pues para tocar este tema, o inclusive jóvenes que quieren dar esos primeros pasos, unas recomendaciones para ellos.
2: Claro.
3: Sí, claro. Yo empecé en el teatro un poco más tarde en mi vida. Y uno no se puede arrepentir, ¿verdad? Pero sí me habría gustado haber empezado antes. Y se me hizo, se me dio la oportunidad y siempre como que me daba un poco de miedo. Y no lo hacía y me atreví. Y ahora mi único pensar es que lo hubiera hecho antes, así es que no esperen. Si tú estás escuchando esto, viendo esto, es tu llamado y busca EIFA. Yo empecé a buscar y rápido EIFA me contestó y aquí estoy 3 años después y lo estoy llamando, y no deben de perder ese sueño y la valentía de atreverse.
0: Sí. Y padre.
3: Y como para mí, perdón.
0: Sí,
3: y como para mí, nunca es tarde, y nunca es tarde. Los jóvenes tienen la virtud de la juventud, pero también los adultos tenemos sueños todavía.
0: Sí. Señores padres y amigos, abuelos en general, si su familia, su sobrino, su hijo, su nieto, tiene interés en las artes, vamos a dar la oportunidad, podemos orientar alternativas, pero sin embargo, la sensibilidad hace mucha falta en el ser humano. No es que otras profesiones no la tengan, pero el arte es una que lleva y hace que se sienta mejor uno cada día en las diferentes posiciones que uno tiene en su trabajo, en su profesión. Con una pieza de teatro, esa persona va a lograr conseguir no solamente el peso, el pan de cada día, sino va a sentir que ese corazón pueda decir, estoy realizado. Iris.
1: Eso es así, porque estamos vivos, ¿verdad?
0: Porque estamos vivos.
1: Porque estamos vivos. Bueno, pues mucho éxito. Espero que podamos, ¿verdad? En una futura ocasión, que nos compartan ¿verdad? Ese colectivo que presenta EIFA, pues que nos mantengan al tanto de otras, porque son buenas noticias. Y para eso, ¿verdad? En eso se distingue todo un poco internacional. Esta es su casa.
2: Gracias por recibirnos.
0: Mucho éxito. Vamos a otra pausa. Y como yo soy alborotoso, voy a decir, o vamos a decir todo. ¡Estamos vivos!
2: Un placer.
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0: Amigos, de regreso nuevamente por aquí, el hijo Rosa. Al lado de Heidi Yolanda sin trompas. Qué contento y qué alegría, y agradezco públicamente que ella me está acompañando. Y algunas veces le digo, dame mi patadita si tú ves que me equivoco. ¿Por qué? Pues somos seres humanos, somos seres imperfectos, pero la perfección se busca cuando usted busca la unidad. Cuando usted comparte, cuando usted extiende la mano, le va a ser extendida a usted. Señores, el arte continúa presente, señores. En este momento, el actor, el escritor Ángel Sanjurjo, pues nos está presentando, nos va a presentar precisamente El Despertar Taíno. Y le vamos a estar preguntando, porque mire, los indios, que si ahí vienen los indios, están y estaban y seguirán estando, pero el taíno es nuestro. Y aquí vemos equipos que utilizaban flechas, se transformó, sí. No te asustes, Cano, que no te voy a tirar la flecha. Bienvenido.
16: Gracias, gracias.
0: Por qué bueno tenerte aquí.
16: Nuevamente.
0: Bueno, ¿de qué trata esta presentación de Taíno? Que yo veo que ya película ya mismo.
16: Bueno, en eso estamos. El Despertar Taíno nació como un argumento para un guión, para una película. Y hacen como 10 años hice el argumento, luego lo iba transformando. Y hacen 5 años pues me decidí hacerlo a nivel literario para irme con el estilo este de, ¿no? de Lord of the Rings, de esto, que
1: son
16: libros primero. Y luego, al ver el éxito de los libros, pues vinieron las películas. Y yo dije, a mí me montaron en el caballito también. Estoy pequeño haciendo lo mismo, ¿verdad? Y lo fui trabajando y ya yo tengo 4 guiones, prácticamente 3.5, porque el cuarto está a mitad, porque es medio complicadito el último. Pero ya terminé el primer libro del primer guión, que se titula El Despertar Taíno, que lo tenemos aquí, publicado por Publicaciones Gaviota, San Alberto, la librería, lo está distribuyendo. Y aquí estamos para llevarte a nivel ancestral.
1: Ancestral.
16: Precisa, falta mucho.
1: En esa misma línea del título, ¿verdad? El Despertar Taíno, quisiera comenzar preguntándote, en este contexto actual, ¿qué tan importante es aceptar esa invitación a conocer, ¿verdad?, nuestra cultura?
16: Es la primera raza puertorriqueña. El español vino después y el español trajo el africano. O sea, y muchas veces en la actualidad, que es una de las cosas que ellos sufren, es que ya la gente no habla de ellos, siempre el negrito y el blanquito. Nadie dice el indio. Entonces, es una de las cosas que me pasó cuando niño, que te he contado. Que cuando niño, pues, arriba donde yo vivía en un residencial público en esa época, un muchachito, y arriba vivía un indio. Siempre tenía el pelo largo, lo tenía gris en esa época ya, de la edad que tenía. Y bajaba y todo el mundo pensaba que era un santero. A veces era rara, tú sabes, y los niños a veces le tenían miedo. Y una vez hicieron una excursión de la misma comunidad y yo me estaba ahogando y él me levantó. Por poco me ahogaba. Entonces yo lo miré así de momento y cambié completo, nunca lo había contado, la primera vez que lo conté. Y de momento, wow. Pues mi pensar cambió. Obviamente en esa época no pensaba escribir ni dedicarme a las artes. Y ya cuando llegué como hace como 10 años, pues me dio por escribir un argumento, pero el tema no estaba muy marcado todavía en la sociedad. Y me di cuenta hace como 5 años como que ya estaban tocando muchos temas de esto de Taíno. Y la gente ya está empezando a volverlo de atrás de nuevo para adelante. ¿Entiendes? Ya están poniendo cositas vintage, ya de los 70 y los 60. Ya está arrancando esa moda. Sí, entonces sí, sí. Pues me dediqué, dije, vamos a hacerlo también con los Taínos. Y escribí los guiones. Entonces como producir películas en Puerto Rico está bastante complicado. Pues me dije, pues voy a ir por esto para que la gente se enamore de la historia.
0: Es historia.
16: Y quizá abra la oportunidad de productor. Y es una saga. Esta es una, y aquí te tengo aquí, perdóname que te dije por acá, te tengo aquí para los afiches sugeridos de las cuatro películas.
1: Okay.
16: Eso es gracias a mi amigo ChatGPT, que le di su instrucción. Pero el libro está basado a esta versión de la película, Un Nuevo Comienzo.
0: Un Nuevo Comienzo.
16: Después el próximo libro sería La Conquista, que esto es cuando llega, están por llegar, y este es cuando llegaron.
0: Conquista.
16: Termina cuando llega, cuando llegan, y aquí empieza cuando llegan. Está la guerra y pelea, aquí pelean entre ellos, aquí pelean con los españoles, y esta es la actualidad, el legado. Lo que está pasando ahora mismo con los yacimientos, que muchos desaparecen, Instituto de Cultura parece que como que las cajas están vacías. Muchas cosas que están pasando. Y este ya sería el comienzo, que es 2000 años antes de la civilización española. O sea, antes de la conquista española. Y aquí pues sería, esta es la que está un poquito bastante complicada para terminarlo, porque hay mucha información que es difícil corroborar. Pero, autor, escritor al fin, pues yo voy a coger toda la información que pueda y escribir lo que entiendo que debe ser.
0: Yo te diría, yo recuerdo en mi época joven, adolescente, de haberme enamorado de esta joven, de esta estrigueña, de pelo hermoso largo. Señores, una taína pura.
16: Y hay muchas.
0: Y existen. Usted se sorprendería. Tenemos que identificarnos. Somos una mezcla. Pues, señores, pero la raza comienza con el taíno. Hablan del español, pero aquí tuvo el africano. Luego llega el americano. Por eso es que tenemos que respetar, reconocer. Pero si usted no reconoce sus raíces, señores, ¿por qué vivimos? Pues tenemos que vivir. No solamente el presente, sino para conocer el presente hay que haber conocido ese pasado, esos orígenes.
1: Eso es así. Sé que esta novela combina, a mí me llamó la atención, Aiyana, Yana, no sé, como que ¿verdad? La similitud en el nombre. Y sé que hay de acción, romance, arqueología, aventura. Espiritualidad, aventura. So, que es genial cómo integras estos elementos, ¿no?, dentro de la narrativa.
16: En el mismo libro tiene unas ilustraciones que son una especie como storyboard. Se hizo también intencional para...
1: Claro.
16: Que no queremos tan bueno invadir la imaginación del lector.
0: Sí. Sé
16: que se aclaró mucho eso, de que no estamos buscando que las personas... Pues, si quieres esta, que está bien. Aquí están las ilustraciones. Y una de las particularidades de nuestra historia es que está desde el punto de vista taíno. Ahora mismo conocemos lo que nos enseñaron en las escuelas, las crónicas españolas, que son las personas pues que escribían y dejaban todo marcado, pero todo se iba más a la línea de beneficio español. Y muchas cosas que ocurrieron se hicieron todo para beneficiar al español, que oye, que no le estamos, ¿verdad?, menospreciando la importancia de los españoles en Puerto Rico, que en esa época era malo, ahora era normal, ahora es patético, ¿no? Todas estas cosas y estos ataques. Pero lo que queremos traer aquí es que el taíno no fue un simple indio. El taíno fue súper inteligente, la agricultura de ellos era magnífica, crearon medicina, creo que hicieron crema porque los españoles venían con unas manchas y unos problemas en la piel y ellos con las cortezas de los árboles creaban y sanaban.
0: Pacifista.
16: Muchas de esas sanaciones se las llevaron a España de las mezclas de plantas y todas estas cosas. O sea, que el taíno, y esto de que lo venían los caribes, los cazaban para comérselo, tampoco pasó. ¿entiendes? Los caribes lo que venían era se llevaban las mujeres porque para embellecerlas de ellas, porque las taínas eran súper preciosas, limpias, se bañaban dos y tres veces, bueno, en el Caribe.
17: Y esos cabellos
16: en el río, ellos utilizaban una especie de corteza de algo de una no soy muy 100% porque hay mucho que aprender, pero sí. Ellos utilizaban algo que inclusive la actriz que va a personificar en la presentación del libro, ella va a ser una taína, esto es la utilería de ella. Yo me la traje prestada y ella me dijo, no me la rompa, si no, a tapé y te va a atacar.
1: Que nos tienes que explicar también esto.
16: Ajá, entonces ella me habló de que ella utiliza algo para el cabello, que no necesita champú, ni químico, ni nada. Pero pues, son cosas que por esto el mercadeo y el negocio, pues, no les agrada a las compañías de champú y todo esto. Aquí, vamos a hablarte de lo que tenemos aquí.
17: Dime.
16: Aparte de que tenemos el libro en español aquí, si usted le da la vuelta, está en inglés. Porque estamos
17: mira qué bien.
16: Sí, porque queremos a la diáspora también.
17: Que conozcan.
16: Que los hijos de ellos que no saben.
1: Sobre todo español, eso, los hijos, exactamente.
16: Para que ellos lean de sus ancestros, ¿no? Ahí está en inglés completamente.
1: The New Beginning.
16: No es explicativo, no tengo algo marcado para que. Yo lo que quiero es que si lo que usted no entienda, vaya a Google, lo busque, o el amigo mío, ChatGPT, tú sabes que cheque el significado de cada palabra, claro, para que haga la asignación, y aquí tenemos más o menos. No es obviamente no es original, ¿verdad? Pero esto es una réplica de lo que era la flecha. Yeah, obviamente aquí eran plumas.
17: Correcto.
16: Pero sacar plumas por aquí como que me hizo complicado por la protección de los animales.
17: Sí.
16: Hice más o menos una idea más o menos de lo que es aquí, la persona que me lo hizo, ¿no? Y tenemos acá el arco.
17: El arco.
16: Y lo levanta para acá. El arco es funcional. O sea, realmente ambos son funcionales. Si venimos aquí, pues, ellos utilizaban el... aquí mismito, ¿eh? Y obviamente no soy arquero. pues, y es funcional, si lo suelta sale por ahí, se queda enterrado en algún lado.
17: Entonces, ¡Cano, ten cuenta!
16: ¡Cano, mira, Cano! Entonces el arco también es más el estilo, pero no es la madera, porque la madera creo que está media protegida, porque es una madera, pues, aquí tenemos, creo que casi 30 y pico de árboles de aquí, que no hay en otros países.
17: ¿Y ese estuche?
16: Esto se llama carcaj, con J al final. Carcaj, no es carcajo. Con J. Esto es lo que utilizan ellos para colocar su flecha, lo ponen a la parte de atrás, esto lo ponen al frente, en el hombro, y se lo ponen atrás y ahí mismo jalan. Entonces, cabe resaltar que también es cuando ellos querían estar, cuando tú dices que dicen que está armada la pistola, pues ellos lo ponen así y caminaban con esto así. Con esto. Entonces, cuando en el momento venía algo, ellos
17: bajaban y tenían habilidad.
16: Andaban así con esto así, esto es que está cargado. Y ellos agarraban rápido y ¡fa! Oye, obviamente, entrenamiento importantísimo.
17: Te pregunto, frase de época, de esa época en particular, aparece en el libro que se utilizaba.
16: Palabra.
17: Sí, palabras. No, todo, bonito, prácticamente. Sí,
16: todo tuve, eso es parte del aprendizaje mío también.
17: Y hoy en día,
16: hay muchas.
17: Hay muchas que se utilizan, bueno, que
16: huracán,
17: provienen.
16: Huracán. En el estaíno. Huracán, la hamaca.
17: Cagua.
16: Cagua, que se llama Caguax, era un cacique de Cagua. Está el cacique Aymamón, que se oye fuego, sí. Pero Aymamón era un cacicargo.
17: Ese casi de Bayamón.
16: Porque por ejemplo, la Guaybana, que es el más que escucha, él es del suroeste. Pero a Guaybana era el cacique principal de varios pequeños yucayeques.
1: Ah.
16: O sea, es como decir la capital de esa región.
17: Ya veo.
16: ¿Entiendes? Y cada yucayeque, que sería cada grupo de separado, pues le dicen cacicargo. Son caciques, pero no son caciques principales.
17: Okay. Oye, te pregunto, cuando tú entras a la ciudad de Cagua, hermosa ciudad de Caguas, vemos esta figura, ¿no? De India, piña.
16: La India que está en la rotonda.
17: Y muchas personas desconocen la razón.
16: Por eso estamos aquí, por eso quiero llevar todo esto que está pasando ahora mismo, por eso quiero, que yo no tengo ninguna facción taína en ningún lado, pero tenemos un 20%.
17: Sí.
16: Las mujeres tienen un 20% taína, tú tienes, aunque tú no lo creas, tú lo tienes, y el hombre tiene menos. Pero a pesar de todas estas mezclas, según la National Geographic puertorriqueño, tenemos tres razas puras. El que nació aquí, con padres aquí, es la raza más pura del mundo. Tenemos tres, indio, español y africano.
17: Y africano. O sea, esa es una predominante.
16: Hijo de padre de aquí.
17: De aquí.
16: ¿Entiendes? Ya se va para otro lado, ya la cosa
17: cambia. Se mezcla.
16: Pero somos la raza más pura, tú sabes, y eso oficialmente. Y nada, y definitivamente tenemos que empezar a amar nuestros ancestros, y de ahí venimos, y el propósito de nosotros es eso mismo. En un futuro quiero que haya un museo único en el centro de Puerto Rico.
17: Debe existir.
16: Que lleve todos los artefactos, se vaya reunido ahí, que lo administre la misma comunidad taína, no el gobierno.
17: Es muy necesario.
16: La misma comunidad taína, que lo proteja, que sea grande, que sea como laberinto, que tengan figuras en tamaño real, que creen actividad en vivo,
1: los areitos,
16: canciones, areitos, que hagan todo eso dentro del museo.
17: ¿Dónde lo conseguimos nuevamente?
16: Okay, ahora mismo, al 11 tenemos la presentación.
17: La presentación.
16: En Casa Norberto.
17: El 11 de julio.
1: 11 de julio.
16: 11 de julio, empieza a las 4 de la tarde. Vamos a tener un monólogo de 15 minutos de una taína.
17: Mira qué bien.
16: Está con su vestimenta y todo. Va a ser en vivo. También pues vamos a tener unos invitados allí, unos cada los asesores míos de este proyecto, y esto lo conseguimos, me pueden llamar a mi Instagram, favor. También angelm.sanjurjo o angelm.sanjurjo delgado en Facebook. Pero importante, estamos en Casa Norberto, en Plaza Las Américas, tercer nivel, y también estamos en Norberto, librería Norberto, en Río Piedra, al lado del tren urbano.
17: Sí, sí.
16: Eso es, tienen ahí un laberinto de libros de muchos colegas, y es importante que vaya para allá, busque el Despertar Taíno, y par de los nuestros colegas también, que tienen muchos libros
17: importantes. Bueno, señores, hemos llegado al final de este su programa de Todo un Poco Internacional, con ese orgullo de nuestras raíces, y la frase nuestra, que estamos vivos, porque no solamente nosotros, ¿sabes qué? Está vivo los taínos. Por eso es que yo les digo en este momento, despidiéndonos, 1, 2 y 3. ¡Estamos vivos! ¡Ahí!
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Muchísimas gracias, México. Que Dios los bendiga y hasta siempre.

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4: Saludos, amigos deportistas, y gracias por estar con nosotros en sintonía en una edición más de La Descarga Original a través de las ondas radiales WIPR 940M, llegando a todo Puerto Rico desde aquí, desde Atorrey. Siempre nosotros contentos con que ustedes nos auspicien, estén con nosotros oyendo nuestro análisis deportivo, la información deportiva. Eso nos llena de mucho orgullo. Son 26 años de forma interrumpida de Descarga Original. Vamos de inmediato con nuestro primer panelista en el día de hoy, que es don Carlos Uriarte.
5: Saludos, Raymond. Saludos a todos los amigos.
4: Y este servidor, Raymond Pérez, para récord digo que es martes 23 de junio del 2026. Hoy es la noche de San Juan, Carlos, ¿verdad? Que la gente se tira.
5: Lo celebraba allá.
4: En Nahuabo se celebraba mucho. Acuérdate que Nahuabo es costa. ¿Sí? La playa de Nahuabo, en el área de Humacao, Fajardo. Siempre en el área este se celebró mucho.
5: ¿Cuántos muchachos te dejaban ir?
4: No me dejaban ir mucho, pero sí veía mucho movimiento. Yo al principio no entendía por qué tanta gente, cuando yo nene, ¿verdad? Veía la gente con neverita.
5: Había el malecón por ahí.
4: No, en Aguabo tiene una playa que se llama Tropical Beach y por ahí se iban. Estaba Seven Seas en Fajardo. En Humacao había una playa, la playa de Humacao también, en Punta Santiago, por ahí. Se celebra mucho eso en el área este. Y en San Juan acá también se celebra mucho. De hecho, el Día de los Padres me dijeron que las playas en Puerto Rico estaban repletas. Acuérdate que no hay agua y hay problemas. Mucho calor. Mucho calor y eso.
5: Pero vamos a lo que
4: bueno, venimos. 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Un saludo especial a don Joaquín Porranta, hablé con él ahorita. Está vivito y coleando. Está poniéndose unos días de descanso allá en su casa. Y un saludo especial a uno que nos escucha todos los días, Carlos. Tico García, hípico de clavo pasado. Saludos a Tico.
5: Y su hijo,
4: Bambi.
5: Mario, Bambi.
4: Sí, señor.
5: Oye, el que brega con los muros y las cosas es Paquito, pero ajá, hoy hay un muro internacional. Un día como hoy, en el 1894, hace 132 años, uh-huh, el barón Pierre
4: Coubertin,
5: Coubertin, ajá, creó el Comité Olímpico Internacional. Uh-huh. Y se celebra en el mundo deportivo, uh-huh, como el Día Olímpico. Hay diferentes países que celebran actividades. Y para los amigos que siguen la historia deportiva internacional, pues ese movimiento que ha impactado a todo el mundo, ¿no? Y fue una idea
4: 1894. ¿Y Puerto Rico entra, Carlos? ¿En qué año
5: bueno, a ser Puerto parte Rico, de ese grupo? Al movimiento olímpico, como lo que se llama el Comité Olímpico, en 1948. Uh-huh. Pero ya desde 1930, Puerto Rico estaba compitiendo en a nivel internacional. Uh-huh. En lo que fueron los segundos Juegos Centroamericanos. Uh-huh. En La Habana. Y también vamos a hablar de
4: claro, son 77 años de que estamos en ese mundo del Comité Olímpico Internacional, que parece mucho, pero en realidad...
5: yo pondría que son 96, porque desde que entramos en 1930 ya entramos compitiendo con el nombre de Puerto Rico.
4: Pero teníamos una bandera distinta, ¿no? Desfilamos con las dos banderas, éramos parte de esa dicotomía.
5: Es una historia completa que yo invito a que...
4: Claro, te lo traigo porque como yo sé que tú... Pero oficialmente desde el 48 somos parte de ese Comité Olímpico Internacional.
5: Comité Olímpico Internacional.
4: Y todo lo que se vivió, Carlos, en ese proceso para nosotros.
5: Antes de eso, Puerto Rico compitió en cuatro Juegos Centroamericanos. Vamos a hablar algo del olimpismo, porque... Mañana cierra, cerró ayer las inscripciones por nombre. Uh-huh. De todas las pruebas que van a los Juegos Centroamericanos de Santo Domingo. Uh-huh. Y vamos a conocer qué pruebas se mantienen y qué pruebas no cumplen con el reglamento de los cinco países por prueba.
4: Es decir, si es por conjunto, por ejemplo, mínimo tiene que haber cinco equipos participando.
5: Y si
4: es
5: 100 metros, tiene que haber cinco también.
4: Y otras veces, en juegos pasados, se ha eliminado una prueba por falta de competidores.
5: No, se ha eliminado 30 y 32 eso, pruebas. Se van a eliminar varias.
4: Para estar en récord, ¿eh?
5: Lo discutimos. Uh-huh. Y vamos a otras cosas más. Y obviamente vamos a hablar del caso de Luis Tutu Bermúdez, que la semana pasada lo tuvimos aquí. Uh-huh. Esa fue la entrevista.
4: Contento, Carlos. Muy, muy agradecido y contento con el deporte y la oportunidad que le daba la vida estar con sus hijas ahí en ese evento. Y era candidato en ese momento que lo entrevistamos a ser abanderado. Dos días después fue seleccionado abanderado de Puerto Rico. Y ayer, al mediodía, Carlos, cuando se acabó el programa a la 1:00 p.m, bajó la noticia oficialmente que el COPUL lo había destituido como abanderado.
5: Vamos a hablar sobre todo ese proceso. Bueno, el fútbol, oye, ayer los grandes estuvieron increíbles. Uh-huh. Messi, Mbappé, Haaland, cada uno de ellos metió dos goles y llevó... Yo, a sus equipos.
4: Yo le hice un comentario a Norman, Carlos, el primer juego de Messi que hizo tres goles. Yo le dije, Norman, Messi puso la vara demasiado de alta desde el día uno. Quiere decir que esos tipos van a matarse, Cristiano, Mbappé, Haaland, a meter goles porque... Entonces Messi en el segundo día vuelve a hacer dos goles, va cinco en dos juegos.
5: Y falló un penal.
4: Pero esos tipos van a meter goles. Vamos a analizar, ya hay un montón de estadísticas de los grandes goleadores, etcétera, etcétera.
5: Sigue el Mundial con una cubierta. Y déjame decirte, vamos a entrar después, pero un comentario. Uh-huh. Nosotros estuvimos analizando todas las situaciones que se dieron antes del Mundial. Uh-huh. Que si estaban los boletos muy caros, que si había las visas, una serie de problemas. Pero lo que se ha visto es lleno total en los estadios, los festival fans en las diferentes ciudades. Los escoceses bebieron todas las cervezas que hay desde Connecticut hasta Boston.
4: Nueva York, Filadelfia, Miami, Los Ángeles, México, Canadá, Toronto, todo ha sido fiesta, fiesta, fiesta. Y la cantidad de... Yo pensé que había el problema para que los fanáticos extranjeros entraran a los países, por ejemplo, Estados Unidos. Y ha visto de todo un poco en sus hinchas.
5: Es que Estados Unidos tiene muchos inmigrantes. Y varias de las... La gente de Senegal, casi 9 millones de Senegal, son gente que
4: vive en Estados Unidos.
5: Pero identificados. Oye, lo más grande es gente de Irán que vive en Estados Unidos. Apoyando a Irán.
4: Pero me llamó la atención también la cantidad de fanáticos estadounidenses. Que están apoyando el evento.
5: El fútbol llegó
4: para quedarse.
5: Vamos a también, bueno, para el centro superior, victoria importantísima de Santurce ayer. Uh-huh. Casi los mete adentro en el cuarto lugar. Y José Alvarado viene el jueves, viene para acá a compartir. Tiene una serie de actividades.
4: Hay un recibimiento bien bueno en el aeropuerto. Sí. Hay una parada. El ser puertorriqueño, Carlos, que gana un trofeo de NBA como campeón. Con Barea y Buschili y él, ¿verdad?
5: Y además, en todas esas celebraciones, no sé si tú has visto por los videos, con la bandera de
4: Puerto Rico. No, él no ha escondido su puertorriqueñidad en ningún momento.
5: Y el campeonato forzado, yo no sé cómo voló y apareció en la parada puertorriqueña.
4: Sí, señor.
5: Oye, quedan 10 días para la ventana, todo el mundo se está preparando.
4: Bueno, ya el equipo Santo Domingo empieza a practicar con García, su dirigente, el Che García, y el equipo de Estados Unidos dio a conocer sus 12 jugadores, Carlos.
5: ¿Tienes por ahí ya mismo los datos?
4: Son 12 jugadores con experiencia en NBA, la mayoría de ellos, pero por los nombres, yo no diría, ¿verdad? Por nombre, Carlos. Pero algunos de ellos han jugado en Puerto Rico.
5: Bueno, y Giannis salió de Milwaukee para Miami, ¿no?
4: Pues Milwaukee dio hasta el aguador, Carlos. Pues, Miami dio hasta el aguador por Giannis Antetokounmpo. Que ahora con Ben Adebayo hacen una dupla allá abajo el palo, que es de usted y tenga, hay que ver.
5: Y tenemos comentarios de AA, como ese carnaval siempre deja una estela de... se caen los analistas, el amigo Juanito, que de ahí que la temporada...
4: Bueno, un costado con dos derrotas.
5: Pues eso, y cosas de la grande... Hay que hablar. Ajá. Hoy y mañana es el sorteo del draft de la NBA. Uh-huh. Y después viene el de béisbol. Uh-huh. Pero se están hablando unas cosas para en el caso del béisbol que puede impactar a las academias en Puerto Rico.
4: Sí, señor.
5: Bueno, pues tenemos un largo, vamos a empezar.
4: Sí, bueno, y Carlos, también hay un récord en Puerto Rico, una muchacha mexicana que juega en el softball superior puertorriqueño, mexicana Geraldine Carrión, que juega con las Caribeñas Salinas. 84 ponches, Carlos, en lo que va de temporada. El récord era 82, temporada regular. Esta fue la muchacha que tú decías hace una semana atrás que ponchó 15 o 20, o
5: no, ¿cuál? Ponchó 18
4: en un partido, eso. Eso es interesante, ¿no?
5: Bueno,
4: un refuerzo.
5: Ya como hemos dedicado los martes rumbo a Santo Domingo, uh-huh. Teníamos una entrevista hoy, pero las circunstancias del mediodía para acá han cambiado y excusamos a la persona. No vamos a decir el nombre porque no vamos a entrar en ese debate. Pero mira, ahora mañana van a quedar 30 días para los Juegos y ya los Comités Olímpicos Nacionales tienen que someter los nombres de sus atletas en las diferentes pruebas que se clasificaron. Y ahí el comité organizador hace la evaluación de todos los nombres y si alguna prueba de las 400 y pico que están convocadas no tiene 5 países inscritos...
4: Es el cupo mínimo para el evento.
5: Entonces esa prueba no se va a dar. Uh-huh. Entonces, ¿por qué se hace 30 días antes? Para eso, para decirle, mire, en este evento, en esta prueba, pues no traiga a Raymond Pérez, porque...
4: Por ejemplo, vamos a poner un ejemplo, ¿no? La marcha. Si no hay más que 4 féminas, si en la marcha femenina...
5: Sí, 4 países.
4: A 4 países. Pues que son 4 atletas.
5: Pues, o dos por país. Van a ver, okay. Un evento puede tener 8 atletas. Ajá. Y tiene 4 países, el evento no va.
4: Es por países, no la cantidad de atletas. Sí, okay. Por eso te digo. Pues es un ejemplo. Si no hay países en esa marcha femenina, pues no va al evento.
5: Y el Comité Olímpico ha presentado que posiblemente la delegación esté sobre 400 y pico de competidores, que si van todos, sería un récord. Para una delegación viajando.
4: Okay.
5: Pero hay que esperar.
4: Pero esto es determinante, lo que se decida hoy y mañana en el análisis de
5: porque todos países. No es Puerto Rico, todos los comités olímpicos, los 31 países que participan. Pero en la delegación de Puerto Rico me llamó la atención que en deportes colectivos, que son los deportes de conjunto, Puerto Rico presentó 16 deportes colectivos. Uh-huh. Eso sería un récord. Hay 21 deportes colectivos en los Juegos.
4: Puerto Rico va en 16 de ellos.
5: En 16. No va en los dos deportes, en los rugby masculino y femenino.
4: Que no se juega mucho.
5: Softball.
4: Varonil.
5: Fútbol, hombre. Y hockey, hombre. Uh-huh. En los demás, pues, sería un récord. En Mayagüez 2010, que éramos sede, hubo 16. Uh-huh. 16 deportes colectivos. Quiere decir que esa delegación de Puerto Rico... casi 40 y pico%, después sacamos los números.
4: Son deportes conjuntos.
5: Sí, son atletas de deporte conjunto.
4: Carlos, y la lo que se estaba dando en términos de referente de que la mujer atleta puertorriqueña en las últimas tres ediciones iba creciendo, sigue siendo mayoría.
5: Bueno, hay que esperar. Me parece que sí, pero es que para mí, para no entrar en especulaciones y no dar números, cifras que después hay que revisar, hay que ver mañana o el jueves, van a decir cuántos son los que finalmente...
4: Y por género, tantas mujeres, tantos hombres.
5: Sí, sí. Pero es importante, ya, el deporte colectivo no va a haber problemas de... Todos los deportes colectivos van a tener cinco países. Okay. Pero mira, baloncesto va en las dos categorías.
4: Las dos ramas.
5: 3x3, hombres y mujeres. Balonmano, hombres y mujeres. Béisbol, solamente hombres. Polo acuático, hombres y mujeres. Las mujeres no fueron a San Salvador 2003 porque no habían los cinco países.
4: Ese fue un ejemplo de lo que tú me estás diciendo, ¿verdad?
5: Softball va en femenino. Fútbol.
4: Femenino.
5: No sé si escuchaste todo. ¿Sí? Parece que hay. No, parece no. Hay un acercamiento de la Federación de Fútbol y el Comité Olímpico para regresar el fútbol.
4: Comité Olímpico.
5: Pero eso es.
4: Y tú hablaste de eso el otro día y hay un mediador que era Ahí Beniel, dijiste.
5: Hockey va en mujeres. Voleibol va en hombre y mujer y voleibol de playa en hombre y mujer. Hay que destacar que hay otra cantidad de pruebas que son deportes que tienen relevo. Por ejemplo, el atletismo tiene 6 relevos. El tenis de mesa hay competencia por equipo.
4: Mixto, doble, femenino, masculino.
5: Y otro más, tiro.
4: El tenis también creo que lo hay.
5: Pero puramente deportes colectivos son estos los que te he dicho. Los otros son pruebas individuales que tienen uno que otra prueba.
4: Ya tú me dijiste, esos deportes colectivos, hay 3 que van féminas y hay uno de varones, que es el béisbol. En béisbol no van las mujeres, pero en otros 3 deportes se van mujeres. Ahí eso acrecenta la cantidad de atletas femeninas.
5: Vamos a una pausa, Raymond, y algunos comentarios extra, porque tenemos que hablar de Tuto Bermúdez.
4: Sí, señor.
5: ¿No?
4: Bueno, vamos a una pausa y regresamos con más de La Descarga Original. Adelante, Juanito.
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4: Y de regreso, la descarga original. Carlos, tenemos una gente que nos está siguiendo a través de la página de Facebook de WIPR 940 AM. Ahí está Carlos, el de Cagua, que dice que tú estuviste ahí en la Exaltación de la Fama del deportista cagüeño y que diste un macramé, como, pero estaba sin papeles, que eso fue. Y si llega a tener papeles, dice que le encantó lo que tú diste. Florencio González nos saluda, el club de Coupé y Track. Y Luis Enrique Mercé nos dice, Carlos, que desde Cagua, que en Estados Unidos viven 750,000 inmigrantes, sí, iraníes.
5: Eso es lo que está estableciendo, que cuando entremos en fútbol vamos a hablar de eso.
4: Sí, okay.
5: Mira, para terminar con los temas olímpicos, uh-huh. El atletismo puertorriqueño viaja desde mañana para el Campeonato Panamericano de Atletismo. Uh-huh. Que todos los ganadores, eso es Medellín, Colombia, todos los ganadores tienen un cupo para los Juegos Panamericanos de Lima, uh-huh, 2027.
4: Perfecto.
5: Van 30 atletas.
4: Wow.
5: Van parte de los relevos. Uh-huh. Ahí va José Figueroa, ¿eh? Alibe Félix, Eloy Benítez.
4: Es un super fogueo prejuego
5: sí,
4: de Santo Domingo.
5: Y es el primer campeonato panamericano, está que es desde Canadá hasta la Argentina.
4: Buena calidad.
5: Buena calidad. Uh-huh. Y el atletismo anunció que 49 atletas van en la categoría sub-20 y sub-23, uh-huh, para un campeonato de NACAT en México. Eso es récord para esos muchachos, ¿no?, de esa categoría. Uh-huh. Tengo sus problemas económicos porque...
4: Escuché por ahí que están pidiendo unas ayuditas a la gente que pueda ayudar a la familia.
5: Comercio, pero yo lo miro, ¿qué es el éxito?
4: Bueno, sin duda. Tú, eso es lo que trae la buena actuación que está teniendo el atletismo puertorriqueño en su federación los últimos 6, 7, 8 años. Esa calidad de jovencito que se ve ahora volviendo al atletismo.
5: Y obviamente,
4: como una opción en el deportivo.
5: Obviamente se necesita, pero es que son delegaciones grandes, ¿no?
4: Y hay que recordar, porque, Carlos, que siempre hemos dicho, que la gente se equivoca y dice, el COPUR está ahí para eso. No, el COPUR siempre estaba para los atletas élite y para las federaciones que tienen sus atletas élite.
5: Y estoy esperando que se certifique porque, uh-huh, parece, todo indica que van 48 atletas a los Juegos Centroamericanos. Si ninguna prueba se cae.
4: Eso sería
5: la segunda delegación más grande de toda la historia del atletismo puertorriqueño. Uh-huh. Solo superado por 51 que fueron en los Juegos Centroamericanos de Barranquilla, 1946. Uh-huh. Cuando Puerto Rico era junto a Cuba.
4: Ajá. Y el atletismo era puntal aquí en el país.
5: Bueno, cuéntame de...
4: Tuto Bermúdez, Carlos, nuestro olímpico, nuestro atleta que va para su octavo juego centroamericano y del Caribe. Ayer se dio a conocer, COPUR bajó una resolución que lo destituían como, después que lo cogieron abanderado para los Juegos Centroamericanos de la República Dominicana en Santo Domingo. Tiene que ver, Carlos, con una situación que se dio en el 2018-2019, donde parece que se acusó de que
5: una fémina le levantó una querella a él sobre un acoso
4: sexual
5: indebido
4: en una almería, parece que donde almería trabajaba
5: que era de él.
4: El asunto que él trae después que lo hace una declaración,
5: ese caso llegó al tribunal de para el público. Ajá. Llegó al tribunal de primera instancia y luego hubo una apelación al tribunal apelativo. Uh-huh. Y sostuvieron, uh-huh, dándole a la persona,
4: a la fémina,
5: un amparo de no contacto, ¿no?
4: Tanto de distanciamiento, exactamente. Bueno, eso fue en el 18, dice Bermúdez en las declaraciones que dio, que la presidenta del COPUR en un momento dado llamó a su esposa, le reiteró su disponibilidad de apoyo a Bermúdez, porque un alerta.
5: ¿Tú te acuerdas de eso? Yo no me acuerdo de
4: ese caso. No tampoco lo tengo muy claro, sí. ¿Verdad? El asunto es que Tuto Bermúdez dice, ellos sabían de esta situación, eso fue en el 18-19, estamos en el 26, la persona que sometió mi nombre o la federación que sometió mi nombre sabían todo eso, la gente que evaluó mi nombre también sabían esto.
5: O sea, él dice
4: me siento herido y me siento indignado.
5: Me siento herido y profundamente indignado por la decisión del
4: COPUR. He sido transparente desde el primer día. Objeto la decisión del COPUR, aunque me causa tristeza y desconcierto. Sí destacó que va a seguir representando a Puerto Rico con el mismo ahínco y pasión de siempre. Vamos a ver el tiempo de ir a Carlos, porque a nivel emocional esto tiene que afectar.
5: No, en el caso, en la entrevista que tú, nosotros hicimos una entrevista sin conocer el detalle. Obviamente hay una política en muchos organismos deportivos, las grandes ligas, la NBA, el propio Comité Olímpico, de que esas relaciones de que se dan entre un hombre y una mujer, que pueda existir actos de violencia o cosas indebidas, esas denuncias que se dan, pues han tomado medidas muy severas.
4: Pero yo, Carlos, haciendo el papel de fiscal del diablo, ¿cuál es la diferencia entre ser abanderado y ser un atleta? Por ejemplo, él fue a los Juegos del 2023. Al 2018 también fue.
5: 2019 fue a los Juegos.
4: Por eso ya ese caso estaba vigente, se había tomado una decisión en el tribunal, atleta o abanderado. ¿Cómo es que varios años después?
5: Lo que sucede, vamos a poner las cosas como son. Bueno. Lo que sucede es que después que sale el nombre de él como abanderado, la persona afectada le envía a varios medios, incluyendo El Nuevo Día y El Vocero. Esto sucedió.
4: Está bien.
5: Y entonces es en un buen periodismo de la amiga Sara del Valle, de Abre Quiles, le hacen la pregunta
4: al
5: Comité Olímpico, y al Comité Olímpico y al Ejecutivo, ¿no? Se reúnen y entonces toman esta decisión.
4: Por eso, pero en el 23, en el 18 y 19, que participó en eventos internacionales, ya tenía eso en su contra. No,
5: estoy,
4: y era atleta y fue afirmado como atleta.
5: Para que los que hayan escuchado sepan cuál ha sido el trato.
4: Por eso voy. Entonces, la reglamentación de mano dura y no permitir estas cosas como abanderado y sí como atleta. Yo creo que el COPUR pudo haber pronunciado un poco distinto también, decirle, oye, pues sí, sabíamos de antemano esto, pero si como atleta le permitiste participar, aunque nadie hubiese levantado nada.
5: Bueno, lo que le están quitando es el ser abanderado, no participante.
4: Exacto.
5: Pero eso también un olfato mío, yo no he hablado ni con Tuto, ni con nadie del Comité Olímpico. Es una situación difícil porque no es Tuto Bermúdez, Tuto... va con sus dos hijas a este evento.
4: Ana Sofía y Paola, son sus hijas.
5: Su esposa, ahí. Ana Torres, fue competidora de Fossi y ganó medalla de oro por Puerto Rico. Su sobrino es el presidente de la Federación de Tiro con Arco. Uno de los que está en el evento de esquí por equipo, Miguel Pizarro, es de la familia de Tiro con Arco. O sea, es toda una familia.
4: Carlos, por eso te digo que la parte emocional Tuto, a pesar de que sea un veterano, porque uno piensa, ya superé esto, que lo traigan otra vez a la palestra pública, que eso es bien válido que lo traigan, porque eso está en su récord, ¿verdad? Pero vamos a ver
5: cómo
4: se prepara él para esto,
5: no sé emocional. No sé cómo va a picar la bola en los próximos días, pero hay que estar preparado para que Tuto y su familia inmediata no asistan a los juegos.
4: Bueno, y
5: sería una decisión muy personal, muy íntima de ella.
4: Y era una medalla, no segura, pero sí era candidato a medalla,
5: tiene,
4: sin duda.
5: Tiene la calidad, bueno, pero la verdad que esa cosa, ¿cómo se llama esto? El cotejar antes, ¿no?
4: Yo creo que, fíjate que no lo castigan como atleta, Ya lo sabrán.
5: Bueno, vamos para el fútbol. Ayer Argentina derrotó a Austria 2-0. Oye, Messi, ¿cómo que Messi falló un penal? Empezando.
4: Falló un penal, Carlos, y yo creo que la vergüenza se reflejó en su rostro. Y el equipo argentino, esos primeros minutos lo venía jugando muy bien, se cayó también en términos de ánimo. Lo que se recuperaron, pasearon un buen tiempito de juego. El equipo de Austria estaba atacando muy bien en su juego. Pero la genialidad de Messi, Carlos, el segundo gol que hizo...
5: Bueno, el primero fue el minuto 28 y ajá. El segundo, después en alargue, después los 90. Pero ¿cómo lo hizo? Porque tenía tres jugadores de Austria.
4: Carlos, igual que la bola lo persigue. Esos son tipos que están bendecidos por
5: entonces mira lo de Messi. Con esos dos goles, ajá. Messi se convierte en el goleador histórico de todos los mundiales. Él lleva 6 mundiales, ¿no? Ajá. Llegó a 18. Él había empatado con a 16.
4: Con los primeros 3 que hizo. Con los primeros
5: 3. Y lleva 5 goles en este uh-huh. mundial. Uh-huh. En el mundial anterior de Qatar anotó 7. Uh-huh. ¿Eh? O sea, ha sido goleador. Wow. Y tiene 38 años. Y usted sabe que toda la prensa, toda la cuestión mediática, todo es alrededor de Messi.
4: Cuando fueron a la parte de la prensa, Carlos, la zona mixta, como le dicen, y él vio toda esa cantidad de periodistas, digo, yo no voy a terminar aquí nunca, habían como 500 tipos a preguntar.
5: Pero entonces, además de la parte, con esa victoria, Argentina ya pasa a la ronda de los mejores 32. Uh-huh. Pero venía el juego después de Francia con Irán. Ajá. Esa maquinaria de Francia. En un juego accidentado, porque llovió.
4: Tormenta eléctrica, no que llovió, una tormenta eléctrica que tuvo que detener el juego casi una hora.
5: Dos horas. ¿Sí? Entonces, pero el juego terminó 3-0 a favor de Irán. Y Mbappé metió 2 goles y se pone ahora con 16 a 2 goles detrás de Messi. Mbappé es mucho más joven que Messi.
4: Está en el tercer mundial de Mbappé, ganó uno con Francia, el año pasado lo ganó Argentina y ahora está en su tercer mundial. Pero, ¿cuánto tiene? ¿16 o 14?
5: Mbappé tiene 16.
4: 6 goles.
5: Entonces Mbappé tiene 4 goles en el campeonato. Ajá. Messi tiene 5. Uh-huh. Y entonces ya está la situación.
4: Por eso, pero Carlos, en términos de análisis, nosotros acá, yo no creo, pero con Messi uno nunca sabe, que a Messi le quede otro mundial más.
5: No, a lo que voy entonces, es que fuera...
4: Mbappé
5: que
4: fue, le pueden caer 3 mundiales.
5: Por eso. No, que Mbappé pues, lo puede coger en este mundial en también.
4: También, ciertamente, sí.
5: Oye, a lo que voy, que fuera de los equipos, que es muy importante, ya está la parte mediática y de historia de la lucha de
4: en términos individuales, de goleadores.
5: Con estos 2 goles que metió Mbappé, llega a 16 y el récord era 16. O sea, que ya igualó con el récord de
4: Klaus.
5: Y ahora, pues los juegos que le quedan a ambos equipos, pues ya hay una cuestión mediática.
4: Y súmale, bueno, el otro juego fue Noruega, que derrotó a Senegal.
5: ¡Oh, qué juegazo!
4: 3-2.
5: ¡Qué bueno el equipo de Senegal!
4: No, muy buen equipo. O sea, no se quita, es una condición física tremenda esos muchachos. Y Noruega lo respetó. Ahí Erling Haaland hizo 2 goles, Carlos. Lleva 4.
5: El vikingo. Yo le decía al finalizar el programa ayer con Norman, que fuera de los juegos, tenía 3 jugadores que son... La prensa lo está siguiendo. Ajá. Messi, Mbappé y Haaland. Okay. Oye, estuvieron espectaculares los 3
4: en su juego.
5: Haaland hizo 2 goles también ayer, tiene 4.
4: En lo que va a torneo. Pasa que hay 5, 4 y 4 entre ellos, entre Messi, Mbappé y Haaland.
5: después Argelia le ganó a Holanda 2-1. La situación... Vamos a una pausa para decir un comentario extra más del fútbol.
4: Y los juegos para hoy. Se juegan 2 países latinoamericanos.
5: Y vamos con el baloncesto.
4: Bueno, adelante, Juanito.
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2: 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Hoy Carlos Juriarte, este servidor Raymond Pérez, Juanito Vélez en los controles. Carlos, hay cuatro partidos hoy. Portugal con Cristiano Ronaldo juega.
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2: 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Hoy Carlos Juriarte, este servidor.

0: noche contra Croacia, y Colombia cierra la jornada a las 10 de la noche contra República del Congo. Tenemos dos países latinoamericanos, Panamá y Colombia, y Portugal, que estamos pendientes de que Cristiano Ronaldo también haga lo suyo y se meta en ese grupo.
1: Se está cogiendo duro a los muchachos.
0: Señor,
1: hay seis equipos con 2-0 que ya están en la
0: ronda de los mejores 32.
1: Que son México en el grupo A, Estados Unidos en el grupo D, Alemania en el grupo E, Francia en el grupo I, Noruega y Argentina. Hay que esperar estos juegos que quedan.
0: Ajá.
1: Y una ronda de partidos más de los grupos para definir quiénes son los 32. Yo diría que ya para el programa del viernes se puede tener una idea.
0: Si yo te pregunto de lo que va el torneo, ¿quién te ha sorprendido? ¿Qué equipo te ha sorprendido?
1: No, los equipos africanos, en general, me han sorprendido por la calidad. Ese equipo de Senegal ayer fue un equipazo. Entonces, lo de Cabo Verde,
0: Marruecos, República del Congo, todos jugando.
1: Este juego de Inglaterra y Ghana se las trae. Me gusta el equipo de Inglaterra como se ve, pero los equipos africanos han dado un paso arriba, ¿no?
0: Fuera de eso, yo también te diría que el equipo de Estados Unidos, lo que he visto los dos juegos, gustado cómo se han presentado en su forma estructurada, jugando un buen torneo de balompié.
1: La gente de Irán dejó, dime, tú me dijiste que había...
0: Bueno, escribió un seguidor, Radio Escucha de Cagua, que dice que hay sobre 750,000 iraníes viviendo en Estados Unidos.
1: Se han comportado muy bien apoyando. Mira, Irán dejó una nota, esto es iranísimo. Dejó, en el vestuario de ellos, dejó una nota a mano, escrita, en un papel, la pegaron ahí. Que dice, luego de empatar con el juego de beca, porque se tenían que bañar para salir.
0: Y para ellos están en México.
1: Para salir para Tijuana. Dicen que luego de dos partidos en Los Ángeles, desde la antigua Persia, hace miles de años, hasta el Irán civilizado hoy, el espíritu de Irán permanece vivo y firme. Eso lo escribieron ellos. Llegamos a Los Ángeles con orgullo y competimos con honor y nos marchamos con dignidad. Gracias a Los Ángeles por su hospitalidad. Que la paz y el respeto y la amistad prevalezca. Son detalles más allá de que en un momento tan tenso.
0: Y la fanaticada en Los Ángeles, exactamente, lo que uno vio en televisión es respeto hacia los grupos, aplausos. Carlos, y la fanática de 100 años que sacó un letrero que decía, yo soy fanática de Messi.
1: ¿Eso tiene 100 años?
0: Sí, ¿verdad? La señora tiene 100 años.
1: ¿Sí?
0: Sí, Messi dice que quedó
1: yo la veía como de 80.
0: No, ese pelo canoso blanco, pero es un detalle también muy bonito de ella. Es mediático, está en todos lados con ese meme.
1: No, ha sido... Nosotros aquí estuvimos haciendo señalamientos que tenemos que, con mucho respeto, corregir algunos, ¿no?
0: Claro.
1: De que... La gente se ha desbordado en las ciudades. Los escoceses me han sacado, se bebieron todas las cervezas que habían disponibles en Boston, en toda esa área.
0: El equipo de Noruega trajo cerveza, queso, carnes especiales de ellos. Ellos no quieren comer la comida de Estados Unidos. El equipo de Noruega no está jalan. Pero eso es por grandes cantidades. Y los tipos haciendo el remo noruego ese, que se sientan en la cancha. Lo hicieron en Nueva York, en Times Square.
1: Yo había acabado de ver un reel de eso, de un uruguayo que está a duras penas viendo el mundial. Dice, no puedo ni comer, unos dos me cuesta $15.
0: La cara a la comida, pero bueno, él sabe lo que iba. Pues va, Carlos, que nosotros, la percepción o presunción, antes del mundial, no estábamos errados en sentido de lo que estaba pasando en Estados Unidos y el señor presidente Donald Trump. Yo pensé, y hay que retratarnos, ¿no?, que iba a ser difícil para el fanático que llegara allí y para la misma fanática que vive en Estados Unidos, el Mundial, y que iba a haber muchas sillas vacías por los precios, entre otras cosas, pero creo que ha sido un éxito tremendo.
1: No, sí.
0: Bueno, tú decías ayer que casi se dobló el premio en sí, 50 millones para el equipo y 700 millones para repartir entre todos esos muchachos.
1: Bueno, en el Mundial Superior, Santurce ganó un partido 96-95, y cuando uno ve el video final, ¿quién tiró la bola?
0: La tiró Nowell, por Carolina.
1: ¿Por Carolina? Y faltando unos segundos.
0: Y poco la mete. Pero entonces, Carlos, ¿por qué tú sabías que Nowell le iba a tirar?

0: Porque ha decidido como 4 o 5
1: entonces,
0: partidos.
1: Entonces, está leído esa jugada. ¿Qué hizo Santurce? Le puso un poquito de presión. Le puso 2 jugadores. A Isaías Piñero primero y otro jugador, Farías, detrás. Porque la jugada está leída. ¿Quién va a tener la bola? Pues, es verdad, por poco la mete, pero...
0: Pero este es un juego que el sábado Carolina derrotó a Santurce. Ajá. Y jugaron el lunes. Ese es el sistema que tiene de itinerario el BCN. Y cuando falló, se estiró Condi y trató de tapear la bola.
1: Casi la tapé, Carlos. Si metes ese tapeo, brother.
0: Pero bueno, lo importante es que esa victoria de Carolina nos pone con 16 victorias, 15 derrotas. Ajá. Era importantísimo porque Guaynabo venía de ganar el día anterior y estaba en el acecho. Y Carolina 17 y 14. Ahora Santurce está un juego detrás de Carolina por el tercer lugar y le quedan 3 partidos a ambos equipos, ¿no? Oye, debutó Faria.
1: Te pregunto, tú hubieras sacado a Devon Jefferson, que estaba jugando de maravilla el último mes. Entonces llega Faria, ayer hizo 23 puntos, 14 rebotes y 4 asistencias.
0: Es que Faria tiene
1: otro jugador que le da otra dinámica al equipo.
0: Más joven,
1: distinto,
0: más.
1: Sí, señor, pero Jefferson lo hizo muy bien.
0: Jefferson se está convirtiendo como Thomas Robinson en 2 obreros.
1: Sí, señor.
0: Están disponibles, ya tienen 37, 38 años.
1: Yo creo que Faria, ese equipo lo pone más pesado, mucho mejor, lo eleva, sin duda.
0: Cagua derrotó a Mayagüez 114-86, una vela. Derrota que casi pone al borde de la eliminación a Mayagüez, 11 victorias y 20 derrotas. No jugó Sobey.
1: Esta semana pasada tampoco jugó un partido. Yo creo que Mayagüez es penosa la situación, Carlos, porque Mayagüez era un equipo que uno piensa que debía aspirar a más. Tenía sus 3 refuerzos desde antes. Claro, llegó uno de ellos lesionado, el australiano, que lo cambiaron. Pero Tyler Harrison no fue el mismo y Sobey tuvo altas y bajas. Fue bajando en su aportación en el juego con el equipo de los indios.
0: Mira lo que le queda a Mayagüez, que no está nada fácil. Mayagüez tiene un juego con mañana con San Germán. Tiene el viernes con Carolina y el domingo contra Santurce. Y tiene 11 victorias, 20 derrotas. Tendría que ganar los 3 juegos. Y que Ponce siga resbalando, ¿no? Yo creo que ya los 4 de ese grupo
1: pueden estar definidos.
0: ¿Sí?
1: Sí. Bueno, te digo, me decepciona un tanto Mayagüez. Claro, ustedes hablaban ayer del caso de Montrezl Harrell con San Germán.
0: Sí, bueno, tú vienes diciendo desde hace semana, leíste al país de que Harrell tiene un acuerdo.
1: Bueno, pues no va todo el año con el equipo Chicago, los triples, en esa liga Big Three en Estados Unidos. Está por allá. Juega el fin de semana nuevamente el equipo. Dicen que él puede jugar. Dicen las notas que leí de la liga. Claro, tú hablabas ayer, nosotros tenemos un olfato, como tú dices, San Germán ya cualificó, tiene 20 victorias, está jugando para la postemporada, la temporada empieza el 14 de julio. Yo pienso que hace un acuerdo salomónico, está allá, juega, ya entramos, tú nos ayudaste a clasificar, ya San Germán ya entró. Cumple allá y luego vienes para acá. Y Eddie Casiano dijo, la culpa es mía si pasa algo. Pero yo creo que eso estaba medio hablado, porque incluso un momento dado...
0: Es que tú tenías un olfato.
1: Sí, en un momento dado.
0: Tú tenías un pajarito que te dijo que lo que está sucediendo iba a suceder.
1: Exactamente. Carlos, vení Cambó en la
0: porada. Pero Casiano, cuando tú expusiste públicamente y otros compañeros más, la gerencia de San Germán dijo, eso no.
1: Negaron eso Cheo Rivera.
0: Entonces ahora, Casiano.
1: Pero eso es pan nuestro cada día.
0: Sí.
1: Nuestro deporte. Ennis Cambó, Carlos, apoderado dueño de los Piratas Quebradilla. Ayer, en una entrevista que le hicieron en los medios, dice que está... Primero había dicho hace 2 semanas que la culpa había sido toda de él, por no darle un equipo bien bueno a Daniel Vasallo para que dirigiera. Que le tocaba a él resolver ese asunto como parte administrativa, pero ayer habló y le echó la culpa a varios jugadores. No había esfuerzo de desempeño defensivo, brazos caídos. Algunos a lo mejor ni quieren terminar la temporada, ni quieren jugar. Y dijo que va a limpiar la casa. no funcionó.
0: ¿Y el dirigente de Vasallo?
1: A Vasallo le dio un espaldarazo en un momento dado. Pero
0: en esta
1: no lo mencionó. Sí mencionó jugadores. Y dijo, es posible que alguno de ellos ni vayan a jugar. O le duelen los tobillos, me duele el corazón, o me duele la cabeza para no jugar. Interesante. Hay un tipo que escribió y dijo, mire, váyase usted, el problema es usted, no es. Bueno, tú sabes cómo es.
0: Mira, en el BCN, hoy Arecibo, 18 y 12, va contra Manatí, 13 y 18. Uh-huh. Esa es la misma marca que tiene Ponce. Entonces,
1: yo, en el otro grupo.
0: En el otro grupo, pues, yo traigo nuevamente la cuestión de los retos. Los apoderados, la liga, una de las cosas bonitas que tiene esta liga, era que se podía retar de un grupo a otro. Y te Manatí, que está a punto de eliminarse, se va a quedar con la espinita que tiene la misma marca que Ponce, que va a entrar en el otro grupo. Y no lo puedo retar.
1: Pues, y en el grupo conferencia A, Carlos, equipos como Bayamón, Santurce, Carolina, se van a eliminar entre ellos y son mejores o igual que los mejores del grupo B. Ese desbalance de... Porque en el grupo B, con excepción tal vez de San Germán y Arecibo, que está cobrando ahora, los demás...
0: Mira, además, tú traiste ese tema con Paco y con Norman, y yo no estaba ese día en el programa. Después yo me puse a analizar lo que ustedes estaban diciendo. Hay que reestructurar completamente eso. Mira, los equipos de la sesión B o la A juegan 22 juegos entre ellos. 22 de los 34. Y solamente juegan, el grupo B juega 12 juegos con el grupo A. Es un desbalance totalmente. Es como si fueran dos ligas diferentes. Y de momento, pues...
1: Y por casualidad de casualidades, hoy día ese grupo A es más competitivo que el grupo B.
0: Y van a tener que evaluar, muchas cosas van a tener que evaluar, porque ahí también están las asistencias, los refuerzos. Pero la estructura de cómo se juega... No es equitativa,
1: no es balanceada, claro.
0: El grupo A se está arrancando la cabeza.
1: Por eso, las 20 victorias de San Germán y las 18 de Arecibo no comparan con el esfuerzo que está haciendo Santurce, Carolina y Bayamón.
0: Sí,
1: y el cuarto mismo, lugar, que es Manatí.
0: El mismo Manatí.
1: Está diezmado por completo.
0: Si Manatí tuviera que jugar 22 juegos con...
1: En el grupo B.
0: En el grupo B.
1: Estaría tercero, segundo.
0: Me parece que tienen que sentarse y dejarse de cosas. Y buscar una estructura que sea más competitiva.
1: Balanceada
0: entre los dos equipos.
1: Sí, señor.
0: Bueno, vamos
1: a una pausa y regresamos con un último segmento de Descarga Original, que todavía nos queda bastante por analizar. Adelante, Juanito.
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1: 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Carlos, Giannis Antetokounmpo pasó de Milwaukee a Miami en la NBA. Un cambio que...
0: ¿Milwaukee quiere salir de él?
1: Sí, sí. En los últimos 2 años, la temporada pasada, fueron muy... Se distanciaron demasiado, el de la gerencia. Así que, pues, yo creo que ahora con Adebayo en Miami y Yanin, el equipo se pone en otro nivel, ese equipo de Miami.
0: Sí, sí. Y José Alvarado viene a Puerto Rico a celebrar con el público puertorriqueño. La federación le tiene una serie de actividades. Van a llegar al aeropuerto y de ahí van al centro de convenciones de Miramar, ¿no?
1: Uh-huh.
0: Y van a tener contacto con el público. Y la verdad que Alvarado se ha gozado ese campeonato como en el chiquito.
1: Bueno, es para bueno, le sacamos de todo, provecho en cantidad.
0: Se desarrolló en Nueva York, ¿no?
1: Sí.
0: Y me imagino que era fanático de los Knicks, ¿no? ¿Eh? Y aportó en grande. Oye, ven aquí, hablando de Alvarado, quedan 10 días para las ventanas.
1: Uh-huh.
0: Tú me dijiste que ya Estados Unidos, Puerto Rico va a jugar con Estados Unidos.
1: Uh-huh.
0: El día 3 de julio.
1: Okay.
0: Y el 6 viaja a Nassau, Bahamas. Puerto Rico puso una lista larguísima de jugadores, pero Tremont Waters dijo que no estaba disponible.
1: Uh-huh. Estoy buscando por aquí, Carlos, porque ya leí que el Che García está reuniéndose con el equipo de la República Dominicana, empezaron a entrenar, y Estados Unidos dio a conocer su equipo, los 12 jugadores. Entre ellos destacan dos.
0: Digo, Puerto Rico juega con Canadá, perdona. No,
1: Estados Unidos juega con República Dominicana.
0: Nosotros vamos a la ciudad de Hamilton.
1: Exactamente. Decía que Estados Unidos, el equipo de Estados Unidos tiene 8 o 9 jugadores con experiencia en NBA, 2 que acaban de terminar arriba con el equipo de NBA y otros 7 que tuvieron experiencia. Hay 3 jugadores más jóvenes de la G League, pero no es un equipo de mucho nombre. Dos de ellos jugaron en Puerto Rico. Uno ya jugó con Ponce el año pasado, un armador, apellido Ward, jugó con los Leones de Ponce. Ese es el equipo de...
0: Oye, me imagino que en estos días ya están anunciando el equipo, pero ¿qué te ha olvidado Odiasi?
1: Odiasi, bueno, tenemos a Romero, agraciadamente, ¿verdad?, que está en condición. Pero de así nadie sabe nada.
0: Proyecto no funcionó.
1: No funcionó. Tal vez por los compromisos del mismo Diasi, que tuvo compromisos y de buenos contratos fuera en el extranjero, ¿verdad? Y venir a jugar acá no jugó ni siquiera, lo que hicimos fue un papelón. Él en el sorteo, Quebradí escogiéndolo, agente libre finalmente en el sorteo, todo aquello que vivió el pasado director del BCN. Bueno, va Perú, como diga así, Carlos.
0: Oye, iban acá y Guaynabo iba para allá, para Suiza, a apelar la decisión del Tribunal Arbitral Deportivo.
1: Se
0: está quedando fuera
1: de la postemporada.
0: De la postemporada.
1: Hay que ver si están hablando para las gradas. A veces pasa eso. Pues cuesta dinero ir allá
0: a
1: un abogado dinero y mandar todo para allá. Carlos, yo he visto jugando a Tremont Waters a un nivel... ayer cometió 2 pifias importantes en esa derrota que tuvo Carolina de decisiones, ¿no? Pero decisiones de segundos. Pasó una bola mal, tiró una bola muy rápido, apresurado y muy lejos. Pero lo he visto jugando muy bien. Lamentablemente ya anunció que no va a estar más en el equipo nacional. Ustedes decían también ayer que si no está Angelito, no está Curbelo... Nos vemos apretados en esa posición.
0: Lo que pasa es que Casiano dijo, no te estoy diciendo, Curbelo no ha dicho nada, de que Curbelo iba a estar listo para la postemporada y que no mirara nada para las ventanas.
1: Y que postemporada es el 14 de julio, 13 a 14 de julio, ya que va a estar descansando todo este tiempo. Entonces...
0: Pero le fue duro, digo, ¿sí?, que no miren para la ventana.
1: Bueno,
0: esa relación de Casiano, ese vellón que tiene pegado con Casiano era el dirigente del equipo nacional. Y todo el mundo sabe que salió del equipo nacional con fricciones con Carlos Arroyo. ¿Eh?
1: ¿Sí, señor?
0: ¿Eh? Y que Casiano le tiraron unos cuantos latigazos.
1: Ya no nos perdona.
0: Oye, ven acá, ¿qué te parece esa...? Bueno, Florida va a subir a Brent Navarrete. Pero yo creo que Navarrete ya había estado.
1: Ha estado, va y viene en los últimos años, sí.
0: Y los Yankees bajaron a Aimer Rodríguez. Uh-huh. Este está en una un sub y baja, ¿no? Y cada vez que lo necesitan, lo suben en confianza.
1: Sí, sí. No ha tenido suerte, de una buena festividad, pero no ha podido ganar partido como novato en la, y, con los Yankees.
0: Y el sindicato de peloteros y los dueños de equipo están, desde hace unas semanas atrás, están dialogando sobre el nuevo convenio. Y se van colando cosas, pero está que tiró los, el Major League Baseball, los dueños de equipo. Si se materializa, ¿no? Porque se atiraron a los jugadores, al sindicato. Va a ser un golpe duro para Puerto Rico.
1: ¿Está hablando del sorteo de jugadores? Sí. ¿De nacional o a nivel?
0: No, dice, reducir para Estados Unidos, Canadá y Puerto Rico, reducir la ronda de 20 a 12.
1: Wow. Entonces, menos oportunidades para los jóvenes.
0: Y que tienen que cumplir 20 años.
1: Y tener la edad mínima de 20
0: para
1: años.
0: Eso evitaría que los estudiantes de escuela superior puedan ser drafteados.
1: Firmar directamente de escuela superior. Eso para las academias es un golpe duro.
0: Hay una nota de Motorista Feliciano y pudiera... Y entonces, la ronda internacional, que participan todos que no son ni de Estados Unidos, Puerto Rico...
1: Y Canadá,
0: bajar las 12 rondas y el dinero, bajarlo.
1: En el caso del draft internacional, Carlos, los últimos 3 años, para hacerte claro, ¿verdad?, los dueños de equipo y las organizaciones se han topado con el asunto de que han tenido que, después que firman jugadores y le dan un dinero, dejar sin efecto ese contrato, volver a pedir el dinero, porque muchos jugadores están cambiando su edad, mintiendo sobre edad, dónde son, etcétera, etcétera. Y ha habido muchos problemas con equipos, con jugadores de Venezuela, Panamá, República Dominicana, etcétera.
0: Obviamente, desde que Puerto Rico entró a este draft, este sorteo, conjunto a peloteros, junto a muchachos de Estados Unidos y de Canadá, no ha sido bueno para Puerto Rico. Y entonces, dicen, esta propuesta de un equipo es que dicen que los torneos colegiales en Estados Unidos han cogido un auge y que ellos prefieren que vayan a colegio. Porque salen más rápido.
1: Y que tengan un mínimo de 2 años de colegio, un junior college, porque a los 20 años.
0: Leí en una de las notas que en el caso de los estudiantes de escuela superior, el 75% no llega a
1: Grandes Ligas. Carlos, eso lo dijo Edwin Rodríguez hace 2 años atrás, en una entrevista que le hicieron, cuando hablaron esto de las ligas menores y los estudiantes. Y decía, la mejor opción para los muchachos puertorriqueños es buscar una beca y jugar colegial 1 o 2 años.
0: Pero sí. Me parece que todo el mundo tiene su idea o tiene su escuelita o su entonces no hay un proyecto, porque no podemos quedarnos ahora mismo como estamos sin peloteros de nivel de Grandes Ligas.
1: Las academias en Puerto Rico lo que están buscando es cuarto año te graduaste, vamos a ver si te cogen el sorteo. Eso es lo que hay.
0: Pero vi que la academia de Carlos Beltrán el 90 y casi 100% de los peloteros consiguieron una beca.
1: Pues eso es la...
0: En un colegio.
1: Eso debería ser la meta grande.
0: En Estados Unidos.
1: Exacto.
0: Pues
1: ahora con esto, si se aprueba eso, ese va a ser
0: pero
1: el camino.
0: ¿No te parece que debe haber ya un grupo o alguien que pueda organizar todos esos esfuerzos que están haciendo la academia para tener un plan?
1: ¿Sí?
0: no que todo el mundo tenga su idea, estrategia.
1: Hacer algo unilateral y mantener una estructura, un proyecto.
0: Eddie Rodríguez lo está diciendo. Está dando la voz de alerta, pero no creo que le estén haciendo mucho caso.
1: Eso lo podría hacer el Departamento de Educación fácilmente, Carlos. Hacer un grupo matriz que dirija esas academias y los lleve por esa línea.
0: ¿Quién tú me dices que quién?
1: El Departamento de Educación. Pensaría yo que podría hacer eso. O el DRD o alguien, ¿verdad? Que tome la batuta en eso. Hay que organizarnos y tener un cuerpo que maneje eso. Eso es lo que tú me traes, esa idea.
0: Sí, sí, pero el Departamento de Educación no tiene programa de educación física en la escuela.
1: Imagínate tú. Pues nada, alguien va a tener. alguna firma privada que tome el toro por los cuernos.
0: Y la Federación de Béisbol, ¿por qué no?
1: También podría ser Kile. Hay que ver, sí.
0: Ya que los muchachos pueden jugar.
1: Sí, podría ser.
0: Ya claro no es sí. Cuestión de que tú firmaste y no puedes jugar.
1: Carlos, se dice que el Lindor puede jugar este fin, el sábado que viene o el domingo. Sí, ¿qué tú crees? Con los medios de Nueva York que están...
0: Malitos.
1: Malitos.
0: ¿Eh?
1: Sí, señor. Oye, Carlos, ayer se dio una cosa en buena en Grandes Ligas. El equipo de Colorado venció a Boston 3-2. Boston ganaba 2-0 en la parte baja de la novena entrada. Colorado metió 3 hombres en base por hit y el bateador con 3 en base dio un triple. Pugó las 3 carreras, dejó en el terreno a Boston. Entonces, muy pocas veces he visto esto.
0: ¿Y Chapman era el que estaba relevando?
1: Chapman estaba relevando.
0: Ha perdido varios.
1: Tiene 0-3. A Chapman fue que le dieron el triple y lo vio.
0: Sí. Oye, Detroit le ganó a los Yankees 5-3. Ganó Framber Valdez. 4-5 y perdió Gerrit Cole 2-2. Valdez, que le dieron un montón de dinero en Detroit. No ha sido
1: bueno. No sé ni sombra.
0: Sombra de lo que fue Houston.
1: Claro, en la doble A, rapidito, Junco tenía 2 derrotas, Yaucoa 1-1. ¿Quién está dominando ahí?
0: Comerío.
1: Dando pastiqueso, Comerío con
0: Luis Leroy. Pero este fin de semana, que ustedes van a tener tiempo de analizarlo, es juego viernes, sábado y domingo.
1: Los 3 juegos
0: si
1: importantes.
0: Si no tiene 3 pitchers.
1: Ahí es que cambia todo para los estrategas del béisbol y los dirigentes.
0: Bueno.
1: Y Juanito me está mirando porque el Pepino se eliminó hasta el año que viene, Juanito.
0: Oye, Pepino 19-1. Y lo pasaron por la piedra.
1: Bueno, recuerda que el Mundial hay 4 partidos hoy. Están jugando Portugal contra Uzbekistán, Cristiano Ronaldo. Hasta aquí nos trajo la lancha de Cataño con el programa de hoy, la descarga original. Mañana, miércoles, Paquito Rodríguez, Norman H. Dávila, este servidor Raymond Pérez. Los que están almorzando, buen provecho. Los que nos escucharon, siempre gracias. En general, tengan todos ustedes muy buenas tardes.

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0: Muy buenas tardes, amigas y amigos, tardes campesinas por aquí, por Alegro 91.3 FM y WIPR 940 M, AM y FM a la vez. Y este programa mañana a las 5 de la mañana, allá Roberto Silva tomándose un café, lo escucha ya en el barrio Espino de San Lorenzo.
1: Haciendo un caldo de pollo.
0: Caldito de gallina, como me llevaste ahí al hospital. Yo creo que eso fue lo que me revivió.
1: Qué bueno.
0: Nada, qué rico, gracias, eternamente agradecido. No te voy a decir que te voy a llevar uno al hospital porque no quiero que vayas para el hospital, pero te puedo llevar una pata de cordero a tu casa, eso sí. Mira.
1: Buenas tardes, amigas y amigos, le damos la bienvenida a Arturo, aquí a Tardes Campesinas. Nos sentimos contentísimos de que esté con nosotros de nuevo. Y esperamos que continúe bien de salud, así que gracias, compañero, por estar bien.
0: Ya me estoy sintiendo aquí. mucho mejor.
1: Te estoy notando de buen ánimo.
0: Mira, bueno. Muchos amigos ya conectados por aquí, a los que extrañaba muchísimo. Yo seguía desde allá, escuchaba el programa y te veía ahí en Facebook Live y eso. Y a los amigos, pues, como Nidia SG, que llegó hace rato, que está aquí, pero no le, María Elena Suárez le ganó, pero llegó por ahí. José Feliciano Sintrón está por ahí. Lice Rivera, creo que desde Arecibo, creo que sí. Desde Arecibo, mírala por ahí, sí. Lester está desde París.
1: Lester está por allá también.
0: Está desde París y es un trotamundo, se pasa viajando, pero mira, allá en París, que bueno, sube el volumen ahí para que. Y nosotros nos encargamos de ponerle una E a todo al final para que la gente allá entienda. Como le dije, María Elena Suárez por ahí, Eva Raquel Román, Noel Caminante, estará en CIA de pronto, ¿verdad? Y hay una actividad por ahí.
1: Sí, hay una el domingo, pero él también está dando los talleres.
0: Sí. Luis Javier dice, gracias por poner la música del viejo para la audiencia. ¿Sabe quién es ese, verdad?
1: Es
0: el hijo de Luis Nieves. De Luisito Nieves, que de hecho hablé con él hace varios días, que llamó para saber de mi salud, para lo cual le estoy muy agradecido. Y le hice una invitación, pudiera llegar o no pudiera llegar, como quiera. Aquí estamos con la música de Luisito, a quien conocimos desde muy jovencito.
1: Así es.
0: Que se enamoró de la música jíbara. Él venía también ya de una familia de la trova. De hecho, tenemos un programa para el jueves.
1: El jueves va a estar
0: para su el jueves, que está su tío por ahí, con un disco que hiciera con Carola Aurora de Jesús. Así que siempre estaba presente Luisito. Lamentablemente se nos fue demasiado de joven, a los 57 años. Luisito, pues, como dije, todos lo conocimos. Nosotros ya éramos maduritos y cuando él comenzó,
1: pero él llegó al
0: él llegó y enseguida
1: llegó repartiendo fuerte,
0: dando galletas, sí, con los puños de la idea, recuerdo, sí. No se me olvida eso, porque eso fue uno de los concursos grandes que había en Puerto Rico. Recuerdo esa cuarteta con los puños de la idea. Y entonces, pues, después tuve la oportunidad de que yo era gerente en una compañía y me lo llevé a trabajar conmigo, trabajé un tiempito ahí, y ahí pues nos sentamos también en los tiempos libres a escribir décimas y a yo a corregirle y a que él iba aprendiendo, porque era una esponja, él iba aprendiendo y aprendió de muchos maestros que había en esa época. Y qué bueno, porque fíjate que a veces la gente, cuando empieza las cosas bien temprano y los éxitos son tempranos, es que a veces no sabemos que se nos van a ir temprano. Pero siempre bien recordado, y su hijo me dijo que tiene la piquiña, ahora le dio la piquiña ahí de la...
1: ¡Qué bueno!
0: Roba, ¡qué bueno!
1: Aquí estamos para ayudarlo en lo que podamos.
0: En lo que podamos, ahí estamos. Mira, José Antonio Roche García está por aquí también. Chema Cotarelo desde España.
1: De España.
0: De Granada.
1: Sí, sí, señor.
0: Eso fue, espérate, de los Roche. Que estuvimos allá arriba.
1: Roche,
0: sí. Roche, ay, caramba.
1: El presentador de Villanueva de Tapia por muchos años. Y también creador de otro evento por allá en su pueblo. Así que nos alegramos mucho.
0: Mira, y lo que dice que te parece a Luis Pavo Roca con la gorrita. No es él. Víctor Cartagena nos está viendo también. El cumpleaños, mira, Vilma Cruz, cumpleaños allá, y están allá en la Torre Eiffel ahora mismo, soplando un bizcocho ahí, es por la noche por allá.
1: Allí no hay que soplar las velas, pues.
0: No, allí se
1: apaga
0: sola. Por ahí, entonces, Carlos Rivera.
1: Oye, José Feliciano también, Cintrón.
0: Cintrón también. Harry Pérez desde Guaynabo. Bueno, vamos a seguir escuchando entonces, y después venimos a hablar de muchas actividades que hay por ahí. Como si Dios no existiera.

0: Luisito Nieves aquí, el fenecido Luisito Nieves, siempre bien recordado. La gente que graba y hace música son eternas. Quedará para siempre, ¿verdad?, en el acetato, ¿verdad?, el Luisito Nieves en nuestros corazones. Muchos amigos por ahí conectados, Roberto. Mira,
1: buena música ahí que acompañando a Luisito, estoy escuchando.
0: Yo estaba viendo estos detalles que tengo que ver aquí, como que amplificar un poquito para ver. Pero mira los músicos que hay ahí. Ahí no. Especialmente la área de la guitarra ahí se pusieron bien duros.
1: Tiene a Víctor Echevarría.
0: Víctor Echevarría.
1: Primero y segundo.
0: Eddie López. Panchito Irizarri. John Echevarría. Oye.
1: Omar Soto
0: en el bongo y en el güiro.
1: Y la conga.
0: Y la conga también, sí, porque se toca de todo.
1: Y Víctor hizo la mezcla.
0: Sí, en el estudio de él, allá en Arecibo, sí. Por allá por los mogotes, eso donde estaba el... Ese era por donde estaba el telescopio ese, ¿te acuerdas?
1: Sí, por allá.
0: Por allá, por esa área, por ahí.
1: Yo recuerdo cuando grabamos ahí.
0: Mira,
1: una de las discos.
0: O sea, quien está por ahí nos está viendo desde Pensacola, Beatriz Torres, que estuvo en Comerío.
1: Estuvo muy pocos días, no dio tiempo a verla.
0: Sí, estuvo 3 días por allí. Pero bueno, es que ella tiene un trabajo que es muy importante. El trabajo de la enfermería es una cosa tan y tan tan valiosa, ¿verdad? Cuando tú estás en el hospital es que te das cuenta ahí. Como yo he estado ya como 3 meses ahí metido ahí. O sea, esas son como que la gente que están pendientes de la salud de uno todo el tiempo y metiéndole puyazo también a uno. Mira, Carmen Galarza por aquí. Beatriz dice que nos quiere. Ángel Padilla, Malboro, nos está viendo también. Por ahí estuvo Carmencita Padilla, ¿sabe quién? La hermana de Pito Padilla y de Nandín, así que le envío un saludo a ellos por ahí. Marta Santiago, el grupo de Son del Caribe, le envía un saludo por ahí. Roberto, muchas actividades.
1: Saludos a Sori Rivera también, que está aquí en sintonía.
0: Ay, no, espérate, vamos a hablar de esa actividad, vamos a hablar de
1: sí,
0: eso.
1: Sí, lo tenemos por aquí, ¿verdad? Que el día, ahora el próximo domingo, el concierto de Ciales Hoy, edición del 2026, con ahí en el Teatro Adalberto Santiago, a las 5 de la tarde. Ese teatrito está debajo de la plaza pública.
0: Sí, no se ve de afuera, es debajo de la plaza.
1: Es debajo de la plaza. Y va a tener unos grandes artistas, Alberto Ortega y Jovino González, van a estar ahí juntos. No se pueden tener mucho rato tranquilos.
0: No, esos muchachos se la forman allí.
1: Allí a ver Pico a Pico.
0: Sí. Yo los espero en el restaurante Arturito
1: antes. Va a estar Jesús Román, Sebastián Andrés González, que es toda una revelación de la improvisación.
0: Qué bueno.
1: Va muy bien. Y de la música, porque es músico también. Y también brea con lo urbano. Hace de todo el muchacho. Me alegro mucho. Muy, muy versátil, muy versátil. Así que eso va a ser este próximo domingo, es a beneficio, ¿verdad? Acción Valerosa la que está coordinando todo para convertir ese
0: antiguo casino
1: en el centro de cultura que ellos quieren tener. Así que hay que apoyarlo. Hay un donativo sugerido que allí le dirán.
0: Bueno, vamos a hacer una cosa, vamos a una pausa y regresamos con más música ahí, aquí en Tardes
1: Campesinas.
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0: De regreso a Tardes Campesinas por Alegro 91.3 FM, WIPR 940M. Y este programa mañana también lo puede escuchar por WIPR 940M de 5 a 6 de la mañana, mientras está como Lala Rivera, que este, a esa hora se levanta a hacer café. Y
1: oye, eso, qué bien.
0: Sí, sí. Y él nos está viendo por aquí.
1: Un saludo, amiga.
0: Luis Rondón, por aquí. Ah, su papá también está por ahí, Héctor Titol. Lo vi ahorita que está por ahí. Héctor Ortolaza, que hace tiempo no sabía de él, nos está viendo por aquí. José Javier también, así que...
1: Oye, un saludo a Alex Ocasio, que está allá arriba donde yo quisiera
0: también
1: estar. En el balcón de Feliz, allá, eso es en Jaguar, arriba, en el barrio Jaguar de San Lorenzo.
0: Ah, bien trepado.
1: Una brisa siempre deliciosa.
0: Como en Ciales.
1: Y siempre
0: más o menos
1: buenas,
0: sí,
1: cositas para picotear.
0: Qué bueno. Bueno, me puede invitar.
1: Luis, vamos. Luis Medina, no, todavía no. Mantente en tu casilla.
0: No, pero yo puedo. Es para picar. Saludo. Es para picar, no para absorber.
1: Ah.
0: Mira, ¿qué hay por ahí? La feria de Barranquita está por ahí también.
1: Sí,
0: ya,
1: también.
0: El mes que viene.
1: Del 17 al 19 de julio, la feria número 65.
0: Que mucho disfrutamos ahí.
1: Ay, mi madre. Barranquita.
0: A mí me gustaba cuando lo extendían hasta los lunes.
1: Nosotros íbamos ahí al concurso de trovadores siempre.
0: Hacíamos.
1: Don Joaquín Muriel era el que lo...
0: Joaquín Muriel.
1: Que era el coordinador de ese concurso.
0: Buenísimo, sí, buenísimo. Mira, bueno. Charlie Mann está por aquí también.
1: Sí, también.
0: Eso es, tu hermana Lucy Silva está por ahí también. Nidia SG insiste que ella fue primera, no, pero fue María Elena Suárez la que llegó primero ahí. Seguimos con la música aquí de Luisito Nieves.

0: voz y pensamos que era Ángel Nieves el hermano. Sí, pero no, pero es el papá.
1: Ángel Luis, sí. El sí, papá sí. De, el papá de Luisito.
0: O sea que esto venía de mucho tiempo, de la familia. Muy bien cantado, de hecho, la letra de Luisito. Así de luz, concordia y bonanza. Y siguen entrando amigos por aquí. Mira, José Javier está por ahí. José René Hernández de Guayanilla. Este José Ramón Morales también nos está viendo. Marta Cruz desde California. Marta Cruz me visitó desde California. Vino, se muda para México. Está haciendo una casa en México. Qué bien. Celia Orama está por aquí, está desde Jayuya. Nino Lavoy, mira.
1: Saludos.
0: Nino, tremendo músico, amigo también. Oye, hace poco fue por allá, come mucho, le mete duro la cuchara. William Hernández, Willy Hernández. Hace tiempo no lo veo. Bueno, hace tiempo yo no veía a medio mundo. Didia SG. Dice que llegó, sigue insistiendo, ¿no? Te pasaron por la piedra, ahí te ganaron, ¿viste? Arlín Pagán nos está viendo por ahí también. Mira, y Roberto Silva también nos está viendo.
1: Mira, Arturo, también tenemos una nota luctuosa, ¿verdad? El papá de los hermanos González.
0: Ah, sí, sí,
1: de Utuado,
0: sí,
1: un grande músico, su hermano. Falleció don Andrés González Rodríguez y el velatorio va a ser este jueves 25 de junio de 11 de la mañana a 8 de la noche en la funeraria Utuado Memorial, este jueves de 11 a 8 de la noche. Así que en paz descanse don Andrés y un abrazo a los compañeros, yo lo hizo hermano de la música.
0: Bueno, vamos a escuchar a otro de los estilos nuestros, que es el Seis del Llano, cantado aquí en una letra de Luisito Nieves, él mismo cantando en esta ocasión. Mañana será otro día.

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0: regreso aquí a Tal del Campesino. Seguimos enviando saludos por aquí. Brian Amarilis dice que Andrés Vázquez de Barranquita se siente contento que esté de vuelta por aquí. Muchas gracias. Muchas gracias. David Pérez de Nueva York, que se siempre está en sintonía con nosotros. Está por ahí también, Roberto.
1: Y Carlos Martínez, que va a estar este jueves allí en el Pollito.
0: En el Pollito.
1: Con Tony Rivera y Gilberto Ortiz.
0: Estoy pensando.
1: Ya en trío ahí.
0: Pensando darme la vuelta.
1: Así que buena música típica, buena bohemia. Llegan los amigos cantores, los amigos músicos y participan. Se pasa muy bien.
0: Se está llenando.
1: Ya los felicito.
0: Sí, muy bien, qué bueno. Muy bueno. Y también por la por César Díaz, hijo, por reanudar ese ambiente que tan importante fue para muchos de nosotros, ¿verdad? Andrés Velázquez está por ahí, Juan Soto Gutiérrez.
1: También.
0: Está gozando, Juan Soto está gozando este año con, fíjate, Juan Soto está gozando los Yankees, pero no es Juan Soto de los Mets, es Juan Soto Gutiérrez, está gozando.
1: Sí, por el otro Juan Soto está sufriendo.
0: Y está haciendo su trabajo, pero él solito. Sí, Carlos Mapellé, como dije por aquí, Andrés Velázquez, Marilyn González, nos está viendo, Lizzie Rosa, mira.
1: Saludos, Lizzie.
0: Lizzie, está, hacía tiempo no sabía de ella. Sabemos que tiene unas cositas personales ahí, ¿verdad? De salud en la familia, y entonces pues está ahí haciendo su trabajo esencial, ¿verdad? Por ahí. Así que nosotros contentísimos hoy de que tenemos la música aquí. De uno que fue un gran amigo. Nosotros quiero decirte que no solamente
1: mi compadre, fue... Mi compadre, Luis.
0: ¿Fue compadre tuyo?
1: Sí, sí, señor.
0: Ok, tuvimos bien.
1: Una relación
0: bien,
1: muy linda, de mucho respeto, de mucho...
0: De eso iba a hablar de...
1: Por mucho tiempo.
0: De Luis, que lo conocimos desde jovencito, siempre fue muy serio.
1: Sí. Sí.
0: Y muy respetuoso, y muy profesional. Trabajé con él como jurado muchas veces en la mesa. Era una persona muy seria, muy íntegra, ¿verdad? Cuando había alguna diferencia de criterio en alguna evaluación, siempre salíamos bien, o sea, dialogamos. Y Juan Rosa lo sabe, que nos está viendo por aquí. ¿Seguimos con Luis entonces?
1: Sí, señor.
0: Vamos para allá.

0: Regreso aquí a Tardes Campesinas. Mira, Felicita Burgos está por ahí. Jesús Reyes nos está viendo. Mayra Batista, Mayra está por ahí también, que dice que qué bueno es vernos y escucharnos. Qué bueno también nosotros saber que estás en sintonía con Tardes Campesinas, que llega a ustedes de lunes a viernes de 1 a 2 de la tarde por Alegro 91.3 FM y también por WIPR 940M, y como Mayra es de las que madruga mucho para hacerle café a Freddy Rivera, el bajista de Gran Combo, pues ella a las 5 de la mañana pone WIPR 940M y escucha de nuevo el programa. Ella no lo escribió aquí, pero ella me lo ha dicho muchas veces.
1: Arturo, del 1 al 5 de julio está el Festival del Jobo, ¿te acuerdas de eso?
0: Ay, mi madre. Allá. Qué vivencias. Mira, quiero tratar de describir, porque aquello no hay forma de describir aquello, ¿verdad? Cuando usted va de Bayamón a Comerío, antes de llegar al pueblo, a mano derecha hay un letrerito que dice Higüero, no dice ni barrio, dice Higüero. Eso es como un sector ahí, ¿verdad? En un barrio. Cuando íbamos nosotros, no estaban completados todavía los puentecitos que hay para llegar allá, entonces tú dejabas los carros y por unos tablones y piedras cruzabas el río cuando llegaba. Estoy tratando de describir aquello, un sitio bellísimo. Había un charco que hicieron poniendo muchas piedras alrededor para convertirlo como en un cerco, porque ese charco estaba lleno de bruquena. Y los viernes por la noche ahí se hacía una competencia, que se sonaba un disparo de eso de tiro al blanco, ¿verdad? Y entonces pues la gente se tiraba a ese charco a pescar bruquena. Algunas de ellas ya las habían capturado y las pintaban por encima con una pintura de esa vegetal y tenían unos premios adicionales. Y era una competencia que tenía su valor metálico, pero el valor más bonito que tenía era que las cogían todas y como a eso de la medianoche empezaban a hacer un asopado de bruquena, eso que como a las 4 a 5 de la mañana, que estaba todo el mundo ya cansadito y eso, y muchas actividades que habían. Pues íbamos para el asopado, y ese asopado lo hacían en unas casitas que habían alrededor también.
1: Arriba.
0: Pero en un sitio bellísimo, la tarima tenía un árbol enorme de jobo que estaba al lado de la tarima, y por eso Huizo Morales le puso el Festival del Jobo, después que Huizo Morales, que era uno de los grandes trovadores y poetas de Comerío, pues falleció, pues como hubo un par de años que hubo una ausencia, pero su familia y otros amigos de la comunidad han retomado eso, y qué bueno, porque es un sitio bellísimo, lo recomendamos. ¿Cuándo es otra vez?
1: Del primero de julio al 5.
0: Siempre ha sido esa fecha.
1: Sí, siempre.
0: Siempre ha sido por esa fecha por ahí. Así que eso es. Bendiciones también por aquí. ¿Quién más está por aquí? Ya casi no sé cuánto tiempo nos queda por ahí.
1: Queda
0: pero,
1: todavía.
0: Pero hay una letra, porque esa época donde todos estábamos subiendo, y Luisito también, había un gran maestro de todos nosotros. Él tuvo la dicha también de vivir esa época. Él estuvo bien cerca ahí de Polito Ríos, que prácticamente se fueron como en una semana de diferencia, ¿verdad? Pero uno de esos maestros era Ricardo Abril, y él grabó una de sus letras, que lo vamos a escuchar aquí en un 6 Celinés, ¿verdad? De Ricardo Abril. Valiente es
1: quien se levanta. Voy a dedicárselo a doña Nitza, su viuda.
0: Vamos allá, claro que sí.

0: De regreso aquí a Tardes Campesinas, ya casi terminando en el día de hoy, hemos traído, hemos querido traer a la memoria nuevamente de uno que fue uno de nuestros grandes amigos, unos grandes trovadores, de los mejores de Naranjito, ¿verdad? Desde bien jovencito, no estuvo con nosotros muchos años, pero los aprovechó muy bien y dejó una huella indeleble de amistad. Y de respeto, ¿verdad? En muchos de nosotros, en casi todas las bandas, no hubo persona que yo no he encontrado jamás, una persona que tuvo una diferencia con Luisito Nieves, tremendo muchacho,
1: sí,
0: desde muy jovencito. Así, De Mi Patria Bella se llama este disco, su hijo está en sintonía, así que nosotros estamos contentísimos de que él haya estado escuchando también el programa. Le enviamos un saludo por aquí a Pedro Fontanes, mira, y a Manolo Ruiz, que está en sintonía, hace tiempo no sabemos de él. Sabemos que está haciendo sus actividades por ahí, pero no hemos tenido ese contacto personal hace tiempo.
1: Un abrazo
0: a Manolo. Mira, ya estamos terminando en el día de hoy, nos vamos con este próximo.
1: Vamos
0: allá.
1: Vamos.

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2: 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Primer número. 2. Segundo número. 6, los números ganadores en el Pega 2, 2, 6, repito, 2, 6, el 26. Continuamos ahora con el sorteo de Pega 3, adelante, nuevamente, mucha suerte para todos. Primer número, 3. Segundo número, 6. Tercer número, 0. Los números ganadores en el Pega 3 son 3, 6, 0, el 360. Finalizamos los sorteos de la tarde de hoy con el Pega 4, donde tienes otra gran oportunidad de ganar en los Pegas. Nuevamente, mucha suerte. Adelante con el sorteo. Primer número. 1. Segundo número. 7. Tercer número. 1. Y el cuarto y último número que completa el sorteo en la tarde de hoy es el 3. Los números ganadores en el Pega 4 son 1, 7, 1, 3, el 17, 13. Muchas felicidades a todos los que acertaron en la tarde de hoy. 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Que tengan todos excelente tarde.
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7: ¿Qué tal, amigos? Todo Ciclismo ha despegado y ya estamos en el aire a través de WIPR 940 AM. Lo que buscas está aquí. Y un saludo a todos los amigos bici amigables de este planeta hermoso que hay que conservar. Óigame, porque sin planeta no iremos ni en auto ni en bicicleta. Y recuerde que para un planeta más ecológico, la bicicleta es lo lógico. Óigame, el tiempo en San Juan, Puerto Rico, aproximadamente estamos en los 80 grados Fahrenheit. Y en el tránsito hasta ahora, pues ya usted sabe que lo normal hasta ahora es que el tráfico está bastante congestionado. Pero a veces mencionamos algunos sitios que pudieran estar más allá de lo normal o un poquito más adelantado, porque los días tienen sus variantes también. Así que hoy está encendido eso ahí antes del túnel túnel de Minilla, y al salir en dirección a Carolina, óigame, está más rojo que lo usual para esta hora, pero esas son cositas que ya mismo pasan. Usted mantenga su salud mental, usted manténgase en yoga y recuerde dar ejemplo al mundo en las vías públicas. Recuerden no invadir la ciclovía, no estaciones ahí, porque está bloqueándole a los ciclistas y a la micromovilidad. No bloquee las aceras, por favor, las entradas. Así que seamos empáticos. Y hay un comercio ahí que apenas tiene 4 estacionamientos. Usted no deje el carro ahí, se vaya a mediodía para otro lugar, una cuadra más abajo. Eso no es ético ni moral. Queremos los boricuas dando ejemplo al mundo. Y no bloquee las bombas de incendio, las rampas de impedido. Óigame, y si escucha la ambulancia y los bomberos, ábrale paso inmediatamente, porque, óigame, después usted puede tener algún problemita. Y entonces no lo quiero ver usted en las cámaras de televisión diciendo que la ambulancia se tardó. Porque hoy estamos nosotros en otra posición. Por eso, mire, yo me quito inmediatamente. Debemos mejorar en eso. Hace poco se hizo ley un proyecto en esta dirección. Así que, mire, cuando uno va a Florida, por ejemplo, usted va en dirección norte y la ambulancia viene en dirección sur, usted tiene que parar como quiera. ¿Usted me puede creer eso? Una vez me pasó. Compramos una propiedad allá, mi esposa y yo, y de novatos nos pasó eso, Carlos. Yo iba en una dirección, veía el camión de bomberos que venía en el contrario, y yo seguí. Y la ciudadanía, vocal en eso, me tocaron bocina y todo. Otros automovilistas, y ahí fue que lo entendí. Así que imagínense, aquí no se le pide tanto, pero los que vamos en la misma dirección deben salirse de esa línea y darle el espacio. Oiga, en los deportes, este domingo 28 de junio a las 7 de la mañana en Sabana Grande es el Campeonato Nacional de Ruta 2026. Rutas son las camellas, goma fina. Así que esa es la comisión de ruta de la Federación de Ciclismo, Campeonato Nacional, este domingo 28 de junio del 2026 a las 7 de la mañana en Sabana Grande. Óigame, hoy 23 de junio se cumplen 2 años de la partida del gemelo tan querido en el ciclismo, Edgardo Sierra. Así que un saludo solidario a su madre, Margarita Rivera Rivera, a su hermano mayor, Ramón Sierra, a su hermana mayor, Norma Sierra, su hermana menor, Sandra Sierra, y al gemelo de él, Eduardo Sierra. Bendiciones para ustedes y un gran hijo que tuvieron, Edgardo Sierra, y también dejó un legado entre el ambiente ciclista. Y un saludo para la familia Urbina. Mire, me encontré con una familia, estos días estaba tocando el domingo en un lugar, celebrando el Día de los Padres en una iglesia aquí en San Juan, me invitaron, y cuando terminamos una familia se me acercó, que aunque son residentes de Atorrey, son urbinas de origen en Sonadora, Guaynabo, Arcadia Urbina Santos, y sus hijos Mayra Guadalupe Urbina y José Guadalupe Urbina. Así que saludado. Recuerden, amigos, que no hay mejor reductor de velocidad, ya ustedes lo saben de memoria, que salir a tiempo. No hay mejor reductor de velocidad que salir a tiempo. Y en la mañana de hoy tenemos con nosotros al ingeniero Carlos Martínez Marrero. Carlos Yamil Martínez Marrero, ahí lo dije completo. Y el ingeniero Martínez es el director de Planificación y Proyectos Capitales de la Autoridad de Transporte Integrado de Puerto Rico. Óigame, y para nosotros es un honor tenerlo aquí. Imagínese usted, tanto que aquí hablamos de infraestructura ciclista y de movilidad y de micromovilidad dentro de las ciudades sostenibles. Pues cuando usted oiga la palabra proyectos capitales, pues mire, de lo que se trata. Yo estuve buscando por aquí en definición. Son activos físicos de larga duración. Implica gastos significativos y generan un beneficio que se extiende por muchos años. Así que son los proyectos más grandes. Este hombre se toma, yo no sé, el acetaminofén o algo para el acetaminofén. Lo asociamos mucho con el dolor de cabeza, pero yo digo, estos son dolores de cabeza grandes, son proyectos grandes realmente. En el contexto de él, en general podrían ser carreteras, puentes, etcétera, pero en el contexto de él en ATI, pues estamos hablando de estaciones del tren urbano, por ejemplo, vagones, adquisición de vagones, autobuses, terminales de transporte, carriles exclusivos para autobuses. Así que es una persona, lo que quiero decir con esto, amigos biciamigables, es que es una persona de una gran responsabilidad. No son proyectos, sin minimizar ningún otro proyecto, pero no son proyectos simples y sencillos. Son proyectos complicados que no se hacen de un día para otro. Y por eso para nosotros es un honor tener aquí al ingeniero Carlos Martínez. Saludos, Carlos.
8: Saludos, Joe. Pues muchas gracias por invitarme a este programa.
7: No,
8: gracias
7: nosotros,
8: por esa introducción.
7: Honrados nosotros en WIPR y honrados también aquí en el programa Todo Ciclismo, que trabaja el ciclismo desde el punto de vista de la micromovilidad dentro del contexto de las ciudades sostenibles. Y el ingeniero Martínez nos va a hablar en la tarde de hoy porque este programa estuvo un tiempo por la mañana y hace poco volvimos al bloque de por las tardes. Nos va a hablar de la micromovilidad en el transporte colectivo. Así que nos va a dar una introducción primero de lo que se trata, obviamente, ATI, ¿verdad? Y entonces aterrizamos en la micromovilidad relacionado con su área.
8: Pues muchas gracias, Joe, y un saludo a todos los radioescuchas y a todos los que nos están sintonizando. Para mí es un placer estar aquí hoy y para poder hablar de este tema. Realmente lo que dijiste con respecto a lo de los proyectos, o sea, y de la responsabilidad, sí, así mismo es. Es una responsabilidad enorme y nosotros trabajamos en nuestra oficina, cada asunto lo trabajamos como un proyecto. Y este tema de micromovilidad, pues, surgió hace 2 años atrás, donde pues nos dimos a la tarea de poder desarrollar diferentes estrategias y establecer un programa de micromovilidad conforme a el transporte colectivo, ¿verdad? Uh-huh. Pues para eso, pues hay que entender qué es lo que es micromovilidad, no, para que los radioescuchas entonces nos puedan ir siguiendo. La micromovilidad es el uso de vehículos livianos para atender cualquier desafío de movilidad urbana. Son vehículos que pequeños, no motorizados, pueden ser eléctricos, que desarrollen hasta 18 millas por hora, que no utilicen combustión, vamos a decirlo así. Y esa forma de movilidad viene a añadirse a los demás modos de transporte que actualmente están en la ciudad, uh-huh. Entiéndase. El autobús, las rutas de autobuses, la ruta de tren y las rutas de los ferries o de las lanchas. En los autobuses tenemos 33 rutas de autobuses actualmente en la zona metropolitana y un sinnúmero de rutas alrededor de los diferentes municipios, ¿no?, que componen, pues, el país de Puerto Rico. Esta forma de movernos, hemos... sí.
7: En los 33 rutas de autobuses, ¿esto es ATI o ahí está incluido?
8: Sí, ATI con
7: la AMA.
8: Dentro de ATI está conceptualizado la AMA. ATI integra, es la autoridad que integra autobuses, trenes y lanchas.
7: Okay.
8: O sea que, y dentro de los autobuses tenemos dos operadores, uno es la AMA y el otro es un privado que tiene 8 rutas.
7: Y perdone mi desconocimiento porque sí. Hay cosas que no...
8: No,
7: hay cosas que
8: para eso estamos aquí.
7: He escuchado, hay cosas que le he leído, sí. Pero hay cosas que no, y esta es una pregunta. Veo guaguas, y por eso es que viene esta pregunta, veo guaguas que dicen ATI totalmente, y es verde, y es totalmente distinta a las otras. Correcto. ¿Es que ustedes tienen una flota aparte también, unas rutas aparte que con rotuladas, sí, pero que es una división aparte, o esas también son parte de la AMA? Las que dicen ATI, que están
8: todas
7: pintadas de verde.
8: Vamos a decirlo de esta manera, todo es ATI. ¿Verdad? Todo el servicio de transporte colectivo es la autoridad de transporte integrado, pero tenemos diferentes operadores. Tenemos un operador para el tren, tenemos un operador para las lanchas y tenemos 2 operadores en el sistema de rutas de autobuses. Uno es AMA, que tiene 25 rutas,
7: okay.
8: Y hay otro que es privado, que tiene 8 rutas. Pues los autobuses que ves de ATI, eso es una estrategia prácticamente de marketing para poder dar...
7: No es una división aparte.
8: No,
7: es parte
8: todo es ATI.
7: Okay.
8: O sea, todo es ATI.
7: Okay.
8: La ley 123,
7: aclarado.
8: La ley 123 pues cobija todos los sistemas de transporte estatal como ATI.
7: Okay.
8: Pues nada, pues mire, le estaba comentando que esta forma de desplazamiento, ¿verdad?, y de movilidad ha ganado popularidad en los últimos años y a través del mundo, por diferentes circunstancias que las vamos a estar viendo próximamente. Los vehículos de micromovilidad, pues usualmente, pues los identificamos como con bicicletas. Uh-huh. Y en todos sus tipos de puede ser bicicletas normales, bicicletas eléctricas, doblecletas. También existen lo que son los le llamamos en español patinetes, pero le decimos scooter, ¿no? Las famosas scooter. Y en cuanto a eso, pues también pueden entrar los monociclos, y hay uniciclos también, y patinetas, de diferentes otros mecanismos de poder trasladarse, inclusive hasta silla de ruedas, ¿verdad? Porque es un vehículo que te ayuda a moverte. Y no es motorizado. Entonces, pero el más común es el de la bicicleta.
7: Claro.
8: Y por eso es que yo creo que estamos aquí hoy, ¿verdad? Claro que sí. Pues entonces, para nosotros es bien importante poder integrar el asunto del uso de las bicicletas en el transporte colectivo, porque pues es otro modo adicional de poder entonces moverte dentro de la
7: ciudad. Ahí entra el transporte intermodal como tal.
8: Correcto.
7: ¿Verdad?
8: Correcto.
7: Pero una pregunta que le hago. Sí. Aquí usted estuvo hablando de no combustión, ¿verdad? Dentro de la micromovilidad,
8: sí,
7: relacionada con, en este caso, en el tren, y no hasta 18 millas por hora. Tengo una pregunta. ¿El tamaño está regulado o no?
8: Sí. Bueno, el tamaño y el peso, porque pues también hay bicicletas ahora mismo eléctricas que son sumamente grandes, y pues el espacio que hay para poder entonces transportar esto dentro del vagón es un poco limitado, y pedimos prudencia, ¿verdad? También,
7: sí.
8: No es que vamos a llevar una motora, la gente a veces confunde esto con un vehículo, una bicicleta, con prácticamente ahora hay unas que parecen hasta una motora.
7: Sí.
8: Y pues eso nos causa unos problemas que pues le podemos...
7: Y el tamaño como tal, ¿está definido la cantidad? La pregunta viene por lo siguiente.
8: Sí.
7: Es que ya hace un tiempo atrás,
8: sí,
7: tuve una observación, y esto me lo hacen a mí como presidente de la Asociación de Ciclismo. Pues usted sabe que mucha gente pues traen puntos, ¿verdad? Y uno que me trajo fue la persona... un saludo para Tato de Jesús. Mira, que me estoy acordando de ti, que me dijiste la quejita. Fue que no lo dejaron a entrar al tren por el tamaño de la bicicleta. Claro, esto es una cosa que... Por eso pregunto si hay unas dimensiones, porque a veces yo sé que también hay un aspecto subjetivo. A veces, y a lo mejor la persona que estaba en ese momento no necesariamente tenía la parte técnica, si es que hay un tamaño.
8: Sí.
7: Porque la bicicleta... Me pareció a mí, la bicicleta que él me enseñó, pues bastante o relativamente normal, ¿verdad? En términos de tamaño. Pero sí, eso fue un planteamiento que me trajeron.
8: Mira, pues ahí, como tú lo dijiste, esto es bien subjetivo y esto entra en criterio de quien esté evaluando.
7: Exacto.
8: En cada
7: por eso.
8: Pero sí, hemos estado con un programa de educación hacia nuestros propios empleados también.
7: Uh-huh.
8: Y... una de las cosas que vamos a hablar quizá un poco, pero lo podemos adelantar, ¿verdad? Es que dentro de las iniciativas de ese programa de micromovilidad, nosotros lo primero que hicimos fue eliminar el bicitren.
7: Sí, eso fue fantástico.
8: Y ese bicitren se lo eliminamos. Inmediatamente se puso en función el programa de
7: micromovilidad. Y lo celebramos y todo, Carlos.
8: Pues claro que sí, porque es que eso era una atadura increíble.
7: Sí,
8: el que quería utilizar su bicicleta tenía que ir al centro de servicio al cliente y registrar allí hasta...
7: Eso no es un incentivo. Eso se ha discutido internacionalmente,
8: claro,
7: en muchos países.
8: Y entonces, ¿qué es lo que ocurre? Que
7: eso limita.
8: Eso desalienta.
7: Desalienta, esa es la palabra.
8: Y no permitía el que... pues las personas entraran con este tipo de vehículos. Al eliminarlo, pues lo abriste y entonces pues todo el mundo quiere entonces utilizarlo. Y hay que empezar en ese proceso de...
7: ¿Usted tuvo que ver con eso?
8: Pues claro que sí.
7: No, pues mire, aquí ciclista, claro, aquí tienen sí. El héroe, el superhéroe.
8: No,
7: que eso era una queja.
8: Esto es parte de un equipo.
7: Mira, eso era una queja. Yo tenía mil comentarios, no tiene idea, pero me imagino que te imaginas.
8: Claro, claro.
7: Pues la habrás
8: claro,
7: escuchado
8: claro
7: también.
8: Que sí, claro que
7: pero
8: sí.
7: Eso era. Así que mire, ¿ustedes qué decían? Me decían, mire, pero ve acá, si yo fui a tal sitio en Europa, Asia, y esos trenes súper modernos, ¿y qué se creen? Ellos que sí.
8: No, y tengo varias anécdotas con eso. Mira, te cuento que yo soy ciclista también de toda la vida, desde el punto de vista recreacional, y
7: ajá,
8: a mí me encanta,
7: qué bueno.
8: Me encanta la bicicleta, claro que sí. Lo que ocurre es que en ese momento tenía mi bicitren y se llamaba la identificación.
7: Ajá.
8: Y tuve que utilizar el tren en un momento dado, pero no tenía el carnet. Así que no me dejaron entrar.
7: ¿De verdad?
8: Así que no me dejaron entrar y no pude utilizar entonces las facilidades. Realmente, pues, era desalentaba el uso poder entonces utilizar la combinación de transporte. Y eso era un limitante. Una vez sacamos eso ese requisito, la gente empezó a utilizarlo.
7: Ahora, se vio el aumento, se notó inmediatamente.
8: Inclusive ahora mismo yo te invito que pases por el tren cuando lo utilices y te fijes que yo estoy seguro que vas a ver siempre una bicicleta o vas a ver un vehículo de micromovilidad en las facilidades, en tu recorrido. Y eso es un logro. Claro que sí.
7: Ah, pues mira, Tato, vas a tener que intentar nuevamente porque yo creo que eso a lo mejor fue... ¿Sabes qué? Yo tengo esta idea. Esto es una idea mía, una especulación mía. La bicicleta que él me enseñó, yo tengo una parecida... Bueno, no tan buena como la de él. Pero en algunos sitios le llaman fat bike.
8: Ah, una fat bike, sí.
7: Una fat bike que tiene la goma. Básicamente igual.
8: La conozco, claro que sí.
7: Que una, digamos, una medium large. Pero yo tengo esa bicicleta que la goma es así como gorda.
8: Sí.
7: Tengo goma en motora, no tanto como motora, pero quiero decir, a lo mejor impresiona un poco.
8: Quizá fue pues una mala conceptualización del que estaba en ese momento en la estación. Exacto. Y pues causó ese disloque.
7: Porque yo creo que yo estoy casi seguro que fue, ¿verdad? Digo, a lo mejor hay un tamaño, qué sé yo, pero yo apuesto más a que fue algo más visual.
8: Sí, pudo haber sido.
7: Porque la bicicleta de él la tiene bien bonita y bien, tú sabes, bien llamativa, y a lo mejor se ve más grande la cuenta y tiene esa goma.
8: Inclusive, pues nada, es cuestión de poder ir manejando el asunto de educación y de llevar entonces el propósito de que, mira, podemos utilizar las estaciones del tren, el tren y los autobuses, las lanchas, en conjunto con estos vehículos de micromovilidad.
7: Claro.
8: También hay que le hago un llamado, ¿verdad?, a la ciudadanía, que, oye, no podemos ir con estos vehículos exageradamente grandes porque, pues, ahí tenemos unas limitaciones también. Claro que sí.
7: Amigos, no se vaya nadie porque vamos a una pequeña escala y pausa con nuestro director técnico Edgardo Cano de Jesús de Sidra, Puerto Rico. Nos está escuchando a través de WIPR 940 AM. Lo que buscas está aquí. Este es su amigo Joe Urbina de Todo Ciclismo, que le dice aterrízalo, Cano de Jesús.
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7: Saludos amigos, bici amigables, todo ciclismo ha despegado y ya estamos en el aire a través de WIPR 940 AM. Lo que buscas está aquí. Un saludo a todos los amigos bici amigables de este planeta hermoso que hay que conservar, porque sin planeta no iremos ni en auto ni en bicicleta. Recuerde que las Naciones Unidas tienen un deadline, tienen un límite del 1.5. No queremos que el promedio de temperatura mundial pase del 1.5 grados Celsius, porque dicen los estudios que después de 2.0, en ese camino hacia 3, el planeta sería ambientalmente, agarra ese del manubrio con las dos manos, sería ambientalmente no habitable. Eso es una emergencia mundial. Y creo que hay que cogerlo más en serio. Así que, señores, recuerden que siempre les decimos que lo que se come y lo que se bebe se asocia con la salud, para bien o para mal. Pero usted no come ni bebe 24/7, pero sí respira 24/7. Así que yo tengo una campaña que en Puerto Rico no se esté por debajo del radar en cuanto a lo que respiramos. Y es un asunto mundial. Fíjese que el polvo del Sahara viene de África y nos afecta a nosotros. Y la contaminación es una cosa general, no es una cosa que se quede en Puerto Rico. Habrá viento en la isla, pero la contaminación de nosotros afecta a la República Dominicana, y la República Dominicana sigue afectando hacia allá, hacia el Golfo. Es un asunto mundial. Si llega, Carlos, el polvo del Sahara aquí después de tantas millas en ese océano,
8: así es,
7: llega a cualquier partícula. Así que a veces hay gente que piensa, pero somos una isla. Y verifique usted los problemas respiratorios en Puerto Rico para que usted vea lo que le estoy diciendo. Así que tenemos que poner nuestro grano, no solamente por Puerto Rico, sino a nivel global. Recuerden que el teléfono de la Procuradora de la Mujer es el 787-721-7676. Y la línea confidencial es el 787-722-2977. Y el procurador de personas de edad avanzada tiene el siguiente teléfono, el 787-721-6121. Recuerde, hablando de personas de edad avanzada, es un delito abusar de sus finanzas. Así que siempre enfatizamos en algunos asuntitos, ¿verdad?, como servicio público. El teléfono de AMSCA es el 1-800-981-0023. El teléfono de la Defensoría de las Personas con impedimentos, el 787-725-2333. Y el teléfono del Departamento de la Familia es el 787-724-7474. Y queremos acordarles que hay un proyecto bien simpático de la División de Estudiantes Legislativos de la Organización de Futuros Historiadores Deportivos. Esto es en Ponce, allá en la escuela Ramos Antonini, en la cantera en Ponce. Y ay, tenía la nota y no la puse. Hay otra escuela, una la dirige este grupo William Santiago, y la otra Edgardo Alvarado, y son los profesores que dirigen estos chicos, y ya han tenido 3 leyes que se han aprobado en la legislatura. Qué bueno esto, estudiantes, ¿verdad? Y tienen actualmente un proyecto, el RC 323, en la Cámara. Y dice así: para ordenar a la Comisión de Transportación e Infraestructura de la Cámara de Representantes de Puerto Rico hacer una investigación abarcadora sobre la posibilidad de aumentar las ciclovías en Puerto Rico como alternativa de transporte seguro y para otros fines relacionados. Qué bueno ver estudiantes motivados en que esto eche para adelante también, que tiene un origen ambiental, como decía fuera de audio y cámara con el ingeniero, porque todo esto tiene que ver, ¿verdad?, desde la primera preocupación en el 72 mundial de la cumbre de Estocolmo, y después vino el Tratado de París, y todo tiene un énfasis ambiental en el origen, aunque después de eso hay un montón de temas interesantes. La cita para hoy: la micromovilidad no es solo el futuro del transporte individual, es el eslabón perdido que finalmente hace viable y humano al transporte colectivo. ¿Quién lo dijo? Enrique Peñalosa, urbanista y ex alcalde de Bogotá. Y seguimos aquí con nuestro invitado de lujo, el ingeniero Carlos Martínez Marrero. Marrero es el segundo apellido porque él tiene su madre también.
8: Eso es así, claro que sí.
7: Te voy a coger de sorpresa ahora a Martínez. Agárrate el manubrio, que nos paramos en dos bielas. ¿Conoces a Emir Urbina?
8: No lo conozco.
7: Emir de Acumenia, ¿te suena?
8: Pues sí. Ahora sí sé quién es. Claro que sí, de Acumenia, sí.
7: No, pues te mandó saludos, es mío.
8: Pues, María, qué bueno.
7: Te dije que te iba a sorprender.
8: Me cogiste de sorpresa, claro.
7: Te dije que te iba a sorprender.
8: Oye, pues, bien, un abrazo a él también, tremenda persona, claro que sí.
7: Mira, Emil, aquí está Carlos y seguimos hablando de micromovilidad.
8: Pues, qué bien. Pues mira, Joe, qué bueno que me encantó la introducción de este segmento porque estuviste hablando del medio ambiente y de todos los efectos que tiene esto, ¿verdad? Nocivo. Esto tiene, pues, para remontarnos a la historia también, pues tiene una interacción con lo que es la micromovilidad. Vamos a ir un poquito a la historia de dónde sale esto. Uh-huh. Y es que estuve haciendo una investigación y esto data del 1815, donde hubo un efecto climatológico, ¿verdad? Donde por efectos de una erupción de un volcán en Indonesia, uh-huh, en aquel momento, ese volcán se llamaba Tambora, o se llama Tambora, pues provocó lo que le llamaron el año sin verano. Y entonces eso causó unos diferentes efectos en la agricultura, en el medio ambiente, causando escasez de alimentos y obviamente también escasez de caballos. Uh-huh. Que era el principal método de transportación en aquel momento. Y entonces vino este señor alemán que se llama Carl von Drais. Y se inventó este artefacto, que era una estructura con dos ruedas, uh-huh, y tenía una especie de manubrio.
7: De manubrio.
8: Y prácticamente se sentaba encima de la estructura y
7: a los picapiedras, sin pedales.
8: Exactamente, sin pedales, y se transportaba, se pedaleaba desde ahí arriba. Entonces, ¿qué ocurre? Ese fue el inicio de la bicicleta, y desde ese entonces ha estado evolucionando hasta hoy día, que sí, pues tú eres ciclista y conoces cómo hoy la tecnología ha estado reinventando todo este mundo, ¿verdad?
7: Y ha dominado la mayor parte del mundo toda la vida.
8: Claro, o sea, que sí.
7: Porque
8: claro,
7: hay puertorriqueños que creen que esto ha sido así en todo sitio, y no, en Puerto Rico en los 50 el auto dominó.
8: Sí.
7: Pero sin embargo, en China siempre se han fabricado más bicicletas que autos en el mundo. Así que, obviamente, son 1.500, casi 1.500 millones de habitantes. Y en India, 1.500 más. Y nada más está para la mayor parte de la población. Y si en la mayor parte de la población del mundo la bicicleta siempre ha predominado, pues por default, cuando se suman, pues queremos decirle a nuestra audiencia que realmente la bicicleta siempre ha sido dominante en la transportación. En términos de cantidad, nos referimos. Pero Puerto Rico no fue así.
8: No, definitivamente, y eso es lo que estamos tratando.
7: Lo primero fue que se eliminó el tren.
8: El tren
7: que le daba la vuelta a la isla.
8: El tren, correcto, el tren de circunvalación se llamaba.
7: Que hay quien dice que fue por unos intereses económicos desde afuera, ¿verdad?
8: Eso tenía su historia también,
7: su historia,
8: ¿verdad?
7: También,
8: pero
7: sí.
8: El tren estaba conceptualizado, era un tren de carga de caña, y pues sí, también manejaba ese tipo de transportación de humanos, ¿verdad?
7: Pero la realidad es que el auto se convirtió en un culto aquí, el auto.
8: Sí, lo que ocurre es que entonces, al desarrollar la industria automotriz, pues Puerto Rico adoptó una política pública de uso de vehículos, o sea, uh-huh, y hasta hoy día esa idea es bien fuerte. Inclusive, eso es lo que nos han inculcado,
7: sí,
8: en toda la vida.
7: Más la cultura, siempre aquí decimos, ¿verdad? Porque aquí trabajamos la cultura también, que tiene que ver con esto. Por ejemplo, en Puerto Rico, más que en otros países, inclusive de Latinoamérica, tenemos la cultura de nuestra casita.
8: Claro.
7: O sea, queremos morir en Ciales, aunque viajemos todos los días a San Juan. Y aquí hay gente que vienen de todos los... Cuando digo aquí, me refiero a San Juan, ¿verdad? Bayamón, Carolina.
8: Sí.
7: Y cuando digo aquí también, en WIPR.
8: Sí, sí, sí.
7: De
8: sí,
7: todo sí. Sitio. Usted menciona el sitio más lejos y viene gente. Viene, sí. Y ahí ese viene. Es el tapón del oeste, el tapón que viene de Fajardo, el que viene del sur. No hay tapón en el norte, Carlos, porque hay un océano.
8: Porque hay un océano.
7: Si no, lo habría también. Pero esa cultura de mi casita es bien arraigada aquí. O sea, en los anglosajones en Europa, el porcentaje no es... mayor, no sé si un 60 o qué por ciento, pero el por ciento es que te mueves de trabajo, te mueves de casa,
8: sí,
7: ¿verdad? Te mueves de no tienen ese arraigo de morir aquí en mi finquita. Naturalmente también hay unas situaciones, ¿verdad? Que hay gente que no pretendemos que se muden de Morovi cuando tiene que cuidar a sus adultos mayores, a sus padres, etcétera, etcétera. Pero nos gustaría, que fue lo que le dije que le iba a sugerir en el aire, que agencias como la de usted, ¿verdad? También pudieran ser otras, como Carreteras y DITOP, que es La Sombrilla. Si hiciera una campaña, ¿verdad? Aquí nosotros lo promovemos bastante, y es de viajes cortos. Viajes cortos. Yo, ¿verdad? Esto es una cosa personal. Usted no se sienta mal si usted no se puede mudar cerca de su trabajo, y, ¿verdad? Si vive lejos. Pero motivar a los que... El problema es que aquí mismo, en Atorrey, Santurce, Río Piedra, hay gente que agarra el auto para una cuadra, dos cuadras, comprar una pasta de dientes en la farmacia y agarra el auto. Correcto. Teniendo una bicicleta en la casa. Correcto. Y yo le voy a decir una cosa. Cuando yo no tenía este clip y no había sido, no me habían traído la luz, yo siempre digo el mismo ejemplo. Yo salía de Isla Verde, iba a Champán, me reunía con los de la Inter, que tenía un grupo para allá, para los 90 y a principios del 2000, de Rutero. Nos íbamos para Vega Baja, nos íbamos para Río Grande, nos íbamos para allá, y nos íbamos en bicicleta. Y yo venía de Isla Verde hasta Champán en bicicleta. Volvíamos, llegábamos allí, de allí yo seguía solo para casa, trepaba la bicicleta en el balcón, adivina qué. A la media hora arrancaba el carro y lo prendía para ir al frente de la avenida Isla Verde, a una cuadra, al colmadito, a comprar una bolsita de algo. Ves que uno puede estar como que fuera de foco, pero yo digo que con que si nosotros hubiese una campaña donde más gente cada día hiciera viajes cortos en micromovilidad, en verdad, en cosas, yo obviamente hay unas limitaciones, pero sí hay muchos casos que se pudieran hacer.
8: Definitivamente.
7: Y una campaña con eso reduce la huella de carbono y hay un por ciento por lo menos que cooperamos en algo.
8: No, y también pues...
7: ¿De la Avenida Verde? A una cuadra, al colmadito a comprar una bolsita de algo. Ves que uno puede estar como que fuera de foco, pero yo digo que con que si nosotros hubiese una campaña donde más gente cada día hiciera viajes cortos en micromovilidad, en verdad, en cosas, yo obviamente hay unas limitaciones, pero sí hay muchos

0: vehículos de la
1: Sacando.
0: calle, y
1: Sí.
0: entonces pues aportas a ese
1: El
0: a
1: estrés, que
0: ese,
1: mucha gente
0: sí,
1: le da un estrés el
0: correcto.
1: tapón también, la salud pública.
0: También aporta a la salud, porque entonces estás caminando
1: Caminando.
0: y puedes entonces disfrutar también de otras cosas que estando en el carro no lo puedes disfrutar. Así
1: La
0: que
1: cosa es que te dejo esa asignación por
0: sí.
1: si acaso quieren hacer una campaña de viajes cortos, porque yo sé que usted también usted, porque esto va a acorde con las campañas de ustedes de usar el transporte público, que es muy importante.
0: Te lo agradezco y gracias por la iniciativa. Nosotros tenemos unas conversaciones pendientes con la Comisión de Seguridad en el Tránsito. Recientemente hubo su primera convención, fue hace prácticamente como un mes, y ahí estuvimos desarrollando diferentes iniciativas. Estamos en fases de desarrollo y esto me encanta. Podemos quizás unir esfuerzos para poder entonces empezar a
1: Es
0: desarrollar y
1: hacer
0: a
1: clip,
0: esto.
1: fíjate que es
0: Claro.
1: hacer clip, porque está ahí,
0: Sí.
1: eso no le cuesta nada a la
0: No,
1: persona.
0: y hay gente que como tú bien dices, pues mira, pues que tengo la farmacia o la panadería cerca, ¿por qué no voy caminando? Tengo que entonces ir en el carro.
1: Es
0: Y es
1: cuestión de
0: algo que sí.
1: cambiarle esa cultura.
0: Correcto. Y es, a veces hay excusas hay para todo,
1: Sí.
0: ¿verdad? Pero si no nos lanzamos a hacerlo, nunca lo vamos a hacer.
1: Así es.
0: Así que yo creo que acepto el reto. Vamos a ver cómo.
1: Gracias.
0: Espero que pronto podamos venir aquí a hablar sobre esto.
1: Viaje corto.
0: Sí. Muy bien, muy bien. Pues mira, como estábamos ahorita, pues te estaba planteando, hablamos de micromovilidad, ¿verdad? Explicamos qué es el concepto de micromovilidad, ya hablamos un poco de la historia, de dónde se remonta todo esto, y pues prácticamente estamos hablando de más de 2 siglos hacia atrás. Y la evolución que ha tenido ha sido enorme. ¿Por qué entonces queremos atender el asunto de incluir bicicletas y este concepto de micromovilidad con los sistemas de transporte colectivo? Pues mira, casualmente es por lo que me acabas de plantear, porque el método normal de movilidad del humano, ¿cuál es? Caminar. Pues, pero las distancias caminables, no todo el mundo puede caminar grandes distancias.
1: Distancia.
0: La distancia promedio viene siendo entre 500 metros a 1 kilómetro, que una persona pues se siente cómodo en poder caminar y poder entonces hacer ese viaje. Con estos vehículos de micromovilidad tú puedes llegar hasta 5 kilómetros. O sea, que ya esa panadería, ese supermercado, esa ferretería o lo que estábamos hablando ahorita que te quedaba en la esquina que necesitaba hacer un viajecito a pie, pues quizás con un vehículo de micromovilidad puedes hacerlo un poco más lejos y pues disfrutártelo también, porque es otra forma de
1: Claro.
0: poder moverte. Y ahí es donde entonces tenemos apostamos a que más personas, o sea, amplías el radio de cobertura del uso de los sistemas de transporte colectivo. Y pues las personas pueden acceder de más lejos el sistema de transporte colectivo, combinarlo para poder llegar
1: Combinarlo. O
0: a
1: sea,
0: otro
1: vamos a
0: destino.
1: verlo en Arroyo Bichuela, como dice Aner Conme, vicepresidente de la Sociedad Puertorriqueña de Transportación, el jíbaro ese de Morovi, que sabe tanto de esto, vamos a aterrizarlo, él dice, vamos a
0: Okay,
1: aterrizarlo,
0: bien.
1: como que en Arroyo Bichuela. Mire, usted sale, ayúdame Carlos, usted sale de San José, o de las casas por allá, o algo así, sale del barrio adentro, downtown, que allá pegado a la laguna, allá de San José, y usted sale a las afueras, ¡pam! En su micromovilidad, en su bicicleta, su scooter, lo que sea, sale de afuera y por ahí pasa la guagua con su rack.
0: Correcto.
1: Que yo veo que los usan mucho, veo las
0: Sí,
1: bicicletas
0: sí,
1: esas,
0: sí,
1: las
0: sí, sí,
1: guaguas.
0: sí.
1: Ahí en la Ponce de León, Fernández Junco, eso constante, yo estoy
0: Eso
1: viéndolo. Eso ha sido un palo,
0: ha tenido un
1: como
0: auge
1: decimos en el
0: increíble.
1: barrio.
0: Y próximamente vamos a hablar, pero ya tenemos fondos disponibles para poder comenzar el reemplazo y ponerle bike racks, que le llamamos normalmente,
1: Ah, ok.
0: a toda la flota de autobús.
1: Entonces sale de allá del sector, que a veces es una distancia,
0: Sí.
1: ¿verdad? Del barrio adentro. Sale afuera, donde la avenida, pasa la guagua, ¿verdad? Y de ahí la guagua, se monta en la guagua, y la guagua lo puede llevar a una estación del tren, y la estación del tren llega a Guaynabo. Pero yo he visto que, por cierto, saludo a los muchachos que se van hasta Cataño y se montan en la lancha de San Juan,
0: Correcto,
1: van en la
0: correcto.
1: AMA,
0: Y de
1: en
0: ahí
1: la
0: llegas a
1: de
0: San
1: Cataño.
0: Juan y utilizas las facilidades del Viejo San Juan, que son chulísimas. Sí, sí. Conectas con la ciclovía y conectas también en

0: Cataño hay otra ciclovía, o sea que es poder entonces utilizar este vehículo y estos modos de transportación para poder conectarte a otros destinos.
1: Amigos, regresamos para seguir resolviendo la ciudad, aquí con Carlos Martínez. No se vaya nadie porque nos vamos a una pequeña pausa con nuestro director técnico Cano de Jesús. Nos está escuchando a través de WIPR 940 AM. Lo que busca está aquí, este es su amigo Joe Urbina de Todo Ciclismo, que le dice aterrízalo, Cano de Jesús.
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1: ¿Qué tal, amigos? Todo Ciclismo ha despegado luego de esa pequeña pausa y escala con nuestro técnico de vuelo e ingeniero de vuelo, Cano de Jesús. De Sidra, Puerto Rico, de los Bravos de Sidra. Pero este no es Bravo, este es Mansito, buena gente. Y él es el que está en los controles hoy. Óigame, y queremos también que saludar por aquí al ingeniero Pedro Hermina. Pedro Hermina, ustedes saben que es bien querido en el ciclismo y en los scouts de Puerto Rico, una eminencia. Y también sabe mucho de esto, siempre ha sido asesor nuestro en cuanto a seguridad vial, carreteras, transportación, movilidad. Pero ustedes saben que él tuvo un accidente y quedó ¿verdad? Con problemas de movilidad, lo que llaman cuadrapléjico por ahí, y está en amplia recuperación. Y hace cosas que antes no podía hacer. Así que un saludo para él, para la terapista Yadira y para sus hijos Ricky, Eduardo y Mikey y su esposa que cooperan tanto con él y verdad y son bien, ha sido clave en los logros que ha tenido. Y también un saludo para Wilfredo, que estuvo por aquí la semana pasada, Cordero, y la ingeniera Lisa Ríos, que ha trabajado con tantos proyectos súper interesantes como el Plan Integral Ciclista y Peatonal, el Plan Estratégico de Seguridad Vial de Puerto Rico del 2014, el Plan Integral del 2018 y el Plan de Guías de Calles Completas del 2017. Y lo estoy mencionando porque quiero darle una buena noticia a los ciclistas, y es que esto del Plan Integral Ciclista y estos planes, sobre todo ese que estaba empolvado, estaba ahí, y me encantó tanto que Edwin, el doctor Edwin González, lo mencionara en uno de los de las ponencias que tuvo en la Universidad Politécnica hace unos meses, y eso fue una emoción, porque es un plan, gracias, que tremendo plan, tremendo trabajo que se hizo, y aquí nadie tiene queja de ese plan. Lo que la queja única ha sido del ciclismo en Puerto Rico es la falta de implementación, y que ya se está implementando y que ya por ahí nos estén llamando y haciendo... Bueno, yo no puedo decir mucho, ¿verdad?, porque no estoy autorizado, pero sí hay unos planes ahí. Y esto que ustedes están oyendo es que, mire, es que hay unas personas aquí que están tan alineados, los planetas están alineando, los editores de carretera, la academia, el centro de investigación... de ahí de la Poli, el de allá de Mayagüez, Alberto Figueroa, la Escuela de Planificación, los de la UPI, la Sociedad de Planificación, el Colegio Ingeniero, que hace poco estuvo el presidente por aquí, los arquitectos que han estado también, el Colegio de Arquitectos, ATI, la ACA, la Comisión para Seguridad del Tránsito, que está encendida. Mire, yo le digo, yo no sé, pero yo estoy súper positivo, porque ya yo veo la ciudad sostenible, ya en el área de transportación, eso yo creo que eso está ahí. Obviamente la ciudad sostenible es mucho más amplia, ¿verdad? Pero esto es bien fundamental, la movilidad es clave para esas ciudades, y estamos súper emocionados. Así que esos trabajos de allá, desde los tiempos de Marta Bravo, y todos han cooperado y todos están alineados, aquí falta la voluntad política, es verdad, yo creo, porque y un proyecto que tenemos ahí para incluir un poco más, y Pacheco, estamos pendientes, el Pacheco de allá de la Poli, y el director allá, Amado, el director del Departamento de Ingeniería, que ha estado por aquí también, y es ciclista, como Carlos, pero estamos pendientes, Pacheco, porque le prometió a Pacheco unirlo con la empresa privada, con Codefin, en Atorrey, porque yo creo que ese sector también debe estar más integrado. No es que no lo esté, pero debe estar... faltan muchas empresas que pueden aquí cooperar. Y el banco aquí de Atorrey, ustedes saben, el banco aquí... El de aquí, de aquí, que es bien popular. Está bien envuelto también ahí con esos parques y la ciclovía que ellos, ¿verdad? En esa área. Y nada, estamos bien emocionados y por eso menciono estos planes, porque vienen esa parte de cada vez más ATI y TOP y carreteras están como que ya es más visible el asunto, se está viendo la implementación. Hay muchos proyectos hay proyectos aquí que lo que falta es que el desarrollador que está haciendo otros proyectos llegue, pero ya está todo, empezando por uno que hay ahí en Loíza Valley, en Canóvana, de una ciclovía, y nada, aquí tenemos a Carlos, que precisamente está en proyectos capitales. A Carlos.
8: Eso, sí, correcto. Mira, hablando de proyectos, Joe, tú mencionaste algo bien importante. Las cosas no pasan de la noche a la mañana. Sinceramente, esto hay que estudiarlo, hay que analizarlo, hay que planificarlo.
1: Es complejo.
8: Planificarlo, diseñarlo, porque estamos hablando de la seguridad de todo el mundo. Uh-huh. O sea, y quizás una buena idea, pues no necesariamente es segura para todos los usuarios, y pues los proyectos tenemos que mirarlo desde ese punto de vista. A veces me llama la atención particular y me dice, pero ¿por qué se tarda tanto? Bueno, pues es que esto hay que estudiarlo, porque es que tiene que funcionar. Y siempre existen las críticas, pero yo creo que lo que estamos haciendo lo estamos haciendo bien pensado, es lo que queremos decir. Y hemos estado con el programa de micromovilidad que te estaba mencionando y te estaba hablando anteriormente, hemos identificado diferentes retos, oportunidades y proyectos que podemos llevarlos a cabo. El primero que te mencioné y te hablé fue lo del bicitren. Prácticamente eso se eliminó, ya no hay más bicitren. Ahora uh-huh. bienvenidos, vamos a utilizar el transporte colectivo conjunto con las bicicletas, con los scooters, con lo que usted se sienta más cómodo de poder entonces moverse. Otros proyectos que tenemos en curso, pues mira, como ya hemos tenido este incremento en la utilización de los servicios, pues es importante enfatizar la seguridad de cómo decirle a las personas que utilicen el sistema de tren y el sistema de autobús. Y hemos empezado una campaña de rotulación en el tren desde que entras al tren, vas a ver unos signos de bicicleta, uh-huh. O signos normales de bicicleta, donde te va a ir llevando por las áreas seguras del sistema. Entiéndase, para entrar al sistema hay unas barreras, que son las barreras de pago, hay una barrera que es más ancha que las demás. Esa uh-huh. barrera, por ahí es que debemos de utilizar para poder acceder a la estación. Igualmente, pues para poder llegar hasta la plataforma debemos de utilizar los ascensores. En el caso de que no funcionen, que es bien rara la vez, pues podemos utilizar las escaleras normales. Okay. Nunca debemos de utilizar las escaleras eléctricas, porque podemos enredarnos con el mismo vehículo y causar un accidente a nosotros mismos o a otros. De igual manera, donde estés en la plataforma, una vez llegas a la plataforma, vas a ver unas marcas en el piso, que es donde llega el tren y donde están las facilidades dentro del tren para poder entonces estacionar tu bicicleta dentro del vagón. Y me explico, el vagón tiene tres puertas, son las que quedan hacia los costados, hacia uh-huh. las esquinas, nunca en la del medio. Una vez accedes dentro del vagón, hay un asiento que es dobladizo. Va a estar identificado, está identificado. Si usted está con su vehículo de micromovilidad y lo ve que está para sentarse, usted lo puede alzar y acomodarse con su bicicleta o su vehículo de micromovilidad en ese espacio. Siempre ese espacio está dedicado para las personas con silla de ruedas. Uh-huh. O sea, hay que darle prioridad a esas personas, son las que necesitan ese espacio. Así que, de no estar ocupado, pues lo podemos ocupar. Y si usted ve que usted lo está ocupando y viene una silla de ruedas, pues por favor, sea gentil y dele el espacio al de la silla de ruedas, que, oye, pues, él lo necesita. Todo ese proyecto ha pasado una serie de certificaciones para poder entonces que sea seguro, que sea apto para el uso de todo el mundo. De igual manera, también hemos identificado otros proyectos interesantes, como lo que te estaba diciendo, el reemplazo de los bike rack de los autobuses. Y ahí hemos estado reemplazando flota de autobuses, y por eso es que ven que algunos autobuses no lo tienen, pero ya se están haciendo las gestiones para poder adquirirlo y poder entonces completar toda la flota. De igual manera, pues mira, ese programa de micromovilidad establece, identificó 24 corredores alrededor de las 16 estaciones. Corredores me refiero a tramos de carretera que tienen características para poder adaptarlas a que se rotulen o que se puedan hacer unas ciclovías. Cosa de poder entonces hacer la infraestructura.
1: Ahí tenemos montones.
8: Sí, claro que sí.
1: Empezando por la Dominic.
8: Hay muchas.
1: Se puede hacer dieta aquí, muchas calles que se pueden hacer dieta.
8: Eso es parte. Pero lo que estábamos hablando ahorita de la cuestión de los vehículos, hay que llevar mucha educación.
1: Claro.
8: Y te felicito por este programa, porque esto ayuda a que las personas también puedan entonces entender que hay otras formas de movilizarse y de utilizar la carretera más allá del vehículo privado. Y hay que tener conciencia sobre eso. Cuando usted vea a un motociclista o un ciclista, pues darle el espacio también, porque sí. Ellos tienen derecho. Uh-huh. Así que es importante poder entonces continuar con ese, con ese tema.
1: Y a nuestra viceaudiencia le decimos que cuando hay limitaciones, en estos días hubo un grupo, creo que fue de la nocturna de San Juan, o no estoy 100% seguro, pero creo que tenía que ver con Chay y los muchachos que fueron por Cataño. No todos se pudieron montar en la lancha de Cataño hacia acá, porque había una limitación de espacios. Claro. Pero déjeme decirle, eso se resuelve. ¿Sabe cómo se resuelve eso? Y no lo he hablado con Carlos, pero esto se ha resuelto a nivel internacional, con uso. Usémoslo y usemos el transporte intermodal, porque el uso trae los cambios. Me explico. Montones de sitios en Europa, el tren, tienen hasta un vagón para bicicleta. Usted lo ha visto en las redes, correcto. Yo los he puesto en las redes, ¿verdad? Así. Porque cuando ellos vean que hay tanto uso, allá Carlos va a tener un problema.
8: Esos son los problemas buenos. Esos son los problemas que queremos que ocurran.
1: Y en la lancha lo mismo. Ellos van a tener que decir, pues mira, vamos a tener que hacer algo aquí. Vamos a tener que entonces acabar esta esquina acá y completarla para eso. Algo ellos se van a inventar. O las llevan para el segundo. Algo se va a inventar para que quepan más. Pero primero hay que usarlo.
8: Correcto, eso es así, y estás en todo ese sentido de la palabra. Mientras más se use, más fondos podemos pedir para poder entonces arreglar o destinar mejor la infraestructura para estos sistemas de transporte. Actualmente, pues nosotros pedimos fondos y nos dan fondos por el uso que se le da al sistema.
1: Carlos, me vas a tener que dar una segunda parte, o una claro tercera, sí, una cuarta, porque estos temas no acaban. Te lo queda? Dije, nunca nos da tiempo.
8: Eso es así. Pero,
1: nunca nos da tiempo.
8: Pero cuando tú quieras.
1: Pero gracias por aceptar la invitación.
8: Igual.
1: Y que
8: igual
1: no sea la última, sean muchas más. Amigos, no se vaya nadie, porque por ahí vienen Neuronas Felices. Y yo creo que hoy viene por ahí Tito Neura, ¿no? También ready. Escúchelo bien, y que a quien veo por ahí también, mire que está por ahí. Amigos, nos vemos nosotros el próximo jueves a las 4 de la tarde. Bendiciones.
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0: Y hoy me siento entre calor y frío porque hacía un calor al mediodía. Y luego, mira, el aguacero de madre.
1: No sabes por qué
0: hacía
1: calor.
0: Eso es así. Mira, estás escuchando WIPR 940. Estos son Neuronas Felices. Me acompaña hoy mi querida amiga
1: Melissa Merced.
0: Y yo, Alex Yamil, aquí para hacerte la tarde feliz y bajar los estresores que todo que te haya pasado hoy.
1: El cortisol.
0: Tú lo sueltes. No importa si llueve, no importa si hace calor. Usted se conecta a este programa y nos ve por ahí por Facebook Live.
1: Eso
0: hoy,
1: es así.
0: Definitivamente la belleza natural está aquí.
1: Claro, gracias.
0: Hoy, en este programa, hoy, lo que hay es risa, hay llave, hay vacilón.
1: Sí.
0: Mire, hay historia, hay estando, hay actuación.
1: Hay aves aquí también, vuelta.
0: Voy a preguntarle sobre eso. Hoy nos visita Scotty Durán. Y también tiene un gran reto, porque tú sabes que viene para acá.
1: Ay, Tito Neura.
0: Vamos a ver cómo.
1: Ahora él es comediante también. Estábamos ahora con eso.
0: Era, y dice que lo entrenó y que Scotty. Vamos a confirmar eso con Scotty hoy. En este programa. Y vamos a estar hablando de las locuras que pasan en este país. Saber lo que piensa Scotty sobre todo eso.
1: Ajá.
0: Así que no te puedes desconectar. Como decía aquel programa, un programa que tú tienes que grabar. Es este.
1: Y dale share.
0: Y compartir. Por todas tus redes sociales, por donde tú quieras, por YouTube. Usted es el programa más pegado que hay en las tardes.
1: Claro.
0: Neuronas
1: Felices. Claro.
0: Eso es así. Así que no te desconectes, Cano. Mira, ponme el merenguito ahí para activarnos. Vámonos con Neuronas Felices.
1: Vamos allá.
0: Tarde ya.

0: Y abrieron los canales para hablar. Abrieron los canales. Cano, saludos allá en los controles.
1: Saludos, Cano, gracias. Gracias por tu apoyo.
0: El frío no lo vence, el frío no lo vence. Ese hombre está ya acostumbrado.
1: Dice que tiene calor.
0: Sí, sí, no, pero el hombre ya domina el frío, por eso es, tú sabes. Está sintonizando WIPR 940 y también Facebook Live, nos puedes sintonizar por ahí y ver este hermoso programa de hoy.
1: Claro.
0: Hoy tenemos de invitado al comediante, actor, yo no sé cómo se le puede llamar eso, si te puedo presentar como ingenierista.
1: Bueno, no sé.
0: Me acabo de inventar un término.
1: Sí, no, definitivamente.
0: Pero él lo clarifica. Aquí está nuestro amigo Scotty Durán. Scotty.
2: ¡Ea, rayo! Estaba loco por hablar, ¡Diadre, por poco exploto!
1: Gracias
2: por...
1: ¡Qué largo!
2: Terrible. Gracias por tenerme aquí. Un saludito a toda su radio audiencia. Estoy bien contento de estar aquí en 940 AM.
0: Esta es tu casa.
2: Sí, claro que sí. Aquí pasé largos tiempos por estos pasillos. Así que muchas bendiciones a todo el equipo de trabajo y a toda la gente que compone WIPR Canal 6.
0: Eso es así.
1: Gracias, Scotty, por decir que sí, por estar aquí.
2: Seguro, aquí estamos.
0: Mire, Scotty, para entrar rápido en materia.
2: Ajá. No es pajarólogo, pajarista ingeniero, no, los términos que te inventaste.
1: Aviólogo.
2: No es nada de eso. Pero, le llaman el pajareo, o sea, le gusta el pajareo,
1: ahí, ¿sabes? Ahí está, el pajareo.
2: Yo sería un aficionado de las aves, me gusta el avistamiento de aves y es okay. Algo que durante estos 4 años pues me he dedicado y me encanta y me fascina y me apasiona el tema.
0: A ver. Súper.
1: ¿Y cómo descubriste eso, esa pasión por las aves?
2: Arrancamos ya esto.
0: No, papi.
1: Bueno, es que ese no era el tema principal. Adelante,
2: comiendo.
0: Pero ya tú lo pusiste, tira.
2: No, genial.
1: La puerta, ahí vamos.
2: Bueno, en un momento dado estaba haciendo una película en Ciales. Yo también me dedico a producir cine. En ese momento estaba de asistente de director en esta película puertorriqueña. Estábamos en Ciales grabando una filmación en un monte, ¿sabes? Las cínsoras, como dicen, de Ciales.
1: De Ciales.
2: Y en ese momento estábamos recogiendo el dueño de la casa y yo. Y de momento se posa, esto es bien de película, se posa en la copa de un árbol un pájaro negro grande. En ese momento yo decía, es un pájaro que yo nunca he visto, gigantesco.
1: Un cuervo.
2: Es un cuervo, eso es una lechuza, eso es un cóndor. Y yo le digo al dueño de la casa que estaba limpiando conmigo, mira, ¿y cuál es ese pájaro? Y él me dice, ¿tú no sabes cuál es ese pájaro? Y yo, no sé qué es ese pájaro. Él me dice, se llama paloma turca. Y yo, ¿qué? ¿Paloma turca? O sea, que existen más especies de aves. Y me dijo, pues claro, como que para él era obvio que existieran tantas especies de aves y específicamente de palomas, y a mí me voló la cabeza. En birdwatching, o sea, en lo que hacen avistamiento de aves, eso se llama el spark bird. Esta ave que te despierta la curiosidad para seguir escudriñando sobre ese tema. Y la paloma turca en ese momento fue mi spark bird. Y desde ese momento hasta hoy, yo me he dedicado, o sea, me dedico a muchas cosas, pero entregué la pasión completa al avistamiento de aves.
0: Sí.
2: Sí, totalmente.
0: Y el contenido último, bueno, sube muchas cosas a las redes, pero yo he visto que mucho contenido va relacionado, por lo menos el último que he visto ha sido relacionado
2: a aves. Sí, desde agosto, obviamente he subido otras cosas, pero desde agosto me he dedicado a subir cosas de aves y porque me di cuenta que básicamente...
1: Claro, y eso está genial porque educas a la gente. ¿Sabes?
2: Sí, no sabía que existía esa curiosidad en la gente, y al momento de presentarme yo jamás pensé que fuera a crear el impacto que creó.
0: Claro,
2: y hasta hoy día, mano, seguimos vigentes y seguimos dándole.
1: Mira, tengo una amiga que ella sabe bastante de aves. Y yo, ay, mira el pitirre. Me dice, es un ruiseñor. Y yo...
2: Me pasa todo el tiempo.
1: Eso es un pitirre. Y yo... Sí. No la pego.
2: La gente son así. Para la gente todo es chango y paloma.
0: Sí, se ve.
2: Chango y paloma.
0: No digas chango aquí.
2: Veo algo ahí.
0: Esta camisa que tú ves, un chango. Chango 787.
2: Chango 787.
0: Amigos que nos están sintonizando ahora, ¿verdad? Estamos aquí hablando con Scotty Durán y estamos hablando de su faceta de mirador de aves.
1: Que nos brincamos la etapa de decir quién era Scotty.
2: De pajarero,
0: pero vamos a llegar a eso. Y entonces quiero que sepan que yo tengo una camisa
1: de chango.
0: De un chango.
2: Te queda muy bien.
1: ¿Cómo que hace el chango? Porque ella iba a ser como una gallina. ¿No?
0: Esto es un producto que hace aquí Chucky, el que te acabo de presentar, Hernán.
1: Sí.
0: Él tiene esto, entonces yo pues...
1: Mira, ¿pero cuál es el sonido de...
2: Que lo haga.
0: No lo sé el sonido.
2: Dito sea Dios.
0: No he tenido ese encuentro como...
1: No es cuá, cuá. como escoti.
2: Un chango gregario.
0: Así chango que, trili. Que todavía no me he dedicado a eso, pero algún día.
2: O changuito, okay, changuito.
0: Okay. Mira, retomando un poquito todo.
1: Dale,
0: esto. Ya que nuestra aquí.
1: Nos fuimos en el pajareo.
0: Nuestra confritiona quería saber tu vida sobre los paros. Ajá. Pero eso está muy bien.
2: Eso está
0: porque
2: genial.
0: Es parte de tu historia. Sí, parte de tu historia. Sí, sí. Pero antes de llegar a los pájaros, a esto que ha sido una experiencia para ti.
1: También.
0: Es comediante, es actor. Ah, sí. Pero ¿de dónde nace eso de ser comediante? ¿O qué vino primero? Si la comedia, el ser actor. Porque mira lo que pasa. Y te quiero hacer esta pregunta que quizás te la han hecho. Seguro. O quizás tú has visto otras personas con esto.
2: Mira para adelante.
0: Está la persona que es bien chistosa. Que entre
1: natural.
0: El pana, entre la familia.
1: Natural.
0: Entonces se cree eso. ¿Verdad? Y digo
1: se cree
0: porque,
1: gracioso.
0: Sí. Porque no es lo mismo que tú hagas cuatro chistes con tu familia.
1: Y no se rían.
0: Mismo.
1: Y se rían.
0: Se rían con los panas. Ah, tres mil chistes. Y cuando te trepas a un escenario.
2: Claro, todo cambia.
0: Todo cambia. Uh-huh, uh-huh. Entonces, ¿qué vino primero? ¿De dónde nace?
1: El huevo, la
2: gallina. Me tiró de la boca.
0: Está sincronizado. Sincronización.
2: No, yo pienso que el arte en su totalidad vino primero. Okay. O sea, para mí, yo siempre he sido el presentado. Quiero hacer talent show. Quiero hacer las obritas de la escuela.
1: ¿Tú bailas también?
2: Sí, yo bailo. Bueno, yo no soy bailarín, pero he bailado en musicales, claro. He participado en bailes, en competencias de bailes, en talent shows. Y desde muy chamaquito, yo creo que eso siempre estuvo. Ser presentado. Yo creo que ese es mi arte, ser un presentado. Sí, esa es mi virtud. Ser un presentado. Yeah. Y entonces, al principio fue el deporte. Yo practiqué karate, taekwondo, baloncesto, pelota. Y en todo eso, no es que me fue mal, pero no era lo que me apasionaba.
1: Okay.
0: Que tengo una pregunta. Ajá. Tengo una pregunta. Mira, hablando de los deportes. Eres el único comediante que tiene nombre y apellido de dos deportistas.
2: Sí, claro. Por eso. ¿Pero qué? ¿Qué cosa?
0: Scotty Pippen.
1: Scotty Pippen.
0: Y Durán, no es el baloncesto.
2: Sí, también. Pero Durán es con T.
0: Ah, que tú, Durán es Durán de apellido.
2: Durán de apellido, exacto.
0: Ok.
2: O sea, él es Durant. Pero también me lo puedo llevar.
0: No, que pasa que yo lo digo como estilo flow puertorriqueño.
1: Exacto, el Durant.
0: Flow puertorriqueño, ¿no? Durant.
2: Entiende, pero está bien, me lo llevo.
0: No, pero está bueno.
2: Lo recibo.
0: Está bueno porque
2: me faltan esos millones, pero lo recibo.
0: Yo me quedé
1: ahí. Estamos declarando.
0: Scotty Durán, es como que.
2: Oye, porque decir ese apellido hoy día, tú arranca con $1,000,000.
0: Dos cosas bien. Tiene nombre de millonario, él no lo espero.
2: Exactamente.
1: Como el mío, Merced.
0: Mira, yo siempre quedaba a Melissa. Digo, Melissa, lo único que tú tienes de millonario es el apellido. Ajá. Lo demás no. El ATH móvil no está ahí. Mira, entonces, el arte en todo su. Su
2: esplendor siempre me gustó, siempre estuvo involucrado. Mami, eso era un problema porque mami tenía que, obviamente, ser creativa conmigo. Si yo decía que sí quería estar en un talent show, pues mami tenía que invertir en los maquillajes, los zapatos, que
1: lo
2: sí, estar en el lugar porque el nene tiene una presentación, bendito, que baila feo, tú sabes. Porque siempre los padres en esa etapa, pues obviamente pues van por misericordia por sus hijos, porque sus hijos son los que tienen el empeño, ¿me entiendes? Sí. Pero obviamente tú sabemos que en esas presentaciones los nenes están soqueando. Hay que hablarlo de real.
0: Es bueno, cocina muy bien.
2: ¿Me entiendes? Pero gracias a ese esfuerzo de mis padres y gracias, ¿verdad?, a esas pasiones que siempre tuve, soy quien soy hoy. Todavía, hoy a mis 32 años, yo puedo decir, mano, que ese chamaquito que soñó en algún principio, por estar en un escenario de una de las plataformas más grandes de Puerto Rico, hoy se cumple, hoy es realidad.
0: Y by the way, esto de la fama, y qué bueno que mencionas eso, porque dentro de tu trayectoria ya tú ves que hay un caminar, pero había una pasión,
2: claro,
0: entonces un
2: siempre.
0: Talento que desarrollar y así ha sido en el camino. Y eso es lo que se percibe. Pero yo quiero mencionar algo para nuestro público que se está conectando ahora por Facebook Live y que también está sintonizando a través de la radio. Algo bien interesante de Scotty, que el mismo personaje que tú estás viendo aquí es el mismo que ve fuera de cámara.
1: Sí,
0: yo
1: el
0: creo
1: mismo.
0: Que algo que a ti te distingue desde la primera vez que yo te vi es tu humildad, la manera en que conectas con la persona, no hay arrogancia, a pesar de que ya tienes un récord.
2: Claro, claro.
0: Entonces, eso yo creo que es parte de aquel que quiera ser artista, creo que debe llevar eso de decir, oye, la humildad sobre todo. Y
2: es que yo
0: creo
2: que tú tienes eso. Sí, pero yo pienso que eso es irrelevante. O sea, la parte de cómo está tu resumen o no. O sea, lo que no hay que perder es la calidad humana. Claro. Esa, sabe que todos somos aquí iguales. Igual. Tenemos nuestra fortaleza, tenemos nuestras debilidades. Cuando se cierra, cuando se apaga esta cámara, se cierra la puerta de tu cuarto, quién sabe lo que pasa allá adentro, ¿me entiendes? Sobre eso es bien importante que nosotros los artistas lo reconozcamos. Y más todavía que aquí no se paga ni lo suficiente en este país a los artistas como para tú darte el suficiente guille.
1: Claro.
2: ¿Entiendes?
1: Claro.
2: Porque si a ti te pagaran $1,000 por función, $2,000 por función en una obra de teatro aquí en Puerto Rico, pues hermano, usted tenga bendiciones, claro. Pero aquí hasta el más grande cobra lo mismo que hasta yo, que tengo quizás menos en el resumen, claro, ¿me entiendes? Y esas cosas hay que reconocerlas y entenderlas, y sobre todo apoyarnos, que eso es lo más importante.
1: Eso es lo más importante.
0: El apoyo es vital en cuanto a esto de, de trabajar con el arte, claro, en toda su faceta. ¿Cuál fue tu primera obra, si recuerdas, en la que estuviste?
2: Diadre. Primera obra, bueno, hay primera no obra.
1: Tercer grado ahora aquí.
0: No, pero más profesional, me refiero.
2: Ah, profesional. Ah, profesional.
0: Ya sabemos que participó, por lo que acabaste de contar con tu mamá, que te ayudaba, a tu papá también.
2: Sí.
0: Pero profesionalmente, ¿cuándo fue esa primera obra?
2: Profesionalmente, que yo dije, caramba, esto se siente brutal. Tuve una experiencia. Diadre, ¿cómo es que se llamaba ese teatro? Que ya no existe en Río Piedras, no es La Beckett. Hay otro teatro que si hay alguien que a lo mejor está viendo el Facebook Live y nos puede aclarar.
0: Ajá,
2: esto,
0: nos puede.
2: Había un teatro que...
0: Porque
2: era,
0: yo ni sé.
2: Había un teatro para allí y yo hice el... No me acuerdo cómo se llama la obra, pero yo era el abejorro.
1: ¿El qué?
2: El abejorro, era un abejo.
0: Está con la ave por ahí.
2: No, pero era una abeja.
1: Una abeja.
2: Pero era el abejorro en esa obra de teatro. Yo tenía diadre, qué sé yo, 16, 15 años.
0: Años, jovencito.
2: Jovencito, y me pagaron $50 en esa obra de teatro. Esa fue mi primera obra profesional, pero profesional, que yo dije, caramba, esto yo me quiero dedicar por el resto de mi
0: vida.
2: Quiero
0: vivir de esto.
2: Porque yo no estaba seguro si iba a vivir de esto. ¿Sabes? Me gustaba, me apasionaba.
0: Había algo ahí, tú decías, hay algo aquí.
2: Sí.
0: Pero me sustento será esto.
2: Full. Pues yo hice una gira con Por Amor en el Caserío.
0: Ah, sí.
2: Por Amor en el Caserío, eso fue una obra que revolucionó muchísimo para esa época. Yo giré por todo Puerto Rico haciendo esa obra de teatro con actores, pero de otro nivel. Obviamente, gracias a Antonio Morales, que fue el que me dio la oportunidad en aquel momento, porque yo había hecho un anuncio que se llamaba Los Frutos de Mi Trabajo. Eso fue con la Alianza para un Puerto Rico sin Droga, que es este chamaquito que está en una camilla y le suben el zipper de la morgue. Y ese video se fue, ese anuncio se fue. ¿Sabe? Todo el mundo conocía ese video, ¿sabes? Creó una gran
1: impacto,
2: visibilidad.
1: Claro, sí,
2: y a través de ese anuncio me contacta Antonio Morales para hacer esa obra. Y yo estaba, qué sé yo, en décimo grado. ¿Cuántos años tú puedes tener ahí en décimo grado? 16.
0: 15, 16, por ahí.
2: 16 años también. Sí.
0: ¿La edad de Briana por aquí?
2: 11, más o menos por ahí. Y ahí fue mi primera gira por todo Puerto Rico haciendo esa obra Por Amor en el Caserío. Y desde ahí hasta hoy no he parado. Así que gracias a Dios por eso.
1: Súper.
0: Ven acá, ¿cómo llega el stand-up a tu vida?
2: El stand-up llega en el salón de clase. En el salón de clase donde yo tengo... Esa fue mi primera audiencia. Donde están esta gente que son mis panas que me querían escuchar. Querían escuchar todas las historias que yo tenía. Todas las cosas que me pasaban.
1: Pues todo lo que te pasaba, tú lo contabas... Y se reía, tú lo contabas como un chiste, como algo que te pasó.
2: Sí, tampoco yo tenía la estructura de stand-up en la mente. Yo como que quería contarte este chiste. Obviamente tenía una estructura cómica. Una estructura cómica. Y yo veía a estos panas míos ahí, escuchándome, sentaditos en el pasillo. Y yo tengo estas cosas que decir, chécate, y ellos muertos de la risa. Esas eran mis primeras presentaciones de stand-up.
0: Okay.
2: Pero el stand-up llega oficialmente en el 2016. Gracias a Dios, yo persevero a la Iglesia Centro de Adoración Casa de Refugio en San Juan, mis pastores Mariano Hernández, Arlene Rosa, que son embelequeros igual que yo.
0: Okay.
2: ¿Sabe? A mi pastor no se le puede decir que no. Y esas fueron de mis primeras plataformas. Mis primeras plataformas.
0: Que eso es como
2: si fuera público oficial.
0: Tu papá y tu mamá, porque también te van a apoyar.
2: También en el arte.
0: Una formación.
2: Sí, en el arte ellos fueron los que me catapultaron para hacer cosas que yo creo que yo, si no hubiese tenido, ¿verdad?, ese apoyo de ellos, yo no me hubiese atrevido.
0: Claro.
2: ¿Me entiendes? No me hubiese atrevido. Así que gracias a mis pastores, que fueron los que me ayudaron a crear esa zapata para ser quien soy hoy también. Y había una situación económica en la iglesia, y yo de chiste le digo al pastor, pues vamos a hacer un stand-up comedy y recaudamos fondos para la iglesia. Pero se lo dije chisteando.
1: Y él lo cogió bien a pecho.
2: Él lo cogió a pecho. Él me miró. Yo recuerdo la mirada que él me dio. Él me miró así de reojo y me dijo, me gusta, vamos a hacerlo. Y yo, pero pastor, pero cógelo con calma. Pastor, esto es el mes que viene.
3: ¿Qué me metí?
1: Estamos hablando, Paye, que esto ya viene cerca.
2: Sí, esto fue en el 2016. Y mi primer show se llamó Qué Payaso.
3: Okay.
2: Y lo hicimos allí en la iglesia Centro de Adoración Casa de Refugio. Dos noches sold out.
1: Wow.
2: A otro nivel. La primera noche tuvimos de invitada a Dorotea. Eso era un personaje que ya no está vigente, pero es un personaje que estaba rompiendo. Estaba en otra emisora hermana. Y tuvimos a Teatro de la Manga también. La noche siguiente. Sí, sí. Esa fue la primera vez que yo colaboré con Teatro de la Manga. Y esas dos noches fueron a otro nivel. Brutal. Sold out. Porque atraímos gente que no necesariamente era parte de la iglesia. Sí, pudimos recaudar el fondo suficiente, ¿verdad? Con las presentaciones y otras actividades que se estaban haciendo en la iglesia para recaudar ese fondo y poder lograr, ¿verdad?, los objetivos de la iglesia. Así que desde ahí comienza mi misión para desarrollarme en el stand-up comedy. Había cogido talleres con JR, ajá, que es uno de los grandes comediantes, de los pioneros.
3: Y comedia sana.
2: De comedia familiar sana, aquí, sí, en Puerto Rico. Y obviamente con el maestrazo, Nelson Lucky, que
3: Nelson.
2: Cogí taller de personaje con él. Así que desde ahí comienza mi travesía. A su vez estaba haciendo obras de teatro profesionalmente mientras coqueteaba con el stand-up comedy, porque yo siempre me desarrollé en el stand-up comedy pensando que yo no tenía toda la información. O sea, yo cogí talleres, me eduqué sobre el tema antes de hacer mi primera stand-up comedy.
1: Sí, para darle estructura más bien a lo que tú tenías en mente.
3: Ya te estabas probando.
2: Sí, porque me gusta saber qué es lo que estoy haciendo. Claro. A mí no me gusta pararme en un escenario sin conocer básicamente qué es la estructura, qué es el arte, cómo se desarrolla. Yo no me gusta hacer lo que era, ¿sabes? En el buen sentido. Ajá. Me gusta hacerlo bien. Y en el stand-up también fue así. Y desde ese momento hasta ahora siempre he estudiado sobre el stand-up, no solamente el stand-up en Puerto Rico, no solamente el stand-up en Latinoamérica, sino estando en Estados Unidos y también en España, claro, ¿sabes? Esa parte de España, así que me encanta.
3: Vamos a seguir hablando contigo, Scotty, pero tenemos que ir a una pausa, y cuando retomemos la pausa vamos a estar hablando un poquito de la faceta de actor en la hora que estás, y también vamos a hablar un poquito de cómo nació la terapia.
2: Vamos allá.
3: Y también sobre tu parte emocional.
1: Estas son muchas cosas.
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0: Vapor 940M. Y mira, ¿y por dónde más nos pueden ver, Melissa?
1: Bueno, por Facebook Live a través de WIPR 940.
0: Ya, hecho. Qué bueno, porque si no fuera por ti, este programa hoy se escocotaría.
1: ¿Pero y por qué?
0: Bueno, porque lo que pasa es que nosotros no somos tan lindos como tú.
2: Ajá.
0: Y embellece esa cámara.
1: Lo que pasa
0: cámara.
1: Es que yo hago el contraste, ¿me entiendes?
0: Y embellece
1: ustedes
0: esa cámara.
1: Ustedes están de verde y yo estoy de chillón.
0: Pero eso es hoy. Porque otras veces viene un poquito, o sea, no sé.
1: Despelucado.
0: Tienes que trabajar un poquito más el pelo.
1: Ah, ok, entiendo. Eso, estaba lloviendo y
0: mira,
1: me Cody, cayeron un par de cosas.
0: Yo lo hago para agitarla. Porque a veces ya me dan miradas como que suerte que estamos al aire.
2: Ya.
0: Mira,
2: Como la de ahora.
0: Te cojo ahorita. Hay cosas que no puedo decir frente a cámara.
2: Claro.
0: Y yo me aprovecho de eso. Mira, amigos que nos escuchan, estamos aquí con Scotty
1: mi hija
0: Durán.
1: Mi hija te está mirando.
0: No, ya veo, mira.
2: By the way, qué preciosa es tu hija.
1: Gracias.
2: O sea, mucho
0: salió
2: respeto.
0: El pai.
2: Mucho respeto, velo. Pero
0: salió precioso, el papá, Coti. ¿No has visto el papá? Es el puro padre.
2: No, no lo he visto.
0: Puro padre.
1: Tú conoces a mi esposo, te lo has visto. A lo mejor no te acuerdas de él, pero en la terapia lo habías visto conmigo.
0: Lo conocen como. Lo conocen como Alex 5K.
2: Ella, rayo. O sea, que se las tira.
1: Mira, Ale, te voy a invitar para el programa porque. Últimamente está hablando del tiempo de Ale 5K. Envidioso, no puedes correr ni un K.
0: Lo que pasa es que, dime si es cierto o es cierto, que hay una modalidad de los 5K.
2: Sí.
0: Y mi amigo
1: claro,
0: Alex.
1: Claro.
2: Ahora todo el mundo es runner.
0: Exacto,
1: claro.
0: Mi amigo Alex cayó en esa jugada.
2: Ajá.
0: Entonces, tú lo ves y.
2: Oye, pero con los pantalones apretados.
0: Y se tira esta.
1: No, sí, no usa pantalones apretados.
0: El pose.
1: No.
0: El pose.
2: Ese es el pose.
1: Wow.
0: Superándome
1: viendo.
0: A mí mismo.
1: Dame a ver si está.
0: Wow. No, la última conversación me dijo, papi, ya corrí un 10.
2: Un 10.
0: Empezó en 5 y ya está
2: corriendo. Ya está en 10 y ya un mes.
1: mucho más que eso.
2: Ay, pero le invita para que se pueda defender. Porque
1: claro, porque
0: yo lo voy a invitar. ¿Cómo ha sido tu faceta en el 5K y soportar a tu mujer?
1: Ese es otro tema, corazón. Estamos hoy aquí con Scotty Durán.
2: No, ahí soy olímpico.
1: La cosa es que estamos gente aquí con Scotty Durán.
2: Perdóname.
1: Hablando, ¿verdad?, de sus distintas facetas en la vida, no de mi esposo. Esto. Scotty, ¿qué te gusta más, la comedia o la actuación?
2: Bueno, yo creo que todo va de la
1: mano. O el pajareo.
2: Bueno, no, la actuación para mí es, yo siempre lo digo, es por lo que yo quiero morir haciendo. La actuación para mí lo es todo. Sí. Es por lo que yo respiro, es por lo que yo hago, por lo que yo trabajo, por lo que me levanto día a día. La actuación. Yo creo que alineado con la actuación va la producción. Me gusta producir, me encanta producir. Es algo que me apasiona.
1: ¿Has escrito?
2: Muchísimo, sí. He escrito. Bueno, todos mis proyectos los escribo yo.
1: Okay.
2: La mayoría de ellos los he producido yo. He escrito para, por ejemplo, yo trabajaba en otro canal de televisión y yo era el que escribía los sketches de ese canal de televisión. Produje en el Departamento de Exteriores también a ese canal. ¿Sabe? Que la producción con la actuación... Están dándose las bofetas, ¿ves? Pero yo creo que le va ganando un poco la actuación. Por eso es que yo no divido la actuación de la comedia. Porque
1: tengo que verte, güey. Te he visto en tu faceta de stand-up comedy, que me gusta mucho.
2: Uh-huh.
1: Esto me hace reír un montón.
2: Gracias.
1: Pero no te he visto actuar.
2: Pues, mano, eso es lo que yo... Créeme que llevo más tiempo actuando de lo que llevo haciendo stand-up.
1: Claro, y ya mismo vas a actuar por ahí otra vez.
2: Sí, vuelvo. Estoy en una gira ahora mismo con Cuca Gómez.
1: Con Cuca
2: La
1: Gómez.
2: Cenicienta.
1: Todo
2: con...
1: lo hago, todo lo consumo, todo lo...
2: Para mí, una genialidad. Un ícono de los 80,
1: sí,
2: lo que es bizcocho.
1: Definitivo.
2: Y trae esta nueva faceta de, ¿verdad? De esta nueva versión de Cuca Gómez. La Cenicienta es un mundo mágico, un mundo de cuentos de hadas.
1: ¿Y qué papel tienes ahí?
2: Ahí yo tengo el papel del sirviente y del príncipe, porque pasa algo bien chévere en la obra.
1: Que tienen que ir a verla para entonces saber
2: correcto. El
1: por qué te conviertes después en príncipe.
2: Correcto, así que...
1: No tiene que ver tampoco con sapos que se besan
2: no,
1: ni nada de esas
2: nada.
1: Cosas.
2: Aquí no hay sapos que existan.
1: Esto no es Tiana.
0: Si no se besan, no, no voy. No.
2: Bueno, hay besos, pero no conmigo.
1: Mira, que por ahí
2: ni
1: salió hablando
2: sapos.
1: Esto, Pieropi, de que la nena estaba quejándose de Tiana, porque era la única princesa que tenía que besar un sapo. Pausa y cerramos paréntesis.
2: Pues nada, pues estoy ahí en esa obra con un elencazo a otro nivel. Está Braulio Castillo, está Tita Guerrero, Herbert Cruz, Julio Ramos, está Geraldo Ortiz, está Sara Pastor. Bueno, un elenco, pero de altura. Yo soy el nene, el bebecito de ahí.
1: Aprendiendo, consumiendo de todo.
2: Pero de todo. Bueno, he tenido la oportunidad de trabajar en otros proyectos con ellos, pero que estén todos a la misma vez ahí. Super. Es como sorprendente, otro tipo de experiencia.
1: ¿Y dónde se van a estar presentando esta obra?
2: Esta obra ya nos presentamos en Mayagüez, nos presentamos en el Centro de Bellas Artes de Santurce. Ahora volvemos a Mayagüez porque fue un éxito total. Esa gente se quedó hablando muchísimo sobre la obra. Ya estamos casi soldados en Mayagüez. Vamos a estar en agosto, no recuerdo la fecha, pero sé que en Cagua vamos a estar en agosto 22. Okay. Ya los boletos están en Tiquetera, o que la fecha la van a tener ahí. Cuca Gómez, La Cenicienta, vaya a Tiquetera ahora mismo. Chequéate los boletos ahora mismo, o sea, las fechas ahora mismo donde están, y nos vemos en Mayagüez, nos vemos en Cagua próximamente. Creo que volvemos a Santurce, y otras fechas por ahí que vienen, que no voy a...
1: Ah, pues voy a ir a la de Cagua, pues esa me queda...
0: Te queda
1: brincando
0: cerca
1: de allá en la casa para verte actual.
2: Seguro.
1: Y además de para verla todo el elenco, claro, ¿verdad? Que está súper.
2: La van a pasar genial, super. La van a pasar genial. Así que es una obra bien curiosa.
0: Brutal. Así que, amigo, que si usted también quiere disfrutar de esa obra, te voy a entrar ahí.
1: Allí, verifique las taquillitas. Claro. Seguro.
0: Y sin duda creo que se va a reír. Se va, sí, a reír. Yo he visto alguna
2: muy
0: foto.
2: Buena. Está muy buena.
1: Y que es una obra para toda la familia.
2: Sí, o sea, tiene sus palabritas y sus cuestiones, pero... Sé que...
1: Que no es nada tampoco de doble sentido.
2: No, no es algo vulgar. No es algo vulgar. No es algo vulgar, es algo que se puede apreciar muy bien. Es una obra de teatro bien completa, bien trabajada, bien dirigida. So que no es algo...
1: Claro, yo creo que esas dos o tres palabritas, los niños están a veces curados de espanto de escucharlas por ahí, ¿verdad? Porque
0: no,
1: esas
0: palabras... Estás diciendo aquí que tú le hablas mal a tu hija, eso es lo que te estoy diciendo al aire.
1: No estoy diciendo que le hablo mal a mi hija. Ella ha escuchado quizás palabras malas que yo digo. Pero no hacia ella. No hacia ella, a lo mejor hacia ti.
0: Estoy a punto hacia ti.
2: Exacto.
1: Cuando apaguemos los micrófonos.
2: No, mira, no, pero yo pienso que todo el mundo puede apreciarla, así que... Super.
0: Sí, sí, eso y es algo importante, porque... Sí, porque el personaje de Cuca Gómez...
1: sí.
0: Tú sabes, cuando tú ves los 80, que quizás Marisa y yo, que somos un poquito más mayores,
1: poquito,
0: que tú, pudimos disfrutar eso.
2: Chispito nada más.
0: Sí, en televisión, no.
2: Claro.
0: No sé si tú llegaste a verlo.
2: Yo lo llegué, bueno, yo lo llegué a ver en televisión, pero cuando estudiaba radio y televisión.
0: Exacto.
1: Este lo vio en televisión, esto, de plasma.
0: Sí, porque...
1: Nosotros lo vimos de cajón. No,
0: ¿sabes? El show de las 12.
2: Claro, yo vi el show de las 12 con el
0: creciendo, ¿me entiendes?
1: Sí, sí, también sí, lo vio. Porque...
2: Sí. Oye, mira, yo creo que yo fui la última generación que tuvo televisor de cajón. Nosotros teníamos que cambiar los canales.
0: 32.
2: Yo tenía que cambiar a veces los canales con una llave perro.
0: Ah, pues está bien.
1: Ah, pues está bien.
2: Ponerle papel de aluminio, sí, a las puntas, sí, de las antenas.
0: Mira, se movió. Muévete un poco para el lado.
2: Un poquito para el lado, ¿me entiendes? Yo creo que fui de esa última generación que vivió eso, así que...
1: Sí, porque la mía no sabe nada de eso.
0: No, mira, vete contando, Priana.
1: Está código, ajena.
0: Son códigos de viejo, códigos de viejo. Ahí tú te das cuenta cuando uno pasa ya a los 40.
2: Sí, es horrible, es horrible.
0: Mira,
1: bueno, seguimos siendo jóvenes.
0: Sí, no, es la vitalidad.
1: En espíritu.
0: No puede ser. ¿Viste que te digo que sirve para estando?
2: La mejor.
0: Mira, amigos que nos escuchan por WIPR 940, tenemos a Scotty Durán aquí con su historia de vida y con todas sus facetas en el arte, en lo que tiene que ver con la actuación, el stand-up, el pajarero también.
1: Sí, todo su desarrollo, ¿verdad?
0: Definitivo. Que y es una historia bien bonita, pero dentro
1: de la
0: historia...
1: ¿Han hablado del papá?
0: No, eso lo vamos a hablar con Tito.
1: Lo vamos a hablar del papá.
0: Eso lo he contado.
1: Había que invitar al papá a este
2: programa. Sí, sí. Es el tipo.
0: Rambo. nada más le digo. Si usted quiere disfrutar de esa rutina de stand-up, tiene que ir cuando Scotty hable de su papá.
2: Sí.
0: Se va a reír.
1: Mire, vamos a hablar de la terapia en este
0: segmento.
1: Sí, cemento.
0: Pero antes de llegar a la terapia, yo quiero que todo eso que él acaba de mencionar,
1: ajá,
0: me conteste esta pregunta.
1: Okay.
0: ¿Qué situación en tu vida, Scotty, te ha enseñado más sobre ti mismo?
2: Bueno, yo creo que son múltiples. Yo creo que son múltiples experiencias, pero te puedo contar una. Y yo no quiero hablar básicamente de lo típico, de que, ay, caramba, yo vengo de escasos recursos. Yo he tenido que luchar el doble para alcanzar lo que quiero, aunque sí, es
1: pero
2: verdad.
1: Pero sí.
2: Aunque sí, es verdad. Pero a mí lo que me ha enseñado esos momentos es la humildad, sobre todo, la humildad, tener los pies en la tierra. Porque hoy puedo tenerlo todo, pero mañana no. ¿Me entiendes? Mañana puedo perderlo todo.
1: Así es.
2: Y eso es bien importante, que lo podamos reconocer y que esas cosas pudieran ocurrir en nuestra vida para que cuando lleguen esos momentos de quizás escasez, esos momentos de dificultades en nuestra vida, tú puedas estar preparado y ready porque ya tú has pasado por eso.
1: Correcto.
2: So que sí, eso yo creo que es lo más esencial de lo que me ha enseñado la vida, lo que me ha enseñado Dios, lo que me ha enseñado mi familia, a tener los pies en la tierra para uno poder enfrentar mejor las situaciones, porque todo el tiempo, las situaciones te pueden destruir, ¿sabes? Pero tenemos la capacidad de poder rearmarnos y tener la capacidad de poder levantarnos de la situación en la que estemos. Y yo creo que ustedes que están aquí han tenido múltiples situaciones en la vida donde se han visto obligados a levantarse nuevamente.
1: A rediseñarnos.
2: Sí, definitivo. A evolucionar. Correcto. So que eso es mi mayor enseñanza.
0: Y te pregunto, ¿cuál ha sido uno de los momentos más difíciles emocionalmente que has enfrentado?
2: ¿Momentos más difíciles?
0: Emocionalmente, que tú hayas enfrentado, que te diga, wow, esto me tocó.
1: Sí, alguno.
0: Y sigue, sí,
1: en este momento llegue, ¿verdad?
2: No voy a mencionar cuál es la situación, pero hubo un momento dado en el que yo estuve en una etapa de transición en mi vida, una etapa de transición donde yo tenía que tomar decisiones ahora. O sea, yo estaba en el borderline. Yo estaba a un paso o de irme por el precipicio o a un paso de levantar un escalón, o sea, de pisar un escalón. Y obviamente la depresión me atormentó, bajé muchísimo de peso, pensaba que todo se había acabado en ese momento, porque todavía estaba tratando de codificar cuál debía ser la decisión correcta en ese momento específico. Mi familia, sé que avergoncé muchísimo a mi familia en ese momento, sé que me tomó tiempo en reestructurarlo todo, en pedir perdón, en tratar de hacer las cosas mejor, en reconocer que había fallado y poder redimir con hechos lo que, ¿verdad?, quizás con otros hechos había destruido. Y creo que lo logré, lo hice bien. Mi familia hoy pues goza, ¿verdad?, de esa transformación, de esa evolución que tuve en aquel momento en mi vida. Y sí, esa parte emocional la pude trabajar, obviamente, con Dios, con psicólogo, en aquel momento, y ser mejor persona, ¿ves? Porque nosotros los artistas, yo siempre digo que somos personas ultra vulnerables.
1: Sumamente vulnerables.
2: Ultra vulnerables. Y nosotros muchas veces no sabemos manejar ciertas situaciones. Y tener un apoyo emocional, tener a Dios en nuestro corazón, pienso que son las cosas que hacen que un artista y un ser humano cree superpoderes, ¿me entiendes? En el mejor sentido. Sí. Porque en ese momento, pues, creo que no di detalles sobre eso, porque no quiero entrar en ese tema.
1: No, claro.
2: Pero hemos tenido...
0: Te lo preguntamos fuera de cámara, yo estoy ahí. No, dime qué boludo te metí.
2: Siempre digo que somos personas ultra vulnerables.
1: Sumamente vulnerables.
2: Ultra vulnerables. Y nosotros muchas veces no sabemos manejar ciertas situaciones. Y tener un apoyo emocional, tener a Dios en nuestro corazón, pienso que son las cosas que hacen que un artista y un ser humano cree superpoderes. ¿Me entiendes? En el mejor sentido. Porque en ese momento

0: Después está de cámara.
1: Pero podemos ir fuera del aire ahora.
0: Vamos fuera del aire ahora. ¿Qué pasó? ¿De qué cuchillo tú te metiste?
1: Qué terrible. Mira, no, pero eso.
2: Qué pero bueno gracias que pudiste. ¿Verdad? Uh-huh. Gracias por contarnos eso. Y parte de eso que experimentaste tiene que ver mucho con la humildad.
1: Claro.
2: Porque uno tiene que ser humilde para reconocer que estamos atravesando por una situación y aceptar las ayudas.
1: Levantar la mano, claro.
2: Levantar la mano. Y sobre todo tomar decisiones que duelen, decisiones que a lo mejor sentimos que no estamos seguros de algún modo, pero cuando tomamos esa determinación, la tomamos con la convicción de que es la correcta por ahí arrancaste y hoy eres un ser distinto, renovado. No sé cuál es la situación, no te la voy a preguntar. Pero por lo que cuenta, eres una persona distinta.
1: Sí, claro.
2: Que para bien sea, ¿verdad? Y gracias a Dios pudiste lograr esa transición y ese cambio.
1: Sí, eso es amén. Yo creo que todos nosotros tenemos un antes y un después.
2: Eso es así.
1: Todos tenemos un antes y un después
2: y lo vamos a seguir teniendo también.
1: Y lo vamos a seguir teniendo porque yo pienso que los checkpoints en la vida siempre van a ocurrir. Siempre vamos a tener ese momento en que ¡pum! Algo nos frena y tenemos que tomar la decisión ahora.
2: Eso es así.
0: ¿No? Y mira lo brutal de esto, que esa experiencia hizo que el hombre creara la terapia. Hablamos de eso, la terapia.
1: Bueno, esa no fue la experiencia que me obligó a hacer la terapia.
2: ¿Quieres saber la
1: toma? Saber el
0: estoy haciendo contenido, chicos.
1: Qué terrible el tipo.
2: No te metas a la casa a buscar el diario.
0: Mira,
2: el diario.
0: Tu hijo fue a radio.
1: Yo salgo de esta estación y voy a recibir un WhatsApp cuando me monte.
0: Papi, disculpa, ¿verdad?
1: Papito, cuéntame.
2: Todo bien.
0: ¿Estás bien?
2: Que te pueda ayudar.
0: Dame el número a tu papá. Mira, tu hijo fue a la emisora allí con todo esto. ¿Qué fue lo que pasó?
2: Yo
0: que te defraudó.
2: Salió preocupado.
0: Empezó a terribilizar las cosas.
1: Sí. Que eso está mal. Defraudó a un padre.
2: ¿Qué?
1: Ya, que metió una cizaña de arriba.
2: ¿Qué?
0: Pues mira, lo que pasó fue esto.
2: Te voy a decir.
0: El cambio.
1: Qué terrible.
0: Mira, papi, ¿cómo surgió el concepto de la terapia? Ese stand-up con
2: Keropi. Ha crecido brutal. Queremos otro.
1: Sí, mano, la terapia surge de la necesidad de hacer reír. Adelante, de la necesidad de hacer reír. En aquel momento, nosotros dijimos, caramba, como que este concepto...
2: Pero una pausa, perdóname. ¿Por qué la necesidad de hacer reír?
1: Porque de momento se estaba haciendo reír con cosas que yo pienso que son muy vacías. Y nosotros queríamos llevar risa de una manera diferente.
2: Okay.
1: Y esa esencia que no existe, o sea, no existía y no existe en Puerto Rico todavía, la queríamos presentar como una idea real, como una idea que fuera redonda, que... tuviera el apoyo de productores, que lo vieran viable, que lo vieran rentable.
2: Okay.
1: Queríamos toda esa estructura que no había pasado y hoy me atrevo a decir que todavía no pasa.
2: Uh-huh.
1: Esto fue de la idea de Tres Panas. Primero yo me siento con Keropi. Keropi es el que tiene la corazonada de, mira, yo quiero hacer esto, brother.
0: Okay.
1: Quiero ver de qué manera lo podemos desarrollar y él se une conmigo porque yo tenía como una visión también más o menos de crear algo de stand-up comedy y vi la terapia como una posibilidad.
0: Y el nombre, qué brutal, la terapia.
1: No, surge después.
2: Y literal es una terapia.
1: Full. Nosotros dijimos, mano, pues vamos a hacer un concepto, pero me gustaría que fuera otra persona. Y ahí es que añadimos a Jimmy Colón.
2: Okay.
1: Añadimos a Jimmy.
2: Para sus historias de amor fallidas.
1: Sí, full.
2: Yo lo veo y yo siento hasta mi corazón.
0: Soldado caído con Jimmy.
1: Oye, pero fuerte. Tiene unas historias brutales.
2: Unas historias que tú dices, pero ¿por qué le siguen pasando estas cosas?
1: Full.
2: Yo quiero ser tu amiga. Ayudarte.
1: Yo quiero abrazarte ahora.
2: Yo quiero ponerme la tarima.
1: Full. Esas tres personalidades complementaron muy bien a lo que fue el concepto. Todavía nosotros no teníamos el nombre. Nosotros ya teníamos la estructura, teníamos lo que queríamos hacer, pero no teníamos ni el nombre. Surgieron mil nombres, mano, que ahora mismo yo tengo una libreta de un listado de nombres y posibilidades para ese concepto de stand-up comedy. Porque queríamos desarrollar un comedy club familiar.
0: Sí.
1: Queríamos desarrollar un comedy club familiar. Esa era la idea principal. Y de la nada surge la terapia. No recuerdo ni quién fue quien la dio. Yo no recuerdo quién fue el que la puso, pero por ahí va la cosa.
2: Sí, puede ser que bebió a Melissa Mercedes con la risoterapia.
0: Ah, pues entonces, eso fue.
2: Digo, terapia.
0: Eso es.
1: Ajá, me copié.
2: Fue Keropi.
0: Yo creo que para la próxima temporada debes añadir stand-up de Melissa. Mira,
2: sí, risoterapia, sí.
0: Vamos a ir a cortes, amigos que nos escuchan por WIPR 940 y regresamos con Tito Negro y seguimos hablando con Scotty.
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0: Sí. Hello. Sí. Keropi. Ok. Está bien. Negociamos eso. Sí, no hay problema. Lo vamos a negociar. Está bien. Lo vamos a sacar a él. No hay problema. Te amo ya mismo que estoy al aire. Saludos, mi gente. Está Tito Negra con una moña aquí que yo no
1: con
0: sé qué. No sé qué
1: nubi
0: le pasó a mi pelo hoy.
1: Te cogió las partes de llovina.
0: La lluvia, la lluvia, la lluvia.
2: Tiene un nido.
1: Un nido. ¿Qué pájaro cabe allá adentro?
0: No, no. Mamá, estos son nuevos estilos. Yo te lo he dicho.
1: Esas que andan por Guaynabo ahora ahí.
0: Te lo he dicho que Guacamayo. Yo vengo con nuevos estilos. Vengo con nuevos estilos.
2: ¿Cómo?
1: Los guacamayos están por ahí volando.
0: Eso yo se lo dejo a este muchacho, al comediante pajarero, Scotty. Yo se lo dejo a él.
1: Scotty, lo tenemos ahí.
2: ¡Scotty! Estoy aquí, está ciego.
0: Ah, Scotty, mira, Scotty está aquí en el programa más escuchado en las tardes. No, nada, feliz. ¿Cómo tú estás, Scotty?
2: Todo bien, Tito Neura. Un placer conocerte.
0: Mira,
2: no te conocido.
0: Tengo
1: que sacan por ahí un par de.
0: Oye, lo que te voy a decir. Tú viste que venía hablando con Keropi.
2: Ajá.
0: Me dijo, mira.
2: Me imagino que tuvo mucho tiempo para hablar contigo.
0: Sí. Le dije, venía por el camino hablando con él. Voy para allá a decirle la que hay. Y esa conversación que tú escuchaste, en cuanto terminé de hablar con Keropi, dije que te lo iba a decir.
2: Ajá.
0: Y es muy sencillo lo que te voy a decir.
2: Sí, vengo hablando
1: con
2: él.
1: Pero estás con mucho rodeo. Mucho...
0: Porque no quiero que él se asuste. Quiero que vuelva a la terapia y venía hablándolo con él.
2: Ajá.
0: Y entonces le dije, para que eso coja éxito. No, eso aquí voy. Para que eso coja éxito, me tienen que incluir en esa terapia.
2: Ya. Pues entonces, yo me quito y tú puedes.
0: No, meter. Jamás en la vida.
1: No, pues no es lo mismo.
0: Porque lo que le estaba explicando.
2: Lo que pasa es que él dice que va a romper.
0: Pues, pero le dije
2: que. Yo puedo salirme.
0: Que tenemos que hacer un dúo. Que es distinto. Un dúo es de dos.
1: ¿Un dúo con quién?
0: Con él.
1: ¿Con Keropi?
0: ¿Con Scotty?
2: No, con Keropi porque tiene el pelo igual.
0: No, pues esa es la cuestión. Que bueno, le vamos a hacer la guerra a él, el mejor pelo.
2: Ah,
0: en la terapia.
2: Ya, entiendo.
1: Bueno, o sea, tengo que decir que Keropi por lo menos se lo peina o se ve peinadito.
0: No, ese hombre no se peina el pelo. Yo lo he visto que no se peina el pelo.
1: Se lo mantiene. Oye, yo he visto...
2: Yo he visto los tratamientos que ese hombre se da en ese pelo. Que no son los mismos que tú te das.
1: El que se pone,
2: sí. Él sí se peina el pelo. Tú, yo no sé. Tú, yo no sé.
0: A simple vista.
2: Tú, yo no sé. Yo creo
1: que viene allá arriba, no sé.
2: Vamos a orar por ti.
0: Scotty, escucha lo que te voy a decir.
2: Cuéntame.
0: Ven escuchando la emisora. Tremenda entrevista la que te han hecho ese muchachito Alex Yamil. Y aquí,
2: no, se bota.
0: Melissa Merced.
2: Sí.
0: Pero estamos hablando de la terapia.
2: Ajá.
0: Precisamente lo mismo que yo estaba hablando aquí.
2: Ajá.
0: Y hablaste que el concepto de la terapia surgió de esos tres panas que se habían reunido.
2: Sí.
0: Entonces, ¿cómo fue entonces eso, la acogida de la terapia?
2: Que bueno, yo pienso
0: lo esperaba,
2: que...
0: ¿No lo esperaba?
2: No, para nada lo esperábamos. Sabíamos, o sea, pensábamos o teníamos la expectativa de que esto no iba a durar tanto.
1: ¿Y cuánto duró? Tira ahí.
2: Un año y medio. Duró un año y medio.
0: Año y medio,
2: y 6 meses.
1: Es que Bad Bunny tuviera una residencia ya.
0: Ellos ya tenían residencia en el
2: hace
0: Monero.
2: Hace rato, en el Monero en Cagua.
1: Hicieron más funciones que Bad Bunny.
0: ¿Cuántas funciones hicieron?
2: No me acuerdo cuántas, pero un año y medio.
0: Bueno, usted va a dar un año y medio casi.
1: Y todos los meses son? Había una, ¿no?
2: 12, sí, todos los meses había una función. Pues, había una función.
0: 12 funciones.
2: 12 funciones más 6.
0: Ya. Yeah.
1: ¿Suma? Tú no eres parte de matemáticas.
0: Lo que
1: aquí
0: pasa es que hoy no estoy con los números y los cálculos. Hoy estoy en la AVE,
2: 18
0: en
2: funciones,
0: el arte.
2: 18 funciones.
0: 18 funciones.
2: 18 funciones tuvimos. Estuvimos un año y medio allí, pero de la manera que nosotros desarrollamos fue eso mismo, como estábamos diciendo antes de irnos fuera del aire.
0: Ajá.
2: Que básicamente esto fuera un concepto de comedy club donde fuera totalmente familiar, que del más pequeño hasta el más adulto se gozara ¿verdad? El concepto de comedia. Le llamamos la terapia porque sabemos que la risa sana, la risa tiene capacidades curativas en nuestro corazón.
0: Claro.
2: Para nosotros poder seguir, ¿verdad?
1: Y conectar
2: sobrellevando
1: con otras personas también.
2: Sí, conectas con otra persona. Podemos tener un público diverso allí viendo y participando de la terapia. Pero al principio nadie creía en esto. Principio, la primera vez que yo me senté con un productor, él me dijo, mira, esto no va a funcionar. Si ustedes no hablan malo,
1: no,
2: esto se
1: va
2: a escocotar. Yo me senté con ese productor y yo le dije, mano, pues si tenemos que hablar malo, pues aquí no es el lugar que nosotros
1: estamos. Exacto, y tú no eres la persona.
2: Y tú no eres la persona. Aunque, tengo que decirlo, terminó siendo la persona. Porque cuando nos fuimos de ese restaurante aquella noche en Caguas, él me llama el otro día y me dice, Scotty, yo te voy a dar la oportunidad porque yo veo pasión en tus ojos y yo quiero darte la oportunidad de que ustedes estén allí y se presenten. Vamos a darle un plan piloto de 3 meses. Él me dio un plan piloto de 3 meses, mayo, junio y julio, para ver si funcionaba.
1: Contra qué bueno.
2: para bueno. ver si funcionaba. Lo que yo no me esperaba es que todos los shows fueran soldados.
0: Brutal, desde brutal.
2: Desde el primero sí, sí, hasta sí. el cierre.
1: Y oye, y Caguas iba gente de...
0: No, y se pegó,
2: de todo,
0: y se pegó.
2: De Mayagüez. Llegaba gente de Estados Unidos, que de momento tenían unas vacaciones y caía la función de la terapia y ellos llegaban a la terapia. O sea, cuadraban para sus vacaciones para poder estar en la terapia.
0: Brutal.
2: So, que para mí, genial. Para mí el concepto de la terapia rompió muchísimo.
0: Y yo creo que eso te dio mucha exposición, porque a través de eso fue que yo te conocí, ¿sabes?
2: De verdad.
0: De la terapia. Ah, sí. Estuve por allí la terapia.
1: Pues fíjate que yo conocí al abuelo de Scotty.
0: ¿Al abuelo?
1: Sí, que de salsero.
2: Ella.
0: ¿En serio? ¿Pero de dónde tú lo conoces si tú no sabes bailar?
1: Mira, este que sabes tú, si yo iba con el abuelo.
0: Yo nunca te he visto bailando. ¡Nunca!
1: Oye, bueno, tú nunca me has visto ni jugando voleibol, ni jugando baloncesto, ni jugando tenis.
0: Es verdad.
1: Y que no me hayas visto no significa que yo no lo haya hecho.
2: O sea, juega
0: hay que investigarlo. Melissa Mercedes, tú no juegas.
1: Mira, voy a llamar
0: tenis.
1: A mi mamá para que no se le diga a este tito de Nura.
0: Pero mira, todas esas facetas son muy bonitas, pero nunca
1: pero
0: te
1: he visto. Pero no termina la entrevista, dale.
0: Pero esa
2: faceta Scotty. Que tú tienes en tu sueño.
0: Mira, que todo lo soy, no soy nada.
1: Scotty, no te una.
2: No, perdón.
0: Mira,
2: no.
0: Scotty, escúchate esto. Está bueno
2: perdón,
0: eso.
2: Perdón.
0: Te tengo un ping-pong, porque yo creo que a la gente te conozco un poco más.
2: Ok.
0: Pero quería también felicitarte por eso de la terapia. Si
2: gracias,
0: tú quieres hacer el segundo season, como ya yo hablé con Keropi.
2: No, ya nosotros tiramos, yo creo que no, este es el cuarto season.
1: Falta que Jimmy, sí, que Jimmy la pruebe, corazón. Porque si no,
0: no, porque
1: adentro.
0: Jimmy se va a llevar por ello. Se va a llevar por ello. Ya eso está.
2: Sí,
0: eso
2: pero
0: está
2: si tú tiras la bomba, yo creo que quiero pedirse que sí de uno.
0: Pues ya está. Ya está. Y esto es producir dinero. Porque esa es la faceta que
2: billete,
0: yo voy a estar.
2: Billete.
0: Yo voy
1: sí,
0: a venderlo.
1: Es lo que tú quieres,
0: a venderlo. No, más caro.
1: Scotty quiere
0: yo
1: que
0: de gratis no voy a ir allí.
1: Que se conecten y lo que llegue siempre es bueno.
0: No, no, pero yo gratis no voy a ir allí.
2: Pero es Pina.
0: Pero papi, imagínate, Pina. A Pina lo eduqué yo.
2: Ah, exacto.
0: Yo he sido manejador, te dije que he sido manejador de Gilberto Santa Rosa. De muchacho este de Benito. También fui manejador de Chayán.
2: De muchacho este.
0: Sí, que está guisando, pero yo fui que le di la estrategia.
1: Claro.
0: A esos muchachos de Gima fui yo. Entonces me dieron que se lo di la semana pasada. ¿Cómo se llama? El comediante este.
2: ¿Quién?
0: Nelson Lucky. También lo estoy manejando ahora.
2: De comediante.
0: De hecho, cuando le dije eso, por poco me va a dar tarima. Mira, te tengo un ping-pong.
1: El ping-pong,
0: para que la gente te conozca.
2: ¿Qué pasó?
0: Mira aquí, dice, una palabra que te describa.
2: Presentado.
0: Eso es verdad.
2: Sí, porque tú me conoces muy bien.
0: No, papi, claro. yo te vine a hacer literalmente.
2: Ah, de seguro.
0: Mira, ¿café o té?
2: Café. De una, café.
0: Esa es buena.
2: Cafetero, yo fui barista 5 años.
0: ¿Verdad? ¿Me sí, metiste eso? Sí, oye, tú sabes que yo siempre tengo... deberías hacer, no sé si la tienes, probablemente una rutina de los baristas.
2: De los baristas.
0: Te voy a explicar por qué.
2: ¿Por qué?
0: Tú vienes, ¿verdad? El barista.
1: ¿No tienes una?
2: No tengo.
0: Pero te guarda.
2: O sea, no tengo rutina de baristas, pero tengo de situaciones que pasé siendo barista.
0: Ah, pues perfecto. Mírate, tengo esta. Esta es buena, amor, ya la incluiste. Tú sabes que el barista va y ella con todo su arte y le hace el dibujito.
2: Ajá.
0: Y vienen tipos así como Alex Yamil, que no saben nada de café y de esas cosas.
2: Ajá.
0: Y se sienta ahí y está hablando. Café, ¿y por qué tú hiciste ahí toda esa matita y todo el dibujo? Viene aquel y hace ¡fua! ¡De una! Y el barista acá perdió todo su arte. Hay gente que no valora eso. Mira, tiré primero la fotito, suba a la redes y valore lo que el barista
2: no
0: le
2: café?
0: Hizo.
2: No ¿por qué no bebes café?
1: No me gusta.
2: ¿Por qué?
1: No me gusta.
0: Ven, no te digo. No le, es deportista.
2: Dile.
0: Díselo tú.
2: A mí me molesta la gente que uno le dice, ¿tomas café o comes tal cosa? No. ¿Por qué?
1: No me gusta. Porque lo he probado. Ok, porque lo he probado y su sabor.
2: Gracias,
1: no,
2: esto es una explicación.
1: No es agradable a mi paladar.
2: Muy bien, porque es amargo, me sabe amargo. Porque que
1: el aftertaste es pésimo.
2: Muy bien. Gracias por explicarte.
0: Pero mira, es que la muchachita tiene una condición ahí que explicó la semana pasada.
2: De verdad.
0: Que yo no sé si existe.
1: Oye,
0: ¿cómo era que se llamaba?
2: Dime que tiene.
1: Tengo problemas sensoriales.
2: Obligado. O sea, que tú no comes avena ni cosas así.
1: No.
2: Ya, entiendo.
1: Gracias, Scotty.
2: Sí.
0: Está flaquita por eso. Tiene que poner un poquito más de...
1: Ni bizcocho, tampoco como por lo
0: menos. No sabes
2: o sea,
0: lo
2: no
0: que
2: no
0: te pierdes.
2: Por la sensación. Mojado.
1: Por la
0: ¿cómo
1: sensación?
0: Mojado.
1: Mira, cuando lo hacen bien...
0: Espérate.
2: ¿Qué tipo de bizcocho?
1: ¿Qué tipo de bizcocho?
3: Era. Ya, pero, confesiones de.
1: Ni
3: de,
1: seco ni mojado.
2: Pero no estamos en doble
3: IPR. Espera, espera. Estaba aquí. Seriedad, seriedad de todo, seriedad.
1: Pecho seco y ya. Los mojaditos depende de cuánta cantidad de.
2: Exacto.
1: De
2: el punto licor, es que,
3: a mí me encanta.
2: Que ninguno de los bizcochos te gustaba. Ningún tipo de bizcocho, ni sea mojado ni sea seco.
1: Correcto.
2: Ya, entiendo.
3: Exacto. Mira, por eso es que yo voy a invitarla a comer porque te sale barata.
2: Tacho,
3: mira.
1: Dale, que tú siempre te das por la tangente.
3: Oye.
1: Dale.
3: ¿Madrugador o nocturno?
2: Cacho, nocturno. Nocturno. ¿Madrugador quién? Neve. No,
1: ¿cuál es el ave? ¿Cuál es el ave nocturna?
2: El ave nocturna, el múcaro.
3: El múcaro, muchacho.
2: Claro, el nocturningui.
3: ¿Playa o montaña?
2: Cacho, playa.
1: Obligado.
3: ¿Improvisar o
2: espérate,
3: planificar?
2: Espérate, espérate, espérate.
1: También la montaña.
2: Cógelo con calma, con toda la gente que está viendo en los pajareos. Vamos al monte. Pero si tú me das de coger, yo soy de costa. Yo nací en Villa Palmera, yo soy de Santurce.
3: Ya, ya, estaba al ladito de la playa.
2: Yo
3: estoy
2: al lado de la playa.
1: El tema, gente.
2: Yo llegaba
1: Villa
2: a la playa.
1: ¿Cómo es? Bali, esto.
2: Pound Village. Pound Village. Yo llegaba a Villa Palmera en bici. Yo llegaba a la playa de mi casa en bicicleta. ¿Sabes? La playa.
3: Entienda que el oro de la montaña es nuevo para él.
2: Pato, yo no conozco a nada. De moquitero, ¿qué es eso?
3: Eso. Mira,
2: Persiana.
1: ¿Qué es eso?
2: Eso, loco.
3: Libro.
2: Cantimplora.
3: Cantimplora.
2: ¿Qué es,
3: claro, ¿qué es eso? ¿Qué es eso?
1: Oye, me sorprende todas las palabras que sabe para no saber.
3: ¿Improvisar o planificar?
2: No, no, planificar.
3: Depende,
2: planificar.
3: Depende.
2: Si hay planificación, se puede improvisar.
3: Improvisar, esa me gustó. ¿Humor o reflexión?
2: Ambas.
3: Pero tengo una pregunta. Tú sabes que Yamiri, tú me contaste, Melissa, que aprendieron la diferencia entre comedia y humor, o humorista.
1: Ajá.
3: Entonces quería preguntar, ¿tú te consideras comediante o humorista?
2: Bueno, quizás que yo no conozco la diferencia entre ambas, pero yo me considero comediante.
3: Comediante, sí, ok. Sí. Explícale cuál es la...
1: ¿Cuál es la definición? ¿No te acuerdas?
3: La definición. Mira. Es que estoy buscando. Habla mientras yo busco.
1: En los archivos de tu memoria.
3: Ya me acordé.
1: Adelante.
3: Ah, ya me acordé. Menos mal que es yo. Que el comediante es el que meramente tiene como objetivo hacer reír.
1: Ajá.
3: Pero el humorista... Te hace reír, pero al final hay un propósito, una reflexión, algo con lo que tú te quieres, que él quiere que se quede. Entonces, pues yo quería saber, porque entonces si tú lo que quieres es hacer reír, eso está bien. Y si eres humorista, también está bien.
1: Pues las dos.
3: Porque
1: las
3: puede
1: dos.
3: Ser que hayas estado en las dos.
2: Las dos.
3: Ahí lo entendiste, ¿eh? Sí. Vete a coger clase con Nelson Luque otra vez.
2: Cuando mira, por el aire, pues...
1: La buena llamadita de Nelson Luque.
2: Lo hablamos. Pero las dos.
3: Ok. ¿Prefieres perro o gato?
2: Perro, mil veces perro. ¿Qué gato? ¿Qué es
3: eso? Esos gatos que no hacen caso.
1: Se comen los pájaros.
3: El cerebro
2: también,
3: de esos gatos.
2: También.
3: Ah, es verdad.
2: Yo necesito que yo llame a quien yo llame haga y venga. Yo no estoy llamando al gato. El gato es cuando él decida. No, negativo. Yo llamo cuando yo quiera.
1: El gato es hipócrita.
3: Los gatos son el diantre. Sí. Mira, red social favorita.
2: Instagram.
3: Okay.
1: Claro, el de la generación.
3: ¿Qué te hace reír? Sí, no es IG. ¿Qué te hace reír sin fallar?
1: Z.
2: ¿Qué hace qué?
3: ¿Qué te hace reír sin fallar?
2: Reír.
3: Sin fallar.
2: Dacho, los momentos improvistos. Los momentos que son pasó ahora.
3: Y eso te
2: vuelve la cabeza. Sí, mano. Y los memes de madrugada. Los memes de madrugada me ponen a lagrimear.
1: La dopamina, mil.
2: ¿Qué? Dacho, los memes de madrugada me hypean. O sea, yo quiero...
1: Comienza a enviarme dos o tres memes.
3: A mí me encantan mucho los gifs que tú mandas por WhatsApp.
2: Ajá.
3: Es porque está un bellón. No, le pegamos un video a cualquiera.
1: Bueno.
3: Mira.
2: Tacho, meterse en el teléfono de...
3: No, muchacho.
2: Allá.
3: No entres ahí. ¿Qué te da paz?
2: A mí me da paz, mano. A mí me da paz mi novia.
1: Amanda.
2: Mi futura esposa.
3: Zumba.
1: Saludos, Amanda. Saludos.
3: Yo quiero ir a esa boda, invítame.
1: Sí.
3: Quiero comer de ese bizcocho.
1: Ya no lo sabes.
2: ¿Te quieres
1: ir a comer bizcocho?
2: ¿Qué? ¿Ese bizcocho?
3: ¿Te gusta? La cogí, güey.
2: Te resbaló. Papito, resbaló.
1: La cogí. ¿Qué te va a llevar?
2: A mí me da paz ella. Me da paz la naturaleza. Me da paz los momentos en silencio. Para mí el silencio es sumamente vital en mi vida. Yo me tomo lapsos de silencio al día para eso mismo, para yo canalizar, para yo conectar conmigo, para yo orar. Para mí los silencios son bien importantes y mirar por la ventana, mirar un árbol, mirar la lluvia, me da demasiada paz.
3: Brutal. Para cerrar el programa, quiero que cerremos con esta pregunta. Una persona que te inspira.
2: Una persona que me inspira, para mí Dios.
3: Ya
2: para
3: está.
2: Mí Dios, Jesús.
1: Ahí está.
2: Es
1: ya
2: mi
1: está.
2: Mayor inspiración.
3: Mejor no pudimos cerrar este programa. Scotty, gracias por sacarle tu tiempo. Y venir para acá un ratito a vacilar con nosotros.
2: Me encantó.
1: Tenemos que dar otra segunda entrevista porque necesitamos que haga comedia.
3: Definitivo. Y cuando quieras, esta es tu casa.
1: Gracias por eso. Yo soy experto en impro ahora y en stand-up.
3: Totalmente. Hay que unirnos, hay que unirnos. Hay que guisar con ese hombre a ver si vendemos alguna propuesta para este.
2: Seguro.
3: Bueno, nos vemos, Cano. Llévatelo.
1: Gracias.
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0: Justicia refiere a la oficina del fiscal especial independiente denuncias contra Sebastián Negrón Richard. Mientras Fortaleza asegura que próximamente la gobernadora ofrecerá declaraciones. Luma contrademanda al gobierno en intento por frenar la cancelación de su contrato. Aplazan por varios días el inicio del juicio contra Antoniesca Avilés Cabrera.
1: Y si va de camino a disfrutar la noche de San Juan, tenga en cuenta el informe del tiempo para ejecutar sus planes. 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
2: Saludos y bienvenidos a esta edición de Noticias.
3: Gracias por acompañarnos. Pasamos de inmediato a las informaciones.
2: Ante nueva documentación entregada por el secretario de la Gobernación, Francisco Domínguez, sobre la figura de Sebastián Negrón Richard, la secretaria de Justicia informó que la misma se remitió formalmente a la oficina del panel sobre el fiscal especial independiente, Mayra.
3: La secretaria, o según ella, la razón es evitar la apariencia o percepción errónea de conflicto. Mientras el secretario de Asuntos Públicos, Jan Peña Payano, niega que la gobernadora se esconda y aseguró ofrecerá declaraciones.
4: La gobernadora Jennifer González no se tiene por qué esconder y no se esconde.
2: Así reaccionó el secretario de Asuntos Públicos de la Fortaleza, Jan Peña Payano, ante preguntas relacionadas sobre el por qué la gobernadora Jennifer González Colón no ha hecho expresiones públicas en torno a las querellas, controversias y declaraciones juradas entre las figuras del secretario de la Gobernación, Francisco Domínguez, y Sebastián Negrón Richards, quien renunció como secretario del Departamento de Desarrollo Económico y Comercio.
4: La gobernadora tiene una agenda, ella estará haciendo expresiones en algún momento, pero yo creo que decir que la gobernadora o esta administración se esconde no es correcto. Primero, hemos sido la administración que más conferencias de prensa hace cada semana, sin tomar en cuenta toda la prensa que nosotros cubrimos, entrevistas en radio, entrevistas en televisión, no solo de este servidor como secretario de Asuntos Públicos, que ese es mi trabajo, sino también los miembros del gabinete, la policía, Administración de Vivienda Pública y otras agencias que día a día están en la calle comunicando en diferentes medios. Así que no con mucho aprecio tengo que discrepar de esa premisa. Y la gobernadora, respecto al punto de la pregunta, pues tengo que discrepar, ella va a estar haciendo expresiones puntuales próximamente.
2: El secretario de la Gobernación, Francisco Domínguez, sometió una declaración jurada suplementaria ante la Oficina de Ética Gubernamental y el Departamento de Justicia, en la que incorporó nueva documentación relacionada con la solicitud de un decreto contributivo presentada por María Beatriz Corstiaga Zubizarreta, esposa de Sebastián Negrón Richards, quien renunció como secretario de Desarrollo Económico y Comercio.
4: Él ha hecho esas alegaciones por una declaración jurada con una evidencia cronológica que desglosa lo que a él le consta de su propia personal conocimiento, y no es poca cosa, Silvia, te explico por qué. El licenciado Francisco Domínguez es abogado, admitido a la práctica no solo aquí, en otras jurisdicciones, y él sabe las consecuencias que tiene hacer una declaración de algo que no necesariamente sea correcto. Así que yo creo que él ya activó ese proceso.
2: Sobre Domínguez, puntualizó que no hay un fiscal especial independiente asignado sobre su persona, mientras que hoy el Departamento de Justicia remitió formalmente a la oficina del panel sobre el fiscal especial independiente las denuncias presentadas por Francisco Domínguez sobre Negrón Richards.
4: Uno no puede hacer o no debería hacer una aseveración o una declaración jurada, repito, con las consecuencias que tiene el perjurio, si no tiene la evidencia. Y yo creo que lo que él, y verdad, eso es lo que se puede percibir, lo que él está haciendo es compilar esa información y se está poniendo, repito, bajo juramento con las consecuencias que tiene, incluso de que si se está perjurando pueda perder su licencia.
2: Desde la redacción, Félix Alemán, Noticias.
3: En otro tema, Luma Energy informó hoy que decidió contrademandar al gobierno de Puerto Rico mediante declaraciones escritas. La empresa explicó que la determinación surgió tras la jueza Laura Taylor Swain optar por regresar los casos contra el consorcio de vuelta al tribunal local. Como parte de sus argumentos, Luma denunció que el gobierno utiliza su poder para intentar cumplir con una promesa de campaña sin importar las consecuencias. Recordó que, tal y como ha advertido la Junta de Supervisión Fiscal, la terminación del contrato con Luma le costaría al pueblo al menos 4.500 millones de dólares en daños y costos operacionales. Además, se comprometería la operación del sistema eléctrico a su vez que se pone en peligro el acceso a los fondos federales, argumentaron. Ante esto, la compañía aseguró que llevarán hasta la batalla legal para defender a los clientes mientras continúan enfocados en transformar el sistema eléctrico de la isla.
2: Y atención a los abonados de la Autoridad de Acueductos y Alcantarillados de la zona este de la isla. Sepan que la autoridad mantiene bajo observación los niveles de agua de los ríos que abastecen los embalses y plantas de filtración de la zona. Durante una entrevista radial, el presidente de la AAA, Luis González, anticipó que no se descarta establecer interrupciones coordinadas del servicio de agua potable para el este de Puerto Rico. González explicó que esto se debe a la disminución en los niveles de los ríos provenientes de la región de El Yunque, así como los ríos Grande Loíza y La Plata, y sin embargo aseguró que cualquier medida relacionada con interrupciones programadas será anunciada con antelación y coordinada junto a los municipios correspondientes.
3: Por su parte, el administrador de la Administración de Vivienda Pública, Juan Rosario Hernández, aseguró hoy que próximamente se iniciará la instalación de unas 22 cisternas comunitarias en el residencial Las Margaritas. Además, el funcionario señaló que se trabaja para hacer lo propio en el residencial Luis Llorens Torres, lo que espera ocurra durante el mes de agosto.
5: Vamos a tener también 6 cisternas de 1,000 gallones en el residencial Las Casas, donde ahí ubican alrededor de 157 unidades que están ocupadas. Entendemos que esas 6,000, esos 6,000 gallones de agua que van a estar distribuidos en toda la comunidad, con especial énfasis en la comunidad, ¿verdad?, en el área de donde se encuentran nuestros adultos mayores, van a estar funcionando para poder ayudarles. Estamos en el análisis de poder trabajar lo que será la nueva propuesta para el residencial Luis Llorens Torres, donde también estaremos instalando las cisternas comunitarias alrededor de los 3 sectores, siempre recalcando, ¿verdad?, que Luis Llorens Torres tiene 2,561 unidades de vivienda, apartamentos, distribuidos en 147 edificios en los 3 sectores.
2: El juicio contra Antoniesca Avilés Cabrera, coacusada por el asesinato de la joven Gabriela Nicole Prats, fue aplazado para el 29 de junio en el Tribunal de Aybonito a las 9 de la mañana. El juez superior Juan Reyes Colón del Tribunal de Aybonito tomó la determinación de posponer el inicio del juicio para conceder más tiempo a la defensa para su preparación. Sin embargo, la petición de la defensa para paralizar el juicio por publicidad excesiva por un mínimo de 6 meses mientras culmina el proceso contra su madre, Elvia Cabrera, no fue acogido. Antoniesca Avilés Cabrera enfrenta cargos por asesinato en primer grado y violación a la ley de armas por el asesinato de la menor de 16 años, Gabriel Nicole Prats, ocurrido en agosto de 2025 en Aybonito.
1: Buenas tardes, televidentes de Noticias. Poco a poco va llegando la puesta del sol y con ello esta noche emblemática en Puerto Rico, la noche de San Juan. Y aquí está ese pronóstico especial del Servicio Meteorológico. Sepa que debido a la ventolera que está progresando sobre la región, alguno que otro aguacero pudiese entrar a tierra. De hecho, eso es lo que estamos observando a esta hora de la tarde, noche. Por eso es que tenemos un 30% de probabilidad de aguaceros hacia costas del este de Puerto Rico. Un ejemplo de ello es Luquillo, que se encuentra en la zona noreste, y Culebra hasta con un 10%. ¿Por qué? Porque esos aguaceros, a pesar de que van a estar presentes, van a pasar rápido sobre tierra, y por eso en secciones como Aguadilla, Arecibo, Cabo Rojo, Fajardo y Ponce, la probabilidad de lluvias es bastante baja, porque todo depende de los vientos. Las ráfagas hoy han alcanzado hasta 30 millas por hora y debido a eso los aguaceros que hemos tenido se han desplazado fuertes sobre tierra. Oleaje de 3 a 5 pies en las costas de Puerto Rico estará excelente, pero recuerde que el Servicio Meteorológico ya había anticipado que tendríamos riesgo moderado de corrientes marinas en aguas profundas. Así que como esta actividad se celebra cerca de la orilla de la playa, es mejor mantenerse ahí y disfrutar con nuestros familiares y sobre todo estar muy atentos a nuestros niños a medida que transcurre la noche y la madrugada para ese chapuzón que entonces conocemos los puertorriqueños. Poco a poco vemos cómo se acerca la puesta del sol y con ello la noche de San Juan. Hemos tenido esa cuña de humedad, un parche de humedad que ha cruzado sobre la región y a eso debemos el cruce de estos grupos nubosos que han traído lluvia hoy sobre Puerto Rico. De hecho, ha llovido parcialmente sobre la zona metropolitana y vea cuán rápido se mueve todo esto sobre tierra debido a la fuerza del viento. De hecho, si nos acercamos hacia la porción este de Puerto Rico, en este momento estamos viendo rondas de aguaceros esporádicos cerca del municipio de Naguabo, también secciones del este interior cerca del Yunque, se ramifican hasta San Lorenzo, pero viajan rápido con la fuerza del viento. Igualmente sobre las islas municipio de Vieques y Culebra, una extensa línea de aguaceros y tronadas que cruzó cerca de Utuado, ya está perdiendo intensidad sobre San Sebastián. Y aquí tenemos esas tormentas eléctricas que se generaron en horas de la tarde debido a la combinación de la humedad y el calor. Aún está tronando fuerte cerca de Mayagüez y Hormigueros, y algunos aguaceros fuertes también están pasando cerca del municipio de Yauco. Hoy la temperatura estuvo cerca del promedio. Las lluvias nos ayudaron un poco hoy en Puerto Rico, y observe que esa sensación de calor, a pesar de que hemos tenido lluvias sobre tierra, alcanzó 107 grados Fahrenheit en el municipio de Lajas. Las temperaturas a esta hora de la tarde, 80 grados en Jayuya, 84 en San Juan, 86 en Guánica. Aún está bastante caluroso, se siente de 95 grados en esa porción y se siente actualmente de 98 grados Fahrenheit en la isla municipio de Culebra. El atardecer ocurrirá a las 6:45, la fase de la luna esta noche en Gibosa creciente con iluminación de 66%, y las temperaturas, a grosso modo, en el resto de Puerto Rico estarán cercanas al promedio general para esta época del año debido a las lluvias, entre 78 grados para los llanos, 68 en la zona de la montaña. Más adelante, más detalles de las condiciones del tiempo. Pasamos contigo, Félix.
2: Se acercan los días libres de IBU para la compra de materiales para el regreso a clases. Más detalles luego de la pausa.
3: Además, conozca sobre la nueva campaña del Departamento de Salud dirigida a promover el cuidado responsable de los animales y fortalecer la conciencia comunitaria.
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La Ley 42-2017, que regula el programa de cannabis medicinal en Puerto Rico, no permite fumar el producto. La combustión genera toxinas, dificulta el control de la dosis y puede afectar el propósito terapéutico del tratamiento. En cambio, la vaporización sí está autorizada. Este método calienta el cannabis a una temperatura controlada sin quemarlo, lo que reduce la inhalación de sustancias nocivas y permite un manejo más preciso de la dosis. Por eso, el programa promueve métodos más seguros como la vaporización para proteger la salud del paciente y mantener el enfoque estrictamente medicinal.

0: El Departamento de Hacienda anunció el periodo de ventas libres del impuesto sobre ventas y uso, conocido como IBU, para la adquisición de materiales escolares correspondiente al semestre 2026-2027. El primer periodo comenzará el viernes 17 de julio hasta el sábado 18, mientras que el segundo ocurrirá entre el 8 al 9 de enero del 2027. Entre los artículos incluidos se encuentran carpetas, mochilas, calculadoras, loncheras, marcadores, libretas, lápices y otros materiales relacionados. También están incluidos los equipos para hacer arte, música, los vinculados al almacenamiento de datos digitales y memorias.
1: El Departamento de Estado de Puerto Rico, junto a la Administración Municipal, celebrará una feria de pasaportes en Sabana Grande el viernes 26 de junio de 2026. El evento se llevará a cabo a partir de las 9 de la mañana en la Casa de la Juventud, ubicada en calle Ramón Valdoriotti de Castro. Según explicó Dwight Fagundo, director de la Oficina de Pasaportes, el próximo martes 30 de junio la feria llegará hasta Hormigueros. El funcionario alertó sobre los cambios vigentes en el método de pago.
2: Bien importante, un cambio nuevo que ha habido en la Oficina de Pasaportes. A diferencia de años anteriores, que este año los pagos al Departamento de Estado Federal, al U.S. Department of State, esos pagos ahora son en línea. Ya se suspendieron los pagos desde el mes de marzo, se suspendieron los pagos a través de giro o cheque. Ahora exclusivamente el pago al gobierno federal es a través de una página de internet. Nosotros, al momento que la persona va a solicitar, por ejemplo, en cualquiera de nuestras oficinas, tenemos un QR. Le facilitamos el QR para que la persona accese a través de su teléfono y pueda realizar el pago. Y así pues satisfactoriamente puede realizar eventualmente la culminación de la erradicación de la solicitud de pasaporte.
0: Encuentra a tu match y comprométete a cuidarlo. Esa es la campaña vigente a partir de hoy que lanza el Departamento de Salud a través de la Oficina Estatal para el Control de Animales. Según explicó su directora Wilma Rivera, su objetivo principal es promover la adopción responsable y el cuidado de mascotas en la isla. A través de esta iniciativa se busca conectar a las personas con su compañero ideal, lo que se conoce como el match, en los albergues locales, fomentando al mismo tiempo un compromiso a largo plazo con la salud, esterilización, vacunación y el amor que necesitan los animales rescatados.
3: Es trabajar proyectos e iniciativas dirigidos a controlar esa población de animales que están abandonados o están sin hogar en nuestros lugares públicos y por ende sufren, ¿verdad? Porque un animal que está abandonado sufre, puede transmitir enfermedades a los humanos, como por ejemplo el virus de la rabia, que es mortal una vez se sufren sus síntomas clínicos. Así que sí, nos preocupa mucho principalmente esa población. Y por eso queremos llevar a cabo actividades como la educación que permite prevenir el abandono. Porque una vez la persona sabe su responsabilidad, conoce su responsabilidad, cuál es, ¿verdad? Legalmente, cuáles implicaciones tienen el abandono, que es un delito grave. Entiendo que puede evitarse que esos animales lleguen a la calle. Eso nos ayuda mucho.
1: El calentamiento global no es una predicción a futuro, es una realidad. No solo impacta el ambiente, la rutina del día a día, sino también nuestros bolsillos. ¿De qué manera? Pues lo conversamos con el expresidente de la Cámara de Comercio de Puerto Rico, CPA, Luis Torres John Párez. Es un tema que no se discute todos los días, pero que es algo, una realidad con la que tenemos que vivir y hay que planificar desde ya.
4: Sí, el cambio climático, calentamiento global, es una realidad. Lamentablemente no se está consciente. Lamentablemente, el presidente de los Estados Unidos no cree en esa teoría del calentamiento. Sin embargo, se nota el cambio que ha habido de las temperaturas, los eventos atmosféricos más fuertes, las sequías increíbles en áreas de agricultura donde se cultiva trigo, etcétera, etcétera. Y desde hace tiempo, no de ahora, desde hace ya por lo menos 10 años que está sucediendo eso, ¿verdad?
1: Es que desde hace 10 años o más se levantó bandera, pero muchos no lo creían.
4: No lo creían y no...
1: Y acuerdos entre los diferentes gobiernos que se rompieron en el camino. No se ejecutaron.
4: Y tienes problemas en la alimentación. Decimos que la agricultura, por un lado, en la tierra, pero está la parte de los océanos. Los corales mueren, porque por el calor que hay en las aguas, y eso incide en la vida marina, así que es un problema bien complicado. Aparte de la sequía, ahora mismo en Puerto Rico hay restricción, ¿verdad?, de agua otra vez por la sequía, no porque se rompió el tubo este grande. Hay que estar en aire acondicionado, los trabajadores de la construcción no pueden estar como antes a pleno sol tanto tiempo, lo que fuera. Así que cambia la composición, los costos van a cambiar y va a incidir en el bolsillo de nosotros.
1: Y vamos a hablar sobre ese tema, y uno, pues el tema que uno sugiere es el cambio climático y su efecto en la economía, pero podría ser más impactante el cambio climático y su efecto en el bolsillo del consumidor.
4: En el bolsillo del consumidor.
1: Porque al final tenemos que invertir por algo como esto para poder sobrevivir. Y pienso que se trata de una conversación, y esto desde el punto de vista simbólico, ¿verdad? Es una nueva conversación entre nosotros los seres humanos con la madre naturaleza. Y cómo entonces nosotros vamos a tener que sobrevivir ante este nuevo panorama.
4: Y fíjate, incide en el área de la salud también. Más personas por el calor, y en Francia esta semana murieron varias personas por eso. Claro. Infartan más fácilmente. Así que
1: tiene un costo para el Estado.
4: Exactamente. Y porque tiene un costo para el Estado.
1: Ejemplo, exactamente. Pues FEMA. Pues Trump, presidente Donald Trump, que no es muy amigo de FEMA, pero lo cierto es que habrá que invertir más en esa agencia o una de nueva creación, porque no solo el individuo va a poder contra desastres mayores.
4: En la agencia, y peor todavía, van a tener que colocarse dinero en todos los desastres que van a venir por aquí abajo, ¿verdad? Por los desastres en los huracanes, los desastres en las inundaciones. Así que sí, le va a costar mucho al Estado. Pero ¿y de dónde el Estado saca el dinero?
1: De los impuestos.
4: De los impuestos. Así que nos van a tocar a nosotros, tras que vamos a pagar más cara la salud, la energía, porque hay que estar en mejor ambiente. Los alimentos, etcétera, pues también nos van a subir las contribuciones de alguna forma.
1: Este tema surge porque sé que en el pasado tú ofreciste una conferencia en este tema, que muchas personas lo vieron como que, pues, ¿qué hace Torres John Pala hablando sobre este tema? ¿Qué tiene que ver esto con la economía? Pero sí, la tiene que ver.
4: Totalmente, totalmente. Esto cambia, obviamente, el ambiente. Así que si cambia el ambiente, va a cambiar lo que ya hemos dicho, va a cambiar lo que son los productos agrícolas, lo que es transportación.
1: El Producto Interno Bruto cambia.
4: Fíjate,
1: ese escenario.
4: Mira, los estudios esto están diciendo, y es impactante, que para mitad de siglo, si esto sigue como va, y mi predicción es que va a seguir como va, el Producto Interno Bruto a nivel mundial va a bajar entre un 10 y un 18%. Eso es grave. Y para que la gente entienda, el Producto Interno Bruto, estamos hablando de la economía, del ambiente económico, de la finanza. Y eso es lo que se entiende. Estamos en el 2026. Están diciendo que dentro de 24 años, si esto sigue como va, el efecto del Producto Interno Bruto va a ser bien material, sustancial.
1: ¿Aún hay tiempo para hacer cambios en la infraestructura ante estos nuevos tiempos o ya es tarde? Porque eso requiere mucha inversión,
4: sí,
1: y mucho dinero.
4: Bueno, yo no quiero decir que es tarde. La cosa es que empecemos. Inclusive hay unos proyectos de ley, o un proyecto de ley desde hace 3 o 4 o 5 años en el Capitolio, Senado, Cámara, no sé dónde esté, que se engavetó, que tenía que ver con todo esto de trabajar con el cambio climático. Fíjate lo que está sucediendo en Loíza, en Ocean Park hace tiempo, y Puerto Rico, las islas, lo que dice el calentamiento global, para que la gente entienda. Es una combinación, la gente dice, bueno, porque se están deshielando los glaciares, etcétera. Pero no es solamente por eso. Científicamente se dice que cuando las aguas se calientan, el agua de los mares se expande. Y eso tiene que ver, aparte de los glaciares, tiene que ver con la subida del mar. Nosotros somos una islita y lo que se está estableciendo es que van a desaparecer islas. Yo no estoy diciendo que va a desaparecer Puerto Rico, pero que van a desaparecer islas. ¿Nosotros dónde tenemos los hoteles nosotros?
1: En la costa.
4: En la costa, en el agua, realmente. Así que todo eso se va a seguir acortando lo que es el área de arena, ¿verdad? Y va a estar llegando, sinceramente, y ahí volvemos al Estado. Inversión, va a haber que gastar en ver cómo se resuelve eso y a dónde vamos a llegar, quién lo va a pagar. pues ya sabemos que no va a pasar.
1: Y se recortan servicios esenciales. Bueno, yo usualmente no contesto preguntas, pero ustedes siempre hacen aquí unas preguntas que yo termino contestándolas. Muchas gracias.
4: Vamos, gracias a ti.
1: Muy bien.
0: Al regreso, la administración Trump aumentará costos para solicitar la ciudadanía estadounidense. Además, en el segmento Así piensa la SCOTUS, analizamos las repercusiones del caso que cambió ante la justicia la relación entre el gobierno, los funcionarios públicos y la prensa. 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
1: De regreso a Noticias. Iniciamos este segmento en Estados Unidos, en donde hoy trascendió una propuesta de la administración del presidente Donald Trump para aumentar el costo de los procedimientos para obtener la ciudadanía. De otra parte, el Tribunal Supremo emitió una decisión a favor de su política migratoria, mientras el Estado de Nueva York dio a conocer que demandó a la administración Trump para defender sus leyes estatales de inmigración. Ampliamos a continuación.
13: La administración Trump anunció su intención de aumentar significativamente el costo para solicitar la ciudadanía estadounidense. La tarifa del proceso de naturalización podría ser de hasta un 80% más cara, de $760 a $1,300 para solicitudes en papel y de $710 a $1,280 para trámites en línea. El gobierno asegura que el incremento busca cubrir los gastos de procesamiento y seguridad, pero organizaciones defensoras de inmigrantes advierten que podría convertirse en una barrera para personas de bajos recursos. En el ámbito migratorio, la Corte Suprema de Estados Unidos emitió una decisión favorable a la postura del gobierno federal al ampliar la autoridad de los funcionarios de inmigración sobre algunos de los residentes permanentes con tarjeta de residencia. El caso involucró a un inmigrante con tarjeta verde que enfrentaba una condena por falsificación. La Corte determinó que los agentes pueden iniciar procesos migratorios sin pruebas definitivas de un delito antes de considerar al residente como una persona que busca admisión al país. Por otro lado, Nueva York presentó una demanda contra la administración Trump para defender sus leyes estatales de inmigración y seguridad pública. La gobernadora Katie Hochul y la fiscal general Letitia James sostienen que las normas estatales buscan aumentar la transparencia y proteger la confianza de las comunidades, mientras que el gobierno federal argumenta que esas medidas interfieren con la aplicación de las leyes migratorias nacionales. En el escenario internacional, una encuesta del Centro de Investigación Pew refleja una disminución de la confianza mundial en Donald Trump. El estudio realizado en 36 países con más de 42 mil participantes muestra que solo un 23% confía en Trump para hacer lo correcto en asuntos internacionales. Las opiniones sobre el mandatario son especialmente negativas en Europa, donde amplias mayorías en los 10 países encuestados dicen no confiar en él, con niveles de desaprobación que rondan o superan el 75%.
0: Hoy en Así Piensa Las Cotus nos acompaña el licenciado Jesús Marengo en sustitución del licenciado José Yerbolini, con quien cada martes analizamos alguna decisión del Tribunal Supremo de Estados Unidos, de ahí Cotus, y hoy vamos a hablar de uno de los casos más importantes en la historia del derecho constitucional de los Estados Unidos, el New York Times versus Sullivan. Así que, licenciado Marengo, para que los medios de comunicación, ¿verdad?, estamos bien interesados en este tema, un pleito que tiene más de 60 años, y nos puede explicar, ¿verdad?, por qué es tan importante y fundamental.
14: Saludos, Mayra, y saludos a los televidentes. El caso de New York Times versus Sullivan es uno de los más importantes en la historia del derecho constitucional de los Estados Unidos, y es, como dicen en los estudiantes de derecho, ¿verdad?, un caso leading. Los hechos se remontan al 1960, cuando un grupo de simpatizantes del movimiento de los derechos civiles publicó un anuncio a página completa en el New York Times. Eso fue en el 60. Dicho anuncio tenía una serie de imprecisiones que provocaron el malestar del comisionado de seguridad pública de Alabama.
0: Aunque no lo mencionaron con nombre y apellido.
14: Es correcto, no lo mencionaron. Pero el comisionado, la policía de Alabama, dijo que no se especificaba cuántas veces fue arrestado el dirigente Martin Luther King, si cuántas personas cantaron en las protestas, si hubo estudiantes que fueron expulsados de las protestas. Bueno, el punto es que esas imprecisiones motivaron al señor L.B. Sullivan a demandar por difamación al New York Times. Y un jurado de Alabama lo avaló su posición y le concedió una indemnización de $500,000, una fortuna, ¿verdad?
0: En esa época,
14: hace más de hace 66 años. Sí.
0: ¿Y qué más pasó en términos del tribunal?
14: Bueno, pues el Tribunal
0: Supremo... Se elevó eso al Tribunal Supremo.
14: Es correcto, se llegó al caso al Tribunal Supremo de Estados Unidos y en el 1964, y el tribunal unánimemente revocó al Tribunal de Alabama y estableció un precedente que sigue vigente hasta el día de hoy.
0: Estableciendo un precepto que perdura hasta el día de hoy, que es el de la malicia.
14: Eso es así.
0: Pero en el caso de figuras públicas.
14: En el caso de figuras públicas. Este caso estableció que un periódico, un medio de prensa, queda exento de protección si publica una noticia, un artículo difamatorio, a sabienda que es difamatorio, o con grave menosprecio de la verdad. O sea, que no es un mero error. O sea, el tribunal lo que establece es que un error honesto de una publicación difamatoria, pues esto sí, puede seguir su curso. Pero no así si es a propósito, a sabienda de que eso en verdad es falso.
0: Pero eso ha tenido una repercusión en lo que es el trabajo de los medios de comunicación, porque habría que demostrar en los casos de demanda que en efecto hay alevosía, ¿no? Hay
14: malicia. Hay malicia real, grave menosprecio a la verdad, que en efecto la información, lo publicado, es falso. Ese dictamen fue incorporado por el Tribunal Supremo de Puerto Rico en el 1977 en el caso de Torres Silva versus el periódico El Mundo.
0: Claro, y la gente estará preguntándose por qué estamos hablando de esto hoy, y es que hay otro caso que tiene que ver también con CNN, ¿no?
14: Sí, sí, que el presidente Trump dice que CNN ha publicado información, noticias falsas sobre su persona, sobre su gobierno, y pues él está reclamando indemnización por difamación. Y de ahí la importancia de este caso, que, vuelvo a reiterar, todavía está vigente. y bien importante.
0: Ah, pero hay interés quizás de algunos jueces del Supremo de volver a mirar este tema, ya que
14: Trump dice que CNN ha publicado información, noticias falsas sobre su persona, sobre su gobierno, y pues él está reclamando indemnización por difamación. Y de ahí la importancia de este caso, que vuelvo a reiterar, todavía está vigente y bien importante.
0: Ah, pero hay

0: por sus choques con los medios
1: Eso
0: de
1: comunicación. Eso es así. Al momento hay dos jueces del Tribunal Supremo de Estados Unidos, el juez Thomas y el juez Gorsuch, espero que lo haya pronunciado bien, han mostrado interés en que se reexamine la doctrina que estableció el caso de New York Times versus Sullivan.
0: ¿Y usted cree que sí, que en efecto se podrá hacer?
1: Eventualmente sí, porque este caso, al igual que los casos que derivaron de New York Times versus Sullivan, se centra en la prensa tradicional, en la prensa escrita, en radio, televisión, y pues en el mundo de la era digital, que mucha gente tiene sus 5 minutos de fama, pues cabe preguntarse quién es figura pública hoy día. O sea,
0: ¿Y quién es medio de comunicación legítimo? Exacto, también. O sea, se ha ampliado el espectro en ambas direcciones, ¿verdad? Es un choque interesantísimo.
1: Eso es así, y por eso es que hay personas que buscan que este caso sea reevaluado a la luz de los cambios tan importantes y significativos que han ocurrido en la prensa con el advenimiento de los podcasts, de las redes sociales y otros medios de comunicación análogos a estos.
0: Qué bien, o sea que tenemos la posibilidad incluso de que el Tribunal Supremo haga cambios a un dictamen y un precepto que durante varias décadas ha fortalecido el trabajo de los medios de comunicación. Eso sería...
1: Eso es así. Vamos a ver cómo se desenvuelven los casos que llegan al Supremo Federal y si se sienta un nuevo precedente al revocar a Sullivan, a New York Times versus Sullivan.
0: Estaremos bien pendientes. Bueno, y la ley cambia y la sociedad también.
1: Eso es así. El derecho es el último que se acopla a los cambios que ocurren en la sociedad.
0: Muchísimas gracias.
1: Gracias.
0: Licenciado.
1: Cómo no.
0: Bueno, continuamos.
2: Administrar el dinero no es cuestión de suerte, sino de estrategia. A continuación, recomendaciones prácticas para mejorar las finanzas personales, desde el control de gasto hasta la planificación del ahorro y la toma de decisiones informadas.
3: El manejo del dinero es una de las habilidades más importantes en la vida cotidiana. Sin embargo, pocas veces se nos enseña cómo administrar correctamente nuestras finanzas. La falta de planificación y conocimiento puede llevar al endeudamiento, al estrés económico y a decisiones que afectan nuestro bienestar a largo plazo. En este contexto, la educación financiera se convierte en una herramienta fundamental para aprender a organizar nuestros ingresos, controlar gastos y proyectar metas claras. ¿Pero cómo podemos manejar nuestras finanzas para evitar endeudarnos? El economista Jorge Luis Delgado, docente de la Universidad Católica Santiago de Guayaquil, nos explica algunas estrategias clave.
4: Cuando la economía empieza a decrecer, probablemente en el tercer trimestre del año, ahí nosotros vamos a tener un poquito los precios más bajos. Y es ahí donde quizás no vemos estas promociones, pero es ahí donde en realidad debemos adquirir. Claro. Es decir, si tenemos un financiamiento, una tarjeta de crédito, tomar ese financiamiento y en el mes de diciembre poder pagar ese financiamiento. Entonces estamos pagando básicamente el mismo financiamiento que lo estaríamos utilizando en el mes de diciembre, pero con un precio mucho más bajo.
3: Adoptar estrategias financieras adecuadas no solo implica ahorrar, sino también aprender a priorizar gastos, diferenciar entre necesidades y deseos, y mantener un control consciente del dinero que administramos.
4: Manejar también el concepto de qué es la educación financiera.
5: Totalmente.
4: Porque vemos desde qué tan importante es que todo el mundo sepa finanzas. Entonces, como que todo el mundo sepa medicina, que todo el mundo tenga conocimiento sobre estos temas, y sobre el punto de vista financiero es muy caótico. Porque, es más, se considera que muchas veces hay, inclusive pues en las crisis financieras, hay muchas más muertes, no tanto por enfermedades, sino por los temas pues del suicidio, cosas que también intervienen.
5: Que están vinculados con la parte económica.
4: Así es, que están vinculados con la parte económica. Entonces, manejar el tema financiero, conocer sobre los aspectos financieros, es sumamente importante.
3: Planificar nuestras finanzas no se trata únicamente de administrar dinero, sino de construir tranquilidad, estabilidad y proyección a futuro. Aprender a manejar nuestros recursos de forma responsable nos permite evitar deudas innecesarias y alcanzar metas con mayor seguridad. La educación financiera, más que un conocimiento técnico, es una herramienta de vida que nos permite tomar decisiones conscientes y responsables para garantizar

0: garantizar un futuro más estable.
1: Vamos ahora a una pausa y al regreso noticias internacionales. Chocan las versiones entre Estados Unidos e Irán sobre las negociaciones que buscan un acuerdo de paz. Podemos decir que no es muy pacífico.
2: Que digamos.
1: Exacto, la conversación. Pero hoy por fin acá en Puerto Rico, en San Juan por lo menos, vimos lluvia.
2: Sí, pero el detalle es que esa lluvia es rápida por el viento y no logra humedecer el terreno. Así que
1: ni llenar los embalses tampoco.
2: Ni llenar los embalses, así que continuamos con un pronóstico de una semana bastante seca y eso lo ampliamos más adelante.
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0: En el plano internacional continúan las contradicciones a pesar del esfuerzo diplomático de los países mediadores en el conflicto entre Estados Unidos e Irán. Las expresiones del presidente Donald Trump en su interpretación de los avances de las negociaciones contrasta gravemente con la de los negociadores en Teherán. Ampliamos a continuación.
1: Continúan los esfuerzos diplomáticos para alcanzar un acuerdo de paz en Medio Oriente. Como parte de una tregua temporal de 60 días, Irán confirmó que el estrecho de Hormuz permanece abierto al paso de barcos comerciales, una ruta clave para el transporte mundial de petróleo y mercancías. Sin embargo, las autoridades iraníes advirtieron que la situación en esta importante vía marítima no volverá a ser igual después del conflicto. Teherán informó que trabajará junto a Omán para evaluar nuevas medidas de seguridad y administración del estrecho cuando termine el periodo de negociaciones. Uno de los principales puntos de desacuerdo sigue siendo el programa nuclear iraní. El presidente de Estados Unidos, Donald Trump, aseguró que Irán aceptó permitir inspecciones internacionales de sus instalaciones nucleares sin límite de tiempo. Washington considera estas revisiones fundamentales para lograr un acuerdo definitivo, pero Irán negó esa versión. El gobierno iraní afirmó que no ha autorizado el ingreso inmediato de inspectores internacionales y rechazó que exista un compromiso para permitir inspecciones bajo esas condiciones. Otro tema importante es el dinero iraní congelado en el extranjero. Estados Unidos confirmó el desbloqueo de unos 12 mil millones de dólares en activos iraníes. Según Washington, esos recursos tendrán controles y podrán utilizarse únicamente para comprar alimentos, medicinas y productos agrícolas. Irán, por su parte, rechazó cualquier supervisión externa y aseguró que decidirá el uso de esos fondos. Mientras avanzan las conversaciones, Israel mantiene su advertencia de que se conservará la capacidad de responder militarmente ante cualquier amenaza desde el sur del Líbano. Esta situación genera preocupación entre los países que buscan mantener el diálogo entre Washington y Teherán. Además, Irán anunció 3 días de ceremonias oficiales en homenaje al ayatolá Ali Jamenei. Los actos están programados para realizarse en julio en Teherán, donde las autoridades esperan una gran participación ciudadana. De otra parte, Estados Unidos anunció nuevas sanciones contra varias empresas y entidades de Cuba relacionadas con las finanzas, la logística, la minería y la industria. La medida fue informada por el secretario de Estado, Marco Rubio, quien aseguró que estas estructuras ayudan a mantener el control económico del régimen cubano. Las sanciones incluyen entidades vinculadas al grupo militar Gaesa y a una persona cercana a la familia Castro. Según Washington, las recientes reformas económicas de Cuba no son suficientes, por lo que mantiene la presión para impulsar cambios en la isla.
2: Y ahora regresamos a Puerto Rico para informar sobre las condiciones del tiempo para mañana miércoles. Otro día nuevamente caluroso, pero un tanto variable, porque tendremos el paso de una onda tropical al sur nuestro, pero es bastante débil. Así que ya usted podría imaginarse que los aguaceros que vamos a tener prácticamente van a ser localizados. Si ocurriese algún aguacero, debería ser hacia la zona interior u oeste de la isla. Las temperaturas alcanzando hasta 89 grados Fahrenheit aproximadamente durante ese pico de calor en horas de la tarde. En cuanto al pronóstico extendido, ya como la onda tropical pasa mañana miércoles, el jueves sería un día en donde estaría aumentando la bruma y el calor elevado nos seguiría acompañando. Viernes y sábado continúan los días brumosos. De hecho, el sábado debería disminuir el polvo del Sahara sobre la región y el día domingo deberíamos tener un poco aire más limpio sobre la zona. Y ya se está hablando de otra onda tropical débil que estaría cruzando cerca del Caribe Oriental, en donde nos encontramos para el comienzo de la próxima semana laboral. El viento continúa con nosotros durante gran parte de la semana, así que recuerde, al realizar esas actividades al aire libre, como caminatas, estar muy atento, sobre todo cerca de árboles o de naturaleza, porque cualquiera de estos rafagazos puede tumbar algunas ramas y no queremos que usted se haga daño. En cuanto a las condiciones marítimas, actualmente el riesgo moderado de corrientes marinas sigue presente en todas las costas de Puerto Rico y las islas municipios. Es un un dato muy importante, sobre todo hoy que es noche de San Juan, así que manténgase cerca de la orilla, a pesar de que el oleaje esté de 3 a 5 pies. Recuerde que el pronóstico del tiempo para esta noche será de aguaceros esporádicos para algunas zonas costeras. El oleaje estará aceptable. Recuerde mantenerse cerca de la orilla y durante jueves y viernes y también miércoles el oleaje estará de 3 a 5 pies, disminuyendo en el mar Caribe hacia el día viernes hasta los 3 pies de altura, un pie cerca de la costa. Pasamos contigo, Félix.
0: Existen trabajos cuya naturaleza exige una exposición constante a situaciones de tensión y desgaste psicológico. Ante esto, los entornos virtuales se adaptan como plataformas terapéuticas para reducir el estrés de manera rápida y efectiva. Con más detalles, Alma Gómez, del Noticiero Científico y Cultural Iberoamericano.
3: 5 minutos dentro de esta cabina de realidad virtual pueden ser suficientes para calmar emociones como el estrés, la tristeza o la ansiedad. A través de paisajes inmersivos, como una playa, un desierto o las montañas, el cerebro recibe estímulos que favorecen la relajación, mientras una voz suave guía al usuario con instrucciones sencillas de respiración y atención.
4: Mantén un estado de quietud y atención. Que tu día esté lleno de bendiciones.
3: La cabina se encuentra en el Sistema Municipal DIF de Zapopan y es la única en su tipo instalada en este tipo de dependencias a nivel nacional. Fue implementada para fortalecer la salud emocional de sus trabajadores. El dispositivo llamado My Happy Place busca prevenir que las personas lleguen a cuadros de depresión derivados por el desgaste emocional, físico y mental provocado por las jornadas de su trabajo.
5: Naturalmente, como trabajadores sociales, abogados, psicólogos, están en contacto con realidades pues sumamente demandantes, ¿no? Son situaciones en las que muchas veces se trabaja violencias o situaciones adversas en las que ponen al ser humano pues a un límite en cuanto a emociones, en cuanto a tranquilidad, que ayude a nuestros colaboradores a mejorar sus niveles de estrés, a mejorar y soltar todas esas cosas que a lo largo de su trabajo pues van agarrando.
3: El funcionamiento es sencillo. El usuario entra a la cabina, se coloca visores y audífonos, elige un paisaje natural virtual, escucha sonidos ambientales y sigue una breve serie de indicaciones diseñadas para inducirlo a un estado de calma.
6: Por un lado está esta tecnología donde es un cóctel de estímulos sensoriales positivos directo al cerebro. Porque cuando tú te pones un visor de realidad virtual, el cerebro realmente lo experimenta como real, como si realmente lo estuvieras viviendo y genera todos los químicos y fisiología en el cuerpo como tal.
7: Prestas atención a tocar tus dedos, a sentir cuando inhalas, exhalas y sientes calor, frío, sientes como el latido de tu corazón, como haces esa conexión.
3: Para los desarrolladores de esa tecnología, el uso de herramientas digitales para regular emociones intensas ya es una tendencia en crecimiento y apunta a convertirse en una estrategia cada vez más común en el cuidado de la salud mental.
6: Que utilicemos la tecnología en pro de la salud y específicamente en pro de la salud mental, que tanta falta nos hace como seres humanos.
3: Para el Noticiero Científico y Cultural Iberoamericano, desde Jalisco TV, Alma Gómez.
0: Se acerca el Teletón de Ser de Puerto Rico y usted podrá sintonizarlo a través de la pantalla de Poliper TV. Más detalles al regreso.
8: Arecibo proyecta impacto económico por evento de verano. Los detalles en breve.
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1: Arecibo se prepara para recibir a miles de visitantes durante el fin de semana del 4 de julio con un evento que combinará música, deporte y actividad turística en el muelle de la ciudad. Autoridades municipales y organizadores ofrecieron detalles sobre los preparativos, la logística y las medidas de seguridad para esta actividad. Carla Ramos Lucena con los detalles.
2: El municipio de Arecibo y personal de Cervecera de Puerto Rico presentaron los detalles del Medalla Light Beach Fest, que se celebrará los días 4 y 5 de julio en el muelle de la ciudad. La programación incluirá un maratón 5K el sábado 4 de julio desde las 6 de la mañana en la marginal Víctor Rojas, así como presentaciones de artistas como Black Guayaba, Viva Nativa y Calma Carmona, entre otros exponentes.
3: Tenemos de 6 a 7 artistas sábado, de 6 a 7 artistas domingo, tenemos Millo Torres, Calma Cardona, Pedro Capó, tenemos un sinnúmero de artistas así que se lo van a disfrutar.
2: Según las autoridades municipales, la celebración busca atraer visitantes de distintas partes de Puerto Rico y generar movimiento económico para hoteles, restaurantes y comercios de la región.
3: Entre los comerciantes, los Airbnb, estamos hablando de unos 3.5 millones a 4 millones. Si hacemos un cómputo sencillo de que cada persona que venga al evento, que esperamos alrededor de 20, 25 mil personas durante el fin de semana, gaste $40, ¿verdad? Que es un número bastante conservador, pues son $1 billón, nada más gastos aquí en el evento, más los comerciantes. El evento comienza a las 10 de la mañana, el 4 termina a las 6 de la tarde, el 5 igual.
2: Ante la asistencia que se espera durante el fin de semana, el municipio aseguró haber coordinado un plan operacional que contempla seguridad, control de tránsito, manejo de estacionamientos, limpieza y apoyo logístico en los alrededores del muelle.
3: Ya está establecido con la Policía Municipal, con la Policía Estatal de Puerto Rico. Van a haber operaciones tácticas, FURA va a estar con nosotros. Tránsito, hay un plan bien agresivo de tránsito para que constantemente esté fluyendo el tránsito. Y realmente hemos tenido varias reuniones del plan de seguridad porque queremos que esta actividad, que es una actividad familiar para el disfrute de la familia, las personas que vengan se sientan seguras.
2: Para Noticias, Armando Ortiz, la cámara, les informó Carla Ramos Lucena.
4: Y durante los próximos 3 días en Puerto Rico, las playas estarán aptas para bañistas, pero hay que tomar precaución debido a que siempre existe ese riesgo de corrientes marinas moderadas en nuestras playas. El oleaje estará descendiendo a 3 pies en el Mar Caribe. Para el día viernes, la semana en Puerto Rico continúa bastante seca, a pesar de que mañana recibimos una onda tropical. Esta será débil. El polvo del Sahara aumenta entre jueves a sábado. El domingo, aire más limpio debería estar ingresando a la región y el lunes ya se habla de una posible onda tropical que estaría cercana, pero también débil, así que siga ahorrando el recurso agua, porque aunque estas ondas tropicales se asoman cerca de la región, aún continuamos en sequía. Pasamos contigo, Félix.
5: A solo días de la celebración de su tradicional Teletón, Ser de Puerto Rico continúa fortaleciendo y haciendo accesibles servicios altamente especializados y áreas de vanguardia como genética, medicina molecular y medicina de precisión. Y es gracias a los diagnósticos más precisos e intervenciones individualizadas que se traducen en mayores oportunidades, independencia y una mejor calidad de vida para los participantes y sus familias. Y claro, está usted también que puede aportar este domingo durante la celebración del telemaratón que podrá disfrutar a través de las emisoras del pueblo de Puerto Rico.
6: Cada aportación, cada pesito, cada centavo, aquí ustedes van a ver todo en qué se invierte. No solamente en lo que es los equipos, en esos profesionales que están detrás de esos equipos, ¿verdad? Son profesionales de alta calidad y desde el principio hasta el fin del proceso de rehabilitación, ese especialista está ahí, mano a mano con el participante y sobre todo también con la familia.
5: Y hasta aquí esta edición de Noticey. Gracias por acompañarnos.
1: Será hasta mañana cuando regresemos con nuestras dos ediciones a las 11:30 de la mañana y a las 6 de la tarde.
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5: Solo búsquenos bajo Noticey WIPR.
1: Que pasen muy buenas noches. Buenas noches.
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